0: Y nos vamos a la pausa, 7 de la noche en punto.
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0: Parte final del programa aquí en Melodía, parte final en los 104.3. Última media hora.

Ahí está, tú eres mi sueño en Melodía de Fonseca. Vamos ahora con otra canción. A ver, vamos con otro tema que nos reclaman en la radio número 1. Vamos con Lazo y Sebastián Yatra. Ojos Marrones nos canta aquí en Melodía.

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Aquí en Melodía, nada es igual. Nos cantaba ahí Sebastián Yatra junto a Lazo aquí en Melodía. Y seguimos disfrutando toda la música y vamos a seguir bailando.

Y como dice la bella Luz, lo importante es que se aprende, sí, se aprende muchas cosas, ¿ah? Somos Melodía, la número uno, Melodía, la radio que está en el corazón de los arequipeños. Vamos a continuar disfrutando, baile, goce, disfrute. Y siga respondiendo Melodía. Hoy viernes, fin de semana, alegre, contentos. Porque Radio Melodía...

personajes. Y esta bonita canción que dice adiós amor. Un mix, ¿no? De qué personajes. Adiós amor y oye mujer, aquí en Melodía. La número uno en Arequipa, 104.3. Y seguimos disfrutando con lo mejor de la cumbia. ¡No vamos! Ever Ticona le dice gracias por todo, cuídense muchísimo. Dios mediante, regresamos el día domingo aquí en Melodía. Gracias por esa sintonía. Gracias.

0: 7:30.
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4: Vamos con información de la hora. Reiterado saludo, don Edgar.
5: Reiterado saludo para todos ustedes, amigos oyentes. A ver, sujeto a confirmación, nos están enviando vía WhatsApp. Dice, la alcaldesa Rusi Osco presentó solicitud para licencia. Dice que va a postular a la alcaldía provincial. Sí, habría presentado en todo caso, vamos a decirlo en condicional, habría presentado la solicitud para postular a la provincial. Sí, a la otra semana el consejo trataría su solicitud. Pero bueno, vamos a confirmar todo ello. Alguien le echó a creer que puede ser candidata, sí, pero salir elegida, no se lo veo bien difícil. Pero bueno, los conductores que circulan por la calle Fernández Dávila deben usar rutas alternas durante las próximas semanas debido al inicio de las obras de mejoramiento de esta vía ubicada en el cercado de Arequipa. La maquinaria y obreros comenzaron a retirar la carpeta asfáltica deteriorada para dar paso a la renovación de más de 300 metros de pista. La intervención contempla la colocación de adoquines de alto tránsito, una medida con la que se busca mejorar las condiciones de circulación en una calle que soporta una constante carga vehicular. Según la Municipalidad Provincial de Arequipa, la ejecución de la obra demandará una inversión de 412 mil soles y se prolongará por 45 días calendario. Durante este tiempo, el tránsito de la zona se verá seriamente

0: afectado.
1: Muy molestos están ahí los comerciantes, ¿ah? Muy molestos. A ver, hay accidente de tránsito en Ciudad Blanca, ya nos indicaban, atención, han atropellado a una anciana en la avenida Che Guevara, una cuadra del Colegio Padre Pérez, un poco más arriba, nos hacían también el reporte. Vamos con la móvil, don Serafín Ticona tiene información desde exteriores, adelante don Serafín.
2: Sí, eso es lo que habíamos comentado hace unos minutos, gracias por el pase correspondiente. Efectivamente, ya ha llegado la Policía Nacional, pero no llega a Serenazgo y no llega a la compañía de bomberos. Entonces, indicar de que es una persona, dama, ya es de edad, llamado nuevamente de repente a Serenazgo, a los bomberos también, para que puedan auxiliar a la persona. Este es un vehículo, repetimos, del CID, es del CID, que hace servicio a Hunter. Color guinda, es la Custer, repetimos la placa, AGU 727, es la placa de esta Custer del CID que ha atropellado en la Che Guevara. Esta avenida, que es una de las importantes, que está más arriba de Luz y Alegría, de donde viven los personal discapacitado, más arriba está el Colegio Pérez de Grey, y más arriba, a espaldas más o menos, de la comisaría de la familia aquí en Ciudad Blanca. La información.
1: La Custer es del CID.
2: Sí, es del CID.
1: ¿Está detenido?
2: Sí, está, se ha quedado estacionado. AGU 727 es la placa. AGU 727 es la placa.
1: La persona que ha sido atropellada, ¿de cuántos años aproximadamente?
2: Probablemente unos 60 más o menos.
1: ¿Y la policía no está capacitada para poder recoger y llevarlo en el patrullero al
2: hospital? Cuando es un atropello es un poquito difícil, porque solamente moverla la pueden ocasionar el fallecimiento, pero se requiere la presencia de
1: los paramédicos. Pero se pierde tiempo, ¿no?
2: No se ve la ambulancia, porque hace mucho tiempo, y lo que he llamado en todo caso a la compañía de bomberos de repente a la 233, que está muy cerca en la cancha Máximo Carrasco. Adelante usted.
3: O cualquier otro municipio, si tiene ambulancia, puede ir a ver. Sí, la recomendación es que cuando una persona esté herida, no la muevan, porque le pueden generar mayores problemas. Por eso se necesita urgentemente la ambulancia, sea el municipio, porque la ambulancia tiene paramédicos, y los paramédicos están preparados precisamente para darle los primeros auxilios. Entonces, urgente para el lugar, ¿eh? La persona está ahí en medio de la pista. Una lástima, ¿eh? Los accidentes de tránsito. Vamos a seguir informando, Melodía. Gracias, Serafín. La Municipalidad Provincial de Castilla convocó a la población una audiencia pública que se va a realizar el 20 de junio por la exclusión de Aplao, capital de la provincia, como zona de influencia indirecta del proyecto minero Zafranal. Según la información municipal, la quinta modificación del estudio de impacto ambiental semidetallado de la etapa de exploración de Zafranal no considera el distrito de Aplao como zona de influencia, por lo que considera necesaria la reunión de los pobladores. El encuentro se va a realizar a las 10 de la mañana en el Coliseo Municipal de Aplao. La audiencia se desarrollará pocos días después de que el alcalde provincial de Castilla, Renzo Pastor, cuestionó públicamente que Aplao no haya sido considerado dentro del área de influencia indirecta del proyecto. La autoridad alegó que esta decisión no refleja el impacto real que tendría la actividad minera sobre la capital provincial. ¿Y por qué quiere que se incluya en el estudio de impacto ambiental a Aplao? Por una razón sencilla, porque cuando los lugares son considerados dentro de la influencia directa de la minera, entonces reciben un concepto mucho mayor por el canon minero.
1: Seguimos informando a través de Radio Melodía y Melodía en la noticia. Somos la radio del primer lugar en sintonía. Gracias, Arequipa. Vamos a continuar con más información. Atención, la presión de más de 5.000 pobladores de 60 asociaciones de vivienda logró que la alcaldesa provincial de Arequipa, Rocío Escopolar, desistiera del cambio de directores del IMPLA. Advirtieron que se pondría en riesgo la entrega del PDM prevista para el 31 de julio. El momento más tenso ocurrió durante la sesión de consejo, cuando representantes vecinales ingresaron para exigir explicaciones sobre el futuro del PDM. Lejos de calmar los ánimos, la alcaldesa afirmó que algunos dirigentes le daban lástima porque estarían siendo utilizados y mal informados, generando la indignación inmediata de los asistentes, ¿no? Imagínense, todavía provocó a los que estaban protestando, ¿no? Entonces creo que no era la forma. Pero bueno, desorientada también estuvo la alcaldesa. Tras el incidente, la coordinadora de asociaciones de vivienda de Arequipa, Erika Matamoros Manchego, calificó de soberbia la actitud de la burgomaestre y cuestionó que Osco Polar no aceptara firmar un compromiso escrito garantizando que no habrá más cambios en el directorio del INPRE y que solo ofreciera su palabra ante la multitud. Esperemos que ahora sí cumpla. Si falla su palabra, habría incluso una huelga de hambre y la protesta se va a intensificar con más personas. Los cambios de la arquitecta y gerenta Patricia Muñoz, que encabeza el PDM, solo traería atrasos. Ya confirmó que se quedan todos. Es por ello que necesitamos a los profesionales que conocen el tema, advirtió así la dirigente. Los dirigentes y los manifestantes también apuntaron contra el gerente municipal Alejandro Maldonado Gutiérrez, que es una joyita, creo, allí, a quien responsabilizan por la crisis generada actualmente. No descartaron una nueva movilización regional e incluso una marcha para exigir su salida de la comuna provincial de Arequipa.
3: Seguimos informando, Melodía, en la noticia. Les queremos también indicar, amigos oyentes, de que un joven identificado de 20 años de edad fue detenido por segunda vez en el distrito de Cerro Colorado, luego de ser acusado de captar a menores de edad a través de redes sociales y presuntamente suministrarles bebidas alcohólicas. La intervención la realizó la Policía Nacional en una vivienda de la asociación Hernán Bedoya Forga, luego de que los familiares de dos adolescentes de 14 y 15 años lograron ubicar a las menores mediante el GPS de sus teléfonos celulares. Según información policial, los padres alertaron sobre la desaparición de sus hijas al notar que no regresaban a la casa al salir del colegio y detectaron de esta manera a este joven pervertido que fue detenido por segunda vez en el distrito de Cerro Colorado.
1: Seguimos de Melodía en la noticia. Más información, amigos oyentes. Bueno, y por otra parte, atención, se da a conocer que la pobreza exige nuevas políticas ante cambios en las realidades del país. Aunque Perú ha retomado el crecimiento económico, la reducción de la pobreza sigue siendo limitada y permanece 5 puntos porcentuales por encima de los niveles previos a la pandemia. Para diversos especialistas, uno de los principales desafíos de la pobreza es que ha cambiado de características y hoy se concentra principalmente en zonas urbanas, lo que exige nuevas respuestas por parte del Estado. La investigadora del Instituto de Estudios Peruanos IP y ex ministra de Desarrollo e Inclusión Social, Carolina Trivelli, indicó que la estrategia aplicada actualmente no responde a esta nueva realidad. Seguimos haciendo lo mismo que hacíamos en el 2014 y la pobreza es otra. Estamos teniendo un problema distinto que atacamos con las mismas herramientas con las que atacamos otro problema, afirmó. Según explicó, esta situación se refleja en la falta de atención a necesidades urgentes en las ciudades, como la seguridad alimentaria y el acceso a capital de trabajo para familias que perdieron sus medios de sustento durante las recientes crisis. La exministra advirtió además la pérdida de enfoque en las políticas orientadas a reducir la pobreza. ¿Cómo es posible que, siendo el ejemplo de cómo enfrentar el desafío de la reducción de pobreza con programas sociales, institucionales, política pública, infraestructura e inversión para mejorar la calidad de los servicios, eso lo hayamos perdido? Cuestionó así la ex ministra.
3: Seguimos informando. El último miércoles se designó a Jaime Moreno como nuevo presidente ejecutivo de Salud. Sin embargo, el funcionario registra diversas observaciones y denuncias en el sector público, entre ellas cuestionamientos administrativos vinculados a gestiones anteriores. Ante estos nombramientos, el exministro de Trabajo, Juan Sheput, sostuvo que la decisión respondería principalmente a criterios de carácter político, más que parámetros de mérito técnico o profesional. En esta línea, el cambio de la máxima dirección de salud a escasos 45 días de la finalización del mandatario gubernamental José Balcázar genera interrogantes sobre los objetivos de la actual gestión. Esto demostraría que no existe una verdadera preocupación por la ética ni por la transparencia dentro del sector, señaló el ministro. Asimismo, consideró que en esta etapa de cierre de gobierno las autoridades deberían concentrarse en la elaboración de informes de gestión y en garantizar una adecuada transferencia al próximo ejecutivo en lugar de promover cambios significativos en los principales cargos de la institución, ya que estos podrían generar mayor caos, señaló el exministro. En cuanto a la administración interna y presupuestaria durante la gestión de Moreno, se han identificado varias variaciones significativas. Entre enero y mayo del año 2025, se realizaron 9 contrataciones de locadores de servicios con honorarios superiores a 7.000 soles, lo que representó un gasto de 143.250 soles según las investigaciones. Posteriormente, la cifra ascendió a 48 contrataciones por aproximadamente 1.367.500, lo que evidencia un incremento sustancial en la asignación de recursos públicos destinados a servicios de terceros. De acuerdo con las declaraciones del exministro, ese patrón de gestión incrementa el riesgo de que se produzcan nuevas licitaciones irregulares durante el corto periodo que le resta a la actual administración.
1: Bueno, algunos testigos nos indican que escucharon al chofer que decía que la luz del sol no lo dejó ver. ¿no? Y bueno, no le quedó otra que atropellar ahí a la dama. ¿Podría ser? Imagínense, amigos oyentes de Radio Melodía, son versiones que nos dan a conocer algunos testigos de la zona, ¿no? De la zona. Esto pasó en Ciudad Blanca, accidente de tránsito. Vamos a ver si ya llegó ya la ambulancia, porque está con vida la persona adulta que ha sido atropellada. Adelante, don Serafín.
2: Sí, no ha llegado todavía ninguno. Solamente han llegado dos serenos, lógicamente la policía también llegó primero. Han llegado serenos en motocicletas. ¿Qué pueden hacer? Han venido a tomar fotos, pero no pueden hacer nada. Ambulancia no tiene. La señora es de aproximadamente 80 años, de nombre María, es vecina. Y justamente lo que indicaba el chofer, que le había dado el sol en el rostro, y que como esta es su vida, porque esta es su ruta de esta combi de placa AGU 727, y que estaba de su vida, el sol le daba en la cara, imposibilitándole la visión al chofer. Entonces, él se encuentra aquí justamente a la espera de justamente ser detenido. Seguramente va a ser llevado a la comisaría, igual forma el vehículo, pero no llega ningún personal, ni los compañeros de bomberos, ni la ambulancia. De repente algún distrito, ¿no? Más cercano, Mariano Melgar, podría ser de repente para que pueda llegar a auxiliar a la señora de 80 años de nombre María. Adelante, usted dice que se conocemos, pero fue bien.
1: Imagínese, 80 años, si hay tiempo que se pierde allí. La dama, la persona está tirada en la vía.
3: Y qué curioso que Pau Carpata no tenga una ambulancia, o si la tiene, de repente está malograda, porque tienen que tener pues ambulancia. Ahora, los centros de salud cercanos, ¿por qué no van? El accidente ha sido un sitio muy cercano a un centro de salud que hay ahí en Ampliación. Entonces, ¿por qué no van a socorrer a la señora? Finalmente, los amigos de la compañía de bomberos, vamos a recurrir a ellos para que vayan. O en todo caso, los serenos también de la Municipalidad Provincial tienen ambulancia. Bustamante y Rivero, no sé si tenga ambulancia, pero si la tiene, a ver si van a socorrer también a esta señora. Aquí no se trata de que no es otro distrito ni nada por el estilo. Se trata de ayudar a una persona que ha sufrido un accidente. Muy bien, vamos a seguir informando. El Congreso de la República Unicameral continuará hoy el último pleno de su periodo legislativo final, que concluirá el 26 de julio próximo, para luego dar paso al Senado y la Cámara de Diputados, que conformarán el próximo Parlamento bicameral. Tras una prolongada sesión plenaria desarrollada hasta el 22 a las 22 horas con 45 minutos de anoche, el presidente encargado del Parlamento, Fernando Rospigliosi, suspendió el pleno e indicó que se reanudará hoy a las 9 horas. Entre las iniciativas aprobadas figura el proyecto de resolución legislativa que otorga facultades legislativas a la Comisión Permanente a fin de que al término del periodo legislativo continúe ejerciendo el trabajo parlamentario hasta el 15 de julio. Durante la sesión plenaria del jueves, el Parlamento aprobó diversos dictámenes, entre ellos el que declara el Día Nacional de la Cumbia Peruana el 14 de marzo de cada año, en el que establece un beneficio tributario para las personas con discapacidad severa mediante la deducción de la base imponible del impuesto predial, y el que propone declarar el mes de la vida y la familia el mes de junio de cada año. También se aprobaron los dictámenes que propone declarar de interés nacional impulsar la inscripción de la candidatura del Inti Raymi en la lista representativa del patrimonio cultural inmaterial de la humanidad, que propone modificar la ley 32.521. A fin de viabilizar la implementación de las nuevas escalas, también hay una ley 32.509. Pero bueno, hay bastante trabajo que hacer. Algunos congresistas están con lágrimas en los ojos porque la mamadera del Estado ya se les termina también en el mes de julio.
1: Seguimos informando a través de Radio Melodía y Melodía en la noticia. Más información en breve. Más datos, amigos oyentes, sobre este lamentable accidente de tránsito, atropello a una dama de 80 años, adulta mayor, 80 años, de nombre María, en Ciudad Blanca. No llega la ambulancia. A ver, paramédicos, no sé, el de la comuna provincial, el SAMU suele estar rápidamente en las emergencias. A ver, los integrantes del SAMU, si llegan hasta lo que es Ciudad Blanca, allí lo que es el Luz y Alegría, dijo, ¿no? Don Serafín, este accidente, una adulta mayor ha sido atropellada y permanece en la vía, lamentablemente. Ya llegó la policía, es cierto, han intervenido ya el conductor. La primera versión del conductor sería que el sol, ¿no? Prácticamente le falló ayer con la vista, ¿no? Bueno, más información a través de Melodía. A propósito de accidentes, anoche también se ha registrado un atropello, ¿no? ¿En dónde? En Andrés Avelino Cáceres. Han atropellado a un heladero, una unidad del CIT. Dos lamentables hechos incluso pasaron porque otra persona también se desvaneció y perdió la vida, eso en Avenida Aviación. Los hechos lamentables ocurrieron anoche. Un vendedor de helados resultó herido tras ser atropellado por un bus del Sistema Integrado de Transporte en el Avelino Cáceres. Sí, al promediar las 7 de la noche, según daban a conocer. Y bueno, a la altura del puente ubicado ahí en la intersección de la avenida con la Avenida Vidurrázaga, la víctima, un vendedor ambulante de helados de una conocida marca, fue alcanzado por un bus de transporte público del distrito de Caima, estas amarillas. El hombre quedó atrapado debajo de la unidad, lo que generó momentos de angustia entre comerciantes y transeúntes que presenciaron el accidente. La unidad involucrada es de placa V8V719, pertenece a la empresa Import-Export Pack Pacific Motor y cubre la ruta hacia el Caima. Personal de la compañía de bomberos llegó al lugar para auxiliar al herido y trasladarlo de emergencia al hospital, donde recibió la atención médica. Otro hecho conmocionó a los vecinos de Cerro Colorado. Un hombre falleció en plena vía pública tras desvanecerse mientras caminaba por la avenida Aviación, cerca de una institución educativa. Llegaron también allí los paramédicos y la ambulancia, pero simplemente certificaron que ya estaba sin vida, de 50 años aproximadamente.
3: 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Bueno, es una lástima lo del accidente, que no vayan hasta ahora alguien a socorrerlo. Sí, deberían ir los señores de la municipalidad. Sí, los serenos que han ido poco podrán hacer, definitivamente. Tiene que ir a alguna ambulancia con paramédicos para que proporcionen los primeros auxilios y luego conducirla pues a uno de los hospitales que tenemos aquí en Arequipa. Pero bueno, amigos oyentes, ojalá que vayan lo más rápido posible. Se trata de una persona que tiene 80 años aproximadamente, según nos indicaba nuestro compañero de labores que está en el propio lugar de este lugar donde ha ocurrido pues este accidente. Por otro lado, la construcción del nuevo centro de salud de Cabanacón en la provincia de Cayoma tuvo 8 adendas, ¿qué les parece? Y aún tiene pendiente una novena para completar su equipamiento y terminar la obra, que tiene un avance físico del 83%. Esta situación fue dada a conocer durante una visita de fiscalización realizada por consejeros regionales al establecimiento de salud cuya inversión, ¿no?, se ha previsto en cuanto a ver, 31 millones de soles, ya ha sido superada esa cantidad, tanta plata. Según el equipo técnico encargado del proyecto, las modificaciones fueron necesarias tras la recategorización del centro de salud de nivel 1, 3 y 1, 4, lo que obligó a incorporar nuevos componentes y adecuaciones a la infraestructura. A la fecha, la obra se encuentra en la fase de acabados, con trabajos de instalación de puertas, ventanas y ascensores, además de la implementación de sistemas eléctricos y sanitarios. El avance físico reportado es del 80%. 131 millones de soles, una cantidad bastante elevada. Muy bien, seguimos informando, Melodía.
1: Vamos con el mensaje vía WhatsApp también. Adelante, escuchamos.
0: Buenos días, soy una oyente de Melodía. Disculpe, yo soy de Israel, vivo en Tocarpate, Israel, y sabe que esos carros de Hunter, eso sí, siempre, toda la vida bajan apurados, corriendo bajan, o sea, corren esos carros, esos no tienen respeto, hasta las personas esperan su carro en el paradero y así se van embalados, se van. ¿Cuántas veces a mí me han hecho, me tengo que agarrar del fierro fuerte porque casi me hacen caer, verdad? Esos de gente así son, hasta una vez así se vació el freno, creo que hubo un accidente también, incluso murió una persona aquí en Ciudad Blanca, en el estadio de Ciudad Blanca, igualito. Los dejan, así son esos carros. Bajan embalados, suben así embalados. Yo, verdad, yo sí soy testigo de eso. Y para mí que ellos han subido embalados o bien han bajado embalados. Ellos deben de tenerlo ese carro, y ya a ese chofer ya no deben de hacer que conduzca el carro, ya quítalo su carro, verdad. Por favor, hagan así.
1: Sí, pues, lamentablemente, ¿no? Pero también hay que indicar, no todo, sí. De repente hay una buena cantidad que hace quedar mal, ¿no?, a todos los que están dentro del Sistema Integrado de Transporte. Pero también hay buenos conductores, es cierto. Saben que llevan vidas, ¿no? Saben que en casita los espera la familia. Así que, y hay que darle la preferencia siempre al peatón. En una ciudad donde ha crecido tremendamente el parque automotor, la cantidad de vehículos, ¿se han dado cuenta? Y la poca infraestructura que se tiene, ¿no? Hay congestión por todo lado. A esto se suma que efectivamente hay malos conductores, que a veces también ellos mismos se retrasan, ¿ah? Porque cuando tienen tiempo, ahí están haciendo hora en los paraderos. Pero cuando ven que ya les gana la hora, empieza ahí la carrera y no les interesa si recogen pasajeros o no, ¿no? Pero en este caso, este accidente, sí, ya la policía investiga, según las primeras versiones del conductor, es que el sol lo habría cegado, ¿no? Entonces, y bueno, el resultado es que ha atropellado a una dama, una adulta mayor de 80 años, de nombre María, allí en Ciudad Blanca, esta unidad que viene desde Hunter. Bueno, no llega todavía la ambulancia, a ver si don Serafín nos actualiza la información. No, no llega hasta el momento. Son tiempo valioso que se pierde. La policía está en la zona, pero según indican, no puede, cuando es accidente, no puede mover la policía tampoco ahí a la persona, está en la vía pública, ¿no? Qué lamentable, amigos oyentes de Radio Melodía y Melodía en la Noticia. Vamos con la siguiente intervención. Adelante, buenos días.
4: Muy buenos días con toda la comunidad oyente. Mi nombre es María Eugenia Valdivia. Quiero comunicarles, por favor, que ya prácticamente mañana es un mes que mi perrita Clio está extraviada. La seguimos buscando. Ella es hembra, tiene un año de edad. Es raza pequeña, salchicha mestiza. Lo más distintivo en ella son sus ojos verde oscuro y en la lengua tiene un lunar negro en la mitad de la lengua. Ella es muy, muy cariñosa, pero al mismo tiempo muy asustadiza. Lo único que les pediría que si la llegan a encontrar, la retengan, por favor, porque durante este mes ha habido muchos avistamientos. Me dicen, la veo, pero cuando llego a la zona ya no hay nada. Entonces, si me pudiesen apoyar reteniéndola, el teléfono al que pueden llamar es el 93-75-35-959.
1: A ver, reitera el número, por favor.
4: 93-75-35-959. Ella es pequeña, salchicha mestiza, su cuerpito es alargado, pero el hocico no es tan alargado como una salchicha de raza pura. Tiene el hocico más bien redondeadito.
1: Ya, perfecto. Entonces, Clio todavía no aparece, ya va a ser un mes, nos indica, ¿no? Imagínense, ojalá puedan cooperar con la familia también, a ver, de repente muchas personas, amigos del volante, de repente pueden ver a Clio con las características que ha dado la dama. Gracias por confiar en Melodía.
3: Muy bien, tenemos también mensajes vía WhatsApp. En cuanto al IMPLA, nos dicen, hay demasiada corrupción donde están haciendo su agosto para cambiar de uso los suelos agrícolas a urbanos. Sí, es la sospecha que se tiene, y aquí hay personas que se autotitulan como representantes de organizaciones de agrícolas, de personas que quieren cambiar el agro por viviendas, etcétera, y que presionan también. Sí, hay dos grupos, ¿no?, debidamente formados en esto, o varios en todo caso, para ver esto del PDM. Deberían investigar, dice. Bueno, también nos escribe, buenos días, señores de Melodía, quisiera hacerles una petición sobre nuestro pueblo 7 de junio de Sachaca. Hay una señora llamada Rosa, dice, que dice ser la presidenta del pueblo, pero que dice que no es la presidenta. Sí, entonces, ¿qué es lo que pasa ahí? La presidenta es la señora Jacqueline, dice. Hoy tenemos una reunión a las 8 de la noche, así que esta señora Rosa quiere hacer confundir a los señores del proyecto de agua que tenemos. Entonces está pidiendo por medio de Radio Melodías y el alcalde Sachaca que ponga un alto a esta señora. Pero el alcalde Sachaca tiene algo que ver en este asunto, yo creo que sí, porque es un problema de manera general. A ver si también termina de una vez el problema que existe entre ambas señoras, pues en este pueblo 7 de junio de Sachaca.
1: Seguimos informando a través de Radio Melodía, Melodía en la Noticia. Estamos con Serafín. Vamos a ver la señal de don Serafín para actualizar la información, amigos oyentes de Radio Melodía y Melodía en la Noticia. Nos indican que es una unidad del CIT. Sí, la información que tenemos es que es una unidad del CIT. Nuevamente, porque anoche, a ver, nos escriben también otra unidad del CIT atropelló. Sí, pues lo que hemos informado, ¿no? En el Avelino Cáceres, la unidad de Samarías, que es en servicio de Acaima, atropelló también a un heladero en el Avelino. Hoy, otra unidad del Sistema Integrado de Transporte también comprometido, involucrado en este accidente en Ciudad Blanca, ¿no? Entonces, bueno, a tener mucho cuidado, ¿ah? ¿Eh? A ver, antes de la pausa, vamos, don Serafín, adelante, le escuchamos.
2: Sí, lamentablemente ha fallecido la señora, de nombre María, lamentable, porque también ha perdido bastante tiempo, no ha llegado nadie, se ha llegado la policía, pero no puede hacer nada, los serenos también han llegado con motocicleta, pero ha fallecido. Es la información, adelante ustedes, MC Conducción, estamos volviendo.
1: Terrible, terrible. Lo habíamos indicado, ¿eh? Lo habíamos indicado, se está perdiendo tiempo valioso. ¿Cuánto tiempo se ha perdido? Porque la primera información indicaba que estaba con vida todavía, ¿no? Pero se ha perdido tiempo valioso. Bueno, ahora simplemente han certificado que ya está sin vida.
3: Y no llegó el personal de auxilio, ¿no? Llegaron los serenos, pero muy poco pueden hacer los serenos, como le habíamos señalado. Tenía que haber ido una ambulancia con paramédicos para que le den los primeros auxilios y pueda ser trasladado a un hospital. Pero bueno, así son las cosas. Hay una desidia, ¿no?, de los gobiernos locales en muchas oportunidades que no tienen una ambulancia. Deberían tener en Paucarpata. ¿Qué pasó? El municipio no queda muy lejos de donde se ha producido el accidente. Y el centro de salud, que no tiene ambulancia, el centro de salud, hay que ser más humanos, hay que ir a socorrer a las personas que sufren este tipo de accidentes. La señora no ha resistido la contundencia del golpe y, bueno, lamentablemente, según la información de Serafín, ha perdido la vida. Es una lástima, amigos oyentes, que no haya recibido la atención en el momento oportuno. Así es.
1: Estimados y muy queridos oyentes, compartimos la grata noticia desde Radio Melodía. Nuevamente, según el reciente estudio de audiencia radial del CPI, Compañía Peruana de Investigación, ubican a Radio Melodía en el primer lugar de sintonía. Sí, efectivamente, la número uno en Arequipa, Radio Melodía, es la radio de Arequipa rumbo a los 54 años, son décadas de trabajo radial y con mucha alegría. Agradecemos a ustedes, sí, a ustedes, amigos oyentes, por escucharnos cada día, y a nuestros compañeros de trabajo también las felicitaciones correspondientes. Radio Melodía, la radio de la mayoría, ubicada nuevamente en el primer lugar de sintonía. Este es el último resultado, amigos oyentes, de CPI. La información que hoy nos llega es grata, por supuesto, y lo debemos a ustedes. Gracias, oyentes, por este primer lugar en sintonía nuevamente, otra vez. Sí, Radio Melodía por encima, siempre decimos, de consorcios, de cadenas nacionales, incluso de medios desde la capital que se instalan acá, 2, 3, 4. Bueno, Radio Melodía, radio arequipeña, y nuevamente por encima de todos ellos en el primer lugar de sintonía. Gracias a ustedes, amigos oyentes de Radio Melodía, y las felicitaciones también a los compañeros de trabajo, ¿no? Desde la gerencia y aquí al técnico Blacky, que siempre está cuidando la emisora. Y bueno, muy emocionado, Jesús, está perfecto. Sí, no es para menos, Nuevamente, primer lugar en sintonía, Radio Melodía.
3: Muy bien, muchas gracias al pueblo de Arequipa por darnos el primer lugar nuevamente. Sí, estamos eternamente reconocidos y ratificamos, amigos oyentes, la forma de trabajo, permitiendo la participación ciudadana. Es muy importante para nosotros que la población arequipeña se pueda manifestar a través de Radio Melodía, que es la auténtica emisora del pueblo de Arequipa. Aquí le damos oportunidad a todos. De vez en cuando nos caen algunos palitos también, pero lo recibimos de manera muy, diríamos, muy grata también, ¿no es cierto? Entonces, sí, el agradecimiento fundamental para todos ustedes, amigos oyentes, que estén escuchando la radio en este momento. Un abrazo cordial, y hay que seguir trabajando, seguir luchando y seguir también participando en el programa, participando en Radio Melodía, porque la participación ciudadana es muy importante para nosotros.
5: Y estamos a punto de cumplir 54 años en este 2026, siempre en el corazón de todos y cada uno de los arequipeños. Ahora, gracias a la tecnología, vía internet, también nos escuchan en diferentes partes de la región, del Perú y, por supuesto, del mundo. Gracias, claro. Muchísimas gracias por ese detalle a toda nuestra audiencia. Y esto nos motiva, Edgar, sí, a seguir trabajando con mayor empeño. No, claro, no con el esfuerzo de los congresistas, ¿no? Pero con la dedicación a nuestros oyentes, que es muy diferente.
1: Sí, es cierto. Y gracias a ustedes, este primer lugar de sintonía es de los oyentes también. Sí, de los oyentes de Radio Melodía, los que nos escuchan aquí en Arequipa vía internet también a nivel nacional e internacional. Sí, gracias a todos ustedes, a los colaboradores, los amigos del volante que siempre nos informan. Claro. Sí, para ellos el saludo. Y efectivamente, estamos otra vez, una vez más, en el primer lugar de sintonía. Somos Radio Melodía, orgullosamente.
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1: Muy bien, seguimos informando a través de Melodía.
3: Mi WhatsApp nos escriben, señores de Melodía, felicitarles por este gran logro del primer lugar de sintonía aquí en Arequipa. Un fuerte abrazo. Nos indican también que en el Centro de Salud de Mariano Melgar, respecto a las ambulancias, ¿qué ocurre? Dice que la mayor parte de los centros de salud no tienen piloto estas ambulancias. Tienen ambulancias, pero no tienen pilotos para que las manejen. Ese dice que es un gran problema. Eso nos está indicando el amigo Julio Arias, agente comunitario de salud de Mariano Melgar. Y si aquí en Arequipa las ambulancias no tienen piloto, imagínense las ambulancias que les han entregado a las puestas de salud de las partes altas. Peor, pues las tendrán ahí guardadas y de vez en cuando alguien manejará para llevar documentación, etcétera. Cuando se entrega una ambulancia, y creo que hace tiempo lo habíamos señalado, pues tienen que asegurar que haya el chofer, si no por gusto. O sea, tiene que haber choferes. Se entrega ambulancia, tienen que tener choferes en los puestos de salud, en los centros de salud, si no, pues esto no sirve para nada.
1: Vamos ahora con la móvil. Don Serafín Ticona, nuevamente con usted, adelante, lo escuchamos.
2: Sí, sí, muchísimas gracias a ustedes por pase correspondiente, a los oyentes de Radio Melodía, reitero, buenos días. Bueno, sobre este atropello, quien ha intervenido primeramente y los que han llegado, tal como lo mencionábamos, son los efectivos de la Policía Nacional de la Comisaría de Familia, que justamente está pues, a escasos metros de donde se ha producido el accidente. Pero quien va a llevar la investigación es la Policía Nacional de la Comisaría de Juan de Dios Colcapaza, que está ubicado en Jorge Chávez. Usted sabe que Ciudad Blanca no tiene comisaría, ahora tiene le corresponde a la Comisaría de Familia, la comisaría que tenía Ciudad Blanca, pero ellos son los que han intervenido en un primer momento, pero quien va a llevar a cabo la investigación es la policía de la Comisaría de Juan de Dios Colcapaza. También tiene que llegar la unidad de investigación de accidente de tránsito LUPIAT para hacer la investigación correspondiente de este accidente de tránsito. Es la información. Adelante usted, se me hace conducción. Estaremos volviendo.
3: Muy bien. A ver si averiguamos el apellido también de la señora María, ¿no?, que ha perdido la vida. Si es de la zona, obviamente los vecinos deben conocerla. Sí, deben conocerla. Bien, muchas gracias por el informe. A ver, nos están enviando también vía WhatsApp, fiesta de la Santísima Cruz de Caullata. ¿Te conoce Caullata, Jaén? Esto está por Mollevalla. Mollevalla 2026, dice gran subida, día sábado 13 de junio. Hay misa a las 3 de la tarde, iglesia de Mollevalla, entrada de capo, banda de caperos. Entonces, la cruz de Caullata, así es, Caullata, Mollevalla 2026. Cumplimos con la persona que nos envían también, inclusive una ficha nos envían de la Santísima Cruz.
1: A ver, vamos con la siguiente intervención. Adelante, buenos días.
8: Buenos días, mi estimado, buenos días. No sé si es una queja o algo, porque no les da melodía. El semáforo de Villarrosa con los Incas está malogrado ya hace cuánto tiempo. Si hace un tráfico, no sé quién decir.
1: Avenida Los Incas 8, con Vidurrázaga. ¿Ya? Sí. El semáforo me dice, ¿no?
8: Está malogrado, sí, el semáforo, sí.
1: El semáforo, es un semáforo bastante importante. A ver, pero policía de tránsito tampoco hay por la zona.
8: Sí hay, pero no, como el semáforo está moderado, también no pueden hacer.
1: Claro.
8: Ellos no.
1: Ya, esto le compete a la comuna provincial, a ver si la comuna provincial, el área de circulación vial, la gerencia de transporte, van y arreglan este semáforo. Y qué tan importante es, porque imagínense la cantidad de carros que bajan y suben también por la avenida Los Incas, con la avenida Vida Urrázaga. Sí, a ver, comuna provincial es para ellos. Se indica que la alcaldesa está ahora echando detergente a las calles. Imagínense, ¿no?
3: Pensé que estaba hablando de ropa en la casa cuando habló usted de echar detergente.
1: Imagínense. Bueno, le encanta la foto, por ahí el populismo, pero como que le baja el nivel, ¿no?, a una autoridad provincial. Que debería estar inaugurando obras, que debería estar más bien en otros aspectos. Entiendo que para eso hay trabajadores, pero eso es lo que
3: ¿cuánto tiempo tiene la alcaldía, la alcaldesa?
1: ¿Cuánto ya? ¿Un mes y medio? ¿Un mes?
3: No le pido que inaugure obras en un mes y medio, porque las obras que están siendo terminadas ya vienen de la anterior gestión, si hay alguna. Entonces, en el plazo que tiene tampoco creo que va a emprender una nueva obra. alguna nueva obra, tendrá que terminar, diríamos, el plan de ejecución de obras que tenía la anterior gestión, ¿no?, con Víctor Hugo Rivera, especialmente en la recuperación de vías. Si mal no recuerdan, como 32 vías que se tenía planificado recuperarlas. Y ojalá que le alcance el tiempo, porque resta poco, ¿eh? 6 meses y algunos días de gestión. No solamente a la alcaldesa, sino también a todos los alcaldes de Arequipa, lo propio al gobernador, que se están ahora, no lo sé, hay varios que están interesados en ser candidatos a alcaldías, a repetir el plato como consejeros regionales, a repetir el plato también como regidores, cuyo plazo para determinar todo ello creo que vence el día lunes. Queda poco tiempo, hay movimiento en todos los grupos políticos que hay aquí en Arequipa interesados en participar en estas elecciones.
1: Así están deshojando margaritas.
3: Así es, aquí sí, aquí no me conviene, aquí me conviene allá.
1: No
3: aquí
1: voy con
3: interesa.
1: Él. Con él sí voy.
3: A ver si a unos se quedarán de repente en el camino, otros irán con la cifra de esperanza pues, de conseguir un cargo, ¿no? Ahí ya sea en el gobierno regional como consejeros, ya sea en los diferentes distritos y provincias como regidores también.
1: Algunos que se sienten bien confiados, ¿ah? Y ganadores.
3: Sí, claro.
1: Increíble.
3: Pero hay de todo,
1: sí. Vamos con la siguiente intervención. Buenos días, Melodía.
9: Aló. Muy buenos días, amigos de Radio Melodía. Quisiera hacer un llamado, por favor, a nuestro amigo Antonio Alfredo, el general de PNP Región Arequipa. Por favor, aquí en la Facultad de Sociales de la Avenida Venezuela, mucha afluencia de los universitarios. Y hace poco, casi un carro atropella a un universitario. Sería muy bueno, le hago un llamado, por favor. Acá no hay ni policía, ni tampoco por toda la avenida del parque universitario, donde en la noche tienen que pasar los universitarios. Y ahí no solamente toman, ¿no? También hay gente de mal vivir que ahora están arranchando las cosas, ¿no? Por favor, amigo de Radio Melodía, ¿a quién les compete andar policías ahí? El rector Hugo es el que tiene cosas que solicitar.
1: Muy bien, entonces a ver si la región policial o Serenazgo está escuchando para que envíen personal, ¿no? Serenazgo es en apoyo a la policía. La policía, no sé si podrían llegar hasta esta parte a hacer el patrullaje correspondiente, ¿no? Básicamente indica y pide mayor seguridad, ¿no? Tanto con el tema de los vehículos que pasan por la zona y también por la cantidad de personas que transitan, ¿no? Entonces, bueno, ojalá tengamos respuesta desde la policía.
3: Sí, ¿y quiénes son los que beben en ese parque universitario? ¿Son estudiantes universitarios, gente que viene de otros lugares? De una u otra forma, en horas de la noche se torna peligroso el parque, que también tiene poca iluminación. Sí, ese parquecito que queda en la ciudad universitaria, el que está ahí justo al frente de Sociales. Entonces, a ver si la policía hace una vuelta de vez en cuando, ¿no?, con los patrulleros que tienen. Vamos a cambiar de línea. Buenos días, este es Melodía.
10: Quisiera aclarar a la cliente que hubo en Che Guevara, bueno, a Melodía.
3: Sí.
10: Señores, siempre yo me he quejado al Consejo Provincial de Arequipa, donde dice que es de transporte, y nunca han hecho caso. Es la empresa Hunter, más claro, que conocen toda Arequipa. El problema es que los choferes se quejan porque les cobra 3 soles por minuto, que se atrasan. Por eso es que a veces corren como diablo ahí en la avenida Che Guevara. Yo vivo por ahí cerca, entonces el problema es que los combis corren como carrera de autos que hacen. Nunca levantan a los mayores de edad. Yo cuántas veces he dejado, como 1000 veces me he dejado con la mano en el aire. Nunca levanta, señores, no es posible que haga el Consejo Provincial igualito, se hacen los locos. Y con peor el Consejo Distrital de Pau Carpata, ni uno le interesa, no le hacen caso. Nosotros acá parte de arriba pedimos rompemuebles, nunca nos ha hecho caso, señores de Melodía. No sé, ¿a dónde se puede quejar? ¿Cómo podemos hacer, señores, para que no pase ese accidente acá en la ciudad de Blanca? Muchas gracias, señores de Melodía.
3: No, a usted le gracias por participar. 8, están 10. Escuchando en estos momentos en el área de transportes de la Municipalidad Provincial. Bueno, el transporte es terrible aquí en Arequipa y en muchos casos la falta de responsabilidad de algunos conductores ocasiona pues estos accidentes de tránsito.
1: Vamos a continuar con más información, amigos oyentes. Bueno, vamos a conversar ahora con el doctor Jesús Rivera Jove. Él es el director del Hospital Municipal o hospital geriátrico, como lo conocen también algunos, ¿no? Está en línea y queremos conocer más acerca también de algunos pedidos que nos hacían los oyentes también y que acuden constantemente a este nosocomio, a este hospital. Doctor Jesús Rivera Jove, ¿cómo le va? Buenos días, bienvenido a Melodía.
11: Muy buenos días, Jaén. Buenos días a todo el equipo humano de Radio Melodía por esta noble labor de llevar la información a toda nuestra población arequipeña.
1: Uh-huh. Y sobre el doctor, sobre el hospital, ¿continúa en convenio con el Salud este hospital?
11: Así es, así es. En realidad, el hospital, al ser un organismo público descentralizado, tiene autonomía, además de manejar su propio aparato administrativo, también autonomía financiera. Y es en ese sentido que buscamos la sostenibilidad de nuestros servicios y en este caso un convenio que es muy importante para no solamente para el Hospital Municipal de Arequipa, sino también para la población asegurada, es el convenio que tenemos con Esalud. Atendemos a toda la población asegurada de Esalud de Cerro Colorado.
3: Así es, doctor, buenos días. Por mi parte, le hablo Edgar Añari García. Dígame usted, doctor, ¿cuánto tiempo está en el cargo?
11: En el cargo 8, recién... 12. Desde este mes de junio, son 12 días.
3: Como 12 días. Muy bien. ¿Cómo ha encontrado el hospital? Porque es cierto, usted señala que tienen plena autonomía, pero el hospital en sí pertenece al municipio provincial, ¿no es cierto? ¿Cómo ha encontrado, cómo ha hecho la evaluación, cómo ha encontrado el hospital?
11: Muy, muy buena pregunta. Los primeros días son de diagnóstico, definitivamente. Ajá. Y además de que se ha hecho un análisis en los componentes principales, como es infraestructura, equipamiento, recurso humano, también lo hemos realizado a nivel financiero. Hace un momento hablábamos de un convenio con Esalud.
3: Así es.
11: Y para resumir, el Hospital Municipal de Arequipa tiene que prestar servicios no solamente del primer nivel de atención, lo que llamamos la capa simple, las patologías prevalentes, sino también en el convenio se precisa que debemos prestar servicios especializados. Entonces aquí viene nuestra preocupación porque el Hospital Municipal, como bien lo dijo hace un momento Jaén, fue creado en el 2015 inicialmente para atender a la población geriátrica, a nuestros adultos mayores. Pero a día de hoy se han venido desarrollando los servicios especializados para atender a toda la población, y no solamente a los asegurados por convenio, sino también a todos los pacientes particulares, porque ofertamos servicios a una tarifa social, a una tarifa muy económica comparado con clínicas. Con las clínicas de Arequipa.
3: Doctor, se conoce, 8, ¿no es cierto?, el hospital 14. Que le pertenece a la municipalidad, brinda servicios al Seguro Social y también a la población en general que quiera mediante un tarifario que existe. Ahora, dígame usted, ¿cómo está en cuanto se refiere a la prestación de servicio de salud? ¿Ustedes le prestan el servicio incluyendo la compra de medicinas, por ejemplo, la contratación de especialistas? Listas, ¿no es cierto? Porque ustedes asumen el pago, ¿no? A los docentes, a los profesionales que trabajan de manera directa, no lo hace el Seguro Social, ¿verdad?
11: Así es, así es. El convenio se conoce en el sector salud como convenio per cápita, incluye, como usted bien lo ha dicho, todos los costos. Por eso es que ahí viene también nuestra preocupación. Porque si vamos a desarrollar otras especialidades más con sus procedimientos, entonces estaríamos invirtiendo más, gastando más por el mismo monto per cápita que tenemos con Esalud. Y esa es una de las primeras, de los primeros temas que vamos a abordar en la reunión que ya venimos coordinando con el gerente de la red asistencial de Arequipa de Esalud. para que podamos tratar este tema a un nivel técnico. Nosotros ya sabemos que en el sector salud se firman convenios, pero no todo convenio o los convenios no solamente se quedan en el per cápita. Nosotros debemos hablar para servicios especializados, cuando hablamos de hospitales, tenemos que hablar del pago por prestación. Y de esa forma se beneficia el asegurado, no nos desfinanciamos y podemos comprar los medicamentos que necesite.
3: Pero ¿cómo se hace el pago de salud? ¿Es por prestación individual de cada ciudadano que atiende a nivel de asegurado o es un monto global de carácter mensual, por decirle?
11: Así es, usted lo ha dicho. El per cápita es un monto total por una cantidad de asegurados que tenemos en la población adscrita, lo que llamamos también la demanda potencial. Pero a medida que esa demanda potencial se convierte en demanda efectiva, existe un alto riesgo de desfinanciamiento. Por eso es que el per cápita no aplica a hospitales, solo aplica a primer nivel de atención, donde tenemos todo un paquete de servicios preventivos. Nos genera un mayor riesgo porque como hospital tenemos, usted lo ha dicho muy bien, debemos contratar especialistas, debemos proveer todos los exámenes de laboratorio, de diagnóstico por imágenes y los medicamentos que pueden ser de alto costo también.
1: Claro. Ahora, doctor, y justamente también nos hacían consulta de y esto para el área o el servicio de terapia física y rehabilitación. Hace poco, tengo entendido que han inaugurado un moderno gimnasio. Y algunos pacientes nos indicaban que es exclusivamente para los del hospital, los de salud, tendrían que hacer un pago especial. Los que son pacientes de repente de otras clínicas particulares podrían acceder o no. ¿Qué nos podría comentar de este moderno gimnasio que está pues para el servicio de terapia física y rehabilitación?
11: Es una vez más, es parte del tratamiento de terapia física. No podríamos decir que van a haber pacientes que solamente van al gimnasio o que solamente van a una sesión de agentes físicos. Es un tratamiento integral. Entonces, si tenemos pacientes particulares que van por el servicio 18. De fisioterapia, en este caso sería desde la consulta externa por nuestro médico especialista en medicina física. Y la indicación es cumplir sesiones de terapia física, incluyendo estos ejercicios de resistencia que se logran en un gimnasio, entonces nosotros debemos proveer el servicio completo, sin diferenciar si es paciente de salud o si es paciente particular.
3: Porque estaba diferenciado, doctor, porque siempre ha habido el tratamiento de rehabilitación. Te lo sabe. Había un ambiente de repente no muy cómodo para los asegurados y otro ambiente para las personas particulares no aseguradas que requerían el servicio, ¿no? Por un pago también cuyo tarifario ya existe. Ahora, con este gimnasio, obviamente se va a atender de repente de una manera mucho mejor. Pero bueno, a veces es complicado conseguir, ¿no? Para los asegurados, diríamos, la rehabilitación, que no solamente es un día. La rehabilitación a veces viene en 10 sesiones, un poco más, un poco menos, y es bastante complicado. ¿Este gimnasio va a servir para todo ello, doctor?
11: Así es. Es un gimnasio, nosotros hubiésemos querido que sea mucho más grande todavía. Claro. Pero en el diagnóstico del que conversábamos, hemos visto que todas nuestras unidades productoras, todas las unidades productoras del hospital, requieren una ampliación. Y esto es urgente. Uh-huh. Es urgente porque este hospital no fue proyectado originalmente para atender a la población en general, pero lo estamos haciendo actualmente y eso debemos reconocer de los equipos de gestión anteriores cómo lo han venido implementando.
3: O diríamos, doctor, que el hospital no se había proyectado para atender a asegurados, porque la población de asegurados que tiene Cerro Colorado creo que sobrepasa los 70.000. Entonces no se había proyectado para ello. Era un hospital denominado geriátrico cuando se construyó en la época de Alfredo Segarra y luego se amplió, ¿no es cierto?, con la firma del convenio, lo que ha permitido tener cierta estabilidad económica, porque ustedes son absolutamente absolutamente, diríamos, autosostenibles. Ustedes tienen que generar los recursos porque no los provee nada el municipio. Doctor, ¿cómo va, en todo caso, el pago de las deudas que arrastraba Salud? ¿Están al día en el pago?
11: No, ya dentro también del análisis a nivel financiero hemos identificado de que hay una demora, pero dentro de este año, no podríamos tampoco decir de que están con una deuda de años anteriores, pero sí hay una demora en este año 2026, y para eso también es la reunión que vamos a llevar a cabo con el gerente de la red.
3: ¿El convenio que tienen con la Salud hasta cuándo es, doctor?
11: Todo convenio tiene una vigencia que podría ir desde 3 años a más.
3: Claro.
11: En este caso que se ha firmado recientemente está vigente hasta el 2028, pero eso no significa que no se pueda actualizar o que no se pueda revisar. Nosotros vamos a proponer una adenda también.
3: Sobre la prestación de los servicios de salud, que son los que mayormente se atienden, dígame usted, ¿la prestación del servicio que le prestan ustedes incluye la compra de medicinas por parte del propio hospital?
11: Sí, así es. Y una de las, por eso le decía, una de las preocupaciones también es que estas transferencias puedan ser suficientes. Y no solo, no estamos hablando de un gran marco de ganancia o de utilidad para el hospital, sino que pueda ser suficiente para que los asegurados por convenio puedan tener todos los medicamentos, podamos nosotros atender todas sus recetas. De eso queremos conversar muy bien con el gerente de la red.
3: Sí, porque faltan algunos medicamentos, no muchos, porque para que verdades, en el hospital denominado geriátrico, que es el hospital municipal, sí faltan medicamentos. No en el volumen con que falten los otros hospitales del Seguro Social, que realmente es alarmante, pero en el hospital geriátrico sí faltan, pero un poco en menor cantidad. Ahora, díganos, ¿se ha pensado durante su gestión de repente incrementar los servicios de atención especializada? Por ejemplo, no tienen el servicio de dermatología. Los pacientes tienen que ser enviados al hospital de Yanaguara. Solo como ejemplo, una especialidad. ¿Se ha pensado de repente fijarse como meta incrementar la atención con este tipo de profesionales, doctor?
11: Así es. Y no solamente por el componente de recurso humano, sino usted ya sabe muy bien de que esto va articulado con la infraestructura y el equipamiento. Entonces, lo que estamos coordinando estos primeros días, luego de asumir el cargo, es la formulación de un proyecto de mejoramiento y ampliación del hospital, que es urgente. Y es ahí donde vamos a poder hablar de un verdadero servicio de emergencias que funcione las 24 horas del día. Vamos a hablar de un centro quirúrgico muy bien equipado, con salas de operaciones de emergencia también. Vamos a poder ampliar nuestras otras unidades productoras de soporte, laboratorio, anatomía patológica, diagnóstico por imágenes, la misma medicina física y rehabilitación. Pero esto no va a ser posible si solamente estamos ampliando o acondicionando un ambiente y otro ambiente después de tiempo. Lo tenemos que hacer a través de un proyecto de inversión.
12: 8-24.
1: Muy bien. ¿Ha crecido la demanda para el hospital en con las especialidades que tiene de un tiempo a esta parte, doctor?
11: ¿Aló?
1: Sí, le preguntaba si ha crecido la demanda de pacientes en el hospital.
11: Sí, efectivamente. Estamos atendiendo un mayor número, por eso es que ya con el equipo de gestión anterior se vio la necesidad de poder diferenciar algunos consultorios como pacientes particulares. En realidad no debería haber una diferencia en la calidad de atención, definitivamente eso es algo que nosotros estamos cuidando mucho. Los estándares de calidad tienen que ser los mismos tanto para nuestros pacientes particulares como para los pacientes asegurados, pero sí ha aumentado esta demanda en todos los servicios por la tarifa social que maneja el hospital municipal.
1: Ah, es una tarifa social, ¿no? ¿Y cuál es la especialidad que mayor demanda tiene?
11: Tenemos a las cuatro especialidades básicas con mayor demanda. Sabemos que pediatría, ginecología y obstetricia, medicina interna y las otras especialidades que se han ido implementando también han ido incrementando esta demanda, como es medicina física, neurología, endocrinología, que es una especialidad con mayor demanda por parte de nuestra población asegurada, y bueno, las otras profesiones también que han ido incrementando sus atenciones, como es odontología, psicología, y dentro de psicología la terapia del lenguaje. Hay otras especialidades que se han ido desarrollando también en el transcurso del tiempo, que al día de hoy requieren otros procedimientos. Y estos procedimientos, como hablábamos de neurología, la electromiografía, que no tenemos en este momento un equipo propio, es un encargo de la última visita que hemos tenido de nuestra alcaldesa, poder tener servicios, brindar servicios con equipamiento propio también. Vamos a hacer un nuevo análisis hasta dónde.

0: los pacientes al día.
1: Al día, 200, obviamente diferentes especialidades. ¿Y a nivel de los particulares?
0: En particulares todavía estamos en una fase de poder hacer conocer a nuestra población qué especialidades estamos ofertando. Estaríamos atendiendo alrededor de 75, 80 pacientes.
1: Muy bien. ¿Tienen hospitalización ustedes?
0: Sí.
1: ¿Cuántas
0: camas? Sí. Tenemos 12 camas habilitadas.
1: Claro. ¿No tienen servicio de emergencia, doctor?
0: No hay un servicio de emergencia porque no fue proyectado, pero sí hay un tópico de urgencias donde es también ya un encargo de nuestra alcaldesa poder habilitarlo las 24 horas. No vamos a tener a todos los especialistas en un como lo debe tener un servicio de emergencia, pero sí vamos a tener un tópico de urgencias funcionando 24 horas.
1: Doctor, como siempre, muy amable por conversar con Melodía. Seguiremos haciéndolo en el transcurso de los siguientes programas. Buen día, doctor.
0: Muchas gracias.
2: Muy bien. Vamos con Pablo Rojas, tiene información desde Exteriores en la móvil de Melodía. Adelante, Pablo.
3: Hola, ¿qué tal, Jaén, don Edgar? Muy buenos días, amigos de Radio Melodía. Bueno, en los últimos días ya ha ido bajando el precio del combustible y hoy viernes que hacen una actualización en los precios, sin duda hay una disminución muy pequeña, ciertamente, muy pequeña en comparación de lo que se registraba antes de esta emergencia energética, que literalmente es donde se comenzó a subir el precio del combustible, principalmente del diésel, ¿no? Que llegó incluso hasta costar hasta 27 soles en algunos establecimientos de servicio. Pero bueno, hoy la actualización, lo pueden ver también a través de las redes sociales de Red Melodía, en el grifo que está ubicado en el sector de Las Begoñas, la gasolina de premium lo podemos encontrar a 19.88 la semana pasada, también en el cambio de precios que se hacen por lo general el viernes, estaba a 21 soles, hoy está a 19.88, la regular 18.68 y el diésel 19.98, mientras que el gas también, y que hay cierta demanda, ojo también Jaén, don Edgar, el gas también hay cierta demanda, ¿no? Hay muchos conductores que no hacen las largas filas como se registraba en plena emergencia energética, pero sí están haciendo relativamente cola para poder abastecerse de este producto. En el grifo de Las Pampillas, el precio de premium, 21.81, la regular 20.85 y el diésel 22.95. Digamos, es el punto más con un precio más elevado, y el grifo que está ubicado en la avenida Pizarro, digamos, también tiene un precio económico, porque la premium está 19.59, la regular 18.59, el diésel 21.49 y el gas 7.59, ¿no? Entonces, son algunos de los precios que sin duda ha ido disminuyendo en las últimas semanas, y que hoy en la actualización de precios hay una disminución considerable, ¿no? Y el gas llama mucho la atención, que en el gas hay todavía cierta la demanda por la población por abastecerse de este producto, y que están haciendo algunas colas muy pequeñas, pero sí es algo inusual que ocurra esta mañana, Jaime. En breve, más información.
1: Ah, bueno, entonces el precio de los combustibles en este momento. Muchas gracias por el reporte, Pablo.
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5: El reiterado saludo a todos y cada uno de ustedes. Vamos de inmediato a presentarles el resumen de nuestras principales informaciones de la hora.
6: 1:03 PM. Miles de estudiantes de pregrado y posgrado de la Universidad Nacional de San Agustín enfrentan serias dificultades académicas y administrativas debido a la caída de los sistemas informáticos de la Casa Agustina, un problema que arrastra desde el 25 de mayo y que hasta la fecha sigue sin una solución. La universidad reconoció la situación mediante un comunicado oficial en la que atribuye la interrupción de los servicios en un incidente electrónico ocurrido en su centro de datos.
5: La Municipalidad Distrital de Yanahuara clausuró 10 centros médicos informales tras ejecutar un operativo inopinado de fiscalización a 40 establecimientos de salud del distrito. 32. Las intervenciones se realizaron de manera conjunta con la Gerencia Regional de Salud

0: Durante el despliegue, las autoridades detectaron que un consultorio médico ubicado en la cuarta cuadra de la avenida Bolognesi operaba con el certificado de inspección técnica de seguridad en edificaciones ITSE vencido, procediendo a su inmediata clausura. Por otra parte, se estima que 500 centros médicos es la cantidad de establecimientos de salud que operan en el distrito de Yanahuara. 10% al 20% de estos locales funcionarían de forma informal o con giros comerciales adulterados. Recordemos, señores y señores, que recientemente en uno de estos locales fue intervenido quirúrgicamente el pequeño Gustavito de tan solamente 7 años con una fractura en la manito y lamentablemente falleció. Ojalá que este tipo de intervenciones sean más contundentes por parte del municipio de Yanahuara y la Gerencia Regional de Salud. Doy la bienvenida a mi tocayo Daniel Zambrana. ¿Cómo está, tocayo?
1: Tocayo, ¿qué tal? Melodía. Bienvenidos todos nuestros oyentes Melodía. A esta segunda hora informativa. Esto es Melodía en la Noticia, edición central. Más información en resumen. Atención, la candidata presidencial de Fuerza Popular, Keiko Fujimori, estimó que la resolución de las actas impugnadas, que serán revisadas por los jurados electorales especiales, tardará aproximadamente una semana. Desde los exteriores de su vivienda en el distrito de San Borja, Fujimori Iguchi dijo que su partido aguarda con prudencia la resolución de un total de 1.601 actas, enfatizando que la mayoría proviene de Lima, zona donde obtuvo un gran número de votos. No obstante, la lideresa fujimorista insistió en que se debe esperar el conteo final de la OMPE. Creemos que este procedimiento puede tardar aproximadamente una semana, dependiendo si es que hay impugnaciones o no. Pero estas audiencias públicas en las que se está revisando 8, cédula por 34. Cédula genera confianza y más credibilidad de parte de la ciudadanía, declaró a la prensa.
0: Somos Melodía en la Noticia y oficial con fecha 6 de junio del 2026. La alcaldesa de Arequipa, Rusi Judith Osco Polar, solicita licencia sin goce de haber para postular a un cargo de elección popular a partir del 4 de septiembre hasta el 4 de octubre, o sea, por 30 días. Esta solicitud de licencia se verá en la sesión del Consejo Municipal que se ha programado para el día lunes 15 de julio a partir de las 12 del día con 30 minutos. No solamente se verá la licencia de la alcaldesa Rutsi Judith Osco Polar, sino también de los regidores Cleopatra Chávez Menacho y José Raúl Suárez Llerena. Bueno, nos preguntaban, ¿y dónde va a postular la actual alcaldesa de Arequipa, en Rusi Osco? Según manifiestan, postulará a la alcaldía provincial de Arequipa.
1: Ahora todo va tomando forma, ¿no? El apuro por hacer obras, por hacerlas en simultáneo, claro, antes de septiembre tiene que darse no solo un baño de popularidad, varios baños de popularidad. Por lo pronto está cayendo impopular más bien, pero quién sabe, de repente más adelante cambia el panorama. La construcción del nuevo centro de salud de Cabanaconde en la provincia de Cayoma tuvo 8 adendas y aún mantiene pendiente una novena para completar su equipamiento y terminar la obra, que tiene un avance físico del 83%. Esta situación fue dada a conocer durante una visita de fiscalización realizada por consejeros regionales al establecimiento de salud, cuya inversión supera los 31 millones de soles. Según el equipo técnico encargado del proyecto, las modificaciones fueron necesarias tras la recategorización del centro de salud de nivel 1.3 a 1.4, lo que obligó a incorporar nuevos componentes y adecuaciones a la infraestructura.
0: Somos Melodía en la Noticia. Mientras tanto, el gerente regional de salud, Walter Oporto, indicó que a la fecha registran cerca de 15.000 vacunas en su programa de vacunación contra la sarampión en Arequipa. La meta es llegar a 32.000 aplicaciones. Por otra parte, detalló que hasta el momento reportaron 16 casos confirmados de sarampión en Arequipa, donde 7 son importados de la región Puno, siendo el promedio de edad de los positivos entre 20 a 30 años. Las provincias con mayor incidencia son Arequipa y Camaná. Con este indicador podemos deducir que la población joven no se vacunó. También tenemos a menores de edad que salieron positivos. Por eso incentivamos a todas las personas que tengan dudas de haberse aplicado la vacuna a que se puedan reforzar para no tener los contagios correspondientes en los principales centros de salud de su jurisdicción.
1: Seguimos informando, somos Melodía. 10 centros médicos fueron clausurados en Yanaguara tras una fiscalización que detectó establecimientos operando sin licencia de funcionamiento o sin autorización sanitaria. La intervención alcanzó a 40 consultorios y clínicas del distrito, donde también se identificaron diversas irregularidades administrativas. El operativo se realizó en coordinación con la Gerencia Regional de Salud y la Subgerencia de Fiscalización y Licencias de la Comuna Distrital. Durante las intervenciones, los inspectores detectaron diversas irregularidades que comprometían la formalidad de los establecimientos supervisados. Uno de los casos más representativos fue el del consultorio ubicado en la cuarta cuadra de la avenida Bolognesi. El establecimiento tenía vencido su certificado de inspección técnica de seguridad en edificaciones. No contaba con autorización sanitaria vigente y operaba con un giro distinto al autorizado. Por estas razones fue clausurado y sometido a un procedimiento sancionador.
0: Atención, padres de familia, a tomar en cuenta esta información. La Policía Nacional del Perú de Zamácola detuvo a Jackson Alejo, de 20 años, tras hallar a dos menores de edad que estaban reportadas como desaparecidas desde el último miércoles. Según las víctimas, el sujeto las había invitado a ingerir bebidas alcohólicas dentro de su vivienda. La ubicación de las adolescentes, quienes aparentemente se encontraban en estado de ebriedad, se logró gracias al GPS de una de las adolescentes que mantenía activo su equipo celular. Hay que precisar que el detenido cuenta con antecedentes por el mismo delito. Previamente, la policía de Zamácola lo había intervenido tras ser acusado de captar a menores de edad a través de las redes sociales para inducirlas al consumo de alcohol. Bajo engaños, las víctimas accedían a los encuentros y, una vez inconscientes por los efectos del alcohol, eran agredidas sexualmente por este vil sujeto. La pregunta es, ¿qué hacía Jackson Alejo suelto en plaza? Como decimos, siendo una bomba de tiempo para la seguridad de las adolescentes en este sector de Zamácola y alrededores.
1: Seguimos informando, somos Melodía. Una tragedia se registró hoy en horas de la mañana. Una anciana de 74 años murió de manera trágica tras ser atropellada por un bus de transporte público en la cuadra 10 de la avenida Che Guevara, en la zona de Ciudad Blanca, en el distrito de Paucarpata. La víctima fue identificada como la señora Fortunata Lima Guaya Centeno, quien, según las primeras imágenes en el lugar, caminaba con dirección a su vivienda luego de comprar pan, cuando fue impactada por una unidad del consorcio Megabus perteneciente al Sistema Integrado de Transportes que cubría la ruta entre Hunter y Paucarpata. Debido a la fuerza del impacto, anciana terminó delante del bus y sufrió lesiones mortales. Los zapatos de la víctima quedaron dispersos a varios metros del lugar del atropello, mientras los vecinos y transeúntes mostraron consternación por lo sucedido. Agentes de la policía acudieron al lugar para acordonar la zona y realizar las primeras diligencias. El conductor del vehículo, identificado como Ronald Arapa Dueñas, fue intervenido y trasladado a la dependencia policial en calidad de detenido por el presunto delito de homicidio culposo. El chofer de 33 años señaló que el resplandor del sol le impidió advertir la presencia de la anciana.
0: Y en medio del conflicto entre transportistas del Servicio Integral de Transporte CID y la alcaldesa Rudy Osco por la reducción del pasaje a un sol en el mes de septiembre, el representante de la empresa Unión Acupé, José Revilla, se pronunció y rechazó que la tarifa se reduzca en 30 céntimos y vuelva a un sol. Caso contrario, no descarta suspender el servicio del transporte público en nuestra ciudad. Las empresas de transporte urbano no descartamos apagar los motores, afirmó el dirigente, mientras pidió a la nueva alcaldesa de Arequipa reflexionar sobre su propuesta de reducción en la tarifa del pasaje, a la que calificó de populista. Respecto a una presunta irregularidad en el incremento, el dirigente exhortó a Osco a revisar la documentación del acta firmada, debido a que este se llevó a cabo de manera técnica y legal. Pero ahora ya sabemos cuál es el propósito, pues, de la señora Osco. Es hacer campaña política, hacer protagonismo con esto del pasaje, porque tiene las intenciones de postular al Consejo Provincial de Arequipa en las elecciones del próximo 4 de octubre.
1: Más información en Melodía. Arequipa atraviesa uno de los episodios de frío más intensos del año. La estación meteorológica de Patahuasi, ubicada a más de 4.000 metros sobre el nivel del mar, registró una temperatura mínima de 18 grados bajo cero durante la madrugada de hoy, 12 de junio. Este registro se convierte en el valor más bajo de la temporada, según el Senami. Las autoridades indican que el descenso extremo pone en riesgo la salud de la población y amenaza la actividad ganadera y agrícola de las zonas altoandinas. De acuerdo con el monitoreo del Senami, Patahuasi mostró un marcado descenso de las temperaturas durante los últimos días, alcanzando el récord regional de este invierno.
0: Seguimos informando a través de Melodía en la noticia. Esta mañana se han reportado dos incendios en diferentes puntos de nuestra ciudad de Arequipa que requieren la participación de la compañía de bomberos. El primero en el sector del mall de Porongoche, frente precisamente al mall, hay un incendio. Sería al interior de un local de comidas, un restaurante, de acuerdo a las informaciones primeras que nos están proporcionando. Y el segundo siniestro se está produciendo en estos momentos debajo del puente Bolognesi, donde los arbustos y ello contribuyen a que las llamas de el fuego sigan avanzando. Se requiere también la presencia urgente de los miembros de la compañía de bomberos.
1: Vamos a exteriores, hacemos un paréntesis en nuestro resumen informativo correspondiente a la hora. Vamos con Serafín. Adelante, le escuchamos.
2: Sí. Muchísimas gracias a ustedes por el pase correspondiente, a los oyentes de Radio Melodía. Reiteramos buenos días. Bueno, estamos aquí en la avenida Porongoche, frente al mall. No vemos ningún incendio, tampoco vemos a los amigos de la compañía de bomberos. Estamos justamente donde están pollos y parrillas. Acá también tenemos Rico Pollo, venta de sándwich, estamos aquí juntos. Vamos a dar la vuelta, de repente también puede ser por el lado posterior del mall, porque aquí en el frontis, donde está justamente las tiendas comerciales, vamos a compartir con usted las fotografías, de que 8:44. No vemos la presencia de los... primero la humareda, no hay ninguna humareda, no hay compañía de bomberos ni nada por el estilo. Estamos frente a un casino del lugar que estamos actualmente. Justamente acá también pollos y parrillas, pero no vemos la humareda ni tampoco la presencia de los amigos de Rojo. Toca, vamos a dar la vuelta al lado posterior del mall, de repente puede ser para ese lado. Adelante ustedes en esa conducción, Serafín.
0: Correcto, Serafín. Bueno, nos enviaron la fotografía y aquí tenemos, le estoy mostrando acá a mi tocayo Daniel, y está pues la humareda alta, ¿no? Porque no creo que sea los anticuchos.
1: No, tanto eso no es de anticucho, tocayo. No,
0: por eso. Entonces, bueno, esto ha ocurrido, a ver, la fotografía tiene a la hora 12:37. De repente ya la humareda se disipó por el viento, tal vez, no sé. Pero Serafín está en la zona y seguramente va a buscar algunos detalles más y nos va a alcanzar la información. Pero nos enviaron esta fotografía y aparentemente es un incendio. No, porque tampoco es el humo de una pollería, ¿no? No así.
1: Ahora, sucede también algo, tocayo. Muchas chimeneas no son adecuadamente tratadas, no reciben el mantenimiento correspondiente. Entonces, ¿qué es lo que pasa? Se acumula grasa, pues, ¿no? Especialmente esto ocurre en pollerías. Y de pronto, cuando uno enciende pues el horno, se produce un fogonazo que termina generando una humareda muy similar a la que estamos viendo en fotografía. Y eso lo sabemos porque en dos ocasiones hemos presenciado situaciones de esta naturaleza. Una aquí, muy cerca de Calle Nueva con San Camilo. Hay dos pollerías. Sí, incluso llegaron a venir los bomberos, pero después salieron los de la pollería y dijeron, no, fue un fogonazo. Claro que eso generó también bastante humo. Y una situación similar se vivió allí, muy cerca al altiplano, también en una pollería. Y el argumento de los encargados 46. Del establecimiento comercial fue que se había producido un fogonazo producto de la grasa acumulada. Y después esto fue ratificado, sí, por los bomberos e incluso personal municipal que dijeron eso, que no hay un adecuado mantenimiento, porque lo ideal es pues que esté limpia la chimenea. Sin embargo, permiten que la grasa se acumule, y de pronto en una de esas que uno prende, porque va a prender todos los días, pues el horno, ¿no? Entonces se produce el fogonazo y obviamente pues la llamarada es espectacular. Se disipa rápidamente, pero la humareda permanece.
0: Podría ser el caso en el sector de Porongoche, pero estaremos atentos. A ver, atendemos las llamadas telefónicas de nuestros oyentes. Muy buenas tardes, Melodía, ¿cómo está? Adelante, buenas tardes.
2: Sí, hola, buenas tardes.
0: Sí, adelante, lo escuchamos.
2: Quería hacer una denuncia. Hace una semana más o menos se ha comenzado a filtrar agua aquí en la calle Malecón Solesi. Se ha llamado a Sedapar. Nos pusieron supuestamente que ya estaba en atención, pero el día de ayer les he vuelto a escribir después de 3 días y solo me responde por WhatsApp que está en atención, ¿ok? Y la pista ya se ha hecho un hueco enorme. Hay la posibilidad, como por aquí pasan camiones y las combis rojas de Mariano Melgar, se estacionan ahí y de repente se puede hacer hueco, porque ya el hueco de verdad está muy, muy grande. Y no viene Sedapar hasta ahora.
1: Repite el lugar, por favor.
2: La calle Malecón Solesi, del Óvalo Sepúlveda,
1: ¿sí?
2: O del Hospital Militar, una cuadra más abajo.
1: Ya, y eso puede provocar hundimiento, pues, ¿no? Bastante peligroso.
2: Ya está hundida. Está hundida.
1: ¿Ya se hundió?
2: Sí.
1: Con mayor razón hay que atender, pues, la emergencia. ¿Y nos dijo usted que ya habían hecho el reporte a Sedapar?
2: He hecho el reporte el día martes. Me dijeron, sí, ya acá está su reclamo. Les escribí por WhatsApp, les he mandado la foto de lo que se ha hundido, porque ya estaba un poco hundido.
3: 8:48.
2: Pero no han venido hasta el día de ayer. He vuelto a escribir al WhatsApp y me dijeron, está en atención, ¿ok? Me ha puesto así, como diciendo, no molestes, ¿no? Y hasta ahora no vienen. Mire, o sea, ayer le he escrito otra vez, hoy día ya es más de mediodía y no aparecen. Y de verdad, si desea, le puedo mandar fotos por WhatsApp a este número o a un número que usted me diga para que puedan ver la magnitud, porque es de verdad un hueco largo y ya grande. Es justo al frente de una tienda, Oxisalud se llama, creo, que vende gases industriales. Justo al frente está ese hueco.
1: A ver, envíenos fotos a este número. 912-133-777, es el WhatsApp de Melodía. 912-133-777. Gracias igual por ponernos al tanto, señores. Sedapar, que están esperando una tragedia. Ya tienen registrado el reporte, ya tienen la ubicación. ¿Qué están esperando? ¿Que un vehículo termine atrapado de repente? ¿Que se produzca el hundimiento, se genere un forado y se produzca un accidente porque allí hay vehículos en movimiento? Eso es lo que hay que evitar, pues, posibles accidentes. Hay que prevenir antes de lamentar. Ojalá que la gente se dé par, tome cartas en el asunto y resuelva este inconveniente, este problema.
0: Claro, y en la zona hay un alto tránsito, especialmente del transporte urbano de pasajeros, tanto los que vienen del Óvalo, de Sepúlveda hasta Elías Aguirre, como las loncheras también están haciendo cola ahí de subida, como quien va al Óvalo de Sepúlveda. A ver, sobre el particular también nos envían otra nota, dice amigos de Melodía, el tráfico también se pone terrible en la avenida Garcilaso de la Vega en Bustamante y Rivero. Ahí está en la zona de Mariano Melgar. Se pone terrible en Garcilaso de la Vega,
3: 8,
0: Bustamante y Rivero.
3: 50.
0: En el puente, estamos confundiendo las cosas acá. A ver, dice, el tráfico se pone terrible en la avenida Garcilaso de la Vega, en Bustamante y Rivero, en el puente que une Socabaya con Bustamante. Correcto, esta es la zona de las Malvinas, pues, ¿no? Donde están las ferreterías y demás. Se estacionan volquetes, vehículos de carga pesada, interrumpiendo la libre circulación. Ninguno de los alcaldes, ni de Bustamante, ni de Socabaya, van a poner orden porque es parte de sus jurisdicciones. Por favor, amigos de Melodía, si pueden hacer el llamado correspondiente. En varias oportunidades hemos recibido, Daniel, esta queja de este sector. Es que ya no hay miramiento de ninguna naturaleza. Ahí la gente que tiene su ferretería saca los ladrillos, los cementos, los fierros, toda la calle, impiden la libre transitabilidad, tanto los que están en la zona de Bustamante y Rivero, como los que están en el sector ya del el distrito de Socabaya. Pero los alcaldes no les da, como se dice, ni la tos.
1: Vamos a exteriores, esperando que no le dé la tos. Don Serafín, adelante, le escuchamos.
2: Muchísimas gracias a usted por el pase correspondiente a los oyentes de Radio Melodía. Reiterar, buenas tardes. Bueno, estamos en la parte posterior del mall. Bueno, no hay nada. Así es que ya estamos en otro lugar donde sí indicar aquí en la puerta del módulo de justicia de Paucarpata. está saliendo gran cantidad de agua potable a esta hora de la tarde. Se han llamado a los señores FEDAPAR porque esta agua es, por lo visto, del ingreso, de la tubería de ingreso a el, lo que es el módulo de justicia de la Corte Superior de Justicia de Paucarpata, porque el agua está saliendo de la berma, no de la pista, de la berma, está saliendo del suelo, del subsuelo, está saliendo los borbotones.
3: 8:52
2: Llegando hasta la avenida Pizarro, a la avenida Pizarro, aquí en el distrito de Paucarpata. Entonces, llamado nuevamente a los señores de la PAR para que puedan llegar a lo que es el mall, perdón, el módulo de justicia de Paucarpata. Ahí se está perdiendo gran cantidad de agua, que es justamente la tubería de ingreso a este, a esta institución. Adelante ustedes en esa conducción, tenemos gobierno.
0: Correcto, muchas gracias, Serafín, por el informe. Entonces, no hay nada de este incendio que nos habían reportado. De repente ha sido, como señalaba mi tocayo Daniel Zambrana, ¿no?, alguna pollería, porque Serafín nos comentaba que había pollerías, anticucherías en el sector. Tal vez haya sido provocado precisamente por la falta de mantenimiento de alguna chimenea, pero hemos constatado que al momento ya se ha disipado y no hay nada en ese sector. Atendemos la siguiente llamada telefónica. Melodía, buenas tardes.
4: Buenas tardes, señores periodistas.
0: ¿Cómo están? ¿Lo escuchamos?
4: ¡Melodía! Si bien es cierto, se está haciendo esa obra de la Independencia, señores, pero en alrededores hay un tráfico terrible y es increíble cómo también nosotros somos inconscientes y hay personas que dejamos nuestros carros ahí, por ejemplo, la calle de La Salle, todo lo han vuelto como una playa de estacionamiento. Al costado del Ministerio Público, de la Fiscalía, todos los carros, los señores fiscales estacionan sus carros ahí. Los señores policías del Complejo Santa Rosa, de ahí de la Avenida Goyeneche, también estacionan sus carros ahí en las calles que son angostas. O sea, ¿dónde estamos, señores periodistas? Otra cosa, señores periodistas. En el centro de la ciudad también hay personas que tienen sus negocios, en la pista ponen sus conos, ponen sus cajas. O sea, ¿para qué existen las autoridades si cada persona quiere hacer sus leyes? Esa es mi consulta.
3: 8:54
4: La señora alcaldesa que quiere postular, ahí debería estar en vez de darse ese baño de popularidad que quiere hacer, rebajando a un solo el pasaje. Claro que está bien para nosotros, pero los arequipeños no somos tontos, señores periodistas. Gracias.
1: Gracias. A ver, sí, pues hizo el ofrecimiento, ¿no? No sé si llegó a prometer, pero igual no creo que cambiaría nada, ¿no? Si ofrece o promete, porque ya la gente sabe qué pasa con los ofrecimientos y las promesas de muchos políticos. Pero bueno, más allá de ello, sí, pues está incurriendo en populismo la alcaldesa. Habla de bajar el pasaje a un sol sin tener las herramientas para lograrlo, sin siquiera ya haber iniciado conversaciones con transportistas, reuniones para lograr este objetivo. Hace algunos días decíamos, ¿por qué el apuro? ¿Quién la persigue a la alcaldesa?
3: ¡Melodía!
1: Porque ha decidido hacer trabajos en la avenida Independencia, en el pasaje Santa Rosa, en la calle Melgar. Ahora, dentro de poco, va a intervenir la avenida La Paz. Y por una cuestión lógica, uno decía, pues, ¿por qué no espera terminar algo e inicia lo que corresponde continuar? ¿Por qué todo en simultáneo? Porque esto ha generado un dolor de cabeza para mucha gente, no solamente amigos del volante, sino también transeúntes, gente que depende del servicio para movilizarse, en este caso el servicio público, el transporte público. ¿Por qué? Decíamos. Bueno, ahora entendemos, pues, ¿no? Porque tiene aspiraciones políticas y porque va a durar en el cargo nada más hasta agosto prácticamente, porque en septiembre ya pretende retirarse, ¿no?
0: 4 de septiembre.
1: El 4 de septiembre se va por 30 días.
0: Y justamente en agosto va a ser su agosto, pues, tocayo.
1: Claro.
3: 8:56
0: Por la fiesta de Arequipa, imagínate tú.
1: Va a inaugurar todo.
0: Seguro. En fin, pero ya lo dijimos y lo dicen también nuestros amigos oyentes, los arequipeños no somos tontos y nos damos cuenta de todos estos detalles. Vamos con Serafín. A ver, Serafín, estamos contigo, te escuchamos.
2: Sí, muchísimas gracias a ustedes por el pase correspondiente a los oyentes de Radio Melodía. Reiterado, buenas tardes. Mire, ustedes que dominan, tanto usted, don Daniel Castillo y don Daniel Zambrana, le hemos mandado un hombre de una persona que se le encontró sin vida en un hospedaje en la cuadra 1 de la calle Perales, lo que nos da a conocer la Policía Nacional, y es de 58 años. Al parecer, bueno, es materia de investigación que tiene que realizar la Policía Nacional, es un ciudadano extranjero, canadiense él. Bueno, de acuerdo a lo que podríamos indicar, él desde nombre Jean-Genis Miquellat, de 58 años. De repente ustedes lo pueden dar una mejor.
0: A ver, repítanos, Serafín.
2: No, por eso lo hemos mandado a usted, don Daniel, para que usted lo pueda dar a conocer. 58 años tiene este ciudadano extranjero.
1: Así es
2: el nombre del
1: más o menos.
2: Hemos podido obtener por parte de la Policía Nacional de este ciudadano extranjero canadiense, 58 años.
1: Ever puede.
2: ¿Aló? Sí.
1: Ever debe ser especialista en esa pronunciación, le digo.
2: Pero bueno, lo dejamos de ahí, pero es un ciudadano extranjero que se le ha encontrado sin vida dentro de una de las habitaciones de ese hospedaje, pero que no tiene nombre aquí en la calle Peral, de acuerdo a la información que nos da la Policía Nacional, y lamentablemente se le encontró sin vida. Ya se encuentra la policía y seguramente tiene que llegar a la medida especializada de homicidios.
3: 58.
2: De criminalística. ¿Qué información? Nosotros estamos volviendo. Adelante usted.
0: Al margen de todo, una situación muy complicada, ¿no?
1: Sí,
0: este ciudadano, no sé si era turista, estaba de paso por Arequipa. Bueno, la policía nos dará mayores indicios en instantes más.
1: Ahora, más parece de origen algo así como árabe, israelí, marroquí, por los apellidos, ¿no? Porque los apellidos canadienses son muy similares a los ingleses o franceses también, ¿no? Más francés incluso que el resto.
0: Dice, atendemos una llamada telefónica. Muy buenas tardes, Melodía. ¿Cómo está?
5: Muy buenas tardes, Arequipa.
0: ¿Cómo está usted, señor?
5: Muchas gracias a Melodía. Llamaba específicamente para agradecerles que gracias a ustedes se pudo conseguir que taparan ese hueco enorme que había ahí en la avenida Tacna y Arica con la subida de Vallecito.
0: Claro, sí, sí.
5: Ustedes han estado batallando con nosotros y finalmente se ha conseguido ya hace unos días taparlo. Muchas gracias, Melodía.
0: No, gracias más bien a ustedes, nuestros oyentes, que siempre están informándonos, y nosotros canalizamos estas quejas para que las instituciones intervengan y solucionen pues el inconveniente, ¿no? Este ha sido un problema muy grande, a tal extremo que tenía que participar no solamente SEDAPAR, sino también Perú Rail, ha tenido que participar el Consejo Provincial de Arequipa y otras instituciones, porque había competencia sobre el particular. Y aparentemente era problema de SEDAPAR, pero no. Esta zona era antes, pues había canales de regadío, y aparentemente cuando hicieron el asfaltado en la zona no hicieron las inspecciones correspondientes para hacer los buzones también, ¿no? Y entonces, bueno, estaba resumiendo el agua, por ahí había demasiada basura, creo, y al final, bueno, se solucionó este problema que era muy grave, que felizmente no trajo alguna desgracia, porque ponían ahí ni siquiera conos, unos ladrillos nada más, ¿no? Pero bueno, ya se solucionó, y gracias, reitero, a la participación también de nuestros amigos oyentes.
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1: Pakistán, uno de los mediadores en las negociaciones entre Estados Unidos e Irán, afirma que se ha acordado el texto definitivo del acuerdo de paz. Teherán aseguraba hoy que el documento estaba prácticamente finalizado, lo que podría sentar las bases para el fin de las hostilidades. Pero poco después, el presidente Donald Trump advertía que la supuesta versión iraní del plan no tiene relación con la verdad. Bienvenidos a esta nueva edición de DW Noticias. Soy Ana Plasencia en Berlín. El presidente Donald Trump acusó a Irán de haber filtrado términos incorrectos del memorando de entendimiento apenas un día después de asegurar que las cláusulas principales ya estaban acordadas. Por su parte, el primer ministro de Pakistán confirmó que sí existe un texto consensuado. La Unión Europea pone en marcha el nuevo pacto migratorio tras años de negociaciones. El paquete endurece el control de las fronteras exteriores, acelera los procedimientos de asilo y facilita las expulsiones de quienes no obtengan protección. Y Wall Street se rinde a SpaceX en la mayor salida a bolsa de la historia, convirtiendo a su fundador Elon Musk en el primer billonario del mundo. Lo vemos en Economía. El principal país mediador entre Estados Unidos e Irán, desde que estalló el conflicto entre ambos países, confirmó que Washington y Teherán han alcanzado un texto definitivo y consensuado de acuerdo de paz. Así lo confirmó el primer ministro de Pakistán, Shehbaz Sharif, en redes sociales. Poco antes, el ministro iraní de Exteriores, Abbas Araghchi, aseguraba que un memorando de entendimiento con Estados Unidos estaba a punto de cerrarse y que los detalles del mismo se compartirían en el momento oportuno. El mensaje de Araghchi llegó poco después de que el presidente estadounidense Donald Trump acusara a Irán de no negociar con buena fe y de filtrar noticias falsas sobre los términos del documento. De momento reina confusión sobre el contenido exacto del texto. El jueves Donald Trump había prometido, recordemos, golpear muy duramente a Irán, pero desistió de los ataques en vista del avance de las negociaciones. Anoche Trump avanzaba, pues, que solo faltaba dar los últimos toques y que el pacto podría firmarse incluso este fin de semana. Hoy dice que se firmará en los próximos días. Intentemos poner un poco de luz a este asunto. Hablamos en Doha con Luciano Suácara, analista político de Oriente Medio y el Golfo. Luciano, hoy Donald Trump hablaba de términos incorrectos que había presentado Irán, pero uno de los mediadores principales en el conflicto es Pakistán. Dice que sí se ha acordado un texto. ¿Qué sabemos sobre ese documento tan importante y sobre el hecho de que Irán ceda o no el control del estratégico estrecho de Hormuz?
2: Bueno, todavía todo muy confuso de qué es lo que se ha acordado, pero lo importante creo aquí es remarcar que los tres están diciendo por primera vez de que hay un acuerdo, que está muy cerca de un acuerdo. En todo caso, yo creo que las distintas versiones que están surgiendo y si el control del estrecho de Hormuz está dentro del acuerdo o no, demuestra que por ahora todavía hay algunos temas que todavía no se han resuelto y que siguen siendo temas muy importantes y en que no hay acuerdo definitivo entre Estados Unidos e Irán, y que por otra parte los dos están tratando de hacer un esfuerzo máximo para vender cualquier cosa que se llegue a acordar como una victoria de cara a su propia población. Los dos, evidentemente, han tenido que hacer concesiones, han tenido que aceptar términos que no eran los que querían, porque si no, no hubiera podido llegarse a firmar este acuerdo, pero tienen que venderlo de una manera en que se demuestre que es una victoria por parte de Estados Unidos, una victoria que justifica la victoria militar que habría obtenido Estados Unidos sobre Irán, y Irán tendría que demostrar que el resultado de la resistencia heroica que ha hecho Irán en contra de los ataques de Israel y Estados Unidos tiene como resultado también una victoria diplomática. Espero que en los próximos días podamos ver algo más de este contenido, pero sigue siendo la incógnita de si el tema de Hormuz está incluido o no.
1: Me pregunto si ha habido algún tipo de reacción ya de la región de todo lo que ha ido pasando en estas últimas horas, en la jornada de hoy viernes, que ha sido muchísimo.
2: Bueno, está habiendo mucha cautela, no hay comunicados oficiales por parte de los países de la región. Sí, mucha cautela y mucha esperanza de que esto sea el final de un acuerdo. La delegación Qatarí ha vuelto ayer o esta mañana de Teherán. Aparentemente su visita ha sido importante para que se acerquen las últimas posiciones de cara a la mediación pakistaní también. Lo que sí vemos es que Israel aparentemente, o por lo menos el ministro de Asuntos Exteriores, Katz, dejó entrever de que no estaban siendo informados de cuáles eran los
1: Nueve,
2: términos de estos
1: diez.
2: acuerdos y de que estaban un poco preocupados de que se definan cosas que no estén de acuerdo con lo que Israel plantea que son sus prioridades máximas en función de contener a Irán.
1: Gracias por todo esto, Luciano Sácara en Doha. Un saludo, seguiremos pendientes.
2: Buenas noches.
1: Y vamos también en busca de reacciones en los Estados Unidos. Hablamos con el periodista Argemino Barro en Nueva York. Argemino, ¿qué lectura se hace en Estados Unidos de toda esta confusión y los mensajes contradictorios que llegaban hoy sobre ese texto final y consensuado? ¿Por qué llegó Donald Trump a acusar a Irán de filtrar términos incorrectos?
3: Bueno, es una impresión que llevamos viendo desde hace varias semanas y que podríamos resumir con el cuento del lobo. Estados Unidos ha escuchado a Donald Trump en los últimos 2 meses decir que un acuerdo de paz con Irán estaba al alcance de la mano en 39 ocasiones, según la CNN. Además, en estos últimos 2 meses ha habido también un péndulo en las declaraciones del presidente, que un día decía que había un acuerdo de paz muy favorable, que estaba llevándose bien con los iraníes y a lo mejor a veces en el mismo día amenazar con ataques o incluso ya hace 2 meses con borrar la civilización iraní. Y esta retórica, por ejemplo, la vimos ayer con las amenazas de continuar los bombardeos, de tomar incluso la isla de Harg, lo cual hubiera implicado tropas sobre el terreno, y luego por la noche cancelar los ataques. Con lo cual ha sido un descrédito, aquí es la percepción en Estados Unidos, de las palabras del presidente. Incluso si se llegara a firmar en las próximas horas realmente un acuerdo de paz o un memorándum de entendimiento, sería difícil de creer. Y todavía estamos atrapados en estas dos versiones de los hechos que llegan de Washington y de Teherán.
1: ¿Qué margen político, Argemino, crees que tiene Trump para presentar este marco de entendimiento o este acuerdo de paz como un avance real?
3: Bueno, un margen pequeño por varias razones. La primera es que Donald Trump ha estado muy interesado en demostrar que tiene el control de la situación, pero al mismo tiempo los
1: Nueve,
3: iraníes también
1: doce.
3: están demostrando una y otra vez con palabras y sobre todo con acciones, por ejemplo, atacando a Israel en respuesta a los ataques de Israel al Líbano en los últimos días, intentando proyectar una imagen de fuerza y también sugiriendo que van a controlar el estrecho de Hormuz, que lo van a utilizar como fuente de poder geopolítico y que los iraníes no van a dejar esta guerra, no van a llegar a un acuerdo de paz sin hacer pagar a Estados Unidos un precio alto, un precio que probablemente los estadounidenses no puedan pagar para evitar una humillación. Y al mismo tiempo estamos viendo cómo los inventarios de petróleo y derivados en todo el mundo, particularmente en Japón, en países como Reino Unido, están desgastándose y pueden agotarse en algunos países en verano, lo cual genera una presión internacional enorme en la Casa Blanca para que llegue algún tipo de acuerdo lo antes posible.
1: Muchísimas gracias por todas estas informaciones, Argemino Barro, en Nueva York. Un saludo.
3: A ustedes, un placer.
1: La Unión Europea ha comenzado a aplicar formalmente el Pacto sobre Migración y Asilo, una reforma que algunos gobiernos consideran un avance significativo para gestionar y reducir la llegada de migrantes en situación irregular, mientras que otros señalan carencias importantes o incluso se muestran contrarios. El debate se centra en si el nuevo marco permitirá mejorar las condiciones de los solicitantes de asilo y ofrecer un apoyo a los estados más expuestos a la presión migratoria. Organizaciones y expertos en derechos humanos expresan dudas sobre los mecanismos de traslado y deportación a terceros países y advierten de que podría implicar riesgos para la seguridad. Vamos a ver los aspectos fundamentales de la nueva legislación.
4: Con frecuencia se asocia a la política migratoria de la Unión Europea: centros de acogida saturados, condiciones extremas y procedimientos largos y complejos. Un nuevo pacto de migración y asilo entra ahora en vigor para cambiar este sistema, aunque genera dudas.
5: Prometimos un nuevo sistema que fuera justo con quienes tienen derecho a protección, firme con quienes no lo tienen y contundente contra los traficantes y las redes que se aprovechan de las personas más vulnerables. Esta noche hemos cumplido esa promesa.
4: Algunos son escépticos de su aplicación.
6: El pacto de migración en la UE está en línea con una escalada de violencia en fronteras y posibles violaciones de derechos humanos.
4: Primera promesa, mejor control de fronteras exteriores. Según el nuevo sistema, toda persona que llegue a la frontera exterior de la Unión Europea será sometida a controles de salud, vulnerabilidad y seguridad y registrada en una base de datos. En 7 días se decidirá si puede solicitar asilo o si puede ser expulsada. Algunos solicitantes pueden ser retenidos hasta 12 semanas en centros de detención mientras se examina su caso. El responsable de migración de la Unión Europea subrayó que el respeto de los derechos humanos conforme al derecho internacional era un requisito previo para la reforma, pero a algunos les sigue preocupando la situación.
6: Podemos ver que los nuevos procedimientos de la Unión Europea y de Estados miembros como Italia están llevando a cabo claramente devoluciones masivas y posibles deportaciones masivas sin respetar la evaluación adecuada de la situación individual y las condiciones de riesgo de cada solicitante de asilo.
4: Segunda promesa, fin de los controles internos. Varios países han reintroducido controles dentro del espacio Schengen por la migración irregular. El nuevo sistema espera reducirlos, pero algunos estados insisten en mantenerlos.
7: No, en los últimos meses hemos observado la efectividad de nuestras medidas para frenar la migración ilegal.
4: Alemania y otros países europeos quieren evitar la llamada migración secundaria, esto es impedir que las personas que han llegado a un Estado miembro de la Unión Europea se desplacen a otro. El ministro del Interior alemán insiste en que el sistema Dublín debe reforzarse antes de eliminar los controles fronterizos. Bajo este principio, el país al que llega una persona es el responsable aunque este migrante se desplace a otro Estado miembro y por ello puede ser devuelto desde cualquier otro lugar del bloque. ¡Melodía! Tercera promesa, solidaridad entre Estados miembros. El nuevo pacto sustituye las cuotas obligatorias de reubicación por solidaridad flexible. Los países podrán contribuir financiera u operativamente en lugar de acoger solicitantes bajo las cuotas de reubicación obligatorias. Países como Grecia, Italia o España serían los principales beneficiarios, ya que se considera que se encuentran bajo presión migratoria.
5: Un gran número de Estados miembros están interesados principalmente en las contribuciones financieras o dispuestos a realizarlas. Pero sabemos que países como Italia o Grecia, que en el pasado se han enfrentado a elevadas cifras de llegadas, serían los que más se beneficiarían de las reubicaciones.
4: Cuarta promesa, centros de retornos. En estos momentos, la Unión Europea y sus países miembros se están centrando más en lo que denominan la dimensión exterior de la migración. Es decir, quieren encontrar un lugar al que puedan enviar a los solicitantes de asilo rechazados una vez que ya no se les permita permanecer en Europa. Voces críticas advierten sobre el riesgo de enviar personas a países seguros, donde la vida de los migrantes deportados podría correr peligro.
1: Y damos paso ya a la economía con Rosa.
8: ¿Qué tal, Ana? La histórica salida a bolsa de SpaceX ha convertido a su fundador Elon Musk en el primer billonario del mundo. Las acciones de la compañía llegaron a cotizar un 31% en su estreno bursátil hasta los $175 por título para cerrar con un avance del 19%. El debut en el Nasdaq de Nueva York culmina semanas de euforia inversora en torno a la compañía de cohetes transformada ahora en un conglomerado de inteligencia artificial y satélites.
5: Multimillonario ya era. Ahora Elon Musk ha pasado a ser billonario gracias a la salida a bolsa de SpaceX. Sobre el papel, sería el primero de la historia en alcanzar esa cifra.
6: Y de eso trata SpaceX, de eliminar la ficción de la ciencia ficción.
5: SpaceX está valorada en más de $1.77 billones, lo que la sitúa entre las empresas más caras del mundo. Esto pese a que la compañía espacial registró el año pasado pérdidas de unos 5.000 millones de dólares y unos ingresos comparativamente bajos. Elon Musk seguirá teniendo el control. El 82% de las acciones siguen en sus manos.
6: Para mí, una de las cosas más destacadas es el superpoder que tiene Elon Musk. Básicamente significa que tú simplemente estás acompañando el viaje, por decirlo así. Y realmente implica que las grandes decisiones corporativas no dependerán de los accionistas.
5: SpaceX incluye a Starlink. 9, es el mayor 20. Proveedor mundial de comunicación por satélite, con unos 10 millones de usuarios. Este negocio rentable aporta aproximadamente entre el 50 y el 80% de los ingresos del grupo. Ya en febrero, Musk fusionó el fabricante de cohetes SpaceX con su empresa de inteligencia artificial, que por el momento registra pérdidas multimillonarias.
6: El negocio de la inteligencia artificial es más incierto. Hay muchas incógnitas. ¿Qué modelo de lenguaje se utiliza? ¿Los chips? ¿La capacidad de procesamiento? ¿Y también serán capaces de crear un modelo comercial viable para centros de datos en el espacio?
5: Musk planea construir una estación permanente habitada en la Luna. Su objetivo a largo plazo, afirma, es la colonización de Marte. Quiere instalar centros de datos de inteligencia artificial en el espacio. Para ello necesita mucho capital, que ahora obtiene con la salida a bolsa.
8: Y estamos hablando de la mayor salida a bolsa de la historia. Vamos a comentarlo con nuestra compañera en Nueva York, Ana. ¿En qué medida esta mega capitalización de inicio cambia las dinámicas de los mercados?
9: Pues la verdad es que los analistas han estado considerando estos días cómo los mercados van a absorber la mega oferta de SpaceX y cómo será también cuando lleguen a los mercados Anthropic y OpenAI, empresas que pueden mover mucho más que su valor. Porque muchos inversionistas que han apostado por empresas de tecnología y de alto riesgo van a tener que plantearse o bien hacer uso de más crédito para poder seguir comprando e invirtiendo, y en este sentido ya estamos en un momento históricamente alto, o rotar carteras. Y esto es algo que hemos podido ver y que puede cambiar mucho las subidas que hemos visto en los últimos días, porque se tengan que recoger beneficios para invertir en las nuevas acciones en el parque. Lo hemos visto en los últimos días con los retrocesos de las compañías de chips, y hoy en el sector 9, espacial 22. Ha sido bastante notable con el retroceso de empresas como Intuitive Machines, Rocket Labs o Virgin Galactica, que han cosechado pérdidas. Los minoritarios, pequeños accionistas individuales, se han volcado con SpaceX, que han comprado, las compras han superado 3,5 veces las que han hecho de Nvidia, que es el mayor valor para estas empresas. Saber qué es lo que han vendido para comprar, pues de momento no lo sabemos, tendremos que esperar unos días.
8: Pero ya estamos hablando de superlativos. Ana, otra cosa. Hoy la directora de operaciones de SpaceX no ha descartado que pueda haber una fusión con Tesla. ¿Cómo ves tú esto? ¿Cuadran las dos empresas?
9: Wynne Shotwell, que es la directora de operaciones de SpaceX, mano derecha de Musk, ha dicho hoy en la CNBC que no descarta esta fusión con Tesla. La razón que ha dado es porque facilitaría la vida a Elon. Musk es el presidente, director técnico, primer ejecutivo de SpaceX, tiene todo el poder en la compañía, incluso aunque haya salido a bolsa. También dirige Tesla, una empresa que, según se vio en el juicio que abrió contra OpenAI, quiso fusionar o consideró fusionar con esta empresa de inteligencia artificial. SpaceX ya es un conjunto de empresas dominado por el negocio de la inteligencia artificial. Y Musk tiene en Tesla una empresa que no solamente tiene coches eléctricos, sino que quiere expandir a robótica. Y eso cierra un círculo con la inteligencia artificial. SpaceX, de hecho, ya ha advertido a los accionistas de posibles diluciones de capital por necesitar en el futuro una ampliación para posibles transacciones. Una transacción que Musk solo tiene que negociar con él mismo.
8: Y esta salida a bolsa de SpaceX pone fin a la semana económica. Muchísimas gracias, Ana. Buen fin de semana para ti.
9: Igualmente.
8: El presidente de Cuba, Miguel Díaz-Canel, ha anunciado un amplio paquete de reformas económicas de carácter liberalizador en medio de las presiones de Estados Unidos, que somete a la isla a un embargo de petróleo desde enero. Entre las medidas anunciadas figura la entrada de nuevos actores en el sector turístico para explotar el parque hotelero de la isla. Esto después de la retirada de las principales empresas extranjeras para evitar las sanciones estadounidenses. Sin aportar detalles, Díaz-Canel habló de reformar el mercado inmobiliario, ahora dominado por el alquiler estatal, estatal y de una liberalización del sector agrícola. Asimismo, el gobierno cubano quiere incentivar la inversión extranjera directa y ampliar la participación de actores no estatales en distintos ámbitos de la economía. Los precios del petróleo cerraron a la baja este viernes, impulsados por el optimismo de los mercados ante la posibilidad de un acuerdo entre Washington y Teherán que contribuya a rebajar las tensiones en Oriente Medio. El Brent llegó a caer un 5% durante la jornada y terminó cerrando en $87 por barril. Los operadores ven posible un avance decisivo en las negociaciones entre Estados Unidos e Irán que desemboque en la reapertura del estrecho de Hormuz, esa ruta marítima estratégica para el comercio mundial de petróleo bloqueada desde finales de febrero. Y volvemos con más noticias, Ana.
1: En Rusia, las autoridades informaron de que las defensas antiaéreas derribaron la noche pasada más de 200 drones. Según el Estado Mayor ucraniano, sus ataques impactaron dos refinerías. Al menos dos personas murieron. Debido a los ataques, las autoridades en Moscú cancelaron el tradicional concierto para conmemorar el Día de Rusia en la Plaza Roja. La celebración se limitó a la típica entrega de premios estatales en el Kremlin por parte del presidente Vladimir Putin. Por su parte, un ataque con drones ruso dejó al menos un muerto en la región ucraniana de Sumy. Y en Ucrania, la movilización y la inmigración multitudinaria provocadas por la guerra están causando escasez de mano de obra. Algunas empresas están recurriendo a trabajadores extranjeros para cubrir esa brecha. Pero esto está dando lugar a campañas de desinformación y comentarios en Internet sobre una llegada masiva de migrantes. Nuestra corresponsal Nimisha Jaishwal de DW nos informa.
10: Hace dos años que Karnel Singh se mudó a Ucrania. No es la primera vez que trabaja en el extranjero. Fue conductor durante 16 años en Omán. Pero esta vez es diferente. Vine solo. Tengo a mi mujer y mis tres hijos en casa, en India. Cuando trabajaba en Mascate, iba a verlos cada 6 u 8 meses, pero iré cuando Dios quiera. Iré. Singh es uno de los 21 empleados indios en esta fábrica en la región occidental de Jernitsi. Ninguno de ellos ha podido volver a casa desde que se mudaron. No hay vuelos desde Ucrania y viajar desde un país vecino es muy caro y demora mucho. Por ahora, Jernitsi no ha sido afectada directamente por la guerra y los trabajadores dicen no tener miedo. Los

0: Sin embargo, el miedo a la inmigración parece resonar en Internet y en pequeñas protestas como esta en Kiev.
1: Nos oponemos totalmente a la migración de gente de terceros países que no se integrarán, que no aprenderán nuestra lengua o cultura.
0: Si dejamos que esto suceda, perderemos nuestro país. Esta gente ha descuidado su propio país, así que, como es lógico, tampoco van a cuidar del nuestro. Los organizadores de esta protesta aseguran no caer en la propaganda rusa. Arguyen que no se trata de racismo, sino de priorizar a los trabajadores ucranianos sobre los migrantes. Pero expertos señalan que no es tan simple. En pocas palabras, estoy seguro de que si a esa gente que estuvo protestando se le ofreciera trabajar en la construcción en vez de en una cálida oficina, creo que ninguno aceptaría el trabajo. Lejos de las protestas, las opiniones sobre los trabajadores migrantes están divididas.
2: Para mí lo más importante es que se comporten y sigan las normas de convivencia. Y entonces todo irá bien. Este es un lugar normal, pacífico.
1: Es bueno para la economía porque muchos han muerto y ya nadie puede hacer este trabajo. Es bueno para la economía, sí, pero hay pros y contras.
0: Las tensiones y las diferencias de opinión que genera la migración son un lugar común en los países europeos, también en Ucrania, a pesar de la guerra.
3: Y damos paso a otras noticias internacionales que queremos destacar. En Albania, miles de personas protestaron contra el proyecto de lujo vinculado al yerno y a la hija del presidente estadounidense Trump. Es el 13º día de protestas en Tirana, la capital albanesa. Los manifestantes denuncian que el proyecto inmobiliario dañará la fauna y el medio ambiente. El gobierno defiende la iniciativa y señala que es una inversión histórica. Este viernes llegó a Cuba un cargamento con 100 toneladas de ayuda humanitaria procedente de Colombia. La isla sufre una severa crisis económica y energética debido al bloqueo petrolero de Estados Unidos. Colombia ya había enviado a La Habana donaciones para paliar el desabastecimiento y para los damnificados por el huracán Melissa. Las Fuerzas Armadas de Colombia abatieron a 9 integrantes del Clan del Golfo en un bombardeo en el departamento de Chocó, bastión de este poderoso cártel. El grupo controla rutas del narcotráfico y es clave en la actual ola de violencia. El ataque ocurre en medio de negociaciones fallidas con el gobierno de Gustavo Petro y a días de unas elecciones marcadas por la crisis de seguridad. En Perú, el partido de Keiko Fujimori, Fuerza Popular, rechazó este viernes la propuesta de candidato izquierdista Roberto Sánchez de pedir conjuntamente un recuento total de votos de esa segunda vuelta electoral y quiere esperar con prudencia a que concluya el escrutinio. La candidata derechista se mantiene al frente de ese conteo oficial de votos con una leve ventaja sobre el izquierdista Roberto Sánchez. Con más del 98% de votos contabilizados, la hija del fallecido expresidente Alberto Fujimori sacó una ventaja de poco más de 1.300 votos a Sánchez, heredero político del exmandatario Pedro Castillo, preso tras un fallido autogolpe de Estado en 2022. El cómputo final se podría demorar hasta 3 semanas según las autoridades. Y si ayer fue el turno de México, Canadá celebró hoy en Toronto su propia inauguración del Mundial de Fútbol. El país que por primera vez es sede de este evento tuvo en su ceremonia de apertura referencias a sus pueblos autóctonos y actuaciones musicales de estrellas como Alanis Morissette y Michael Bublé. En el partido disputado posteriormente contra Bosnia-Herzegovina y perteneciente al grupo B, Canadá logró por primera vez en su historia no perder un partido en un Mundial. El resultado final fue de empate a un gol. Más tarde será el tercer coanfitrión, es decir, Estados Unidos, quien celebre su inauguración jugando contra Paraguay en Los Ángeles. De momento esto es todo. Vamos actualizando contenido para ustedes. Ya saben que estamos en nuestra página web dw.com y en nuestros canales de redes sociales. En nombre de todo el equipo, gracias por estar ahí. Feliz fin de semana.
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1: 10, 26
2: minutos y nada más.
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2: 11:30.
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1: 12 en punto en Melodía.
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0: 4 en punto en Melodía.
1: Continuamos con Noticias Internacionales en Melodía, la radio de Arequipa.
2: Pakistán, uno de los mediadores en las negociaciones entre Estados Unidos e Irán, afirma que se ha acordado el texto definitivo del acuerdo de paz. Teherán aseguraba hoy que el documento estaba prácticamente finalizado, lo que podría sentar las bases para el fin de las hostilidades.
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2: Pero poco después, el presidente Donald Trump advertía que la supuesta versión iraní del plan no tiene relación con la verdad. Bienvenidos a esta nueva edición de DW Noticias. Soy Ana Plasencia en Berlín. El presidente Donald Trump acusó a Irán de haber filtrado términos incorrectos del memorando de entendimiento apenas un día después de asegurar que las cláusulas principales ya estaban acordadas. Por su parte, el primer ministro de Pakistán confirmó que sí existe un texto consensuado. La Unión Europea pone en marcha el nuevo pacto migratorio tras años de negociaciones. El paquete endurece el control de las fronteras exteriores, acelera los procedimientos de asilo y facilita las expulsiones de quienes no obtengan protección. Y Wall Street se rinde a SpaceX en la mayor salida a bolsa de la historia, convirtiendo a su fundador Elon Musk en el primer billonario del mundo. Lo vemos en Economía. Pakistán, principal país mediador entre Estados Unidos e Irán, desde que estalló el conflicto entre ambos países, confirmó que Washington y Teherán han alcanzado un texto definitivo y consensuado de acuerdo de paz. Así lo confirmó el primer ministro de Pakistán, Shehbaz Sharif, en redes sociales. Poco antes, el ministro iraní de Exteriores, Abbas Araghchi, aseguraba que un memorando de entendimiento con Estados Unidos estaba a punto de cerrarse y que los detalles del mismo se compartirían en el momento oportuno. El mensaje de Araghchi llegó poco después de que el presidente estadounidense Donald Trump acusara a Irán de no negociar con buena fe y de filtrar noticias falsas sobre los términos del documento. De momento, reina confusión sobre el contenido exacto del texto. El jueves, Donald Trump había prometido, recordemos, golpear muy duramente a Irán, pero desistió de los ataques en vista del avance de las negociaciones.
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2: Anoche Trump avanzaba pues que solo faltaba dar los últimos toques y que el pacto podría firmarse incluso este fin de semana. Hoy dice que se firmará en los próximos días. Intentemos poner un poco de luz a este asunto. Hablamos en Doha con Luciano Suácara, analista político de Oriente Medio y el Golfo. Luciano, hoy Donald Trump hablaba de términos incorrectos que había presentado Irán, pero uno de los mediadores principales en el conflicto es Pakistán. Dice que sí se ha acordado un texto. ¿Qué sabemos sobre ese documento tan importante y sobre el hecho de que Irán ceda o no el control del estratégico estrecho de Hormuz?
4: Bueno, todavía todo muy confuso de qué es lo que se ha acordado, pero lo importante creo aquí es remarcar que los tres están diciendo por primera vez de que hay un acuerdo, que está muy cerca de un acuerdo. En todo caso, yo creo que las distintas versiones que están surgiendo, y si el control del estrecho de Hormuz está dentro del acuerdo o no, demuestra que por ahora todavía hay algunos temas que todavía no se han resuelto y que siguen siendo temas muy importantes y en que no hay acuerdo definitivo entre Estados Unidos e Irán, y que por otra parte los dos están tratando de hacer un esfuerzo máximo para vender cualquier cosa que se llegue a acordar como una victoria de cara a su propia población. Los dos evidentemente han tenido que hacer concesiones, han tenido que aceptar términos que no eran los que querían, porque si no, no hubiera podido llegarse a firmar este acuerdo, pero tienen que venderlo de una manera en que se demuestre que es una victoria por parte de Estados Unidos, una victoria que justifica la victoria militar que habría obtenido Estados Unidos sobre Irán, y Irán tendría que demostrar que el resultado de la resistencia heroica que ha hecho Irán en contra de los ataques de Israel y Estados Unidos tiene como resultado también una victoria diplomática. Espero que en los próximos días podamos ver algo más de este contenido, pero sigue siendo la incógnita de si el tema de Hormuz está incluido o no.
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2: Te pregunto si ha habido algún tipo de reacción ya de la región de todo lo que ha ido pasando en estas últimas horas, en la jornada de hoy viernes, que ha sido muchísimo.
4: Bueno, está habiendo mucha cautela, no hay comunicados oficiales por parte de los países de la región. Sí, mucha cautela y mucha esperanza de que esto sea el final de un acuerdo. La delegación Qatarí ha vuelto ayer o esta mañana de Teherán.
3: Cuatro,
4: Aparentemente su visita ha
3: cinco.
4: sido importante para que se acerquen las últimas posiciones de cara a la mediación pakistaní. También lo que sí vemos es que Israel, aparentemente, o por lo menos el ministro de Asuntos Exteriores, Katz, dejó entrever de que no estaban siendo informados de cuáles eran los términos de estos acuerdos y de que estaban un poco preocupados de que se definan cosas que no estén de acuerdo con lo que Israel plantea que son sus prioridades máximas en función de contener a Irán.
2: Gracias por todo esto, Luciano Sácara, en Doha. Un saludo, seguiremos pendientes.
4: Buenas noches.
2: Y vamos también en busca de reacciones en los Estados Unidos. Hablamos con el periodista Argemino Barro en Nueva York. Argemino, ¿qué lectura se hace en Estados Unidos de toda esta confusión y los mensajes contradictorios que llegaban hoy sobre ese texto final y consensuado? ¿Por qué llegó Donald Trump a acusar a Irán de filtrar términos incorrectos?
3: Cuatro, seis.
5: Bueno, es una impresión que llevamos viendo desde hace varias semanas y que podríamos resumir con el cuento del lobo. Estados Unidos ha escuchado a Donald Trump en los últimos dos meses decir que un acuerdo de paz con Irán estaba al alcance de la mano en 39 ocasiones, según la CNN. Además, en estos últimos dos meses ha habido también un péndulo en las declaraciones del presidente, que un día decía que había un acuerdo de paz muy favorable, que estaba llevándose bien con los iraníes, y a lo mejor a veces en el mismo día amenazar con ataques o incluso ya hace dos meses con borrar la civilización iraní. Y esa retórica, por ejemplo, la vimos ayer con las amenazas de continuar los bombardeos, de tomar incluso la isla de Harg, lo cual hubiera implicado tropas sobre el terreno, y luego por la noche cancelar los ataques. Con lo cual ha sido un descrédito, aquí es la percepción en Estados Unidos, de las palabras del presidente. Incluso si se llegara a firmar en las próximas horas realmente un acuerdo de paz o un memorándum de entendimiento, sería difícil de creer. Y todavía estamos atrapados en estas dos versiones de los hechos que llegan de Washington y de Teherán.
3: Cuatro, siete.
2: ¿Qué margen político, Argemino, crees que tiene Trump para presentar este marco de entendimiento o este acuerdo de paz como un avance real?
5: Bueno, un margen pequeño por varias razones. La primera es que Donald Trump ha estado muy interesado en demostrar que tiene el control de la situación, pero al mismo tiempo los iraníes también están demostrando una y otra vez con palabras y sobre todo con acciones, por ejemplo atacando a Israel en respuesta a los ataques de Israel al Líbano en los últimos días, intentando proyectar una imagen de fuerza y también sugiriendo que van a controlar el estrecho de Hormuz, que lo van a utilizar como fuente de poder geopolítico y que los iraníes no van a dejar esta guerra, no van a llegar a un acuerdo de paz sin hacer pagar a Estados Unidos un precio alto, un precio que probablemente los estadounidenses no puedan pagar para evitar una humillación. Y al mismo tiempo estamos viendo cómo los inventarios de petróleo y derivados en todo el mundo, particularmente en Japón, en países como Reino Unido, están desgastándose y pueden agotarse en algunos países en verano, lo cual genera una presión internacional enorme en la Casa Blanca para que llegue algún tipo de acuerdo lo antes posible.
2: Muchísimas gracias por todas estas informaciones, Argemino Barro, en Nueva York. Un saludo.
5: A ustedes, un placer.
2: La Unión Europea ha comenzado a aplicar formalmente el Pacto sobre Migración y Asilo, una reforma que algunos gobiernos consideran un avance significativo para gestionar y reducir la llegada de migrantes en situación irregular, mientras que otros señalan carencias importantes o incluso se muestran contrarios. El debate se centra en si el nuevo marco permitirá mejorar las condiciones de los solicitantes de asilo y ofrecer un apoyo a los estados más expuestos a la presión migratoria. Organizaciones y expertos en derechos humanos expresan dudas sobre los mecanismos de traslado y deportación a terceros países y advierten de que podría implicar riesgos para la seguridad. Vamos a ver los aspectos fundamentales de la nueva legislación.
6: Con frecuencia se asocia a la política migratoria de la Unión Europea. Centros de acogida saturados, condiciones extremas y procedimientos largos y complejos. Un nuevo pacto de migración y asilo entra ahora en vigor para cambiar este sistema, aunque genera dudas.
7: Prometimos un nuevo sistema que fuera justo con quienes tienen derecho a protección, firme con quienes no lo tienen y contundente contra los traficantes y las redes que se aprovechan de las personas más vulnerables. Esta noche hemos cumplido esa promesa.
6: Algunos son escépticos de su aplicación.
8: El pacto de migración en la UE está en línea con una escalada de violencia en fronteras y posibles violaciones de derechos humanos.
6: Cuatro. Primera promesa, mejor control de fronteras exteriores. Según el nuevo sistema, toda persona que llegue a la frontera exterior de la Unión Europea será sometida a controles de salud, vulnerabilidad y seguridad y registrada en una base de datos. En 7 días se decidirá si puede solicitar asilo o si puede ser expulsada. Algunos solicitantes pueden ser retenidos hasta 12 semanas en centros de detención mientras se examina su caso. El responsable de migración de la Unión Europea subrayó que el respeto de los derechos humanos conforme al derecho internacional era un requisito previo para la reforma, pero a algunos les sigue preocupando la situación.
8: Podemos ver que los nuevos procedimientos de la Unión Europea y de Estados miembros como Italia están llevando a cabo claramente devoluciones masivas y posibles deportaciones masivas sin respetar la evaluación adecuada de la situación individual y las condiciones de riesgo de cada solicitante de asilo.
6: Segunda promesa, fin de los controles internos. Varios países han reintroducido controles dentro del espacio Schengen por la migración irregular. El nuevo sistema espera reducirlos, pero algunos estados insisten en mantenerlos.
9: No, en los últimos meses hemos observado la efectividad de nuestras medidas para frenar la migración ilegal.
6: Alemania y otros países europeos quieren evitar la llamada migración secundaria, esto es impedir que las personas que han llegado a un Estado miembro de la Unión Europea se desplacen a otro. El ministro del Interior alemán insiste en que el sistema Dublín debe reforzarse antes de eliminar los controles fronterizos. Bajo este principio, el país al que llega una persona es el responsable aunque este migrante se desplace a otro Estado miembro y por ello puede ser devuelto desde cualquier otro lugar del bloque. Tercera promesa, solidaridad entre Estados miembros. El nuevo pacto sustituye las cuotas obligatorias de reubicación por solidaridad flexible. Los países podrán contribuir financiera u operativamente en lugar de acoger solicitantes bajo las cuotas de reubicación obligatorias. Países como Grecia, Italia o España serían los principales beneficiarios, ya que se considera que se encuentran bajo presión migratoria.
7: Un gran número de Estados miembros están interesados principalmente en las contribuciones financieras o dispuestos a realizarlas. Pero sabemos que países como Italia o Grecia, que en el pasado se han enfrentado a elevadas cifras de llegadas, serían los que más se beneficiarían de las reubicaciones.
6: Cuarta promesa, centros de retornos. En estos momentos, la Unión Europea y sus países miembros se están centrando más en lo que denominan la dimensión exterior de la migración. Es decir, quieren encontrar un lugar al que puedan enviar a los solicitantes de asilo rechazados una vez que ya no se les permita permanecer en Europa. Voces críticas advierten sobre el riesgo de enviar personas a países seguros, donde la vida de los migrantes deportados podría correr peligro.
2: Y damos paso ya a la economía con Rosa.
10: ¿Qué tal, Ana? La histórica salida a bolsa de SpaceX ha convertido a su fundador Elon Musk en el primer billonario del mundo. Las acciones de la compañía llegaron a cotizar un 31% en su estreno bursátil hasta los $175 por título para cerrar con un avance 14. Del 19%. El debut en el Nasdaq de Nueva York culmina semanas de euforia inversora en torno a la compañía de cohetes transformada ahora en un conglomerado de inteligencia artificial y satélites.
7: Multimillonario ya era. Ahora Elon Musk ha pasado a ser billonario gracias a la salida a bolsa de SpaceX. Sobre el papel, sería el primero de la historia en alcanzar esa cifra.
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8: De eliminar la ficción de la ciencia ficción.
7: SpaceX está valorada en más de 1,77 billones de dólares, lo que la sitúa entre las empresas más caras del mundo. Esto pese a que la compañía espacial registró el año pasado pérdidas de unos 5.000 millones de dólares y unos ingresos comparativamente bajos. Elon Musk seguirá teniendo el control. El 82% de las acciones siguen en sus manos.
8: Para mí, una de las cosas más destacadas es el superpoder que tiene Elon Musk. Básicamente significa que tú simplemente estás acompañando el viaje, por decirlo así. Y realmente implica que las grandes decisiones corporativas no dependerán de los accionistas.
7: SpaceX incluye a Starlink. Es el mayor proveedor mundial de comunicación por satélite, con unos 10 millones de usuarios. Este negocio rentable aporta aproximadamente entre el 50 y el 80% de los ingresos del grupo. Ya en febrero, Musk fusionó el fabricante de cohetes SpaceX con su empresa de inteligencia artificial, que por el momento registra pérdidas multimillonarias.
8: El negocio de la inteligencia artificial es más incierto. Hay muchas incógnitas. ¿Qué modelo de lenguaje se utiliza? ¿Los chips? ¿La capacidad de procesamiento? ¿Y también serán capaces de crear un modelo comercial viable para centros de datos en el espacio?
7: Musk planea construir una estación permanente habitada en la Luna. Su objetivo a largo plazo, afirma, es la colonización de Marte. Quiere instalar centros de datos de inteligencia artificial en el espacio. Para ello necesita mucho capital, que ahora obtiene con la salida a bolsa.
10: Y estamos hablando de la mayor salida a bolsa de la historia. Vamos a comentarlo con nuestra compañera en Nueva York, Ana. ¿En qué medida esta mega capitalización de inicio cambia las dinámicas de los mercados?
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11: Pues la verdad es que los analistas han estado considerando estos días cómo los mercados van a absorber la mega oferta de SpaceX y cómo será también cuando lleguen a los mercados Anthropic y OpenAI, empresas que pueden mover mucho más que su valor. Porque muchos inversionistas que han apostado por empresas de tecnología y de alto riesgo van a tener que plantearse o bien hacer uso de más crédito para poder seguir comprando e invirtiendo, y en este sentido ya estamos en un momento históricamente alto, o rotar carteras. Y esto es algo
0: 17.
11: Que hemos podido ver y que puede cambiar mucho las subidas que hemos visto en los últimos días, porque se tengan que recoger beneficios para invertir en las nuevas acciones en el parque. Lo hemos visto en los últimos días con los retrocesos de las compañías de chips. Y hoy en el sector espacial ha sido bastante notable con el retroceso de empresas como Intuitive Machines, Rocket Labs o Virgin Galactica, que han cosechado pérdidas. Los minoritarios, pequeños accionistas individuales, se han volcado con SpaceX, que han comprado, las compras han superado 3,5 veces las que han hecho de Nvidia, que es el mayor valor para estas empresas. Saber qué es lo que han vendido para comprar, pues de momento no lo sabemos, tendremos que esperar unos días.
10: Pero ya estamos hablando de superlativos. Ana, otra cosa. Hoy la directora de operaciones de SpaceX no ha descartado que pueda haber una fusión con Tesla. ¿Cómo ves tú esto? ¿Cuadran las dos empresas?
11: Wynne Shotwell, que es la 18. Directora de operaciones de SpaceX, mano derecha además, que ha dicho hoy en la CNBC que no descarta esta fusión con Tesla. La razón que ha dado es porque facilitaría la vida a Elon. Musk es el presidente, director técnico, primer ejecutivo de SpaceX, tiene todo el poder en la compañía, incluso aunque haya salido a bolsa. También dirige Tesla, una empresa que, según se vio en el juicio que abrió contra OpenAI, quiso fusionar o consideró fusionar con esta empresa de inteligencia artificial. SpaceX ya es un conjunto de empresas dominado por el negocio de la inteligencia artificial. Y más tienen Tesla, una empresa que no solamente tiene coches eléctricos, sino que quiere expandir a robótica. Y eso cierra un círculo con la inteligencia artificial. SpaceX, de hecho, ya ha advertido a los accionistas de posibles diluciones de capital por necesitar en el futuro una ampliación para posibles transacciones. Una transacción que Musk solo tiene que negociar con él mismo.
0: 4:19.
10: Y esta salida a bolsa de SpaceX pone fin a la semana económica. Muchísimas gracias, Ana. Buen fin de semana para ti.
11: Igualmente.
10: El presidente de Cuba, Miguel Díaz-Canel, ha anunciado un amplio paquete de reformas económicas de carácter liberalizador en medio de las presiones de Estados Unidos, que somete a la isla a un embargo de petróleo desde enero. Entre las medidas anunciadas figura la entrada de nuevos actores en el sector turístico para explotar el parque hotelero de la isla. Esto después de la retirada de las principales empresas extranjeras para evitar las sanciones estadounidenses. Sin aportar detalles, Díaz-Canel habló de reformar el mercado inmobiliario, ahora dominado por el alquiler estatal, ambiental y de una liberalización del sector agrícola. Asimismo, el gobierno cubano quiere incentivar la inversión extranjera directa y ampliar la participación de actores no estatales en distintos ámbitos de la economía. Los precios del petróleo cerraron a la baja este viernes, impulsados por el optimismo de los mercados ante la posibilidad de un acuerdo entre Washington y Teherán que contribuya a rebajar las tensiones en Oriente Medio. El Brent llegó a caer un 5% durante la jornada y terminó cerrando en $87 por barril. Los operadores ven posible un avance decisivo en las negociaciones entre Estados Unidos e Irán que desemboque en la reapertura del estrecho de Hormuz, esa ruta marítima estratégica para el comercio mundial de petróleo bloqueada desde finales de febrero. Y volvemos con más noticias, Ana.
2: En Rusia, las autoridades informaron de que las defensas antiaéreas derribaron la noche pasada más de 200 drones. Según el Estado Mayor ucraniano, sus ataques impactaron dos refinerías. Al menos dos personas murieron. Debido a los ataques, las autoridades en Moscú cancelaron el tradicional concierto para conmemorar el Día de Rusia en la Plaza Roja. La celebración se limitó a la típica entrega de premios estatales en el Kremlin por parte del presidente Vladimir Putin. Por su parte, un ataque con drones ruso dejó al menos un muerto en la región ucraniana de Sumy.
3: 4-21.
2: Y en Ucrania, la movilización y la inmigración multitudinaria provocadas por la guerra están causando escasez de mano de obra. Algunas empresas están recurriendo a trabajadores extranjeros para cubrir esa brecha, pero esto está dando lugar a campañas de desinformación y comentarios en Internet sobre una llegada masiva de migrantes. Nuestra corresponsal Nimisha Jaishval de DW nos informa.
12: Hace dos años que Karnel Singh se mudó a Ucrania. No es la primera vez que trabaja en el extranjero. Fue conductor durante 16 años en Omán, pero esta vez es diferente. Vine solo. Tengo a mi mujer y mis tres hijos en casa, en India. Cuando trabajaba en Mascate, iba a verlos cada 6 u 8 meses, pero iré cuando Dios quiera. Iré.
3: ¿Tengue? 4-22.
12: Singh es uno de los 21 empleados indios en esta fábrica en la región occidental de Jernivtsi. Ninguno de ellos ha podido volver a casa desde que se mudaron. No hay vuelos desde Ucrania y viajar desde un país vecino es muy caro y demora mucho. Por ahora, Jernivtsi no ha sido afectada directamente por la guerra y los trabajadores dicen no tener miedo. Los salarios aquí son mucho mejores que en India. Muchos pagaron más de 5.000 euros a un agente para llegar hasta aquí, pero habrían tenido que pagar el doble para llegar a Europa Occidental. Ellos son parte de los cerca de 9.500 trabajadores extranjeros registrados en Ucrania a fecha de mayo de 2026. Actualmente en el país hay una campaña de desinformación que advierte de una supuesta avalancha de millones de trabajadores migrantes mientras los hombres ucranianos mueren en el frente. Según expertos,
3: 23.
12: Podría ser propaganda rusa, que intenta desestabilizar y sembrar el pánico en torno a un problema que en realidad es económico. Sin embargo, el miedo a la inmigración parece resonar en Internet y en pequeñas protestas como esta en Kiev.
13: Nos oponemos totalmente a la migración de gente de terceros países que no se integrarán, que no aprenderán nuestra lengua o cultura.
12: Si dejamos que esto suceda, perderemos nuestro país. Esta gente ha descuidado su propio país, así que, como es lógico, tampoco van a cuidar del nuestro. Los organizadores de esta protesta aseguran no caer en la propaganda rusa. Arguyen que no se trata de racismo, sino de priorizar a los trabajadores ucranianos sobre los migrantes. Pero expertos señalan que no es tan simple. En pocas palabras, estoy seguro de que si a esa gente que estuvo protestando se le ofreciera trabajar en la construcción en vez de en una cálida oficina, creo que ninguno aceptaría el trabajo. Lejos de las protestas, las opiniones sobre los trabajadores migrantes están divididas.
14: Para mí lo más importante es que se comporten y sigan las normas de convivencia. Y entonces todo irá bien. Este es un lugar normal, pacífico.
13: Es bueno para la economía porque muchos han muerto y ya nadie puede hacer este trabajo. Es bueno para la economía, sí. Pero
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12: Las tensiones y las diferencias de opinión que genera la migración son un lugar común en los países europeos, también en Ucrania, a pesar de la guerra.
2: Y damos paso a otras noticias internacionales que queremos destacar. En Albania, miles de personas protestaron contra el proyecto de lujo vinculado al yerno y a la hija del presidente estadounidense Trump. Es el 13º día de protestas en Tirana, la capital albanesa. Los manifestantes denuncian que el proyecto inmobiliario dañará la fauna y el medio ambiente. El gobierno defiende la iniciativa y señala que es una inversión histórica. Este viernes llegó a Cuba un cargamento con 100 toneladas de ayuda humanitaria procedente de Colombia. La isla sufre una severa crisis económica y energética debido al bloqueo petrolero de Estados Unidos. Colombia ya había enviado a La Habana donaciones para paliar el desabastecimiento y para los damnificados por el huracán Melissa. Las Fuerzas Armadas de Colombia abatieron a 9 integrantes del Clan del Golfo en un bombardeo en el departamento de Chocó, bastión de este poderoso cártel. El grupo controla rutas del narcotráfico y es clave en la actual ola de violencia. El ataque ocurre en medio de negociaciones fallidas con el gobierno de Gustavo Petro y a días de unas elecciones marcadas por la crisis de seguridad. En Perú, el partido de Keiko Fujimori, Fuerza Popular, rechazó este viernes la propuesta de candidato izquierdista Roberto Sánchez de pedir conjuntamente un recuento total de votos de esa segunda vuelta electoral y quiere esperar con prudencia a que concluya el escrutinio. La candidata derechista se mantiene al frente de ese conteo oficial de votos con una leve ventaja sobre el izquierdista Roberto Sánchez. Con más del 98% de votos contabilizados, la hija del fallecido expresidente Alberto Fujimori saca una ventaja de poco más de 1.300 votos a Sánchez, heredero político del exmandatario Pedro Castillo, preso tras un fallido autogolpe de Estado en 2022. El cómputo final se podría demorar hasta 3 semanas según las autoridades. Y si ayer fue el turno de México, Canadá celebró hoy en Toronto su propia inauguración del Mundial de Fútbol. El país que por primera vez es sede de este evento tuvo en su ceremonia de apertura referencias a sus pueblos autóctonos y actuaciones musicales de estrellas como Alanis Morissette y Michael Bublé. El partido disputado posteriormente contra Bosnia-Herzegovina y perteneciente al grupo B, Canadá logró por primera vez en su historia no perder un partido en un mundial. El resultado final fue de empate a un gol. Más tarde será el tercer coanfitrión, es decir, Estados Unidos, quien celebre su inauguración jugando contra Paraguay en Los Ángeles.
10: Bienvenidos a la economía. SpaceX se estrenó en bolsa con una subida del 19% y 2 billones de dólares de valoración, convirtiendo además a su fundador Elon Musk en el primer billonario del mundo. El histórico debut de SpaceX en el Nasdaq de Nueva York culmina semanas de euforia inversora en torno a la compañía de cohetes, transformada ahora en un conglomerado de inteligencia artificial y satélites.
7: Multimillonario ya era. Ahora Elon Musk ha pasado a ser billonario gracias a la salida a bolsa de SpaceX. Sobre el papel, sería el primero de la historia en alcanzar esa cifra.
15: Y de eso trata SpaceX, de eliminar la ficción de la ciencia ficción.
7: SpaceX está valorada en más de 1,77 billones de dólares, lo que la sitúa entre las empresas más caras del mundo. Esto pese a que la compañía espacial registró el año pasado pérdidas de unos 5.000 millones de dólares y unos ingresos comparativamente bajos. Elon Musk seguirá teniendo el control. El 82% de las acciones siguen en sus manos.
15: Para mí, una de las cosas más destacadas es el superpoder que tiene Elon Musk. Básicamente significa que tú simplemente estás acompañando el viaje, por decirlo así. Y realmente implica que las grandes decisiones corporativas no dependerán de los accionistas.
7: SpaceX incluye a Starlink, es el mayor proveedor mundial de comunicación por satélite con unos 10 millones de usuarios. Este negocio rentable aporta aproximadamente entre el 50 y el 80% de los ingresos del grupo. Ya en febrero, Musk fusionó el fabricante de cohetes SpaceX con su empresa de inteligencia artificial, que por el momento registra pérdidas multimillonarias.
15: El negocio de la inteligencia artificial es más incierto. Hay muchas incógnitas. ¿Qué modelo de lenguaje se utiliza? ¿Los chips? ¿La capacidad de procesamiento? Y también serán capaces de crear un modelo comercial viable para centros de datos en el espacio.
7: Musk planea construir una estación permanente habitada en la Luna. Su objetivo a largo plazo, afirma, es la colonización de Marte. Quiere instalar centros de datos de inteligencia artificial en el espacio. Para ello necesita mucho capital, que ahora obtiene con la salida a bolsa.
10: Y estamos hablando de la mayor salida a bolsa de la historia. Vamos a comentarlo con nuestra compañera en Nueva York, Ana. ¿En qué medida esta mega capitalización de inicio cambia las dinámicas de los mercados?
11: Pues la verdad es que los analistas han estado considerando estos días cómo los mercados van a absorber la mega oferta de SpaceX y cómo será también cuando lleguen a los mercados Anthropic y OpenAI, empresas que pueden mover mucho más que su valor. Porque muchos inversionistas que han apostado por empresas de tecnología y de alto riesgo van a tener que plantearse o bien hacer uso de más crédito para poder seguir comprando e invirtiendo, y en este sentido ya estamos en un momento históricamente alto, o rotar carteras. Y esto es algo que hemos podido ver y que puede cambiar mucho las subidas que hemos visto en los últimos días, porque se tengan que recoger beneficios para invertir en las nuevas acciones en el parque. También lo hemos visto en los últimos días con los retrocesos de las compañías de chips. Y hoy en el sector espacial
16: 31.
11: Ha sido bastante notable con el retroceso de empresas como Intuitive Machines, Rocket Labs o Virgin Galactica, que han cosechado pérdidas. Los minoritarios, pequeños accionistas individuales, se han volcado con SpaceX, que han comprado, las compras han superado 3,5 veces las que han hecho de Nvidia, que es el mayor valor para estas empresas. Saber qué es lo que han vendido para comprar, pues de momento no lo sabemos, tendremos que esperar unos días.
10: Pero ya estamos hablando de superlativos. Ana, otra cosa. Hoy la directora de operaciones de SpaceX no ha descartado que pueda haber una fusión con Tesla. ¿Cómo ves tú esto? ¿Cuadran las dos empresas?
11: Gwynne Shotwell, que es la directora de operaciones de SpaceX, mano derecha de Musk, ha dicho hoy en la CNBC que no descarta esta fusión con Tesla. La razón que

0: tiene que negociar con él mismo.
1: Y esta salida a bolsa de SpaceX pone fin a la semana económica. Muchísimas gracias, Ana. Buen fin de semana para ti.
0: Igualmente.
1: El presidente de Cuba, Miguel Díaz-Canel, ha anunciado un amplio paquete de reformas económicas de carácter liberalizador en medio de las presiones de Estados Unidos, que somete a la isla a un embargo petrolero desde enero. Entre las medidas anunciadas figura la entrada de nuevos actores en el sector turístico para explotar el parque hotelero de la isla tras la retirada de empresas extranjeras por las sanciones estadounidenses. Díaz-Canel también avanzó una reforma del mercado inmobiliario y del sector agrícola. Además, el régimen cubano quiere incentivar la inversión extranjera en la isla. ¿Qué persigue el régimen cubano con el anuncio de estas reformas? Vamos a conversarlo con Pavel Vidal, economista cubano de la Universidad Javeriana de Cali, Colombia. Pavel, ¿qué tal? Encantada de que estés con nosotros. ¿Estamos ante un giro del modelo económico cubano o ante ajustes limitados para ganar oxígeno ante la presión y las sanciones de Estados Unidos?
2: La segunda. Son ajustes parciales, todavía limitados. Sí, marca un punto de inflexión en algunas opciones que le quiere dar el sector, el gobierno cubano, al sector privado, en el turismo, al sector inmobiliario, tal vez un poco más de espacio en la agricultura. Hay que esperar qué otras medidas vienen. Se dice que vienen otras medidas, pero lo que estamos viendo hasta el momento no implica una liberalización de la economía cubana, no es una reforma importante de mercado, no hay un cambio en muchos de los elementos esenciales del modelo económico y también político, como por ejemplo el control que tiene este grupo empresarial militar Gaesa sobre la economía. De eso no se ha dicho nada. Si eso no cambia, hay pocos cambios en la economía, porque ellos controlan alrededor del 40% del PIB.
1: Te refieres a Gaesa, Pavel. Y la otra pregunta sería si estas reformas anunciadas hoy son suficientes para que Estados Unidos flexibilice las sanciones y levante el embargo petrolero a Cuba.
2: Ese es el otro punto, ¿no? Que aún si ellos avanzan con más reformas, esas reformas por sí solas no garantizan la estabilización de la economía cubana, debido a que la economía cubana está sujeta a un bloqueo petrolero, está sujeta a un grupo de sanciones, sobre todo estas últimas sanciones que la aíslan de la economía internacional. Si eso no cambia, estas sanciones no van a dar efecto, no van a tener resultados. Y a su vez, yo creo que lo que se está planteando no es suficiente como para ayudar a la negociación con Estados Unidos, porque Estados Unidos está solicitando una liberalización bien amplia de la economía cubana.
1: Muchas gracias, Pavel Vidal, por darnos tu punto de vista. Hasta otra ocasión.
2: Gracias.
1: Ciudad de México brilla con el Mundial de Fútbol, pero al mismo tiempo sus habitantes sufren el impacto de la explosión del turismo, el aumento de los alquileres y la falta de acceso a la vivienda. Se calcula además que unas 500.000 viviendas permanecen en zonas consideradas de alto riesgo, expuestas a hundimientos, sismos e inundaciones.
3: La Ciudad de México se maquilla de morado y ajolotes con motivo de la celebración del Mundial de Fútbol. Pero no todo reluce en la capital mexicana. Más de 500.000 de viviendas están en zonas consideradas de alto riesgo. Muchas presentan grietas, humedad y daños estructurales acumulados durante décadas.
4: El país pues nada más busca proyectos nuevos, entonces sí descuidan mucho esta parte de las viviendas, ¿no?
3: La situación de riesgo de la capital mexicana tiene raíces históricas, ya que fue construida sobre los antiguos lagos del Valle de México. Así lo explica Francisco Luna, doctor en geografía del Programa Universitario de Estudios sobre la Ciudad de la UNAM.
5: Entonces son suelos arcillosos, ¿no? De una especie de esponjas, ¿no? Una especie de material que cuando llueve se hincha y cuando se seca se contrae. Entonces eso hace que haya una compactación del suelo, ¿no?
3: A la inestabilidad del suelo se suman las inundaciones recurrentes y la amenaza sísmica.
6: En el piso de hasta arriba se están desgajando las marquesinas y no hay mantenimiento.
7: Y los vidrios de las ventanas hasta las cancelerías se han caído. Solitos de la nada aquí abajito y milagro que no pasan personas.
3: Para identificar estas amenazas, la Secretaría de Gestión Integral de Riesgos y Protección Civil actualizó recientemente el Atlas de Riesgos de la Ciudad. La plataforma pública reúne más de 3.000 capas de información.

0: sobre posibles peligros, así como recomendaciones para prevenirlos. Acumula más de 200 millones de consultas desde 2019.
1: Nuestra tarea es identificar las zonas con susceptibilidad de presentar algún tipo de fenómeno o algún tipo de desastre, y eso lo hacemos a través del Atlas de Riesgo de la Ciudad.
0: Cuando se detecta una situación grave, los habitantes de la vivienda pueden acceder a programas gubernamentales de mejora de las condiciones o reubicación. Sin embargo, las autoridades reconocen que uno de los principales desafíos sigue siendo la prevención a tiempo de los riesgos.
1: No hay una intervención a tiempo por parte de los propietarios, que serían los primeros que tendrían que intervenir, y también una parte por parte del gobierno, que cuando ya se identifica un riesgo inminente, bueno, pues evidentemente tendría que ver
2: Melodía
1: cómo
2: en la noticia
1: a las familias afectadas.
0: Muchas familias no se pueden permitir mudarse a zonas más seguras debido a los altos precios de los alquileres. En las últimas décadas, el acceso a la vivienda se ha complicado al adquirir un peso creciente como activo de inversión y negocio. Una tendencia a la que contribuyen fenómenos como la turistificación o eventos masivos como el Mundial de Fútbol en México.
3: La forma en la cual las personas pueden acceder a una vivienda para rentar o adquirir están 7-8 veces arriba de los ingresos que tienen las personas, ¿no?
0: Bajo las nuevas pinturas, la desigualdad urbana se suma a la histórica fragilidad de los cimientos de la capital mexicana.
4: Y hasta aquí La Economía. Gracias por su atención y confianza y buen fin de semana para todos.
5: Hola, bienvenidos a una nueva emisión de noticias en France 24. Los saluda Andrés Mesa Muñoz. Vamos con los titulares. El memorando de entendimiento entre Estados Unidos e Irán está completo, según fuentes de ambas partes. El presidente Donald Trump dice que un acuerdo podría firmarse este fin de semana y desde Teherán esperan que se haga de manera remota mientras continúan reportando ataques. En Perú, el partido de Keiko Fujimori rechaza la propuesta de Roberto Sánchez de solicitar un recuento de votos. La candidata de derecha, que va a la cabeza, dice que confía en el sistema electoral y sugiere que el ganador podría conocerse dentro de una 40. Semana. La compañía de fabricación aeroespacial SpaceX salió a bolsa y su valor superó los 2 billones de dólares, convirtiéndola en la sexta empresa estadounidense más grande por valor y transformando a su CEO Elon Musk en el primer billonario del mundo. Y en nuestra sección de cultura hablaremos del regreso a la pantalla grande del mítico Steven Spielberg con el filme El Día de la Revelación. El director Radio de cine estadounidense Melodía, de casi 80 años, se asoma de nuevo a las estrellas y nos ofrece un thriller de ciencia ficción que cuestiona lo que haría la humanidad frente a una información que podría cambiar su curso. Nuestra colega especializada en temas culturales, Lea Curiel, nos cuenta más. En economía hablaremos de los ganadores y perdedores de este Mundial de Fútbol 2026. Antes de conocer qué equipo se lleva la copa, desde ya se habla de un sector empresarial que vio sus rendimientos crecer como la espuma.
6: 4.41.
5: Crecieron los precios de los tiquetes y actividades vinculadas al torneo que se disputa en México, Estados Unidos y Canadá. Lo analizamos en minutos junto a Juan Pablo Lucumí y sus invitados. Empezamos.

0: Vamos a empezar en Medio Oriente. Irán y Estados Unidos coinciden en que están cerca de llegar a un acuerdo. Sin embargo, ambos bandos se contradicen en sus exigencias y en la magnitud del consenso. El presidente estadounidense Donald Trump lo vende como el fin de la guerra, mientras que Teherán asegura que esta sería la primera de dos fases, sin que todavía se discuta el material nuclear de los iraníes. Samuel Salgado Castro tiene los detalles.
1: Irán y Estados Unidos ya tienen un memorando de entendimiento, pero las diferencias permanecen mientras el texto no se hace público. Para el gobierno iraní, las negociaciones que conducirán al fin de la guerra se conciben en dos etapas. Primero, se reabrirá el estrecho de Hormuz y habrá un cese al fuego en todos los frentes, incluido Líbano, mientras que los temas más álgidos se discutirán luego.
2: En la segunda etapa, o acuerdo final, se revisará el tema nuclear, junto con el levantamiento de las sanciones contra Irán y otros asuntos que mencionaré más adelante, y se llegará a un acuerdo definitivo.
1: Pero Trump indicó que la versión de Teherán no guarda relación con la
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1: verdad.
4: Los
3: la
4: términos
3: noticia.
4: Que Irán filtró a las noticias falsas no tienen nada que ver con los términos acordados por escrito. Lo que dijeron, incluyendo su débil y patética declaración sobre un posible acuerdo, no guarda relación con la verdad. Son personas muy deshonestas con las que tratar. Con ellos no existe la buena fe.
1: El avance hacia un acuerdo se ha producido al final de una semana que trajo consigo una fuerte escalada de las hostilidades en el Golfo, incluyendo intercambios de disparos entre Israel e Irán y ataques estadounidenses contra objetivos iraníes, seguidos de represalias contra bases estadounidenses.
0: A unos días de la reunión del G7 en los Alpes franceses, ministros de Exteriores de una decena de países se reunieron con grupos de la sociedad civil palestina e israelí en París este viernes. El objetivo es volver a poner en el centro de la mesa la solución de los dos estados, pero ante las acciones de Israel en la Franja de Gaza y la colonización que se acelera en la Cisjordania ocupada, tal escenario parece irrealizable en el terreno. Gabriel Colchén tiene los detalles.
5: Se multiplica la destrucción de zonas enteras de la Franja de Gaza. En el campo de Al-Magasi, en el centro del enclave, los palestinos inspeccionaban los restos de edificios destruidos por ataques aéreos israelíes.
6: Ya anunciaron una tregua antes, pero ¿qué pasó en su lugar? Hay mártires todos los días. Antes atacaban casas concretas, pero ahora están arrasando barrios enteros. No creo que a nadie le importemos nosotros ni todo el pueblo palestino.
5: Desde el inicio de un supuesto cese al fuego en octubre, el ejército israelí ha matado a cerca de 1,000 personas en el enclave palestino. Israel también ha desplazado la línea de separación amarilla y dijo que controlaría pronto el 70% de la Franja de Gaza. Los ministros de Exteriores de varios países de la Unión Europea, Canadá y Reino Unido se reunieron este viernes en París para una conferencia sobre la solución de los dos estados. Pidieron un cese al fuego permanente en Gaza, la reconstrucción del enclave y el fin
3: Melodía
5: de la colonización
3: la
5: de los territorios palestinos.
7: La solución de dos estados sigue siendo la única vía viable para lograr una paz duradera en Oriente Medio. Es la única forma en que tanto palestinos como israelíes puedan vivir con seguridad, dignidad y paz. A pesar del alto el fuego en Gaza y de la adopción de la resolución 2803 del Consejo de Seguridad de la ONU, la situación sigue siendo frágil.
8: The situation remains fragile.
5: 4:45. Sin embargo, Benjamin Netanyahu sigue con su política de ocupación a un ritmo cada vez más rápido y se enfrenta a pocas presiones concretas por parte de estos mismos estados. Eso mientras la Corte Penal Internacional emitió en 2024 una orden de detención en su contra por crímenes de guerra y crímenes contra la humanidad.
0: Pasamos ahora a Perú, donde continúa el conteo de los votos de las elecciones presidenciales del pasado domingo, y a la tensa espera se suma la sugerencia del candidato Roberto Sánchez de pedir de manera conjunta un recuento de esta ajustada contienda en la que Keiko Fujimori lleva una estrecha delantera con menos de 4,000 votos de diferencia. Desde Lima, nuestro corresponsal Francisco Zacarías nos amplía sobre las reacciones de los candidatos.
9: Roberto Sánchez le ha pedido a Keiko Fujimori una revisión conjunta y minuciosa, además de un recuento de los votos con la participación de los observadores internacionales para solucionar casos donde exista sospechas de presuntas irregularidades o indicios de falta de transparencia en la ejecución del ejercicio electoral. El candidato izquierdista ha alegado que desde el fujimorismo se pretende anular algunas mesas del sur del Perú y también desde sus simpatizantes están reclamando que se anulen algunas mesas de Lima y también del exterior. Por su parte, desde el fujimorismo se ha rechazado la propuesta de Roberto Sánchez. Luis Galarreta, candidato a vicepresidente
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9: de Keiko Fujimori,
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9: ha dicho que toda revisión debe de ejecutarse dentro de los parámetros de los organismos electorales y se tiene que revisar los mecanismos que han sido establecidos para estas elecciones. Y precisamente les corresponde a los organismos electorales decidir si es que es necesario o no un presunto conteo de los votos. Al respecto, Keiko Fujimori le ha pedido a la población calma y prudencia ante este conteo de votos que viene ejecutando la Oficina Nacional de Procesos Electorales. La candidata derechista calcula que el cómputo oficial podría extenderse aproximadamente una semana más.
0: Vamos a Cuba. De manera sorpresiva, el presidente Miguel Díaz-Canel anunció una serie de reformas en el turismo, comercio exterior, inversión extranjera y el papel del sector privado, entre otros. Con la medida, según el mandatario, se busca liberalizar y desburocratizar la economía nacional y así, lo cito de manera textual, adecuar el país a las exigencias de los tiempos actuales. Ricardo Torres es doctor en Ciencias Económicas por la Universidad de La Habana e investigador invitado del Centro de Estudios Latinoamericanos y Latinos de American University en Washington, D.C. Y a esta hora nos acompaña aquí en France 24. Ricardo, buenas noches, bienvenido.
10: Buenas noches, gracias por la invitación.
0: A grandes rasgos, ¿qué significan estos cambios anunciados por el gobierno? Cuéntenos.
3: 448.
10: Sí, como tú mismo decías en la presentación, fue un poco sorpresivo el anuncio que se hizo en esta tarde. Tenemos que decir que llega un momento que es muy interesante porque, por un lado, sabemos que se ha intensificado muchísimo la presión de Estados Unidos sobre Cuba en este 2026. Todos estamos al tanto de los acontecimientos. Y por otro, la crisis económica del país, que no empezó en el año 2026, pero sí se ha agravado, por supuesto, muchísimo
3: Melodía
10: más.
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10: En estos 5 o 6 meses, pues está ahí. Y lo que queda claro es que el status quo no es sostenible. Aquí lo que vemos, sin tener muchos detalles, porque hay que decir que se han anunciado titulares, áreas donde se van a introducir cambios, se han dado algunos datos, pero no tenemos los detalles, tampoco tenemos claridad sobre la implementación, los tiempos de la implementación. Pero aquí,
3: 449.
10: Una cosa que va faltando y es lo que ha sido quizás el gran ausente en Cuba anteriormente, es que no hay un plan integral de transformación. ¿Cuál es el horizonte? ¿Hacia dónde nos dirigimos? ¿Cuba se va a convertir en una economía de mercado plenamente o no? Eso es lo que yo creo que a grandes rasgos ahora con estos anuncios sigue faltando en este momento que tanto lo necesita el país, ¿no?
0: Quiero citar esta frase que decía usted hace unos segundos, el status quo no es sostenible. ¿Hasta qué punto esta presión de Washington y la crisis derivada de ello ha obligado al gobierno cubano a replantear todo su modelo económico?
10: Yo creo que es un factor muy importante, sin dudas. Para tener claro, muchas de estas medidas que están planteadas ahora, por lo menos el esbozo que se ha hecho públicamente, son cambios que muchos de nosotros hemos puesto en la mesa por décadas. Durante años hemos discutido con el gobierno, con las autoridades, la necesidad de introducir cambios porque el modelo cubano tal cual estaba planteado era claramente insostenible. Pero claro que la presión de Estados Unidos, la importancia que tiene Estados Unidos para Cuba, ha hecho que llegue a un punto prácticamente de no retorno en este sentido. Y es lamentable que sea así, por un lado, porque otra vez, muchas de estas transformaciones podían haberse ejecutado anteriormente, quizás incluso con un impacto, un efecto mucho mayor, y ahora se van a adoptar en un escenario donde el gobierno tiene mucho
11: menos Melodía en la noticia
10: para poder concretar la mayoría de estos cambios. Pero bueno, cambio al fin, bienvenido, ¿no?
0: Claro, ahí, Ricardo, a propósito, ¿hay obstáculos dentro de lo que es la misma estructura del Estado cubano que puedan dificultar de alguna forma la implementación de estas reformas?
10: Sí, hay obstáculos. Cuba tiene una tarea gigantesca ante sí. Digo, para estas transformaciones que apenas ha esbozado el presidente y para otras que son todavía más necesarias y mucho más
3: 51.
10: Complejas en el futuro. Por un lado, tiene una capacidad institucional disminuida. No es secreto para nadie que la emigración, pero también la pérdida de personal calificado dentro de las estructuras públicas, del sector público, complica, hace más difícil al gobierno este tipo de implementación. Y por el otro lado, siempre ha habido elementos dentro de el gobierno, el sector público, pero también organizaciones políticas que se oponen a cambios que vayan en la dirección del mercado, de ampliar la propiedad privada, por ejemplo, el papel del sector privado dentro de la economía. Se dice, los burócratas, por un lado, siempre tratan de poner obstáculos en ese sentido, y por otro, organizaciones o sectores más conservadores también empiezan a imponer agendas que tienen que ver con mantener determinados modelos, determinados parámetros que ya hace mucho tiempo no se avienen con la realidad del país, ni tampoco con el contexto externo en el cual se está desenvolviendo Cuba en este momento.
3: 4, 52.
0: ¿Qué cree que debería cambiar con urgencia para que Cuba resulte más atractiva a la inversión internacional?
10: Sí, yo creo que el gobierno cubano tiene que recuperar credibilidad. Yo creo que este es un punto importante. Cualquier gobierno que se plantee una transformación importante como la que va a tener que acometer Cuba tarde o temprano, tiene que recuperar credibilidad. Y la credibilidad se recupera con capacidad de ejecución. Con decir, vamos a hacer determinados cambios y realmente llevarlos hasta el final y poder, implementarlos de esa manera.
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10: y por el otro lado,
3: Melodía.
10: Está hecho que yo no veo cómo en las circunstancias actuales Cuba puede impulsar una transformación de este tipo sin resolver el nudo externo que tiene el país. Y eso pasa inevitablemente hoy por la negociación con Estados Unidos. No hay otra manera de resolver esos problemas que no sea a través de una negociación con Estados Unidos, a la que, por supuesto, todos sabemos que Cuba llega disminuida y en una posición de debilidad, pero no tiene
3: otra alternativa.
10: No
3: 53.
10: Veo otro camino para Cuba, para el gobierno cubano en este momento.
0: Claro, ese es otro tema que da para una discusión más larga. Ricardo Torres, doctor en Ciencias Económicas por la Universidad de La Habana, gracias por acompañarnos aquí en France 24.
10: Siempre un placer, gracias.
0: Cambiamos de tema, un nuevo escándalo sacude al gobierno de Argentina. En el ojo del huracán se encuentra Manuel Adorni, jefe de gabinete del presidente Javier Milei, a quien piden la salida del alto funcionario. La petición la hizo el partido del expresidente Mauricio Macri en medio de una creciente polémica por inconsistencias en la declaración del patrimonio de Adorni. La polémica estalló cuando el jefe de gabinete presentó una rectificación en sus declaraciones y apareció un patrimonio mayor al que había reportado, unos $300,000 más, que según él son producto de una inversión en Bitcoin y había estado ahorrando en negro durante años. Adorni lo investigan por presunto enriquecimiento ilícito. La empresa aeroespacial SpaceX, dirigida por el multimillonario Elon Musk, salió este viernes a bolsa y cerró su primer día de cotización
3: 54.
0: Con una alza del 19,3%, consolidando lo que fue la mayor salida a bolsa de la historia. La acción de SpaceX, que ahora cotiza en el índice tecnológico Nasdaq, pasó en una sola jornada de 135 a $161, en lo que representa un récord que llevó a la compañía a llegar a una capitalización de $2.2 billones, estableciéndose como la séptima mayor cotizada del mundo por detrás de Nvidia, Alphabet, Apple, Microsoft,
3: Melodía
0: Amazon y
3: en
0: TSMC.
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12: Wow, what an exciting day.
2: Qué día tan emocionante. Solo quiero recordarles que este es solo un paso más en un viaje que apenas está comenzando. Mencionaste parte de la infraestructura del futuro, y eso es realmente lo que estamos trayendo al mundo, ya sea en el espacio, en la conectividad o en la IA. No hay nada mejor ahora que tener la posibilidad de que todos formen parte del viaje de SpaceX a través de las acciones de la compañía. Y con eso, muchas gracias a Nasdaq.
3: 4:55.
0: Vamos con las noticias de la cultura. Y como cada semana actualizamos las últimas noticias y para ello nos acompaña aquí en el estudio nuestra compañera Lea Jurel. Lea, ¿qué tal? Buenas noches.
13: ¿Cómo estás, Andrés?
0: Muy bien, Lea. Vamos a empezar con el regreso del mítico director estadounidense Steven Spielberg a las superproducciones de ciencia ficción con su nueva película El Día de la Revelación.
13: Exactamente, Andrés. Desde el filme Ready Player One en 2018, hacía ya bastante tiempo que el creador de E.T. no se había asomado a las estrellas. En esta nueva historia seguimos el recorrido de un joven que tiene datos ultra secretos que está a punto de revelar y de una presentadora del clima interpretada por Emily Blunt, cuyo comportamiento se vuelve cada vez más extraño. Pero mientras los vemos perseguidos por una misteriosa organización, empezamos a preguntarnos
3: si
13: los protagonistas tuvieran la capacidad de comunicarse con fuerzas que vienen de otros mundos.
14: Why would they do this? 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
0: Además que cuenta con un excelente elenco también, eso hay que decirlo. Lea, ¿funciona entonces este regreso de Steven Spielberg a sus primeros amores?
13: Bueno, Andrés, no se siente un éxito al 100% con esta película. El guión está un poquito confuso a veces, tiene algunas incoherencias, pero también diálogos que sobreexplican las cosas en algunos momentos.
3: 57.
13: Sin embargo, el cineasta a punto de cumplir 80 años demuestra una vez más que sabe muy bien grabar escenas de acción que nos cautivan, pero también momentos de poesía visual cuyos secretos solo él conoce. En conclusión, es un filme que puede decepcionar y que decepcionará a algunos y algunas, pero que seguramente no les va a aburrir.
0: Bien, esta es una de las películas para ver este fin de semana, pero usted también nos quería recomendar otra, esta vez chilena, que acaba de estrenarse en la plataforma de streaming Movie.
13: Sí, Andrés, se llama La misteriosa mirada del flamenco y fue dirigida por el cineasta Diego Céspedes, que escogió para su primer largometraje contar una historia de resiliencia humana en forma de western contemporáneo. En el Chile de los años 80, una pequeña comunidad queer se enfrenta a un extraño virus y a la violencia de los hombres. El resultado es un filme que cruza géneros con toques surrealistas,
3: 58.
13: Y sobre todo con mucha creatividad y libertad en la dirección cinematográfica de este joven director, Diego Céspedes. Así que muy recomendada, Andrés.
0: Bien, Lea, vamos ahora a conversar de una triste noticia. Se trata del fallecimiento de una de las figuras más influyentes del arte contemporáneo, el británico David Hockney, a los 88 años.
13: Así es, Andrés, el mundo del arte está de luto tras la muerte de este pintor que se había hecho un nombre gracias a sus cuadros
3: Radio
13: de colores
3: Melodía,
13: a sus famosas piscinas californianas y a sus paisajes bañados por la luz. A lo largo de sus 7 décadas de carrera logró ganarse el respeto tanto de la crítica como del público. Era un artista muy popular y será recordado también por haber sido un artista que nunca dejó de reinventar nuestra forma de ver el mundo. Vamos a escuchar, de hecho, el análisis de la crítica del arte, Estel Lovatz.
3: 4.59.
16: Vivía el arte, amaba el arte, respiraba arte, fumaba arte. Su legado es que no hay otro artista, aparte de Picasso, que probablemente haya hecho más por el mundo del arte y por introducir tecnología moderna, como el fax, como la aplicación de pinceles en el iPad, como coger 50 lienzos y pintar sobre ellos para crear una imagen enorme de 4,5 metros por 12 metros. David Hockney logró convertirse en uno de los pintores favoritos del país, uno de los artistas británicos más influyentes que ha cambiado el curso de la historia del arte desde aquí hasta Estados Unidos. No era solo pintor, no era solo fotógrafo, sino también escenógrafo. Ha cambiado nuestra forma de ver el mundo.
0: Y a ustedes, televidentes, también gracias por sintonizar.
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0: 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Muy buenos días.
1: Señoras y señores, tengan ustedes muy buenos días. Los saluda Edgar Añari García.
0: Cinco,
1: que tengan
0: uno.
1: Un buen día, que Dios los bendiga. La Virgen de Chapi nos proteja a todos. Y dale gracias a Dios por el mejor regalo que tenemos los seres humanos, que es la vida. Sean bienvenidos todos. Radio Melodía, Melodía en la Noticia. Radio Melodía, que transmite desde Arequipa, República del Perú, emisora auténticamente arequipeña. Hoy estamos sábado 13 de junio del año 2026. Sábado 13 de junio del año 2026. Estaremos acompañándolos en la mesa de conducción, Jaime Palma, y que les habla Edgar Añari García. En la sala de sonidos está Renzo. En exteriores están nuestros compañeros de labores reporteros recorriendo la ciudad. En cualquier momento tendremos información con ellos en directo, como siempre, para Radio Melodía. Sean bienvenidos todos. Los invitamos a participar en el programa de hoy, como siempre. Hay líneas abiertas para todos ustedes, amigos oyentes. Saludos cordiales para todos los ciudadanos que ya están en sintonía de Radio Melodía. Para los amigos del volante que recorren la ciudad y que son aliados de Melodía, siempre nos informan. El día de hoy, especialmente a los amigos comerciantes de los mercados grandes, los mercados que tenemos aquí en Arequipa, mercados mayoristas, ellos escuchan la radio. Así es, los parlantes. Un saludo para ellos, que les vaya bien y traten bien a los clientes. Ya están trabajando en los mercados grandes, en los mercados mayoristas, y hoy se prevé, como siempre, una gran cantidad de compradores. Para ellos, nuestro saludo.
2: Melodía
1: para la gente
2: en la noticia.
1: Trabajadora de Arequipa también. Gente que labora los días sábados, que labora los días domingos y que vive el día a día, porque esa es la situación que tenemos en el país. Nuestro saludo cordial para todos ustedes, amigos oyentes. Mucha información para compartir. Líneas abiertas, como siempre, amigos oyentes. A ver, como adelanto, les indicaremos sobre las elecciones presidenciales. El último informe recibido, 4 de la mañana, 30 minutos, 19 segundos, según la OMP.
0: 5, 3.
1: Sí, actas contabilizadas, 98.327%. Tenemos 1.613 actas que deben ser revisadas por el Jurado Especial de Elecciones según corresponde, y luego tendrán que pasar al Jurado Nacional de Elecciones, mientras que las actas pendientes ya se terminó, cero actas pendientes. Pero bueno, ¿y cómo marcha, diríamos, la fluctuación de votos a nivel de los candidatos? Tenemos que Keiko Sofía Fujimori tiene 50.012%, Roberto Gelbert Sánchez Palomino 49.988%. El número de electores que votaron por Keiko hasta el momento llega a 9.043.934 votos, y Juntos por el Perú a 9.039.415 votos. La diferencia entre uno y otro candidato es de 4.519 votos.
0: Cinco,
1: a favor de
0: cuatro.
1: La candidata Keiko Fujimori. Todavía falta mucho, amigos oyentes, para determinar quién realmente ganará las elecciones. En Patahuasca cayó mala temperatura mínima, llegó a menos 18.77 grados. Están que se congelan nuestros hermanos de Patahuasca y en algunas zonas adyacentes. Maquinaria del gobierno regional abandonada y oxidada en obra de la provincia de Cayoma. ¿Era cierto? Alcaldesa presentó pidió licencia para participar en las próximas elecciones. Bueno, no solamente ella, sino otros regidores también de la municipalidad provincial que están en el mismo camino, quieren seguir mamando la teta del Estado. También, amigos oyentes, a ver, el Congreso autorizó el viaje del presidente Balcázar al Vaticano. Se entrevistará con el Papa el día 18 de junio. Sí, se entrevistará el día 18 de junio. Y este próximo 16 de junio, para la inscripción de postulantes al gobierno regional y también para todos los municipios de la región Arequipa. Y esto es a nivel nacional. También, amigos oyentes, la Universidad Nacional de San Agustín, a través de sus autoridades, no se pronuncia sobre presuntos robos inconsistencias en los presupuestos que maneja la ONCE y que ascienden a varios millones. Por lo pronto se menciona que dentro de los robos y las inconsistencias detectados por la Contraloría, la cantidad supera los 16 millones de soles. ¿Qué pasó con la UNSA? Y Estados Unidos pidió, goleó a Paraguay. 4-1. Paraguay no fue ni siquiera una lágrima. Estaban goleándolo y pudo ganar por mucho más Estados Unidos. Ah, finalmente ganó 4-1 a Paraguay, una presentación muy pobre del equipo guaraní. Y Canadá y Bosnia y Herzegovina empataron 1-1. Bien, mucha información para compartir, amigos oyentes, el día de hoy con todos ustedes. Los invitamos a participar en el programa, como siempre. Líneas abiertas para todos ustedes. Hoy sábado, fin de semana, 13 de junio del año 2026. Jaime, buenos días.
2: ¿Cómo le va, don Eddie Arañani? Buenos días también a Renzo en sala de controles. ¿Qué tal, Renzo? ¿Cómo le va después de su descanso? Perfecto, muy bien, ha renovado y nos indica ahí los ánimos, ha estado bastante atento. ¿Logró campeonar Renzo? Ah, por poco. Está interesante entonces la jornada deportiva que lleva adelante compañero de trabajo Renzo. Y también por poco nos indica, ¿no? Por poco. Ya le va a llegar la hora seguramente de levantar la copa, mi estimado Renzo, y a seguir participando ahí en la jornada que usted nos comentaba. Muy bien, después todo bien, ¿no? Todo bien, todo tranquilo, mi estimado Renzo. Ya, sí, que cuidarse por ahí, sí. A presencia nos indica un casi accidente de tránsito, nos decía Renzo, ¿no?
3: 5-7.
2: Ah, bueno, entonces tiene que cuidarse bastante, mi estimado Renzo. Ah, bueno, perfecto, entonces que le ha ido bien durante su descanso y ahora renovado ya está elaborando nuestro compañero de trabajo, Renzo. Muy bien, técnico Lucky, usted mucho más ligero, mucho más suelto, usted casi no se preocupa, ¿no? Sí, ¿no? Está ahí, como siempre, atento a su trabajo y tiene que ser así. Si nos decía el técnico Lucky, Renzo está preocupado con las cifras y con las medidas y con todo esto. Pero no, el técnico Lucky mucho más relajado. Por eso es que está muy bien, ¿no? El técnico Lucky. ¿Cuál es su reporte, técnico Lucky? Aparte del frío que usted nos comentaba de esta noche, de esta madrugada, todo tranquilo. Perfecto, todo tranquilo nos indica al interior y a los exteriores el técnico Blacky, nuestros compañeros de trabajo que están durante toda la noche y durante toda la madrugada aquí en la emisora, amigos oyentes de Radio Melodía. Al igual que ellos, muchos, ¿no? Que trabajan de noche, que trabajan de madrugada. Sí, 5, abríguense, 8. Desciende la temperatura, aún más, ya estamos a puertas de ingresar a lo que es el invierno y así que va a descender aún más todavía la temperatura. Así que abrigarse, pero esto no es impedimento para muchas personas que ya están trabajando. Ya están trabajando, amigos oyentes de Radio Melodía, Melodía en la noticia. Bueno, y a todos los que nos siguen también vía internet, el saludo correspondiente desde Radio Melodía en este fin de semana. Fin de semana seguramente familiar, fin de semana seguramente de hacer bastante deporte, así que ya lo saben, amigos oyentes de Radio Melodía y Melodía en la noticia. Es cierto, hay bastante información que poder comentar. Sí, ¿no? Lo de la comuna provincial, muchos nos decían, con razón, pues se busca ahí ser figuretti, busca la foto, y bueno, va a ser candidata, la actual alcaldesa. 5, alguien le ha hecho 9. Creer al parecer que puede ser candidata, pero con toda esta improvisación creo que le está restando Melodía. Puntos, Sí, con toda esta improvisación le está restando bastante puntos, entonces tendrá que analizarlo bien, pero amigos oyentes de Radio Melodía, ¿no? No es la única, hay regidores, imagínense, lo vamos a ampliar en breve esta información, amigos oyentes de Radio Melodía, porque es cierto, pide licencia para candidatear a la alcaldía, pero ¿habría también cierto aprovechamiento en el cargo? Sí, parece que sí, ¿no? Habría cierto aprovechamiento también en el cargo por parte de la alcaldesa Osco. Pero bueno, yo creo que la población se da cuenta, ¿no? La población se da cuenta y lo vamos a ampliar en breve, amigos oyentes de Radio Melodía y Melodía en la Noticia, porque lo que se tiene en estos momentos en Arequipa es un caos, lamentablemente. Bueno, efectivamente, hoy continúan los partidos. Nos preguntaban, ¿cuándo juega Brasil? Brasil está en el Mundial Ronaldo, 5, Ronaldinho. 10. Tremendas figuras, amigos oyentes de Radio Melodía, pero sí, ya es turno para Brasil. Nos indicaba Renzo, que le gusta bastante el deporte, ¿no? Nos preguntaba por Brasil y efectivamente Le vamos a dar en breve la programación para el día de hoy, ¿no? Para hoy sábado, amigos oyentes de Radio Melodía. Antes les queremos decir que en partido, bueno, por ahí para no perder el ritmo, se ha creado una especie de Radio partidos Melodía interesantes en el ámbito local. En Tacna, el Melgar cayó. Iba perdiendo incluso 3-1 ante el Bentín de Tacna. Finalmente quedó 3-2. Pero igual perdió, sí, el cuadro rojo y negro, amigos oyentes de Radio Melodía y Melodía en la noticia. Bueno, a ver lo que usted nos pedía, mi estimado Renzo, le adelantamos rápidamente, efectivamente hoy juega Brasil con Marruecos a las 5 de la tarde, sí, Brasil-Marruecos, también Haití-Escocia a las 8 de la noche, antes 2 de la tarde Qatar-Suiza, sí, tres partidos para el día de hoy. Creo que el más atractivo y también lo que más interesa la parte de Sudamérica es el de Brasil, a las 5 de la tarde ante Marruecos, ahí lo veremos a Vinicius Junior. Neymar, no sé si estará o llegará a este partido, amigos oyentes de Radio Melodía. Hay bastante información variada para ustedes, amigos oyentes. Se viene la participación del público, que es importante. Así que vamos rápidamente ya con información a través de los principales titulares en Melodía en la noticia.
1: La alcaldesa provincial, Rusi Osco Polar, solicitó formalmente al Consejo Municipal una licencia sin goce de haber por un periodo de 30 días naturales con el objetivo de participar como candidata en las elecciones regionales y municipales 2026. El pedido fue presentado el 5 de junio y recibido por la Municipalidad Provincial de Arequipa el 8 de junio, según consta en el documento dirigido a los integrantes del Consejo Provincial. La solicitud se sustenta en lo establecido por la Ley de Elecciones Municipales y el cronograma electoral aprobado por el Jurado Nacional de Elecciones. De acuerdo con el escrito, la licencia deberá hacerse efectiva desde el 4 de septiembre hasta el 4 de octubre del año 2026, periodo durante el cual la autoridad edil se apartará temporalmente del cargo, sin pedir remuneración tal como exige la normativa electoral para quienes buscan una elección popular. En el documento, Osco solicita al Pleno del Consejo tomar conocimiento del pedido y aprobar el acuerdo municipal correspondiente. Según la proclamación de resultados del año 2022, el regidor Rolando Bedregal sería quien asumiría la alcaldía provincial durante el periodo de licencia de Osco Polar. Sin embargo, el propio Bedregal tiene sus propios dilemas electorales encima de la mesa. En declaraciones, el concejal reconoció que recién tomó conocimiento de la solicitud de licencia de la alcaldesa y que aún no ha definido si también postulará en los próximos comicios. Según reveló diversos partidos, hoy a usted le han ofrecido, dice, candidaturas atractivas, tanto para la gobernación regional como para la alcaldía provincial. O sea que el regidor está sumamente pedido, lo quieren en todo lado.
2: Melodía en la noticia, más información, amigos oyentes, y no solamente este panorama se da en la comuna provincial de Arequipa. Atención, la información también llega desde Caima. ¿Y qué pasa en Caima? Hasta 4 regidores de Caima están pidiendo licencia también para ir a las elecciones municipales. En Caima solamente 4. Se imaginan a ustedes de otros distritos. Imagínense, todos entonces quieren ser candidatos. 4 de los 9 regidores del Consejo Distrital de Caima pidieron licencia sin goce de haber para participar de las elecciones regionales y municipales 2026, las cuales se llevarán a cabo el 4 de octubre. El trámite fue presentado, atención, ayer viernes durante la sesión ordinaria de junio y responde a un requisito exigido por el Jurado Nacional de Elecciones, cuyo plazo vence el 16 de junio. El regidor 14. Iván Velázquez Ramos, quien ingresó con el Movimiento Regional Arequipa Tradición y Futuro, confirmó que postulará a la alcaldía de Caima. Los otros, Zulema Nuñón Cahuarca y Carmen Pau Carmerma, buscarían ser regidoras provinciales de Arequipa, mientras que Wilber Guillermo Díaz apunta a la reelección como regidor en su jurisdicción. ¿Se puede ir a la reelección de regidores? Sí, está permitido, amigos oyentes de Melodía. Al ser cuestionado por el ausentismo Melodía y las fiscalizaciones en lo que queda del año, Velázquez precisó que cada uno será reemplazado por su respectivo accesitario. Ante ello, aseguró que el Consejo no se verá afectado en su funcionamiento ni en el trabajo de comisiones, ya que la situación fue coordinada con anticipación. El concejal reconoció que la salida simultánea de 4 miembros genera cierta tensión interna, pero defendió el derecho de los funcionarios electos a participar en procesos electorales.
1: Seguimos informando, me lo di en la noticia. Las organizaciones políticas tienen plazo hasta el próximo 16 de junio para solicitar la inscripción de sus fórmulas y listas de candidatos que participarán en las elecciones regionales y municipales 2026, lo ha recordado el Jurado Nacional de Elecciones. La fecha límite forma parte del cronograma electoral actualizado mediante resolución 003. Ante la cercanía del vencimiento, el organismo electoral exhortó a los personeros legales de partidos políticos, movimientos regionales y alianzas electorales a no esperar el último día para realizar el trámite. Las solicitudes de inscripción pueden presentarse de manera presencial o virtual conforme al reglamento aprobado por la respectiva resolución. En el primer caso, la documentación deberá ser entregada en la mesa de partes del jurado electoral especial correspondiente. En la modalidad virtual, el trámite se efectúa a través del sistema de Clara Más del Jurado Nacional de Elecciones, que emite un cargo electrónico con la fecha y la hora de presentación. Los jurados electorales especiales serán los encargados de evaluar las solicitudes de inscripción de candidatos a gobernadores y vicegobernadores, consejeros regionales, alcaldes y regidores provinciales y distritales. Durante el proceso de calificación, los jurados especiales de elecciones verificarán el cumplimiento de todos los requisitos establecidos por la legislación vigente. Entre ellos figuran la observancia de las normas de democracia interna, el respeto de la paridad y alternancia de género, el cumplimiento de las cuotas electorales, la presentación de las declaraciones juradas de hoja de vida de los postulantes y los respectivos planes de gobierno. Asimismo, se revisará la documentación presentada que esté completa y se ajuste a las disposiciones vigentes para garantizar la transparencia y legalidad del proceso electoral. En caso de detectarse observaciones relacionadas con requisitos subsanables, el jurado electoral especial otorgará a la organización política un plazo de 2 días calendario para corregir las deficiencias encontradas. Sin embargo, si se identifica el incumplimiento de un requisito considerado insubsanable, la solicitud será declarada improcedente.
0: 17.
2: Seguimos informando a través de Radio Melodía y Melodía en la noticia. Más información, amigos oyentes. Bueno, y lejos de hacer un mea culpa o expresar preocupación por aparecer como incluso inhabilitado en su momento en el Colegio de Abogados, el gerente de la Comuna Provincial de Arequipa, Alejandro Maldonado Gutiérrez, optó por minimizar las acusaciones en su contra. El funcionario aseguró que las observaciones carecen de sustento legal y que responden a intentos de desestabilizar, indica su gestión de la alcaldesa Osco. El brazo derecho de la primera autoridad municipal señaló que se encuentra plenamente habilitado para ejercer su profesión y exhibió una constancia emitida por el Colegio de Abogados de Arequipa como prueba de que actualmente no registra impedimentos para ejercer la profesión. Conviene advertir que fuentes de los colegas, en este caso Evidencia, .p, con registro en mano, mostraron que el mencionado regularizó sus pagos recién este último miércoles, al enterarse que este medio iba a emitir un informe sobre su condición. Sí, lo habíamos comentado aquí también, ¿no? Después de que saliera este informe, se puso las pilas, fue ahí, pagó, y rápidamente lo actualizaron, y este documento enseñó, pues. Y ahora, pero sí, debiendo la Comuna Provincial, el caso de las papeletas, dando un mal ejemplo, así, amigos oyentes de Radio Melodía, a toda la población.
1: ¿Qué les parece, no? Claro, la habilitación era fácil, ¿no? Pagaba la deuda y punto.
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1: El consejero y presidente de la Comisión de Salud, Gregorio Ale Cruz, advirtió serias deficiencias en el Centro de Salud de Cayarán y Condesuyos, tras una inspección de sus instalaciones. Entre los hallazgos más preocupantes figura la caja del sistema eléctrico que se incendió en varias oportunidades, poniendo en riesgo al personal y a los pacientes. El informe de fiscalización también señala problemas críticos en los servicios básicos. El establecimiento no cuenta con agua regulada, ya que el suministro proviene de un manantial, mientras que tampoco dispone de una línea telefónica de emergencia para responder oportunamente ante situaciones críticas. Otra preocupación es la antigüedad de su infraestructura y equipamiento. El techo de calamina tiene aproximadamente 4 años de uso y el sistema de cadena de frío supera los 20 años de antigüedad, situación que podría afectar la conservación de vacunas y medicamentos. Asimismo, se identificaron limitaciones en equipamiento, recursos humanos y capacidad operativa para atender a más de 5.000 pobladores de Cayarani.
2: Melodía en la noticia, más información, amigos oyentes. Bueno, y por otra parte, atención, se da a conocer, amigos oyentes de Radio Melodía y Melodía en la noticia, fuentes a versiones que señalan la ausencia de obras en la provincia de Carabelí. Salieron al frente los de gobierno regional de Arequipa informando que durante la actual gestión del gobernador Rodríguez Sánchez se viene ejecutando y promoviendo 30 inversiones por un monto superior a los 142 millones de soles, beneficiando a miles de familias en los sectores de educación, transporte, salud, agricultura, entre otros. A través de la modalidad de transferencias financieras, el gobierno regional de Arequipa suscribió a conocer 14 convenios para la ejecución de obras y elaboración de expedientes técnicos por un monto de 49 millones de soles. Entre los principales proyectos destacan las instituciones educativas Juan de la Torre Cárcamo en Chaparra, Pedro José Tordoya Maldonado y la institución educativa Nuestra Señora de la Inmaculada Concepción en Chala, así como los canales de riego, Melodía, la playa Yauco y La Palma. Mediante la modalidad de contrata se ejecutan también 5 obras valorizadas en 52 millones de soles, entre ellas el mejoramiento del centro de salud de Chala. Por la modalidad de administración directa también se tiene a conocer desde el gobierno regional, ejecutó 11 inversiones por 35 millones aproximadamente, entre las que destacan la construcción de la institución educativa inicial Jardín del Niño del Tonco, el mejoramiento del canal Bella Unión Carabelí y el fortalecimiento de la cadena productiva de cultivo de olivo en el distrito de Bella Unión.
0: Con
2: esta información dan a conocer que van a seguir trabajando en la provincia de Carabelí.
1: Seguimos informando. El Pleno del Congreso aprobó con 83 votos a favor el informe final elaborado por la Comisión Investigadora Multipartidaria encargada de analizar el acuerdo de colaboración eficaz suscrito entre el Estado peruano y la empresa Odebrecht. La decisión parlamentaria revivió el polémico acuerdo sobre uno de los convenios más controvertidos de los últimos años en materia de lucha contra la corrupción. Tras la votación, diversos congresistas destacaron que el documento concluye que el acuerdo habría provocado condiciones favorables para la constructora brasileña en detrimento de los intereses del Estado. Según las conclusiones de la comisión, la negociación presentó una serie de observaciones relacionadas con el alcance de las investigaciones, los beneficios concedidos a la empresa y el cálculo de la reparación civil. Entre los principales cuestionamientos figura la inclusión de solo 4 proyectos dentro del acuerdo, pese a que la Contraloría General de la República había reportado observaciones e irregularidades en un número mayor de obras vinculadas a la compañía. La comisión también señaló que Odebrecht no había cumplido plenamente con la entrega de herramientas informáticas consideradas relevantes para rastrear presuntos pagos ilícitos y operaciones vinculadas a actos de corrupción. Asimismo, el informe sostiene que algunos exdirectivos de la empresa recibieron beneficios que, según los investigadores parlamentarios, no habrían cumplido con todos los requisitos exigidos por la normativa vigente.
0: Radio
1: de igual forma,
0: Melodía
1: cuestiona las condiciones que permitieron a la compañía evitar determinadas sanciones administrativas y restricciones para contratar con el Estado.
2: Seguimos informando a través de Radio Melodía y Melodía en la noticia. Va a haber jornada de vacunación, el denominado Bancán, ¿no? Esto va a ser, nos van a conocer en José Luis Bustamante y Rivero, que en coordinación con la microred de salud Víctor Raúl Hinojosa, realizará una jornada de barrido casa por casa como parte de la campaña Bancán, con el objetivo de proteger a las mascotas y prevenir la rabia en el distrito. Atención, esto se va a desarrollar el día de mañana domingo, de 8 de la mañana a 12 del día. Las brigadas de vacunación recorrerán diferentes urbanizaciones y sectores del distrito, visitando los domicilios para vacunar gratuitamente a los perros que aún no hayan recibido la dosis antirrábica. Por ejemplo, si la mascota todavía no ha sido vacunada, ahí en casita se escuchan, tiene que permanecer atento a la visita de las brigadas y contribuir pues a mantener una comunidad más segura y saludable para todos. Entonces, se va a atacar diversos puntos, van a conocer el día de mañana desde las 8 de la mañana, por ejemplo, van a conocer, estarán por las inmediaciones entre La Breña, Jorge Basadre, Virgen de Chapi, Buenavista, Sol y Luna, Virgen de Copacabana, La Unión, San Agustín, al promediar de 8 de la mañana a 12 del día para que saquen a sus perritos y puedan vacunar de manera gratuita esta campaña que lo hace la microred de salud Víctor Raúl Hinojosa y el municipio de José Luis Bustamante y Rivero.
1: Seguimos informando. Maquinaria del gobierno regional que figura como operativa a reportes institucionales fue encontrada abandonada, oxidada y sin posibilidad de funcionamiento durante una inspección realizada en una obra de la provincia de Cayoma. Según la fiscalización de la consejera regional Natividad Taco, presidenta de la comisión especial encargada de investigar la situación real del parque automotor
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1: del gobierno regional de
0: Arequipa,
1: halló la inoperatividad de los equipos durante una visita a la obra de mejoramiento de la carretera Vizcachani-Cayalli-Sibayo-Cayoma. Durante el recorrido, la consejera verificó que varias compresoras y torres de iluminación permanecen en condiciones de abandono, sin llantas, con severos daños por oxidación y completamente inoperativas. Sin embargo, según el reporte del Gobierno Regional de Arequipa, continúan registrados como operativos. Uno de los aspectos que más llamó la atención fue que estas maquinarias permanecerían en esta situación desde octubre del año 2025, sin que haya realizado acciones para su recuperación o mantenimiento. La fiscalización también alcanzó a 5 mezcladoras de concreto vinculadas al proyecto vial. Todas presentaban signos visibles de deterioro y corrosión. En uno de los casos, el equipo no contaba con motor, lo que pone en evidencia el avanzado estado de abandono de los bienes. Tras constatar las condiciones de los equipos, Taco expresó su preocupación por el manejo del patrimonio regional y cuestionó que la maquinaria adquirida con recursos públicos permanezca almacenada sin mantenimiento ni control adecuado. La consejera también advirtió que existen dudas sobre la ubicación y el estado de otras unidades que forman parte del parque automotor regional debido a la falta de información actualizada sobre estos bienes. ¿Qué les parece? La maquinaria abandonada.
2: Seguimos informando a través de Radio Melodía y Melodía en la Noticia. PIN Apoyo para Solidario para el Niño Mariposa da a conocer, inició la cruzada solidaria para apoyar a Aymar James Collana Cueva, un niño 26. De tan solo 11 añitos que padece epidermolisis bullosa, también conocida como piel mariposa. Esta enfermedad genética provoca lesiones y ampollas constantes en la piel del paciente. La campaña apoyada por la Municipalidad Distrital de Majes busca recaudar fondos para su traslado a la ciudad de Arequipa y otro eventual traslado a la ciudad de Lima. Esto con el objetivo de que el menor pueda acceder al tratamiento especializado que requiere la enfermedad. La madre del menor, Karin Zulema Collana Cueva, explicó que Aymar convive con esta enfermedad desde su nacimiento y que los cuidados diarios demandan gastos constantes en curaciones, medicamentos y atención especializada. Debido a su estado, actualmente permanece internado en el Hospital Central de Majes. La epidermolisis bullosa es una enfermedad poco frecuente que vuelve la piel extremadamente frágil, generando heridas con el mínimo roce. Casos similares 27. En el país han evidenciado la necesidad de tratamientos especializados y apoyo económico para garantizar una mejor calidad de vida a quienes la padecen. Allí dan a conocer que están recibiendo el apoyo del municipio y están invitando a la población a sumarse con aportes voluntarios para aliviar la difícil situación que enfrenta la familia. La población puede colaborar económicamente, dan a conocer o comunicarse con la madre directamente al 994-514-894. Si nos compartían esta información, lo damos a conocer, 994-514-894, para que pueda conversar directamente con la madre de la menor, que se llama Karin Zulema Collana Cueva.
1: Seguimos informando. Efectivos de la Divincri y la Diporreint Arequipa desarticularon la presunta banda criminal Los Huacos por el delito contra el patrimonio en la modalidad de receptación agravada. La intervención se realizó en el stand H2 del Centro Comercial Nuevo Mundo, ubicado en la avenida Jorge Chávez 293, cercado de Arequipa. Durante la intervención se detuvo a dos personas, una mujer con el alias de Takuchi y un varón con el alias Huaco. Ambos ciudadanos se encontraban en el interior del módulo comercial cuando fueron sorprendidos por las fuerzas del orden. Al registrar el stand, los policías encontraron un presunto taller clandestino dedicado a la adulteración de teléfonos, de equipos telefónicos. Entre lo incautado figuran 61 celulares de diversas marcas que, al ser verificados en la plataforma de OSIPTEL, arrojaron reportes vigentes por sustracción y robo. La mercadería ilegal estaba realizada aproximadamente en 70.000 soles. Además de los equipos, se incautó una máquina chinera y dos equipos especializados utilizados para vulnerar las cuentas FRP y clonar o desbloquear códigos IMEI. También se halló una computadora portátil, 7 flex de memorias y 2 adaptadores y 2 memorias USB y 1.000 soles en efectivo. Frente a ello, los detenidos fueron puestos a disposición de las autoridades por el delito de receptación agravada. Asimismo, 29. La policía exhortó a la ciudadanía a no comprar equipos de segundo uso en lugares de dudosa procedencia.
2: 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Nos vamos hasta el Mundial. ¿Qué pasa el Mundial? Sí, atención. Perdió, es cierto, perdió Paraguay. Y 4-1, la primera goleada del Mundial, ¿no? Y hoy juega Brasil 5:00 p.m. Pero algo que llama la atención también en el ámbito nacional era especulación y parece que se confirma. Sí, el bambino Gianluca Lapadula el cual nos preguntaba Renzo, ¿es cierto que llega a Universitario de Deportes? Sí, todo hace indicar, y efectivamente tenía usted razón, Renzo, todo hace indicar de que la U, Universitario llegó a un acuerdo con Gianluca Lapadula para su incorporación. ¿Qué tal jale? ¿La puede hacer acá? Porque en Europa, en Italia, creo que de ya primera no. a segunda, de cinco, segunda a tercera, 30. Y desciende su equipo al que va siempre, no la pasa bien, ya se le vienen los años, pero parece, y vamos a ver cómo le iría en el fútbol peruano, sí, Gianluca Lapadula se vestiría de crema en el equipo de Universitario de Deportes.
1: Iremos a la pausa, volvemos Melodía.
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2: 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Bueno, seguimos informando a través de Radio Melodía, Melodía en la noticia para hoy. Atención, 5, hoy estamos
0: 31.
2: Sábado 13, sí, sábado 13 de junio del 2026. Somos Radio Melodía, orgullosamente arequipeña. Vamos al desarrollo de noticia, desarrollamos información. Llamadas telefónicas en el 28-5152-206095, además del 20-4420 y el 20-5811 a su disposición Melodía. A través de Melodía en la Noticia. Nuestras móviles en breve también nos amplían la información de lo que viene pasando en exteriores, amigos oyentes. Hay información desde el área de emergencia también. Al parecer también accidentes de tránsito que seguramente en breve nos amplía la móvil de Radio Melodía.
1: Y en cuanto al Campeonato Mundial de Fútbol, hay tal cantidad de equipos, son 48 por primera vez en la historia de los mundiales, y los primeros partidos, pues obviamente carecen de calidad. Sí, no parece un campeonato mundial en los primeros partidos. Incluido el partido de Estados Unidos con Paraguay. Tuve la ocasión de ver un poco más de medio tiempo.
0: 5-32.
1: Estados Unidos arrasó con Paraguay, totalmente desconocido. El equipo que dirige Alfaro, la selección que dirige Alfaro. Una lástima lo de Paraguay. De todas, diríamos, los partidos jugados hasta ahora, creo que Estados Unidos ha demostrado más poderío que el resto. Porque hay algunos equipos que creo que no merecen estar en un campeonato.
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1: Por ejemplo, los partidos de Sudáfrica. Sudáfrica, Canadá, también un nivel bajísimo, ¿eh? Bosnia-Herzegovina igual, y algunos otros equipos. Paulatinamente, como avance esta series, entonces veremos, creo, en acción a los equipos que son

0: mundial del nivel como siempre se ha tenido, ¿no es cierto? Poco a poco se fue incrementando el número de equipos, el número de seleccionados, y eso ha permitido pues que hay algunos seleccionados que, si bien es cierto, participaron en las eliminatorias programadas por la FIFA, me parece que no tienen el nivel necesario para participar en un campeonato mundial.
1: Bueno, aunque el Corea del Sur con, por ejemplo,
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1: este equipo donde ganó Corea del Sur 2-1, los chinitos, tremendo partida, buen partido, este nivel, estadio lleno, ¿no? Pero bueno, ahí están los gustos también. Vamos con la móvil. Yoral Miranda tiene información desde exteriores a través de Melodía. Yoral, ¿cómo le va? Buenos días.
3: ¿Qué tal? ¿Cómo está, Jaén? Buenos días, feliz fin de semana. Igualmente para Edgar, para Renzo, seguramente todos felices, contentos. El día de hoy de repente habrá pichanguita y emulando pues los partidos del Mundial. Qué buenos partidos el de Estados Unidos el día de ayer, ¿eh? Lo pasó por encima al conjunto paraguayo. No hay nada que hacer, que el fútbol está mejorando en los United States. Bueno, y casi la mayoría de los jugadores juegan en Europa, ¿eh? En Europa, cosa que pues es de alto nivel. Bueno, nosotros queremos indicarle que estamos aquí en sector de emergencia, donde pues a las 0.45 horas en el kilómetro 985 hacia el sector de La Joya, en la Panamericana Sur, ha ocurrido un triple choque frontal por alcance. Los carros implicados en este choque en la Panamericana es VTU 857
2: 535
3: y V0Y 838. Ha ocasionado la herida de varias personas heridas, entre unas de ellas ha sido traída solamente aquí por la gravedad la señora Rosa Álvarez. Ella se encuentra en trauma shock, eso es lo que nos ha informado el oficial, o el brigadier Panca, de aquí del sector de emergencia. Entonces, este accidente de choque en la Panamericana, en el sector camino a La Joya, así van hacia el sector de La Joya. Eso es lo que ocurrió en la Panamericana, está acá accidentada, y hace instantes, traído por el suboficial Panca de la comisaría de Santa Marta, han evitado que una menor de 15 años, iniciales KN, se intentara lanzar del puente Chilina. Eso ocurrió hace una hora aproximadamente, y ya la van a internar para hacerle ver, bueno, problemas
2: 536
3: familiares. Son los que indican, por lo cual la menor, que ha sido auxiliada por los oficiales, por la Policía Nacional Perú de Santa Marta, la tienen al paciente, a esta menor de 15 años, iniciales KN. Eso es lo que ocurre entonces en el sector de emergencia con relación
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3: a los accidentes y a los intentos de suicidio aquí en la ciudad de Arequipa. Nosotros vemos con más información.
1: Ya no permiten llorar, ¿no? Ingresar a la área de emergencia, ahí de repente a... Porque se estaba últimamente dando a conocer la situación de los pasadizos, la saturación y todo ello. Parece que ya no permiten el ingreso, ¿no?, a los medios.
3: No, estaba prohibido que ingresen pues personas extrañas, a no ser que sean parientes o familiares, por lo mismo que está totalmente hacinado. A veces en las cámaras no se nota, pero podemos apreciar que hay... los pasadizos están copados de gente, o perdón dicho, de camillas y personas que
2: 537
3: o pasar a ser hospitalizadas, o simplemente que se termine lo que están aplicándole, que es la destroza o la vía, y puede salir. Por ejemplo, ya reaccionó, había un NN, lo he traído los serenos de Characato, pero ya el joven está con una magulladura o un golpe en el pómulo. Ya, perdón, insisto que no recuerda qué es lo que ha pasado, parece que
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3: ha sido pepeado, y tampoco no indica, hasta el brigadier también pidiéndole la general de ley. Estaba como NN, podía, este joven de 23 años ya ha reaccionado, y pues ya seguramente estará pasando por alguna denuncia, si es que va a realizar, si ha perdido sus objetos de valor como celulares, billetera, entre otros, como está indicando el brigadier que se encuentra aquí en el sector de emergencia. Bueno,
2: 538.
3: Podemos decir que también hay, como se lo ha indicado, bastantes pacientes que están a la espera de ser atendidos o ya han sido atendidos, pero están en el sector de los pasadizos, como usted bien.

0: indicado. Bueno, también la ambulancia además les ha traído a un recién, un parvulito, ¿no? Un recién nacidito.
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0: Les ha traído de emergencia aquí para ponerlos en las incubadoras, aquí en el sector de emergencia. Eso es lo que sucede esta hora de la mañana, a la madrugada, hoy sábado.
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0: A lo que es la atención al hospital de emergencia. Bueno, hoy no se saca cita, pero algunas personas ya tienen su cita programada, ya están esperando para sacar su formulario único de atención, conocido como FUA. Adelante, Melodía.
2: Muy bien. ¿Por qué no dejan ingresar a la prensa? ¿No dejan ingresar a la prensa? Porque no quieren que vean e informen de lo que ocurre en emergencia. Especialmente cuando se trata de...
3: 5:39.
2: De ver la situación que se encuentran los pacientes, la situación que son atendidos. Porque la prensa no va a molestar, la prensa va a informar. Y están pues en los pasadillos totalmente hacinados, en camillas, otros en silla de ruedas, otros sentados en el suelo. ¿Qué ocurre cuando uno va a emergencia? Generalmente ve por dolores, ¿no es cierto? Le calman los dolores y luego le dicen que se vaya. Cuando es más, diríamos, más grave, entonces lo tienen en observación. Para tenerlos en observación se tienen que quedar en emergencia.
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2: Y como no hay un lugar, diríamos, tenga la oportunidad de cobijar a todos los que se queden en observación, entonces ocurre lo que menciona Yoral. Están sentados por aquí, sentados por allá, están en el suelo, etcétera. Porque también hay pacientes que están en observación y se tienen que quedar internados. Otros se quedan 3, 4, 5 horas según la gravedad del problema
3: 40.
2: Que tengan y por el cual hayan ido a emergencia. Entonces, esta es una realidad, que en realidad que nadie lo va a negar, pero es una realidad que no puede ser, diríamos, corregida por la Gerencia Regional de Salud y por gobierno regional. Se arrastra este mal de varios años atrás. Entonces, parece que esto no es prioridad para los señores del gobierno regional, especialmente para la Gerencia de Salud. Se menciona de que hay un proyecto para construir un nuevo hospital.
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2: para
3: Melodía.
2: Eso dan a conocer información, más de 2.000 millones de soles se necesitan, etcétera. Pero empiecen por solucionar estos problemas que son urgentes. Bien, seguimos informando, Melodía en la noticia.
4: Seguimos informando a través de Radio Melodía en la noticia. A ver, tenemos la documentación, por ejemplo, de la citación para una nueva sesión de consejo en la comuna provincial de Arequipa, ¿no? Según da a conocer, por encargo de la señora alcaldesa de Arequipa, señora Rusi Osco Polar, se le cita la sesión extraordinaria del consejo provincial
3: 41.
4: De Arequipa, la misma que se va a llevar a cabo el día 15 de junio, es decir, cuando este lunes. Del 2026 a las 2:30 del día, en el hemiciclo ubicado en el edificio del Filtro 501, con la siguiente agenda, dice. Les han pasado esto a los regidores. A ver, ¿qué dice la agenda para el día lunes? Aprobar el convenio interinstitucional entre la Municipalidad Provincial de Arequipa y el Arzobispado de Arequipa para apoyo alimentario a favor del comedor Santa Teresa de Calcuta y Beata Ana de Los Ángeles. ¿Ya? Segundo punto, dice, licencia sin goce de haber solicitada por regidora Cleopatra Chávez Menacho. Ya está solicitando una licencia sin goce de haber y lo van a tocar el día lunes. También el día lunes lo van a tocar el tema licencia sin goce de haber solicitada por el regidor José Raúl Suárez Llerena. En el punto 4, licencia sin goce de haber solicitada por la señora Rusi Osco Polar.
3: 5:42.
4: En el quinto, aprobar la reconformación de las comisiones permanentes de regidores de la Municipalidad Provincial de Arequipa. Y en el sexto punto y último, aprobar la reconformación de la Comisión de Festejos de la Municipalidad Provincial de Arequipa y de conformidad al marco legal vigente. Arequipa, 11 de junio, ayer les pasaron este documento, o antes de ayer, ¿no? Este documento, abogada Dulcena Lazo, secretaria general de la Municipalidad Provincial de Arequipa.
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4: pero,
3: la noticia.
4: Nosotros también tenemos conocimiento y también tenemos el documento donde, por ejemplo, también la regidora Rocío Mango Chipana
2: también
4: ha solicitado licencia, ¿no? Licencia sin goce de haber, tiene sus motivos, pero también ha presentado. ¿Y por qué no la han incluido en esta sesión para el día lunes? Si está de la alcaldesa Rusi Osco, del consejero,
3: o mejor dicho,
4: del regidor José Luis Llerena, pero de la regidora Cleopatra también, pero de la regidora Rocío Mango no está o no va a tocar su tema o en otro momento de la sesión. Pero bueno, esa es la de acuerdo a la documentación que tenemos, amigos oyentes de Radio Melodía, o se habrá olvidado ahí la secretaria general, porque no aquí tenemos el documento de que ha pedido la licencia la regidora Rocío Mango, pero no lo incluyen en la citación que les han pasado ya a los regidores para el día lunes, donde se va a tocar las licencias que han pedido, pero no figura. Bueno, algo curioso que nos llama la atención porque lo damos a conocer a través de los documentos que nos han llegado.
2: Ahora, el pedido de licencia generalmente es para un mes antes. O sea, un mes antes, según la ley, se puede pedir la licencia, un mes antes de las elecciones. Por eso es que se menciona que, si bien es cierto, han pedido la licencia al Consejo, no va a regir, diríamos, desde fines de este mes, ni nada por el estilo.
3: 44.
2: Ni en el mes de julio ni en agosto. Es de a partir del 4 de septiembre al 4 de octubre, día de las elecciones. Bueno, eso es lo que también se está dando en otros distritos. Pero no solamente, pues, la alcaldesa tiene intenciones de postular. Creo que no ha hecho los méritos necesarios para postular. Ha tenido muy poca participación cuando era regidora, valgan verdades. Pero también está, a ver, José Suárez Llerena. Dice que quiere ser primer consejero regional con el partido del Saltibanqui, ahora
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2: Sí, igualmente Cleopatra Chávez Menacho, por eso estaba saliendo pues en todos los medios, creo, el regidor, y también en un diario de su preferencia. Bueno, también tendrían, dice, interés en seguir en contienda Mayra Sumari, calladito se lo tenía.
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2: Como primera regidora del municipio provincial con Arequipa Tradición y Futuro, el partido del cual su papá es el representante, creo que está actualmente como presidente de esta agrupación política, o sea, el que maneja
3: cinco,
2: el partido, la
3: 45.
2: Panecita, o la quiere poner como primera regidora del municipio provincial, la quiere asegurar de esta forma. También Rocío Mango quiere seguir, amigos oyentes, ahí en el municipio, de repente consejera. Ah, no se sabe, Diana Caracela con Perú Moderno para la reelección, Rolando Bedregal, que podría ser el alcalde aunque sea por 30 días, ¿no? Cuando le den la licencia a la alcaldesa actual. Bueno, el panorama político está movido, había cuenta de que ya se acaba el plazo, ¿ah? Se acaba el plazo. El 16 ya todas las listas de las agrupaciones políticas y los movimientos regionales que quieran participar en las elecciones para diríamos, el mes de octubre, ya deben estar totalmente inscritos. Y luego se procederá a la revisión por parte del ente electoral,
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2: A ver si cumple con todos los requisitos, posteriormente las tachas, etcétera. Sí, todavía hay tiempo para ello.
4: Por lo pronto no hay nada oficial, ¿eh? Sí. Pura especulación.
3: Por
4: especulaciones, ¿no? Cuando mencionamos a algunos regidores. Vamos a la móvil, don Serafín Ticona tiene información desde exteriores. Adelante, don Serafín, buenos días.
5: Sí, muy buenos días para ustedes, en esta función, a los oyentes de Red Melodía. Muy buenos días. Indicar de que el día de ayer, al promediar las 8:20, 8:30 de la noche, 20 horas con 30 minutos aproximadamente, se ha producido la muerte de un varón
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5: de
3: Melodía.
5: 60 años, esto en la vía de evitamiento, a la altura más o menos de lo que es la irrigación Zamácola. También estaríamos dando como referencia a la altura del hipódromo. A esa recta más o menos es donde se ha producido este accidente, donde el vehículo que ha ocasionado el mismo es una motocar. Es una motocar que ha impactado a este varón de 60 años aproximadamente.
3: 5:47.
5: Y que viste un pantalón plomo, una camisa, no, un polo rojo. Y la edad promedio indicó 60 años de edad. La motocar es de placa 1099-0V, conducido por Ángel Condori, el mismo que ha sido trasladado a la delegación policial de Cerro Colorado para la investigación correspondiente. Llegó el personal de Lupiat. Bueno, era las 10 de la noche y no llegaba el representante del Ministerio Público para poder justamente levantar el cuerpo y ser trasladado hacia la morgue central. Reiteramos, está como en India, aproximadamente 60 años de edad. Hemos visto un pantalón de color plomo, un polo rojo. Esto ha sido a la altura de la irrigación Zamácola, en la vía de evitamiento, a la altura del hipódromo, a la recta más o menos.
3: 5:48.
5: y la motocar que ha ocasionado este accidente de tránsito es de placa 1099-0V, conducido por Ángel Condori, el mismo que ha sido detenido y trasladado a la delegación policial de Cerro Colorado. Hora del accidente, 20 horas con 20 minutos, 20 con 30 aproximadamente.
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5: Se ha producido nuevamente en esta vía de evitamiento, el cual le falta la iluminación. Esta es una parte oscura. Inclusive no nos olvidemos.
3: Melodía en la noticia.
5: Ha sido arrollado un motociclista cuando regresaba de su trabajo y se iba hacia el Cono Norte, a su domicilio, y fue impactado. Pero duró las investigaciones, porque no se precisaba bien por la escasez de la luz. O sea, sí había cámaras de seguridad de forma particular, pero poco o nada ayudó. Por eso es que demoró en la investigación de este accidente.
3: 5:49.
5: No había la luz correspondiente, pero se ha logrado detener al que ha ocasionado este accidente con consecuente muerte, al haber impactado a este varón de 60 años de edad. Con información, nosotros estamos volviendo. Adelante ustedes.
4: Perfecto, don Serafín, gracias. Qué lamentable, ¿no? Una motocara, ni siquiera un vehículo, una motocara acabó con la vida de esta persona de 60 años aproximadamente, ¿no? Bueno, sí, es cierto también lo que indica don Serafín, esta última parte debería de iluminarse varios puntos ahí de la vía de evitamiento, ¿ah? Debería de iluminarse. Cambiamos de móvil, vamos ahora con la señal de Yoral Miranda, tiene información en la móvil de Melodía. Adelante, Yoral.
6: Así es, amigos de Melodía, estamos en la calle Virgen del Pilar, metro más allá, donde está construyéndose el centro de investigación de la USA, que tiene bastantes conflictos, problemas, y está en elecciones para elegir al nuevo rector. Abrí acá, no sé si alguien 50. Del tercio, alguien que vote, tercio estudiantil, pero están los buses de la USA y los alumnos de ciencias lógicas se van a hacer trabajos de investigación a ver los casos. Estamos hablando sobre los queñuales que están desapareciendo y seguramente también tienen algo para hacer el tratamiento correspondiente. No llega su profe, está en la espera. Simplemente cuéntanos para dónde se van y cuál es el trabajo que van a hacer. Radio Melodía, ¿cómo está?
7: Buenos días, estamos yendo a Chiquibamba, es un viaje de estudios de los estudiantes correspondiente al curso. Vamos a ir a ver, a caracterizar Melodía, la zona de los rodajes de Chiquibamba. Y bueno, es un viaje corto porque es de ida y vuelta, ¿no? Para parte de su formación de los estudiantes.
6: ¿Van a traer algunas especies de estos cactus? ¿Los van a clasificar, tomarle fotografías?
7: Claro, la caracterización morfológica para ver en qué situación se encuentran y ver la diversidad, ¿no?, de esta zona.
6: ¿Se está perdiendo la diversidad?
7: No, como le digo, son parte para que los chicos estén en su formación. No es un trabajo de investigación, es netamente ir a caracterizar como parte de su formación de los jóvenes.
6: ¿Cuántas especies de cactus se piensa encontrar o existen? ¿Son varias?
7: Bueno, netamente el estudio se está centrando en una especie que es Neoraimondia arequipensis. Sobre todo se está centrando en la salida de campo en esta especie, ¿no?, en la medición morfométrica de la misma.
6: Bueno, la importancia de los cactus, ¿son importantes? ¿Hay que conservarlos?
7: Por supuesto, tienen una importancia ecológica.
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7: En la parte de la ecología, sobre todo, ya que de él dependen diferentes también especies, ¿no? Todo dentro de su nicho. Entonces, es para ver justamente, ¿no?, y evaluar cuál es la variabilidad genética que tiene esta población en la zona que vamos a ir, que son en los rodales de Chiquibamba.
6: Les vaya muy bien. ¿Cuántos alumnos van a ir?
7: Aproximadamente son
3: 5,
7: dos opciones.
3: 52.
7: Del curso serán aproximadamente 70, sí, más o menos.
6: Bueno, vamos con los buses de la UCI.
7: Sí, sí, sí.
6: Muchas gracias, Juiz. ¿Con quién vamos en el bus?
7: Yadira, soy egresada.
6: ¿Vas a guiar?
7: Sí.
6: Sí, Yadira. Muy bien. Bueno, ahí lo escucharon entonces a Ciencias Biológicas. Están ya rumbo a lo que es Chuquibamba para hacer este trabajo de investigación, sobre todo parte de su materia de estudio. Son alumnos de primero, ¿de qué?
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2: Allá.
6: Muy amable, muchas gracias. Adelante, Melodía.
2: ¿Cuántos más o menos son los estudiantes que van de viaje Yoral?
6: 70 me dijo que aproximadamente, 70 estudiantes.
2: O sea que son varios. ¿Sí? ¿Y sí, pues, ingresan todos en el bus?
6: No, son dos buses.
2: Ah, ya,
6: dos buses
2: modernos. 70. No pueden ingresar en solo bus.
4: A la vuelta nos indicaban Yoral cerca de la morgue, un poco, unos metros más allá, no había el paso vehicular en ese carril, no sé qué trabajo estaban realizando.
3: Cinco, 53.
4: Durante la noche. ya se habrá superado, de repente por ahí nos percatamos, llorar.
0: Sí, sí, pasamos por ahí, por la morgue, están la policía de carreteras, están yendo pues a hacer seguramente algún o de los accidentados referente a lo que es los exámenes en la morgue, y también lo que es la comisaría de familia de Alto Selva Alegre, en esa zona. Estaban construyendo, unos huecos se han hecho para hacer cableado subterráneo de telefonía. Pero a la hora que hemos pasado ya está normal el pase. Ya han vaciado, ya han puesto la tapa para hacer este cableado de telefonía, de cable fibra óptica, ¿no? Como lo están diciendo que está del boom de la fibra óptica, y están haciendo subterráneamente, y por ello han hecho, y varios sectores, en toda esta parte de la Pampilla hay, hacia la vuelta también esa vía de la salud, también hay estas cajas de registro que están realizando de manera subterránea, o buzones subterráneos que están realizando esos trabajos para pasar el cableado subterráneo de lo que se refiere a esta fibra óptica. Nos fijamos que pues van a abrir las zanjas, así que hay que tener también mucho cuidado, porque en este sentido la señalización la han retirado, ya no está la señalización, pero ya no hay hueco. Lo importante es que ya no hay hueco, han sacado la malla que estaba protegiendo esa parte, pero sí hay ya pase a esta hora de la mañana, mi querido Jaime. Si no, nos vamos otra vuelta, porque eso lo indicaron hace instantes.
4: Revisamos aquí el WhatsApp, entonces, pero no, sí era ya hace buen rato. Entonces ya se liberó la vía. Perfecto.
0: Así es, se liberó esa vía de lo que es la frente a lo que es la morgue, la oficina legal. Y ya está liberada por los trabajos que están realizando, están haciendo estas excavaciones para pasar lo que es la fibra óptica y los diferentes cables de telefonía e internet.
4: Adelante,
0: melodía.
4: Perfecto, Yoral, gracias por la información. Entonces, ya se ha liberado esta vía, hay alumnos de la UNSA que se van a hacer su trabajo de investigación, que les vaya bien, es una buena cantidad. Estuvieron conversando para Radio Melodía, allí en el área de biomédicas.
2: Son 70 alumnos que van a Chuquibamba, dijo la dama, ¿no? A Chuquibamba. Entonces van a hacer el trabajo pertinente de la especialidad que tienen en la Universidad Nacional de San Agustín, que a propósito, no dicen nada los señores de la UNSA, o sea, que se puede perder el dinero fácilmente, eso de perder entre comillas, pero no dicen absolutamente nada. ¿Dónde está el vicerrector académico, el vicerrector administrativo, especialmente el administrativo? Porque según las informaciones de Contraloría hay inconsistencias que llegan cerca a los 16 millones de soles, que no es un sencillo precisamente, y de los robos que hubo donde un trabajador puso en sus cuentas cerca de 6 millones de soles tampoco. Se ha mencionado casi nada. Este trabajador que puso el dinero en sus cuentas actuará de manera solitaria, él solo, yo no creo. Esto casi no se investiga nunca en la UNSA. Hay un manto de silencio y no queremos ser de ninguna manera cómplices de lo que está ocurriendo, amigos oyentes, al interior de la Universidad Nacional de San Agustín. Es una universidad que nos pertenece a todos, que maneja recursos del Estado, que tiene ingresos propios bastante elevados, que se distribuyen entre el personal de la universidad de una manera que ya se conoce, ¿no?
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2: Pero queda todavía mucho dinero de por medio, y el doctor Hugo Rojas, los vicerrectores y los altos funcionarios que tiene la universidad, que creo que la están manejando como si fuese su chacra particular, no dicen absolutamente nada. Así es, nada. Hay que en todo caso instar a que los organismos pertinentes 57. Puedan realizar una investigación en mayor profundidad, porque no solamente se trataría de estos casos, sino habría muchos otros. ¿Qué están haciendo señores de la UNSA con el dinero que les pertenece a esta Casa Superior de Estudios, sino a ustedes de manera personal? Los dineros son de la UNSA, y el órgano de control institucional que tiene debería ampliar las investigaciones e informarle a la comunidad universitaria qué se hace con la plata de la UNSA.
4: Seguimos informando a través de Radio Melodía, Melodía en la Noticia. Amigos oyentes, reportan buena cantidad de gente y congestión en Andrés Sabino Cáceres. Es casi esto de todos los días, es cierto, pero en este fin de semana aumenta aún más. Sí, las compras que están realizando allí. Siempre pedimos a los amigos de la Policía Nacional también que estén desde muy temprano, para dar seguridad a los compradores que llegan de diversos puntos, llegan a lo que es Andrés Sabino Cáceres, ¿ah? Entonces allí están con el tema de la venta de productos de primera necesidad,
3: 58.
4: Las amas de casa, apoyados de repente con el esposo, de repente por ahí los hijos, en este fin de semana aumenta la cantidad, ¿no? De y para hacer las compras correspondientes. Salud para Andrés Sabino Cáceres. Vamos con algo que es importante a través de Radio Melodía.
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4: Bueno, continuamos con más información a través de Radio Melodía y Melodía en la Noticia. Para hoy, atención, hoy estamos ya sábado, sí, sábado familiar, sábado a través de Radio Melodía, sábado 13. Sí, sábado 13 de junio del 2026. Somos Radio Melodía, la radio del primer lugar en sintonía. Gracias, Arequipa. Sí, el reciente estudio de CPI nos indica que Radio Melodía vuelve nuevamente y otra vez en el primer lugar de sintonía. Gracias, Arequipa. Vamos a continuar.
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4: Pero por supuesto, claro que sí. Gracias, Arequipa. El triunfo de ustedes, sí, por ubicarnos en el primer lugar de sintonía nuevamente. Vamos a iniciar una nueva hora con bastante información variada, por supuesto, a través de Melodía, junto con don Edgar Añari García en la conducción, junto con las móviles que siguen recorriendo la ciudad. En cualquier instante hay señal informativa desde exteriores. La participación del público en Melodía es lo más importante, ¿ah? Quien les habla, su amigo Jaime Palma, les damos el saludo correspondiente. Vamos con información de la hora. Reiterado saludo, don Edgar.
2: Reiterado saludo para todos ustedes, amigos oyentes. Más de 60 pacientes renales de Camaná y cerca de 150 en las 8 provincias de Arequipa enfrentan un duro problema por la falta de descentralización del servicio de hemodiálisis, por lo que deben viajar de 2 a 3 veces por semana hasta Arequipa o Islay para recibir su tratamiento. La situación genera desgaste físico, así como gastos económicos. El presidente de la Asociación de Pacientes Renales de la Zona Norte de Arequipa, Leopoldo Ramírez Rodríguez, denunció el abandono que sufren los pacientes donde él mismo tiene que viajar largas horas para dializarse.
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2: pese a que
11: salen
2: de tratamiento con náuseas, vómitos y calambres. Soy paciente renal hace 1 año y medio. Viajamos 4 horas, estamos en 4 horas en la máquina y luego otras 4 horas para regresar. Es demasiado frustrante como paciente. El mismo problema lo sufren los que vienen de Camaná, Tico, Coña, Chala, Carabelí, Maje, Chuquibamba y Cotahuasi, manifestó. Ramírez Rodríguez también denunció que Salud no cuenta con medicamentos necesarios para los pacientes renales como heparina y eritropoyetina, situación que obliga a algunos asegurados a gastar cerca de 120 soles en viajar a Arequipa y regresar sin recibir sus medicinas, ya que el agotamiento en farmacias es constante. A esto se suma que la red asistencial de salud de Arequipa mantendría una deuda cercana a 1 año con la empresa que traslada pacientes de Camaná a Mollendo, lo que podría afectar la atención en clínicas privadas por convenio, mientras piden que el servicio de diálisis sea descentralizado también en la provincia.
4: Seguimos informando a través de Radio Melodía, Melodía en la Noticia. Más información este fin de semana, amigos oyentes, y qué pasa con la alcaldesa. Nos decían para muchos a corazón, ¿no? Figuretti buscaba la foto. Bueno, ha pedido licencia para candidatear a la alcaldía. Sí, la alcaldesa Osco, creo... ha creado más bien caos en Arequipa, ¿no? Con obras paralizadas hasta el momento, cierre de principales calles y avenidas, se ha rodeado de funcionarios cuestionados, ¿no? Especialmente dan a conocer su gerente municipal, el señor Maldonado, que es un ejemplo a no seguir, moroso por demás, imagínense, dando mal ejemplo a la niñez y juventud aquí en Arequipa. En un mes, bueno, como regidora, la actual alcaldesa cero de producción. Ahora busca postular nuevamente a una alcaldía. ¿Algún partido o movimiento se arriesgará a llevar en sus filas? Bien difícil, ¿no? Pero así es la política. Está en su derecho, pero claro, está en su derecho. Pero los 5.000 voladores que le hicieron el plantón hace poco por el PDM, recordemos, el cual informaba Melodía, en Arequipa, en su totalidad, no confían, parece, en la actual alcaldesa. Ya que hoy dice una cosa y mañana es otra. En todo caso, tendrá que alejarse de la gente que lo rodea, amigos oyentes de Radio Melodía, para que algún partido o movimiento la acepte, ¿no? Entonces, bueno, ¿qué opinan? Lo cierto es que la información llega en ese sentido, amigos oyentes de Radio Melodía. Y no solamente la actual alcaldesa, varios regidores de la comuna provincial de Arequipa están pidiendo su licencia sin goce para poder participar, imagínense, en las elecciones del mes de octubre. La alcaldesa transitoria de Arequipa, Rocío Osco Polar, al parecer tendría la intención de quedarse otros 4 años en el mismo cargo. Es por ello que el último 8 de junio presentó un pedido de licencia sin goce de haber para postular en las siguientes elecciones regionales y municipales, buscando la alcaldía de la comuna provincial de Arequipa. En la interna del Partido del Buen Gobierno, ya se ventila fuerte su nombre, tampoco se descarta que integre las filas de Arequipa Tradición y Futuro. Ante ello, la burgomaestre pidió al Pleno del Consejo 30 días de licencia desde el 4 de septiembre al 4 de octubre. Para la presidenta del Frente de Transportistas Formales, Patricia Velázquez, estos últimos anuncios de Osco Polar sobre el regreso, por ejemplo, del pasaje a un sol, solo serían discursos 6, populistas. 8. Ahora sí, encuadra, ¿no? Para tratar de conseguir votos de la población en base a engaños. Sostuvo que la Municipalidad Provincial de Arequipa no se preocupó en gestionar la adenda de estructura de costos y no existiría vacíos legales. Ayer salieron al frente a decir que es imposible que regrese a un sol. Entonces solamente era populismo. Entre las listas de regidores que se suman a los pedidos de licencia para realizar sus campañas políticas, también se encuentra José Suárez Llerena. Para primer consejero sería regional, con el partido Ahora Nación, situación similar de Cleopatra Chávez Menacho. Quienes también tendrían intenciones o intereses en seguir en contienda sería Mayra Sumari, como primera regidora de la comuna provincial con Arequipa Tradición y Futuro. A esta se suma Rocío Mango Chipana, quien también pidió licencia para optar por seguramente consejera o alcaldía de Pocarpata. Ya se conocerá en su momento. En duda está Diana Caracela con Perú Moderno para reelección, así como Rolando Pedregal. Ellos tienen hasta 9. El día 16 de junio para definir su futuro político. Pero así está el panorama, amigos oyentes de Radio Melodía. Hay que estar bastante atentos de algunas autoridades que se aprovechan el actual cargo que tienen.
2: Los regidores de la Municipalidad Provincial han hecho los méritos suficientes para intentar ser reelegidos en el cargo. Habría que preguntarse también. Así es, porque los titulares del pliego, no solamente en este periodo, sino en todos, cargan con el activo y el pasivo, y cargan con todo. Pero ¿y los regidores que han hecho algo? No olvidemos que el doctor José Suárez también dijo que podría rebajarse el pasaje a un sol. Así es, siempre y cuando dijo baja el precio de los combustibles, también lo mencionó él. Pero bueno, hay de todo, amigos oyentes, en el ambiente político local. Antes de seguir informando, vamos con la intervención telefónica. Melodía, buenos días.
12: Buenos días. Estoy llamando de Miguel Gol, señor Verga, señor Jaén, para comunicarles que en el pasaje de Escocia del pueblo joven Miguel Gol, al parecer se ha roto un tubo de agua potable. Esta agua debe estar seguro toda la noche y punto porque está llegando hasta el pueblo joven. Para, debe ser ya, por la calle está discutiendo el agua potable.
2: ¿Con Miguel Gol?
12: Sí, es el pasaje.
2: ¿A qué hora ha ocurrido, más o menos?
12: Sí.
2: ¿A qué hora se ha roto la tubería? ¿Sabe? ¿A qué hora más o menos se ha roto la tubería?
12: No sé, la cosa tiene salido ahora para ir a comprar el pan y el agua está disponible hasta abajo, hasta la tubería y el agua se va abajo. Ya debe estar llegando a Lara, pasando Lara. Esto es toda la noche.
2: Obviamente usted vive cerca, ¿no es cierto?
12: Sí,
2: ¿se acuerda el número de conexión que tiene en el recibito?
12: No la tengo, porque mi hijo paga su internet nomás y no tengo ese número.
2: Muy bien, entonces ya tomamos nota y vamos a hacer el reporte para los señores de CEDAPAR para que vayan urgentemente a ver el problema. Señor, muchas gracias por escuchar la radio, darnos a conocer también lo que viene aconteciendo en este lugar y esperemos que CEDAPAR vaya lo más rápido posible.
4: Sí, es cierto. Gracias por ese reporte desde exteriores a través de Melodía en la Noticia. Más información en Melodía en la Noticia, amigos oyentes. Seguimos informando en este fin de semana a través de Radio Melodía y Melodía en la Noticia. Una madre de familia denunció una presunta negligencia médica en el Hospital Honorio Delgado tras dar a luz sola en un pasillo del área de obstetricia durante la madrugada del último viernes 12 de junio. Atención, según relató, permanecía internada desde hace 2 días y alertó en varias ocasiones al personal sobre los intensos dolores del parto y la inminencia del nacimiento, pero no recibió atención oportuna. La mujer señaló que cerca de las 00 horas con 30 minutos, mientras se encontraba en uno de los pasillos del hospital buscando ayuda, terminó dando a luz sin asistencia médica. De acuerdo con su denuncia, fue ella misma quien recibió al recién nacido en medio de la emergencia. Aseguró que fue el llanto del recién nacido lo que finalmente alertó al personal de salud. Además, afirmó haber informado previamente que padecía episodios de convulsiones y que solicitó una cesárea, pedido que no habría sido atendido. Madre e hijo continúan internados bajo observación médica en el Hospital Honorio Delgado Espinosa.
2: Bien, seguimos informando Melodía en la Noticia. Melodía el proyecto en para la construcción de la Universidad Autónoma de Camaná avanza con la entrega de 10 hectáreas para esta edificación. Por ello, ayer se suscribió el acta de cesión y disponibilidad del terreno entre la empresa Royal Ocean Camaná SAC, representada por René Lara Almonte González, y el alcalde de la municipalidad de Samuel Pastor en Camaná, Jonathan Ronnie Machado Rivera. Son 10 hectáreas para levantar el edificio universitario. En conferencia de prensa en la comuna, el representante de la empresa, Fernando Peña, indicó que esto permitirá que los jóvenes de la ciudad puedan estudiar en su localidad, lo que facilitará la culminación de sus carreras sin el gasto que significa el desplazamiento a otra localidad. René Almonte, gerente general de Royal Ocean Inmobiliaria, detalló que la Municipalidad Provincial de Camaná aprobó la habilitación urbana del complejo habitacional que planean en la zona y se incluirá en él a la universidad con todos sus servicios. O sea que el municipio les aprueba la habilitación urbana y ellos destinan también una parte para la construcción de la universidad. Suena medio raro ello. En 15 días tendrá la vía de acceso, lo que daría pie a la entrega del terreno en físico, en donde esperan los ordenanza provincial que les permite desarrollar el proyecto turístico que posibilitará inversiones privadas en la provincia. Yo creo que no les interesa lo de la universidad, más les interesa la habilitación urbana para construir un complejo habitacional. Ojalá que de Camaná alguien se anime a dar declaraciones en torno a lo que acabo de señalar.
4: Amigos de Melodía, buenos días. A propósito, ayer fue la presentación de los pollos, nos pone. Debe ser seguramente 14. La de Arequipa Avancemos, ¿no? Nos ponen, pero nos ponen así, a ver, dice. Amigos de Melodía, buenos días. Ayer fue la presentación de los pollos. Como gobernador, el señor Benigno Cornejo. Estuvieron los candidatos a distrito. Ah, bueno, lo vamos a ampliar más adelante, pero...
2: ¿Estaría el alcalde de Sacabaya?
4: De repente, ¿no? Pero el señor Benigno Cornejo, ¿no tiene intenciones de dar paso a nuevos valores? ¿Mm? Le han dicho que seguramente puede ser él un candidato a gobernador regional. Creo que ya está ya con la edad encima, pero bueno,
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4: ahí
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4: están
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4: Las decisiones, amigos oyentes. Ahora,
2: él es dueño del partido, o mejor dicho, el movimiento regional. Él es el dueño. Él nunca postuló al gobierno regional. Creo que la intención que tenía era de postular al municipio provincial. Pero bueno, no se sabe cuáles son los bienes al interior también de esta agrupación política, donde tengo entendido que hay personas que están descontentas, pues, ¿no es cierto?
4: Hay muchos que son dueños y no necesariamente tienen que ser los candidatos para el gobernador regional, para alcalde, ¿no?
2: Sí, pero no necesariamente, pues a veces los dueños, especialmente cuando se trata de elecciones municipales, sí participan. Los dueños de los partidos, más bien políticos a nivel nacional, forman partidos políticos en la mayoría de casos simplemente por negocio, porque ellos también no participan, no candidatean, ¿no es cierto?
4: Sí, pero bueno, hay de todo, igual particularmente la opinión es así, ¿no? Que debería dar paso a jóvenes, ¿no? Ya está con la edad, imagínense. ¿Será realmente él quien decide? ¿Será el entorno familiar quien decidirá, ¿no? En Arequipa Avancemos. A ver, vamos a ir con la móvil. Estamos con Yoral nuevamente desde exteriores. Adelante, Yoral.
6: Bien, estamos en la segunda cuadra de la calle Mercaderes. 6 trabajadoras de la Municipalidad Provincial de Arequipa y el carro cisterna están baldeando toda la calle Mercaderes. Esto habitualmente siempre lo hacen con pica, pero no ya hay nadie para la foto. Simplemente están chambeando. Y esta agua no es simplemente agua, sino es con lejía, desinfectantes, y lógicamente pues hay zonas donde hay bastante grasa, hay bastante suciedad impregnada en la vereda. Esto producto pues de las bolsas de basura que dejan los diferentes comerciantes de esta zona. Bueno, ese es el trabajo, la labor que hacen, nos indican que siempre se ha hecho y se seguirá haciendo, no importa si puede ser la autoridad que venga, ¿no? Y si es que vino para fotito, no hay problema. Eso es entonces lo que sucede esta hora de la mañana aquí en la calle Mercaderes. Más bien hay que caminar con cuidadito porque las baldosas están resbalosas.
4: Ah, no, adelante, no está entonces la alcaldesa ahí echando el detergente, buscando la foto, no está.
6: Ya se le pasó, creo, la fiebre.
4: Ah, ya, claro, porque con esta licencia que ha pedido, pues muchos lo van a decir, se está aprovechando el cargo, ¿no? Pero bueno, pero ahí bien el trabajo que hacen los amigos del área de limpieza, están con la baza, con sus escobas y con la cisterna. Es la calle Mercaderes, nos reiteras, Yoral, ¿no?
6: Así es, Mercaderes, le pregunté, ¿y cuándo por Rosela, este que es ordinario público? Dije que sí, ya lo han hecho, lo han realizado, pero seguramente, 17. A ver, acá hay un hombre que quiera, algún datito. El hombre de la calle, siga, me dice, ahorita nos va a gatear. Así no, dime, a ver qué pasó, cuéntame, Melodía.
13: La mañana me dio la alcaldesa repartiendo cafecitos acá en el Parque Romel a bastantes señores.
6: ¿En la mañana?
13: Sí, llamé a Melodía y me contestó.
4: Así salió.
6: ¿A qué hora fue?
13: A las 4:30.
6: Ah, 4:30, cafecito.
13: No se le alcanzó cafecito, no, no, era para los señores que estaban en la calle. Ah, ya, para los trabajadores.
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13: No, no, para los que estaban en la calle.
4: Ah, para los transeúntes.
13: No, no, para los que estaban en la calle. Pero los que estaban aquí tomando, los que estaban, no, estaban caminando, circulando.
5: Hay personas que se malían. Cafecito repartiendo.
13: Cafecito y
5: repartiendo. Yo tengo
13: un cartelito,
5: oiga. Con su ropa normal.
13: De su cachaca, de contexto.
5: Así es. Y cafecito para las personas que transitaban.
13: Así es.
5: Dijo, muy amable amigo, ¿está dispuesto tu nombre, mi hermano?
13: Félix.
5: Félix, siempre escúchanos y lateanos. Sí, y ahí, sí, está, ahí está, te damos el número, Jaén, el número de la radio, por favor, quiere dar más información siempre, nuestro amigo Taxitel. Bueno, vamos, estamos interrumpiendo un poco el tránsito, vamos en breve. Melodía.
4: Ah, bueno, entonces si pensamos que no salió, sí salió, indican temprano a repartir cafecito a la gente. Bueno, es lo que dice un testigo, ¿no? Un transeúnte ahí en el centro de la ciudad, pero bueno, y sí, pues, seguramente no sería nada de raro que esté buscando ahí las fotitos, las cámaras también.
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4: pero bueno,
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4: Es lo que pasa en la calle Mercedes, enhorabuena, están haciendo la limpieza los amigos del área, los trabajadores, más que todo el área de limpieza de la comuna provincial.
2: Seguimos informando. Un hombre de 56 años fue detenido por efectivos de la comisaría de Juan de Dios Colcapasa, luego de que un adolescente de 17 años lo retuviera dentro de un bus de transporte público tras ser víctima de robo. Según información preliminar, el hecho ocurrió en el marco del operativo Alto Impacto, desplegado en la zona de alta incidencia delictiva del distrito de Pucarpate, en la ciudad, obviamente, de Arequipa. La operación policial se inició en la avenida Merical Castilla y se extendió a varios puntos de la jurisdicción. Posteriormente, los efectivos fueron alertados y se movilizaron hacia la intersección de las avenidas Jesús y Amauta, donde al menor los esperaba con uno de los sospechosos retenidos. El adolescente contó que mientras viajaba en el microbús, dos sujetos aprovecharon la aglomeración de pasajeros para rebuscarle los bolsillos y sustraerle su celular negro mediante la modalidad conocida como tendal. Pese a la confusión, reaccionó a tiempo y logró detener a uno de ellos dentro de la unidad mientras el cómplice escapaba con el teléfono sustraído. Al registrar al detenido, los policías hallaron en el bolsillo derecho de su pantalón otro celular, lo que reforzó las indicaciones del agraviado. El sujeto fue trasladado a la comisaría por la presunta comisión del delito de hurto.
4: Seguimos informando a través de Radio Melodía y Melodía en la noticia. Más información, tal como informaba la móvil de Radio Melodía, lamentablemente un atropello acabó con la vida de una persona en la vía de evitamiento.
3: 6:20.
4: Atención, esta vez no fue un vehículo, se trata de una motocar. Sí, de una motocar que atropelló a una persona y lo dejó sin vida. La motocar es de placa 1099-0V. Estaba conducido por Ángel Condori. El hecho ocurrió anoche al promediar las 8 de la noche en la vía de evitamiento. En su momento se informó que la persona atropellada viste con un polo o un pantalón color plomo y un polo rojo.
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4: una edad aproximadamente de 60 años. La zona de la vía de evitamiento es esta parte media oscura, dan a conocer, donde suele pasar accidentes de tránsito y con consecuencia fatal. Esta vez nuevamente pasó y es una motocar quien atropelló a esta persona, ¿no? Sí, esto informaba nuestra móvil durante la noche y madrugada de hoy también a través de Melodía.
2: Las organizaciones políticas tienen plazo hasta el próximo 16 de junio para solicitar la inscripción de sus fórmulas y listas de candidatos que participarán en las elecciones regionales y municipales 2026. Recordó el Jurado Nacional de Elecciones. La fecha límite forma parte del cronograma electoral actualizado mediante resolución 0003, Jurado Nacional de Elecciones. Ante la cercanía del vencimiento, el organismo electoral exhortó a las personas legales de partidos políticos, movimientos regionales y alianzas electorales a no esperar el último día para realizar el trámite. Las solicitudes de inscripción pueden presentarse de manera presencial o virtual, conforme al reglamento aprobado por la resolución 002, Jurado Nacional de Elecciones, y en el primer caso, la documentación debe ser entregada en las mesas de partes del jurado electoral especial correspondiente. En la modalidad virtual, el trámite se efectúa a través del sistema Declara Más del Jurado Nacional de Elecciones, que emite un cargo electrónico con la fecha y hora de presentación. Los jurados electorales especiales serán los encargados de evaluar las solicitudes de inscripción de candidatos a gobernadores, vicegobernadores, consejeros regionales, alcaldes y regidores provinciales y distritales. Durante el proceso de calificación, los jurados electorales verificarán el cumplimiento de todos los requisitos establecidos por la legislación electoral. Entre ellos figuran la observancia de las normas de democracia interna, el respeto de la paridad y alternancia de género, el cumplimiento de cuotas electorales. Esto de cuotas debe referirse seguro a comunidades campesinas y también a jóvenes, la presentación de las declaraciones juradas de hojas de vida de los postulantes y los respectivos planes
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4: Seguimos informando a través de Radio Melodía y Melodía en la noticia. Amigos oyentes, más información. Bueno, y extranjero fue hallado sin vida en un hostal aquí en pleno centro de la ciudad, ¿eh? Jaime Jimmy Chell, ciudadano canadiense de 58 años, fue hallado sin vida en el interior de un hostal ubicado en el cercado de Arequipa. El cuerpo fue encontrado presuntamente por dos mujeres dentro del establecimiento que funciona al interior de un pasaje y cuya fachada principal corresponde a una tienda de atención 6, oftalmológica 23. En la primera cuadra, esto de la calle Peral. El hallazgo movilizó a efectivos de la policía y turismo, quienes acudieron al lugar para realizar las primeras diligencias e iniciar las investigaciones. La tarde del último viernes, vale decir ayer, las autoridades informaron que se esperaba la llegada de representantes del Ministerio Público para efectuar el levantamiento del cadáver y continuar con las pericias de ley. Según se conoció, o mejor digo, no se conoció todavía las causas de la muerte, no están todavía bien establecidas.
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4: Y el caso permanece en investigación policial y fiscal tras la muerte de este ciudadano extranjero, ¿no? En un hostal de la calle Peral, aquí en el cercado de Arequipa.
2: Seguimos informando Melodía en la noticia. Les queremos también indicar que un hecho de sangre causó consternación en el centro poblado La Rinconada, distrito de Ananea, provincia de San Antonio de Putina. Un minero fue asesinado de varios balazos. La mañana del día viernes, el cuerpo sin vida del infortunado 24. Obrero fue hallado en el sector de Ritipata, a unos 100 metros de la bocamina. Posteriormente fue identificado como Jean Alexander. Los peritos de criminalística y el fiscal de turno, durante las diligencias, divisaron sangrado en la cabeza y el rostro, al parecer herida por proyectil de arma de fuego. En la escena encontraron 7 casquillos, cuyas evidencias fueron recogidas para las investigaciones. El cuerpo inerte fue trasladado e internado en la morgue para la necropsia de ley, mientras desarrollan las indagaciones para identificar y capturar a los asesinos. El centro poblado La Rinconada es una de las zonas de mayor incidencia de actos delictivos y asesinatos, por lo que los mineros exigen a las autoridades a redoblar la seguridad.
4: Melodía en la noticia, vamos con la móvil desde exteriores. Yoral, adelante, le escuchamos.
6: Bien, perfecto. Problemas en la calle San Francisco, esto producto pues del exceso de bebidas alcohólicos en la 302A. Bueno, el parroquiano o la persona asistente indica que su celular se lo ha olvidado aquí en donde la cajera, pero el señor de vigilancia o el dueño del local le dije que después, a ver, infórmanos entonces, ¿el celular dónde está? Entonces,
15: no, dejó. Solamente quiero ir a la zona donde estaba.
16: No está, está limpio, ¿entiende? Entiende que tiene que llegar a la cajera y si tiene tu celular, te lo dará. Ya no hay problema.
15: ¿Pero por qué no me contesta?
16: Porque estará durmiendo, porque ha trabajado toda la noche.
15: Ya.
16: Ponte a pensar, pues.
15: No, hermano, escúchame.
16: Pero dame permiso.
15: Si fuese una persona.
16: Dame permiso, amigo.
15: De cualquier índole.
16: Dame permiso.
15: De cuando salía me decía, ¿sabes qué? Te pido su celular.
16: Pero no es así, hermano.
15: ¿Y tú crees que vamos a estar pendientes de tu celular?
16: No, hermano.
15: Por eso te digo, a las 8 vienes y pides cámara si quieres.
16: Dame permiso. ¿A la noche?
15: A esa hora abro, pues, ¿qué? ¿Por ti vengo temprano?
16: No, escucha.
15: Ya, dame permiso, amigo.
16: Yo no quiero que sea problema.
15: Ya, amigo, por favor. Fuerte a la policía, si quieres. Fuerte a la policía.
16: No, no.
15: Acá te espero con la policía. ¿Por qué?
17: Bueno, ahí está esta persona que no quiere darle no quiere darle permiso para ver si está su celular en el interior de lo que es este local.
2: ¿Qué local es este, Yoral? ¿El mismo de siempre? El mismo de siempre, ¿no? Que no tiene nombre, pero que sí abre las puertas hasta altas horas.
17: No, este es otro.
2: Este es otro.
17: Está frente justo a la esquina positiva, en diagonal.
2: Ajá, al frente, ¿no es cierto? Pero ahí había con bloques de cemento, creo.
17: El celular, no se sabe. Bueno, esta persona...
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17: Bastante iracunda. Y me indica pues que no tiene el celular de esta persona, que está indicando que está un poco bebida y que lógicamente pues quiere ingresar para ver si su celular está ahí. Entonces indica que hay cámaras y a las 8 de la noche tiene que regresar, y si que la cajera está llamando al celular y cortan, es lo que indica con relación a ello. Bueno, ahora el celular le indica que lo necesita para laborar, para trabajar, bueno, hay tantas cosas, tantas
3: ideas
17: que tiene celular, señorita. Si su celular usted vio, no, tampoco me vio. Bueno, la pareja tampoco no se quiere decir nada, pero ese es
0: eso sigue ahí la disputa, no quiere hacerlo ingresar, yo creo que sería sencillo, ingresa, mira, y finalmente, bueno, lo empuja en esos momentos, se aferra a la reja para no cierre la reja. Bueno, no quiere hacerlo ingresar a lo que es este local de San Francisco 302A. El local no tiene un letrero, pero ¿qué se llama el local, señorita? ¿Qué se llama el local? ¿Sabe qué se llama el local? Tampoco saben. Bueno, hay bastantes personas que han también aún tomándose el estribo, el licor, bastante botellitas de licor aquí en la esquina positiva. Bueno, ahí siguen los problemas, entonces no vienen los servicios. ¿Qué se llama el local este, caballero? ¿Cómo está?
14: 28.
0: ¿Qué se llama el local? Doctor Shock. Listo, doctor Shock. ¿Y a qué hora? A las 8 de la noche. Bueno, indica que venga a las 8 de la noche para que vea su celular, si lo tiene la cajera, que pida las cámaras. Eso es lo que indica. Bueno, hay la basura acostumbradamente en la esquina, las personas haciendo reciclaje, los taxis esperando algunos parroquianos. Y los otros locales también, ese ya está cerrado totalmente, no hay nada. Pero los otros locales sí están en
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0: Este sí también sigue aperturado hasta esta hora de la mañana, aquí en esta zona de lo que es la calle San Francisco. Y es en diagonal casi a lo que es Interpol, a la subprefectura, y pues sigue funcionando a vista y paciencia de todas las autoridades. Bueno, no viene seguridad ciudadana, no hay absolutamente nada, pero ahí están algunos locales funcionando a puertas cerradas. Y ese local, Doctor Shock, que nos dijo nuestro amigo que vende sus anticuchos catarinas, que ya también 29. Cerró, ese es el nombre, pero ahí están entonces el joven, aproximadamente 35 años, quiere ver su celular, pero no, lamentablemente no.
2: Muchos bebedores por la calle lloran.
0: No quiere hacerlo ingresar.
2: Mucha gente ebria por las calles.
0: Dígame.
2: Mucha gente ebria por las calles a estas horas.
0: Tomando, sí. Ebrias totalmente, ¿no? Están tomando y otros están queriendo tomarse su taxi.
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0: ¿No? Y ya solamente están estos con ese problema de que se encuentran en esta calle San Francisco 302A con el problema de su celular. Bueno, nosotros veremos en qué termina este dilema, porque se ha aferrado a la reja para que no la cierre, porque quiere recuperar su celular en el instante, y dice que regrese mañana, pasado mañana, hoy día a las 8 de la noche, y que pida las cámaras y vea si que tiene el celular. Entonces,
14: 6:30.
2: Muy bien, Yoral, volveremos con usted luego de la pausa, por favor.
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4: Bueno, continuamos con más información a través de Radio Melodía, Melodía en la Noticia. Para hoy, atención, hoy estamos ya sábado 13 de junio del año 2026. Somos Radio Melodía, la radio del primer lugar en sintonía, gracias a Arequipa. Vamos a continuar con más noticia, más información. Vamos a volver en breve con Yoral también desde exteriores. Imagínense la cuadrilla de limpieza ahí con la cisterna que estaba pasando por lo que es calle Mercaderes. Debería ir también, pues, ¿no? Allí a lo que es San Francisco, lo que es Cela, lo que es Ugarte, siguen los bebedores allí. Entonces, a ver, amigos de la comuna provincial, o solamente van a algunas otras calles nomás y no van a los lugares un poco críticos. ¿Críticos por qué? Porque hasta estas horas, imagínense, siguen los bebedores, siguen algunas discotecas funcionando a puertas cerradas, ¿no? Durante la noche se producen también algunos problemas, como en este caso, por ejemplo, 33. Un conato ahí entre un asistente con un de seguridad, aparentemente la pérdida de un celular, pero personas en estado de ebriedad que siguen libando, y ahí no están las cuadrillas de seguridad, tampoco de limpieza.

0: 4.
1: Ya sabemos que tienes derecho de trabajar. No precisamente en la misma esquina, en la hora de la noche que estamos haciendo rosario, la Santa Misa, se toca su música a todo volumen, que no nos deja concentrar. 2. ¿Por qué esas personas que están tomando, por qué no les echan agua? Porque es demasiado, ya que en las calles huelen a pichi, huele a todo, señor. Y aparte también les quiero decir que el Parque Duhamel también pertenece a Arequipa. Todo cochino, negro, negro el mosaico, lo que es el piso. Esa casa también no pertenece a Arequipa. Eso es todo, señor.
2: Muy bien, habría que hacer una limpieza, gracias a usted, especial por el Parque Duhamel. Ocurre que muy temprano se estacionan los buses que llevan policías. Todos los días los vemos, 3, 4 buses que ahí están estacionados. Es posible que cuando prenden, porque son carros petroleros, ensucien el piso, pero es necesario que le den alguna limpieza que se necesita. Pero echarles agua a los ebrios no va a ser posible, porque si les echan agua, entonces van a ganar un serio problema y denuncias, porque lamentablemente pues es un acto que de repente lo van a tratar como violación de los derechos, maltrato, etcétera. Lo que sí se puede hacer es, como se hacía, también creo que en una oportunidad hace poco, baldear lo de la calle San Francisco. Tienen el tanque cisterna que puede echar el agua, luego se barre, y no solamente la calle San Francisco, sino todas las calles adyacentes, porque en horas de la noche hay buena cantidad de bebedores donde hacen sus necesidades en plena vía pública. Ojalá que se pueda corregir todo ello, amigos oyentes. Sí, yo creo que con un poco de trabajo y también pedir un poco de respeto, pues, a las personas que van a los centros de diversión nocturna.
0: 6:36.
2: Que no se excedan, como el caso de este señor al cual estábamos escuchando, que, bueno, señala que su celular se lo ha olvidado al interior de ese centro de atención nocturna. Sabe Dios si se lo devolverán, si se habrá olvidado ahí, porque está en estado de ebriedad. Muy bien, vamos a seguir informando, amigos oyentes. Melodía en la noticia.
3: Seguimos informando a través de Radio Melodía, Melodía en la noticia, amigos oyentes. Así está el centro de la ciudad, que lamentable. Pensamos de que se iba a actuar de una
0: u
3: otra forma, pero lamentablemente sigue, ¿no? Y no cambia, amigos oyentes de Radio Melodía. Bueno, a ver, ¿qué nos mandan aquí? Sí, algunos pantallazos nos dicen, amigos de Melodía, imagínense cómo está esto en las redes sociales. Confirmado, Rusi Osco, la alcaldesa de Arequipa, sería candidata de la familia Sumari, de Arequipa Tradición y Futuro.
0: 6:37.
3: La verdad que no sabemos, igual como dijimos hace instantes, ¿no? Debe ser una broma de mal gusto también para los seguidores de esta de Arequipa Tradición y Futuro, pero bueno, se especula solamente, todo se va, en su fecha determinada se va a poder a confirmar, pero había un consejo que le daban unos dirigentes, ¿no? Fue creo que el de Modoyevaya, que le dijeron a la alcaldesa o dijeron a los medios que la alcaldesa deje su soberbia y cumpla con su palabra, y además que se rodee de gente buena si quiere seguir en política. No está mal ese consejo, ¿eh?, para la alcaldesa, pero bueno, no se sabe, amigos oyentes de Radio Melodía, en qué movimiento partido irá. Lo cierto es que ha pedido licencia sin goce de haber. Vamos con la siguiente intervención a través de Melodía. Adelante, buenos días.
4: Buenos días, señores de Radio Melodía. Habitualmente voy a la fiscalía, a la corte, todos los días mi trabajo, y hay el cruce de siglo XX con Corbacho. Los taxis, estos colectivos se estacionan. O sea, imagínense, además del tránsito que hay, se estacionan allí. Hasta que llenen su auto, no se mueven. Entonces, uno baja y quiere volver pues, al siglo XX, y es terrible, pues, la congestión que arma. Y encima esos carros del carril derecho tienen que voltear hacia el siglo XX, hacia el lado izquierdo del siglo XX, hacia Goyeneche. Entonces, para invadir los otros dos carriles, imagínense la congestión que se arma. Y en todo este tiempo que la alcaldesa, la municipalidad, nos está haciendo este daño de romper las pistas y no trabajarlas, no ha visto un solo policía de tránsito. Y es increíble porque qué raro que la policía de tránsito siempre esté ausente, ¿no? O sea, ¿qué pasa? No sé a qué se dedican, perdónenme, pero creo que con nuestros impuestos, como ustedes vienen varias veces lo dicen,

0: ellos se les paga para que trabajen, ¿no? Entonces, si no pueden hacerlo, que digan, se vayan a sus casas, porque no nos pueden abandonar. La municipalidad no se extraña, no hay policía de tránsito que regule. Entonces, creo que estamos abandonados, y gracias a que ofrecen un medio de comunicación en el que podemos manifestar esa inquietud. Muchas gracias.
1: A usted las gracias. En varias oportunidades hemos estado haciendo un llamado a la Policía Nacional o al general para que pueda ubicar en lugares donde hay mayor conflicto
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1: Al personal que trabaja en ese área, ¿no? Que son los policías de tránsito. Sí, pero me parece que no tienen el número suficiente de efectivos de tránsito. Entonces la sugerencia es pues que saquen, diríamos, de otras áreas para que puedan trabajar en el tránsito. Habida cuenta de que ha aumentado tremendamente el número de vehículos y también pues los problemas ocasionados por algunas obras que se ejecutan en diferentes lugares. Aquí en Arequipa se cierra una cuadra
3: 40.
1: Y genera un descalabro realmente en el tránsito vehicular. Entonces, sugerencia al general que pueda reforzar el equipo de tránsito para que esté en las zonas de mayor conflicto y mayor congestión vehicular. Pero parece que al general o no le importa o no sabe realmente qué es lo que se desea o lo que ocurre por las calles de Arequipa. Nos escriben también, amigos oyentes, como siempre, vía WhatsApp, nuestros gentiles oyentes. A ver, siempre nos escriben, nos envían mensajes. ¿Qué dice el siguiente mensaje? Señores de Melodía,
3: Radio
1: buenos días.
3: Melodía.
1: Queremos hacer una queja. Hay un regidor de la municipalidad de Sachaca que ayer estaba colocando pancartas para su campaña política como reelección por los partidos, por el partido Fuerza Arequipeña. La gran pregunta, ¿no tiene que estar fiscalizando por lo menos las obras que están paralizadas? ¿O ya presentó su licencia de ser regidor? Ya está en todas sus actividades de campaña. Nunca hice nada por los pueblos y quiere volver
3: 41.
1: A postular otra vez. Pero bueno. Ahí está el nombre del regidor, lo dejamos ahí nomás, el nombre del regidor. Pero no hay que aprovecharse pues de las circunstancias, ¿no? Para hacer campaña cuando se está en el cargo público. Las leyes señalan que puede pedir licencia 30 días antes. Pero ¿qué ocurre? Ocurre de que están utilizando pues todos los mecanismos a su alcance, ahora que son autoridades, para promocionarse de diferentes formas. Y eso me parece que no es ético, ¿eh? La población yo creo que se da cuenta.
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4: Melodía y la noticia. Volvemos con Yoral Miranda desde el centro de la ciudad. ¿Cómo amanece las calles del centro de la ciudad? Calle San Francisco llena de personas ebrias, imagínense, peleas y todo ello. Vamos, Yoral, adelante, le escuchamos.
5: Así es, amigos de Melodía, este amanece con un caballero vendiendo sus tamales por el centro. ¿Te han comprado ya alguna persona? ¿Han comprado tamalitos, caballero? Bueno, perfecto. Y estaban con sus agüitas. Allá para la familia, pero estaban, había bastantes personas, estaban borrachitas, ¿o no?
6: Sí, había bastante guayaquiles por ahí, están tomando su cebada.
5: Listo, amigo. Que te vaya bien. ¿Cuánto está el tamalito?
6: 4 soles, mi rey. Para compartir con la familia, para compartir con el amigo. Para cuidar los males, pues tamales para cuidar los males.
4: Compre, llora.
5: Perfecto. Tamales. No, sí, ya vamos a mandar para ahí delivery. Yapele nomás. Te doy el número para que le yapele al hombre. Bueno, estamos en la calle Cela. Suerte a ti también. Estamos en la calle Cela y se hace 15 días o 20 días, un poco más, se anunció a través de las redes de la Municipalidad Provincial de Arequipa que este local, Casa Blanca, sí, porque es una Casa Blanca, en la esquina de Cela con Bolívar, había sido intervenido, clausurado, pero no tiene ningún bloque, absolutamente nada de clausurado ni cartel, pero sigue siendo su... Por ejemplo, salen 43. Y entran, hay taxis parados, 3 taxis, a esta hora de la mañana, están saliendo con sus mochilas algunas señoritas y se suben pues a los taxis. Y en otros vienen personas y se ingresan a este local. Entonces, ya lo denunciaron que es un prostíbulo, que es un nightclub, pero sigue funcionando a esta hora de la mañana aquí en la calle Cela. Y acá una placa en la esquina detrás del Monasterio Santa Catalina dice cuadra 3, Cela. En 1835, Callejón Santa Catalina. Así reza en este cuadro, en este marco de metal,
2: que está en las paredes de los claustros de Santa Catalina, parte posterior, y la pista, y sigue este puesto de madera de periódico que sigue utilizándose como letrina pública, y pues las personas siguen visionando y las autoridades no hacen absolutamente nada. Me dijo que había limpiado por esta zona, pero habría sido otro día, pero ni creo que haya sido otro día, porque estas huellas ya están tiempo de los orines, de lo que deja en la esquina la basura, la grasa y también los diferentes aceites que botan pues los residuos de la basura en esta zona.
4: ¿Y este local, Yoral, es justo en la esquina, ese de blanco donde están los taxis?
2: Así es, así es. Ese local se anunció que lo habían intervenido, habían hecho el operativo.
4: ¿Y de día qué funciona? Porque de día nos indica por ahí que vende comida, entonces de noche se transforma.
2: De día, pero no tiene ni letrero ni nada, y comida, difícil. Voy a venir a pedir un menucito, pero solo venden... ¿qué tipo de comida, mi querido Jaime?
1: Menú.
2: Menú. Que se indica, claro. No a la carta. Comida, no, también si comida pide, turca.
1: A usted no le gusta el menú, usted siempre come a la carta, entonces también puede ir. Bueno, sí, nos estaban indicando que en esa esquina de Bolívar González es un 45. Restaurante. En el día, en la noche, la verdad que no saben tampoco la persona que nos escribe.
2: Bueno, pero a esta hora de la mañana no entran y salen personas, sí. Y ahí están los taxis. ¿A razón de qué, no?
1: En algún momento, claro, porque hay personas que van a subir. Bueno, en algún momento ya hubo un operativo, ¿no es cierto?, por parte de la municipalidad.
2: Así es, eso es lo que estamos indicando, pero no ni un cartel de clausurado, parece que no encontraron nada, no hicieron nada, pero ellos anunciaron en sus redes que había sido clausurado el local, que se dedicaba a la prostitución.
1: Muy bien, tarea para la municipalidad para que vaya, ¿no?, junto con la Policía Nacional. ¿Algo más, Yora?
2: Sí, finalmente este señor de este local, el doctor Shock, agarró, quería cerrar la puerta, pero se retiró del local, cerró la puerta, lo dejó al amigo con la desilusión de no poder ingresar a ver su celular. Quería ingresar a ver si estaba ahí en el sector donde estaba, alguien haciendo detenido por la cajera. Él indicó que no podía dejarlo entrar porque son órdenes del dueño y que no quería perder su trabajo. Ya estaba todo apagado y que finalmente no lo dejaron entrar. Así que le dio su empujoncito, se retiró el portero, cerró la puerta y se fue por ahí a la esquina para porque él le está cuidando, ¿no?, en el interior, pero se decidió salir del local y el joven se quedó pues con la desilusión de la pérdida de su celular. Bueno, no lo encuentra, dice que está en el interior.
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2: y eso
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2: Es lo que ocasionó pues también el exceso de bebidas.
1: Hay una bicicleta por donde está usted, creo que la han dejado abandonada y oral.
4: En la puerta del doctor Shaw. ¿Ahí se fue de repente el que perdió el celular?
2: Estacionamientos para ciclistas.
1: ¿De quién es la bicicleta, Yoral?
4: De la persona afectada de repente, ¿no? O de la seguridad, de uno de los dos debe ser.
1: Ajá, entonces ahí está, ¿no? Ahí está la movilidad. Sí, a ver, yo no entiendo por qué se hace problemas 6, el 47. Guachimán o seguridad, etcétera. Que revise, pues, al interior del establecimiento. Y si este celular se lo devuelve y se acabó el problema. Ahora seguro va a haber denuncia policial, van a caer las cámaras y todo un problema. Pero bueno. Eso pasa también por personas que se exceden, ¿no?, el tiempo que deben estar dentro de un establecimiento nocturno y se exceden también de copas. Yoral, ¿algo más?
2: Bueno, sí, simplemente ya está apareciendo el astro rey, está iluminando la espalda de la catedral, que estamos mirando las dos torres.
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2: Y que, pues, en dos oportunidades, a razón de los terremotos, cayeron y bueno, se volvieron a recuperar por los trabajos realizados de recuperación del centro histórico. Bueno, y bueno, está también acá ya las personas rezando el rosario en la iglesia de Santa Catalina. Bueno, no sé qué sector, no lo dejaron rezar, pero ahora está apacible y tranquila el sector, esta calle Santa Catalina del centro de la ciudad. Adelante, Melodía.
1: Muy bien, a ver si hice una vueltita por la plaza. No está cerquita, ¿no?
3: 48.
1: Porque estuvimos el día de ayer, no, antes de ayer, por la plaza de armas y el tuturutu no funciona. Así es, y me indicaban que hace mucho tiempo atrás no funciona. Entonces, ¿qué es lo que ocurre? Lo arreglaron, ¿no es cierto? En la gestión de Víctor Hugo lo arreglaron después de haber estado fustigándolo durante 2 o 3 meses, creo, para que arreglen el tuturuto, finalmente lo hicieron. Pero decían que ahora ya no funciona. ¿Qué pasó? ¿Por qué no está funcionando? Porque una gran cantidad de turistas que llegan, justamente, ¿dónde van primero? a la plaza de armas y se quedan mirando porque no funciona. Entonces, a ver si alguien da una explicación, el gerente del centro histórico, el gerente general del municipio, no lo sé, la alcaldesa, alguien tiene que ver qué es lo que pasa con el tuturuto. Alguien pensará que es una cosa menor, puede ser, pero es de mucha importancia para, diríamos, para el turismo, ¿no?, que llega a la plaza de armas de la ciudad. Arreglen el tuturuto, póngale en funcionamiento, señores. Sí. Del municipio provincial. 49.
4: Seguimos a través de Melodía en la noticia. Bueno, a ver, vamos a ir con participación del público también a través de Melodía en la noticia, pero reiteramos, se requiere presencia de seguridad ciudadana, también a lo que es la calle San Francisco y calle Cela en estos momentos. Tenemos participación del público a través de Melodía en la noticia. Antes, bueno, vamos. Ya, perfecto. Entonces ya estamos con los amigos del Grupo Salud Visión. Usted nos confirma. Perfecto, entonces vamos con los amigos del Grupo Salud Visión a través de Radio Melodía y Melodía en la noticia. Claro que sí, estamos ya en línea con Analí Guillén. Tiene información importante. 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Analí, ¿cómo te va? 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
4: 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Seguimos informando a través de Melodía.
1: Bueno, nos están indicando vía WhatsApp. Buenos días, señores de Melodía. Les comento que fui a la notaría Gorki. Así es, y afuera hay un montón de gente. Sí, siempre hay. Creo que esto está por la Plaza España, ¿no? Y me preguntaron qué trámite y le dije que una carta a poder y me quitaron mi DNI y me llevaron a otro lugar. Tuve que gritar para que la gente me escuche. La municipalidad debería ver a esa gente que está fuera de las notarías, dice. Bueno, yo he observado, sí, hay más de una, por si acaso, como sí, referencia, sí, sí, nomás hemos mencionado esa notaría, porque así nos los envían.
4: Pero son los escaladores, ¿no? Los llamadores, escaladores que están ahí.
1: Pero ahora no, arrebatadores también de DNI.
4: ¿Ah, sí?
1: Le quitaron el DNI y la llevaron a otro lugar, dice. Están peleándose por los clientes. Entonces dicen que el municipio debería ver esa gente que está fuera de las notarías. Sí, pero también la policía de repente también. Buenos días, señores de Radio Melodía. Le agradecería muchísimo hacer mención de mi queja. Ya la estamos haciendo, porque ayer esto nos llegó cuando ya nos habíamos retirado. Y que la municipalidad en inspección a toda esa gente que está fuera de las notarías. Asimismo, su reportero debería ir durante la semana para que pueda dar fe de lo que mencione. No, no dudamos de lo que nos escribe, porque nosotros también hemos estado por ahí. Y hay jaladores, pues ahora, antes los jaladores eran solamente del servicio de pasajeros, ¿no? Ahora ya no. Ahí usted pasa, ¿qué quiere? ¿Quiere algún escrito, solicitud, una serie de cosas, ¿ah? Porque pasamos eventualmente y periódicamente por este lugar. Entonces tengan mucho cuidado también, ¿no? No les entregue pues el DNI de ninguna manera.
4: 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A ver, vamos a volver hasta exteriores con la móvil de Melodía. Yoral, adelante, lo escuchamos.
2: Bien, tal como usted lo ha indicado, no está funcionando la pileta. Indican que pues no saben a qué hora deberá funcionar. Los amigos de Parques y Jardines ya tendrán la respuesta. Con relación a ello, pues también están analizando la instalación de una tubería de desagüe en el portal de San Agustín, en una de las tiendas comerciales que se encuentran en esta zona. También podemos indicar que hay bastantes personas, algunas sentadas, otras turistas, y también hay, como usted dice, los jaladores. Estos jaladores más bien son para hacerle city tour, para hacerle el tour también por Campestre en estos vehículos, y también están tratando de convencer a los turistas que están en estos, tanto los turistas nacionales como extranjeros. Y bueno, y hubiese sido bueno que estuviera funcionando la pileta para que este turista extranjero pues vea una fotito con la pileta funcionando, pero ahí está pues la pileta con un poco de agua, y que esa agua todavía estaba un poco sucia y con algunos papeles y botellas en su interior.
1: A ver,
2: nos imaginamos que la limpiará. Es lo que sucede esta hora de la mañana. Bueno, y también una persona que se estaba retirando en estado de ebriedad fue combinada a retirarse por parte de los serenos, y esto reaccionó con objetivos, los OSC, y sobre todo discriminatorios y racistas. Es lo que viven algunos de los serenos, pues no les pudo hacer también absolutamente nada. Adelante, me lo digo.
1: Muy bien, Yoral, entonces el tuturuto no está funcionando, ¿o sí?
2: No está,
1: pero la pileta sí, esa pileta tampoco, porque le echan agua con tanque cisterna, y el agua, según el video que he estado viendo que usted nos ha enviado, entonces el agua que está en pésimo estado. En máximo estado, usted lo ha dicho, con papeles, un agua sucia, y seguro que debe ser pestilente también. ¿Qué pasa entonces con el descuido de la plaza de armas? ¿Por qué no van a hacer limpieza, sacan esa agua y pongan en funcionamiento el tuturuto? Porque lo arreglaron, no hace mucho tiempo atrás lo arreglaron. Contrataron a una empresa que hubo una buena cantidad de dinero para arreglarlo, pero que se malogró de nuevo, se deterioró. Habría que pedirles a los señores de la municipalidad, especialmente al gerente del centro histórico, que haga algo pues por mantener mucho mejor la pileta. ¿Algo más, Yoral?
2: No, simplemente, bueno, está la gente en Renier, estamos viendo por esta zona, vamos a ver si hay alguna persona atendiendo, personas haciendo su cola. Y si pues si hay tres personas que están haciendo su cola o son los tramitadores, pero ahí están entonces en René. Recuerda que hace bien las elecciones regionales y municipales. Adelante, Melodía.
1: Muy bien. Nos escriben también, ustedes lo han dicho, las personas que están en el entorno de varias notarías que hay por la Plaza España, dice, son jaladores o tramitadores. Sí, hay de todo, sí. Melodía. Ratifica lo que acabamos de señalar, porque los hemos visto también, los hemos visto por este lugar. Pero lo del DNI, que se lo quitaron y lo llevaron a otro sitio, me deja mucho que pensar. Bien, vamos a seguir informando Melodía en la noticia.
4: Bueno, entonces así está el panorama, amigos oyentes de Red Melodía, en la Plaza de Armas de Arequipa, ¿no? Un lugar donde muchas personas desde muy temprano acuden y donde también en horas de la madrugada aprovechan para salir a diversos puntos de Arequipa con esto del tema del turismo, ¿no? 6, luego ya se
7: 59.
4: Retiran de la zona, buscan otro paradero también estas unidades y estas agencias de turismo también. También se muestra ahí en la imagen de Yoral que nos manda trabajos que están realizando en la Plaza de Armas, al parecer, instalación de algunas tuberías. Esto no nos amplió, creo, a ver, Yoral. Entonces, aunque esta parte es peatonal, ¿no? Esta parte es peatonal, pero igual se ve ahí una tubería, se ve excavaciones que están realizando en plena Plaza de Armas de Arequipa. Tiene que dejarlo tal como claro. Está ahí, ¿no? A
1: pesar Melodía.
4: De
1: que hay bonos. Es adoquines, ¿no?
4: Sí. Vamos a ver si de repente Yoral nos amplía o por interno nos indica si esta calle es donde pasan las unidades vehiculares o no, porque han colocado conos también, han colocado conos, y también esta conexión de tubería sería, al parecer, para uno de los restaurantes internos o cruzaría la plaza, ¿no? En breve seguramente nos va a ampliar esta información.
1: Es, diremos, frente al portal de San Agustín, ¿no? ¿O no? Creo que sí, es peatonal.
7: 7 en peatonal. Punto en Melodía.
1: Y vemos a la pausa, volvemos Melodía.
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4: Bueno, continuamos con más información a través de Radio Melodía y Melodía en la Noticia. Somos la radio del primer lugar en sintonía. Gracias a ustedes, amigos oyentes. Gracias, Arequipa, sí, por elegir a Radio Melodía y ubicarnos nuevamente en el primer lugar de sintonía 2026. Vamos a continuar con más información. Vamos, amigos oyentes de Melodía, a iniciar una nueva hora con información variada, por supuesto, y con participación del público, que es lo más importante, junto con don Edgar Añani García en la conducción, junto con las móviles que siguen recorriendo la ciudad en cualquier instante. Hay señal informativa desde exteriores. Las llamadas ingresan a cualquier momento a través de Radio Melodía. ¿Quién les habla? Su amigo Jaén Palma. Les damos el saludo correspondiente. Vamos con información de la hora. Reiterado saludo, don Edgar.
1: Reiterado saludo para todos ustedes. Nuestra región enfrenta una de las olas de frío más intensas del año, luego de que la estación meteorológica de Pataguasi registrara una temperatura mínima de menos 18.7 grados durante la madrugada del 12 de junio. Este valor se convierte en el más bajo de la temporada según Senami. Las heladas afectan principalmente a las zonas altoandinas y representan un riesgo para la salud de la población, así como para la actividad ganadera y agrícola. La entidad recomendó a los ciudadanos abrigarse adecuadamente, proteger a los animales y cultivos y mantenerse informados a través de los reportes periodísticos, reportes oficiales.
4: 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La alcaldesa Rusi Osco pidió licencia para candidatear a la alcaldía. Imagínense, le han hecho creer, parece. La alcaldesa transitoria de Arequipa, Rusi Osco Polar, al parecer tendría la intención de quedarse otros 4 años en el mismo cargo. Es por ello que el último 8 de junio presentó un pedido de licencia sin goce de haber para postular en las siguientes elecciones regionales y municipales, buscando la alcaldía de la Municipalidad Provincial de Arequipa. En la interna del Partido del Buen Gobierno ya se ventila fuerte su nombre y tampoco se descarta que integre las filas de Arequipa Tradición y Futuro. No sería nada raro, ¿no? Ante ello, la burgomaestre pidió al Pleno del Consejo 30 días de licencia desde el 4 de septiembre al 4 de octubre. Por ahí decían, Arequipa Tradición y Futuro, y el de Sachaca, ¿Cómo quedaría? Ah, bueno, parece que hay una disputa interna. ¿Qué pasará? Para la presidenta del Frente de Transportistas Formales, Patricia Velázquez, estos últimos anuncios de Óscar Osco Polar sobre el regreso del pasaje a un sol solo serían discursos populistas y ya se sabe por qué. Nada a conocer. Para tratar de conseguir votos de la población en base a engaños. Sostuvo que la Comuna Provincial de Arequipa no se preocupó en gestionar las adendas de estructura de costos y no existiría vacíos legales. Da a conocer entre las listas de regidores también que se suman a los pedidos de licencia para realizar sus campañas políticas. También se encuentra José Suárez Llerena para primer consejero regional. Con el partido sería Ahora Nación. Situación similar de Cleopatra Chávez Menacho, quienes también tendrían y han pedido licencia, al parecer, o tendrían intenciones políticas. Se menciona por ahí también a Mayra Sumari, a lo que es Rocío Mango, actuales regidores de la Comuna Provincial de Arequipa. En duda está Diana Caracela con Perú Moderno, entre otros, así como Rolando Radio Pedregal, Melodía. Según dieron a conocer.
1: Bien, amigos oyentes, seguimos informando. Vía WhatsApp nos escriben: buenos días, señores de Radio Melodía. Les envío unas fotos del estadio en que se encuentra la calle del costado del Colegio Innova School, cerca de Bahía Blanco, aquí en Cerro Colorado. Así está desde el mes de febrero, gracias por su atención. Lo que ocurre es que esta calle está casi totalmente destrozada, y esto se confirma con las fotos que nos han enviado, que ya retransmitimos también algunos funcionarios de la municipalidad de Cerro Colorado. Todo el material que nos ha enviado la persona que está escuchando la radio, ya lo hemos reenviado a algunos funcionarios de la municipalidad para que tomen cuenta y ojalá puedan también ir a arreglar el estado tan calamitoso en que se encuentra esta calle al costado del Colegio Innova School cerca de Valle Blanco, esto en Cerro Colorado.
4: Seguimos informando a través de Radio Melodía, Melodía en la noticia, más información en un recorrido de la móvil de Radio Melodía. Atención, Melodía. Esta madrugada se da cuenta que muchos bebedores y también hasta peleas se producen en la calle San Francisco, con calle Ugarte, con calle Cela, ¿no? Se requiere la presencia ahí de seguridad ciudadana de la Comuna Provincial y hasta, ¿por qué no?, de la Policía Nacional, porque también se ha presentado un caso, dado a conocer, en lo que es la calle San Francisco 302A. Un joven ahí intenta recuperar su celular, pero ante la negativa del de seguridad no lo dejan ingresar al local, que habría estado funcionando hasta hace instantes allí en pleno centro de Arequipa. El varón indica que se habría olvidado su celular en la mesa de la cajera, mientras que el de seguridad indica que ya no están ahí el personal y que tiene órdenes de cerrar simplemente el local, lo que ha generado allí fuertes discusiones hace instantes en la calle San Francisco, tal como informaba la móvil de Radio Melodía. Mientras tanto, en la calle Cela indican que hay un local que hace poco ha sido clausurado, sigue funcionando con total normalidad y sería un local de perdición. Gran cantidad de taxis también en la zona. ¿Y por qué la policía también no realiza un operativo ahí a los taxistas en esta zona? No, porque parece que hay taxistas que solo les gusta estar en la puerta de las discotecas, de los nightclubs, ¿no? Sería bueno también ahí el operativo correspondiente.
1: Seguimos informando, Melodía en la noticia. 4 de los 9 regidores del Consejo Digital de Caimá también pidieron licencia sin goce de ver para participar de las elecciones regionales y municipales 2026, las cuales se llevarán a cabo el domingo 4 de octubre. El trámite fue presentado el día viernes, o sea ayer, durante la sesión ordinaria de junio, y responde a un requisito exigido por el Jurado Nacional de Elecciones, cuyo plazo vence el 16 de junio. Al regidor Iván Velázquez Ramos, quien ingresó con el Movimiento Regional Arequipa Tradición y Futuro, confirmó que postulará la alcaldía de Caima. Los otros, Zulema Ñuñón Cahuarca y Carmen Pau Carmerma, buscarían ser regidoras provinciales de Arequipa, mientras que Wilber Guillermo Díaz apunta a la reelección como regidor en su jurisdicción. Al ser cuestionado por el ausentismo y las fiscalizaciones en lo que queda del año, Velázquez precisó que cada uno será reemplazado por su respectivo asesitario. Pues obviamente, ¿no? Ante ello aseguró que el Consejo no se verá afectado en su funcionamiento ni en el trabajo de comisiones, ya que la situación fue coordinada con anticipación. El concejal reconoció que la salida simultánea de 4 miembros genera cierta tensión interna, pero defendió el derecho de los funcionarios electos a participar en procesos electorales. Claro que sí, tienen todo el derecho de participar si así lo desean. La ley no se los prohíbe. Pero realmente, ¿funcionan las comisiones? A leer la nota, señala que las comisiones han seguido funcionando. ¿Cuáles comisiones? Si las comisiones nunca funcionan en ningún gobierno regional o municipal. ni en el gobierno regional tampoco. Entonces, ¿hay méritos suficientes para que algunos regidores de escaso trabajo puedan postular? La ley no se los impide, pero la población toma nota. ¿Habrán cumplido con fiscalizar, con representar, con presentar iniciativas municipales? No lo sabemos a ciencia cierta, pero una gran parte de regidores se la han llevado bastante fácil.
4: Seguimos informando a través de Radio Melodía, Melodía en la noticia, más información. Bueno, y se ha dado una polémica reforma penal, ¿no? Ahí sobre los delitos de función de las Fuerzas Armadas y la Policía Nacional del Perú.
13: 9.
4: Pasarían a la justicia militar policial estos delitos, ¿no? Y ya no en el proceso ordinario al cual todos accedemos o de repente que nos juzga. Pero en la última sesión plenaria del Parlamento Unicameral, el Pleno aprobó en primera votación un texto sustitutorio que modifica el Código Penal Militar Policial y el nuevo Código Procesal Penal. La medida busca precisar las infracciones normativas y establece que los miembros de la Policía Nacional y de las Fuerzas Armadas involucrados en presuntos delitos de función sean procesados bajo el fuero privativo militar policial y ya no por la vía de la justicia ordinaria. ¿Quedarán o buscarán proteger a la policía con esto? ¿A las Fuerzas Armadas también? Bueno, la iniciativa sustentada en los proyectos de ley, la 7238 y la 7922, delega en la Corte Suprema de Justicia la competencia para dirimir y decidir qué fuero procesará al efectivo investigado. Asimismo, la norma plantea endurecer los castigos incorporando la pena de cadena perpetua para aquellos agentes a los que se les compruebe vínculos, colaboración o favorecimiento a bandas y organizaciones criminales. La aprobación, que obtuvo 60 votos a favor, 34 en contra y 10 abstenciones, generó rechazo en sectores que advierten que la reforma permitiría derivar casos de violaciones a los derechos humanos o muertes en protestas sociales al fuero militar, evadiendo el poder judicial. El presidente encargado del Congreso, Fernando Rospigliosi, informó que la segunda votación se realizará tras 7 días calendario. Cabe señalar
13: Radio
4: que este pleno
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4: delegó facultades legislativas a la Comisión Permanente hasta el 15 de julio del presente año 2026.
1: Y a nivel internacional, el presidente Donald Trump anunció la muerte del jefe de la banda venezolana Tren de Aragua, una de las principales organizaciones criminales de América Latina, en una operación militar norteamericana realizada en coordinación con Venezuela. El Comando Sur de Estados Unidos realizó un ataque rápido y letal para eliminar al niño guerrero del tristemente conocido Tren de Aragua, escribió Trump el día viernes en su red Truth Social. El mandatario afirmó que la operación se llevó a cabo en estrecha cooperación con nuestros amigos en Venezuela, con los cuales estamos trabajando muy bien. Estados Unidos realizó en enero una incursión militar en Caracas, como se recuerda, y capturó a Nicolás Maduro, actualmente detenido en Nueva York, acusado de narcotráfico. Desde entonces, la ex vicepresidenta Delcy Rodríguez gobierna como presidenta interina bajo la supervisión de Washington. Como resultado, los terroristas del Tren de Aragua ya no tienen un santuario en Venezuela ni en ninguna otra parte, añadió Trump, sin indicar en qué lugar se realizó el ataque contra el niño guerrero.
4: Seguimos en Melodía en la noticia. Más información, amigos oyentes. Bueno, y atención también a nos dan a conocer, amigos oyentes de Radio Melodía. Sí, hay bastantes movimientos en las internas de los movimientos que quieren participar y nos dicen, amigos, 7, de Melodía.
13: 12.
4: Sí, parece y que es cierto que la actual alcaldesa iría por buen gobierno, por buen gobierno. Bueno, entonces vamos a confirmar ello, porque en Arequipa Tradición y Futuro estarían confirmando como candidato a la alcaldía provincial aquí en el señor Renzo Salas, de Arequipa Tradición y Futuro, y como candidato a gobernador al señor César Guamantuma. Esa sería la dupla, digamos, de Arequipa Tradición y Futuro.
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4: Entonces, el señor Renzo Salas, alcalde actual de Sachaca, ¿no?, iría para la provincial, y el señor César Guamantuma al gobierno regional. Este último, el señor César Guamantuma, sí lo había confirmado a través de Melodía, ¿no?, que tiene intenciones, sí lo había dicho en una entrevista, ¿no?
1: Y también dijo que era por Tradición y Futuro.
4: Exacto, entonces, y ahora nos indica que para provincial sería el señor Renzo Salas. ¿Qué les parece?
1: Pero la alcaldesa irá como candidata a la
13: 7-13.
1: Para no creerlo. Más me parece que podría ir como regidora de repente, ¿no? Pero cada uno tiene sus aspiraciones, sus ideas, No lo sé, y tiene la libertad también de postular.
4: Otra de las duplas, ya porque ya se filtra, ¿no? Ya están ayer, por ejemplo, los de Arequipa Macemos hicieron ya su reunión y al parecer ya confirmaron que efectivamente el señor Benigno Cornejo iría como candidato a gobierno regional y el alcalde actual de Socavalle, el señor Roberto Muñoz, a la comuna provincial de Arequipa. Y de Yo Arequipa,
14: Melodía.
4: Para gobierno regional de Arequipa sería el candidato Berly González, que renunció hace poco a la gerencia general. Y para el alcalde, la alcaldía provincial sería el señor Alfredo Álvarez. El señor Alfredo Álvarez.
1: ¿Quién es Alfredo Álvarez? ¿El decano?
4: El ex decano del colegio de abogados, ¿no? ¿Recuerda usted?
1: Sí.
4: Ya. Y se confirmaría en las casitas, en las casitas también la candidata de algunos candidatos, el señor Alfredo Segarra Tejada para la región y el señor Manuel Vera Paredes para la provincial. Ha perdido bastante fuerza esta dupla, parece que no prende. Y hay otros, que lo vamos a dar a conocer, amigos oyentes de Radio Melodía, en breve, porque estamos ya con la móvil.
1: Adelante, Serafín, te escuchamos.
15: Sí, muy buenos días para ustedes, mesa de conducción, a los oyentes de Radio Melodía, reitero, buenos días. Ustedes pueden ver las fotografías que hemos enviado y también videos de lo que está pasando aquí en la cuadra 1 de la Avenida Jesús. Esto correspondiente al cercado. Aquí anteriormente era una recta de nightclub y justamente estamos al lado de este local que era conocido como la Tía Pocha. Pero lamentablemente hay personas inescrupulosas que están durante todo el día y las 24 horas prácticamente les han levantado el volumen a sus equipos de sonido y eso perjudica a los vecinos de esta cuadra. No los dejan descansar, en el día no los dejan tranquilos por el alto volumen. Es más, ya han presentado su queja a la Municipalidad Provincial de Arequipa. Ellos piden que venga fiscalización, pero no llegan. Los que sí han venido son el personal de Serenazgo, pero poco, nada han podido hacer para poder que bajen el volumen de los equipos de sonido. Es más, han presentado también la denuncia en la comisaría de Santa Marta, pero aún así persiste. En estos momentos se escucha el fuerte volumen que dan en este sector. Y lamentablemente aquí ha habido un problema de cordel, o sea, de tender el cable, el alambre para poder tender. Pero ya el señor Rosendo Cabrera, de 83 años, es adulto mayor, que justamente está a mi lado, justamente pues ya ha retirado ese cableado y ya deberían dejarlos tranquilos porque, bueno, a pedido de esta vivienda que era la expocha, justamente ya retirado. Don Rosendo, ¿cómo está usted? Estamos vivo para Radio Melodía. ¿Esto de la bulla que no lo deja descansar en las 24 horas?
16: Sí, justamente son las 24 horas. 24, son 3 semanas ya que nos tienen con este ruido.
15: Dígame, ya ustedes han presentado la denuncia tanto en la Municipalidad Provincial que no toma acción y también a la Policía Nacional.
16: Sí, hemos presentado al Consejo. Y después me han ido a la comisaría de Santa Marta y me han dicho que hoy día vaya para que reciba el rutín investigado. ¿Cómo se llama este?
15: Es un documento que le va a valer para que usted lo apunte, para que presente usted al municipio provincial.
16: Sí, correcto.
15: Y dígame usted, ¿esto de cuánto tiempo ya viene de suceder esto?
16: 3 semanas ya.
15: 3 semanas que no los dejan. Había problemas de un cordel, de un cable.
16: Sí, cable, de hecho estamos. Ya le hemos sacado, ya no nada.
15: ¿Pero ya conversaste con ellos?
16: No quiere conversar, pues una vez ha venido a que converse y entonces por lo que le dije, mamá, que porque haces tanta bulla, que nos vas a matar, dije yo. De eso no nos sirve, echando un cordel.
15: ¿Y desde esa fecha ha comenzado a levantar?
16: Otra vuelta.
15: Ya acá no hay lugares nocturnos, ¿no? No. Usted me decía que era la expocha.
16: Sí.
15: Ya, entonces, pero de todas maneras, el llamado que usted de repente podría hacer es a la municipalidad para que pueda llegar fiscalización. Llama usted, haga usted llamado.
16: Ya.
15: Sí, usted es una persona de 83 años. Entonces, el llamado, en todo caso, de parte del señor Rosendo Cabrera. Rosendo Cabrera, ¿qué más?
16: Figueroa.
15: ¿Qué dirección es su domicilio?
16: Avenida Jesús 110.
15: 110. Entonces, la 108 es donde hay problemas. Entonces, ojalá nos estén escuchando la comuna provincial para que pueda llegar fiscalización y de esa manera puede tratar de que baje el volumen para dar la tranquilidad. No solamente vive él, viven dos personas más que viven así, en este psicológicamente están siendo maltratados por el alto volumen que les dan esta vivienda. Es la información que queríamos dar. Esto está a la altura, más o menos, del óvalo de Mariscal Castilla, media cuadra aquí en este lugar. Adelante ustedes, se me
4: sacó. Pero ese es un local privado, la bulla de donde viene es local privado, ¿o es un nightclub o es un local de este?
15: No, ya no hay, nightclub, pero ¿ya? El lugar de donde sale la bulla, ¿es su casa de esa persona o es una, de repente, venta de comida?
16: No.
13: 7:19.
16: Entonces, él no vive ahí, sino que vive en otro sitio.
15: O sea, ¿lo ha alquilado?
16: Lo ha alquilado como para vender mayólica.
15: Ah, mayólica. Para eso lo ha alquilado. Entonces son los mayoliqueros los que están haciendo el problema.
16: No, él viene exclusivamente, sube encima... Y coloca.
15: Ah, ya, o sea, el dueño viene, coloca la música y ahí está con la música.
16: Y se va.
15: Sí. ¿Deja prendida la música?
16: Deja prendida. Las 24 horas. Y ya estamos 3 semanas con esa cuestión.
15: ¿Y sabe usted cómo se llama el señor?
16: Sí, es Fernando Romero.
15: Fernando Romero.
1: A ver, ¿y para qué Fernando pone la música si se va, Serafín?
15: ¿Y por qué pienso cuando, bueno, él dice que no quiere conversar, pero usted, ¿por qué pondría la música, prende la música y se va?
16: Eso, él dice que como castigo. Que
13: me 7,
15: está... Ah, o sea, ¿lo está castigando a usted? Sí. ¿Por haberse quejado?
16: No por haberse quejado, por decirle.
15: Ah, por lo que ha puesto usted el cable.
16: Por
15: o sea, ¿por eso lo está castigando?
16: Por eso.
15: Imagínese este problema, por eso pedimos a la Municipalidad Provincial de Arequipa por hacer su jurisdicción para que pueda llegar a esta dirección. Avenida Jesús 110, donde vive don Rosendo, y la avenida 100, la avenida Jesús 108 es donde Melodía, el propietario de este inmueble pone la música y se retira, es lo peor, pero esto está alquilado para la venta de mayólica. Adelante ustedes, se meten con nosotros, muy pero volviendo.
1: Bueno, es la versión del señor, no entiendo por qué coloca la música con volumen alto y luego se va. Y los deja, los está castigando, como dice el señor. Bueno, será materia de investigar un poquito más, a ver qué es lo que está pasando con este dueño de local que prende la música y se va, los deja. Pero bueno, dentro de las especulaciones también se da cuenta que 7, Sergio Bollinger 21. Sería candidato a la alcaldía. ¿Será cierto, Sergio Bollinger?
4: ¿Por qué? ¿Por qué movimiento?
1: Renovación Popular.
4: ¿A que no lo expulsaron?
1: Claro que lo expulsaron. El mismo Porky lo dijo. Porky, o candidato López, ex candidato sí, López sí. Aliaga lo
4: que
1: dijo.
4: No lo quiere ver.
1: Sí, que entonces, que no lo expulsaron, pero ahora se está especulando de que haría pareja con quién.
4: ¿Con quién?
1: Con el señor Ricardo Ramírez del Villar, debe ser, ¿no?
4: Para el gobierno regional.
1: Para el gobierno regional. Hay que olvidar que Roberto Ramírez de Villar tuvo buena votación, ¿no? Creo que fue candidato al Senado de la República.
4: Claro, hace poco. Ah, bueno, entonces esto en Renovación Popular.
1: Ajá.
4: Bueno, aunque ya...
1: Con los antecedentes del señor Bollinger.
4: Del video de la posible corrupción ahí claro. en Yanaguara. Y todavía... ¿Cómo son los políticos, no? Por ahí nos decía, hay políticos que son recontra conchudos y tienes que ser conchudo ahí en la política.
1: No tienen vergüenza, ¿no? Sí. La mayor parte de la clase política nacional 7, tiene 22. Una característica común, que es el cinismo. O sea, mienten con una facilidad increíble y no les importa absolutamente nada. Nada, entonces, Sergio Bollinger, ¿será o no será? Porque eso es dentro del marco de las especulaciones, al igual también que Alfredo Benavente, alcalde de
4: Selva Alegre. De bastantes quejas.
1: Sí, pero claro, entonces también estaría intentando el municipio provincial, aunque ya se dijo bastante, ¿no? ¿Y con quién haría
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1: dupla?
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1: Con Henry Huiza. Para el gobierno regional, que tuvo una serie de problemas, cuestionamientos, denuncias, etcétera, y enfrentamientos también que crearon un cisma en esta agrupación política. Bueno, aquí el señor Llerena, José Suárez Llerena, tenía intenciones de candidatear al gobierno regional, pero más pudo, creo, el poder de Henry Huiza, que señalan que tiene bastante llegada aquí, no lo sabemos, particularmente no lo conozco a este señor. Pero bueno, este es el partido de López Chau. ¿no es cierto? Creo que sí, más bien, el señor Benavente así manifestó su expresa decisión de poder participar, ¿no? Como candidato.
4: También le han hecho creer, ¿no? Es el alcalde de los conciertos.
1: ¿Quién sabe, Jaime?
4: Imagínense.
1: Con el electorado que tenemos, nunca se sabe qué podrá pasar.
4: ¿Y buen gobierno? ¿Sería la actual alcaldesa de Arequipa?
1: ¿Cuál es el de buen gobierno? Ah, es el señor Nieto, ¿no es cierto?
4: Claro.
1: El señor Nieto.
4: Allí indican que sería la actual alcaldesa y para gobernador todavía lo quieren tener bajo siete llaves.
1: Ah, ¿cómo es un designado o un invitado?
4: ¿Será el señor?
1: No se sabe
4: el
1: quién.
4: ¿El mismo señor Nieto?
1: Se boxeaba de que podría ser él, ¿no es cierto? Que podría ser.
4: Hasta ahora no tienen bien claro, solo dejan nomás una incógnita.
1: Pero él creo que no tenía la intención de candidatear a gobierno regional. No creo que no.
4: Muy bien. Vamos con la siguiente intervención. Ah, antes de, no se olviden de, hay otros los que faltan, dicen de Acción Popular y Somos Perú. Lo vamos a dar a conocer en breve también. A ver, adelante. Buenos días, Melodía.
14: Hola, muy buenos días, señor de Radio Melodía.
4: ¿Qué tal?
14: Al respecto del tema de la señora alcaldesa de Arequipa, la verdad que me imagino que al momento de pedir permiso seguro que va a ir un asistario, ¿no?, inmediatamente detrás de ella. El problema es de que la municipalidad, lamentablemente por intereses, va a quedar, como se dice, al garete, como se dice, ¿no?, comúnmente, porque van a ser, ¿qué digo yo?, en las áreas, como se dice, en toda la desorganización, en todo, como no hay una cabeza que ordene, va a haber mucho aprovechamiento. Yo quisiera que ahí algún regidor ponga una fiscalización como debe de ser, porque a río revuelto ganancia de pescadores, ¿no? Faltando unos cuantos meses para que acabe esta gestión. Eso es lo que yo, la verdad que me extraña, de que todos hoy en día quieren candidatear. Parece que lo han visto como una forma de ganar dinero de una forma fácil, ¿no? Porque como usted dice, no, la verdad que no dan muestras de control, de fiscalización, de hacer buenas ordenanzas municipales, pero sí están a un interés y desmedido para poder ser autoridades. Nada más, muchas gracias.
1: No, te las gracias. Bueno, estamos especulando porque así también se especula, ¿no? Hay fuertes rumores en cuanto se refiere a la posibilidad de que estén candidateando los señores que estamos mencionando. Sí, de esto a veces se cumple, ¿no? Salvo variaciones, porque todavía se tiene plazo hasta el día 16 para que se puedan registrar, se puedan inscribir. Ahora, en lo que significa el partido del gobernador. Sí, ese partido perteneciente a esa gente vinculada a la exgobernadora, ¿no? Y a Mil Osorio.
4: Ah, no.
1: Yo Arequipa era su partido, pero se lo vendieron al gobernador en ese entonces, se especuló, hasta la cantidad se dijo, pero bueno, va como candidato a Beli González. De él también se ha mencionado ya en varias oportunidades.
4: Sí.
1: Beli González, que tuvo importantes cargos en Arequipa, desde la gestión de su mentor, que fue el ex gobernador Melodía y también alcalde provincial, ¿no? El rector de la Universidad Guillén, así el doctor Guillén. Entonces ahí está. Y como candidato, ya lo mencionó Jaén, Alfredo Álvarez, a la alcaldía provincial.
4: Sería, ¿no?
1: Sería, decimos, ¿ah? Sería. El que creo que sí está fijo más bien es Beli González. A mí me da la impresión personalmente que lo están colocando como candidato para que le cuide las espaldas a Roel. Salvo mejor opinión, ¿ah?
4: Y en la casita, ¿será cierto? Nos decían que hay problemas dentro de la casita.
1: En esa casita pasa de todo. ¿Qué pasa? La lluvia.
4: Entre Falconí, el mismo Alfredo Segarra Tejada. Y este último, el señor Alfredo Segarra Tejada y su grupo,
1: Manuel,
4: ¿no?, que quieren, parece, adueñarse, indican, del movimiento, han puesto a todos sus amigotes ahí con dudosa reputación, nos decían, con esos términos, ¿ah? Y a Falconi, dueño del movimiento, le han quitado toda autoridad. ¿Será cierto? Y es que a veces se va conociendo quiénes son.
1: Claro.
4: Tremendos antecedentes ahí de los candidatos de la casita en varios distritos.
1: ¡Melodía! ¿No? Ahora, no hay que olvidar, Jaén, que en el que realiza la inscripción no es cada candidato. O sea, cada candidato no se inscribe, sino es el partido el que los inscribe. Mm. Yo tengo entendido que ha habido pugnas al interior de esta agrupación política, porque es el doctor Falconi el que estaba decidiendo a ver quiénes iban de consejeros regionales, quiénes iban de regidores, según corresponda. Porque el dueño del movimiento político es Falconi, no es Segarra ni es Manuel Vera. 28. Entonces, eso habría generado un montón de problemas cuando se trata de que el dueño del partido pues intenta imponer, ¿no?, algunos candidatos. Pero no sé, al interior, ¿qué estará pasando?
4: Pero ¿quién mandaría? Bueno, nosotros han dicho que manda por ahí al señor Alfredo Segarra Tejada, que quiere ponerse de condiciones, se siente hasta de repente un poco de mucha confianza. Tenga mucho cuidado, señor Falconi, en quién confía. Sí, tenga mucho cuidado, señor Falconi, en quién confía.
1: ¿Qué cree que Falconi, con toda la experiencia que tiene, se va a dejar pisar el poncho? No lo creo. Falconi ha sido, como deciste, la República, ocupa importantes cargos, tiene una trayectoria de muchos años en el ambiente político, y ahora, bueno, ¿quién sabe?
4: Yo no me confiaría a los que ha llevado, ¿eh?, o está llevando.
1: ¿Por qué los llevaría? No lo sé.
4: Sí, vamos con la siguiente intervención antes de la pausa. A ver, adelante, buenos días.
17: Señor Javier Senegre, que está escuchando su largo comentario en espera, y me adivinó el señor Edgar y un poco también el señor Javier. La pregunta era: ¿estaban dando una relación de preso o sentenciado? ¿O están dando la relación de probables candidatos a los cargos públicos de Arequipa? Porque todos los nombres que han mencionado, señor Edgar, señor Javier, todos, absolutamente todos, o están sentenciados, o están cuestionados, o están requisitoriados, o están con temas administrativos, penales, lo mínimo. Y la pregunta de mi parte iba a ser, y se anticipó el señor Edgar la respuesta, me parece un poco evidente: ¿qué es lo que pasa en la cabeza, en el cerebro, en la psicología de estos señores que piensan que la gente que no se da cuenta de qué clase de seres humanos son, o de qué claridades de personas son? Y no sé, la respuesta, pues son muy sinvergüenzas, muy caraduras, muy frescos. Yo me robo un celular, señores, de la señora Jaime, y me descubre, salgo en la prensa, en la presencia, y al mes siguiente estoy postulando a la alcaldía con la mayor frescura. Quisiera tener el despacho de estos personajes para poder representar, porque todos están asegurando su futuro. Y le digo, dame la duda, señores, por favor, ¿es una relación de convicto, de gente que está yendo a Socavalla, mínimo, o son los candidatos?
1: Da la impresión, ¿no es cierto?, de que, a ver, aquel que tiene denuncias, hay que presentarlo como candidatos. Bien, vamos a ir a la pausa, volvemos, Melodía.
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4: Bueno, continuamos con más información a través de Radio Melodía, Melodía en la Noticia. Para hoy, atención, hoy estamos y estamos ya sábado fin de semana, sábado 13 de junio del año 2026. Somos Radio Melodía, orgullosamente arequipeña. Seguimos desarrollando información, si hay llamadas telefónicas, usted nos avisa, mi estimado Jesús, ¿ah? Sí, para poder escuchar a los oyentes también a través de Melodía en la Noticia. Bueno, todo recién se va a confirmar y se va a conocer, estamos en un proceso donde es parte del proceso.
1: Acomodos y reacomodos, ¿no?
4: Sí, el acomodo por ahí, las
1: el 16. El 16 se va a conocer.
4: Uh-huh. Realmente, ¿quiénes son los dueños de los partidos? Se va a conocer también por ahí de repente... ¿Quién realmente manda dentro de los partidos? Bueno, hay fechas ya establecidas.
1: El 16 se debe conocer a todos.

0: nos entregaron un baño nuevo, pero este caballero dijeron de que le iban a hacer un requerimiento para que él pudiera hacer la limpieza del baño, que es permanente. Ahora, esta semana el caballero no ha venido. ¿Por qué? Porque dice que no le ha pagado ni el mes de abril ni el mes de mayo. Entonces, lo que acá dice la municipalidad es de que como ha habido cambio de gobierno, ha habido este desfase y no hay para pagos. O sea, los trámites administrativos están como suspendidos. Uno, eso no puede ser. ¿Por qué? Porque ese caballero le están haciendo contrato cada dos meses. Y ese caballero, su contrato debe ser anual. ¿Por qué? Porque la necesidad, según administrativamente la necesidad, cuando es permanente, tú no puedes hacer un contrato cada dos meses. En esta situación, la municipalidad está incurriendo en una falta muy grave. Ahora, yo no entiendo, la verdad, ¿dónde está el órgano de control interno de la municipalidad? Usted vaya y haga, entre usted, infiltrado, y ve usted toda la gente que está trabajando y pida de esas personas los contratos. Están trabajando sin orden de servicio. Hay ingenieros, hay fiscalizadores de tránsito que están desde el mes de abril sin su pago y están todavía continuando dando servicio prácticamente a dolores. Y eso no es correcto, eso es ilegal. Pero acá no existe el órgano de control interno, no existe absolutamente nada.
1: Muy bien, muchas gracias por la intervención telefónica. ¿Quién administra los baños? Hace mucho tiempo eran los propios propietarios de algunos centros, de algunos estandos, algunos comerciantes del Mercado San Camilo, porque el Mercado San Camilo, algunos son propietarios de los lugares donde venden sus productos y algunos otros no. Entonces señalaba que eran ellos los que administraban el Mercado San Camilo, o mejor dicho, los servicios higiénicos del Mercado San Camilo, que han mejorado bastante, no al 100%, pero que sí han mejorado ahora. Pero
2: 7,
1: no sabemos
2: 37.
1: El término del contrato que tiene el trabajador. Pero que están funcionando, sí están funcionando, ¿eh? Por si acaso. Además, se debe, diríamos, autosostener, porque para ingresar a los servicios higiénicos le cobran. O sea, no es gratis. Uno va y tiene que pagar.
3: Vamos con la siguiente intervención. Adelante. Buenos días, Melodía.
4: Buenos días, señores de Radio Melodía. ¿Sabe usted, de la zona de Simón Bolívar le estoy llamando para decirle que los medios de transporte no nos prestan buen servicio? Ahorita estoy ya más de 15 minutos, 20 minutos ya va a ser que estoy esperando la línea S y no hay. O sea, es la línea de Marcistrán, la que, ¿cómo se llama?, la que conduce la señora Patricia Velázquez. Igualito la B que va por la Florida tampoco sale constantemente. Prestan un pésimo servicio. Yo quisiera decirle a los encargados de transportes que den tránsito libre para la zona de Simón Bolívar. Porque uh-huh. Son unos abusivos. Cuando usted le da un sol 50, se quedan y ni siquiera quieren dar.
3: Pero es la única línea, señora, que pasa por ahí. Porque también nos indican que pasaban unas verdes, también pasan por lo que es la avenida Caracas, ¿no?
4: No, es la única línea que va hacia el lado de Porongoche. Es la única línea que va hacia la Mariscal Castilla, la S. Es la única línea que va por
3: unas azules, ¿no? Azules.
4: Sí, son unas azules de Marcistrán.
3: S, me dice usted, S, ¿no?
4: La S de Simón Bolívar que va por la Mariscal Castilla.
3: Ah, ya.
4: Y la otra es la D rosada que va por la Florida.
3: Ya. ¿Y cuánto es su frecuencia? ¿Cada cuánto pasan?
4: La S, si le echamos una rezadita, de repente a los 15 o 20 minutos venga una. Y si no, pues a los 40 y llegamos tarde a los trabajos. Los estudiantes llegan tarde a sus colegios.
3: Ay, demasiado. Allá es la ruta que antiguamente había, que se les conocía las latas, ¿no? Estos que iban para lo que es Colón, Mariscal Castilla. Entonces, Marcistrán, estas azules han tomado esta ruta, pero su frecuencia es muy... O sea, que no tiene unidades cada 20, 40 minutos, es demasiado, ¿no?
4: Así es, señor. Mire usted, nos perjudica. Son unos carros viejos, que usted sube al carro y a veces está lleno del ácido de la batería, que nos hace toser en todo el carro.
1: Muy bien. Ojalá que tomen nota los amigos de la Municipalidad Provincial. Sí, y estos, diríamos, dueños de la empresa, tienen varias rutas, ¿ah? Tienen un montón de rutas. Bien, vamos con la intervención siguiente. Buenos días, Melodía.
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6: Buenos días, señor Añagui.
1: Buenos días.
6: En el bloque anterior, el señor Palma le hizo una sugerencia al señor Falconi que tenga cuidado en quien confía. Uh-huh. Sí, es buena la recomendación, pero hay que preguntar si el señor Falconi es confiable. Teniendo en cuenta que cuando lo eligieron para el Congreso, ya no quiso ser congresista,

0: y no pudo renunciar porque el cargo es irrenunciable.
1: ¿Siete?
0: Después lo pusieron a hacer a par y traicionó a Arequipa porque se inclinó a las voluntades de Cerro Verde. Y ahora, donde lo pongan, ¿qué es lo que va a hacer? Gracias.
2: No lo sé, pero yo preguntaría, ¿hay algún político confiable? Yo creo que no, porque inclusive entre políticos que pertenecen a una misma tienda política se serruchan, se mueven el piso, se lanzan dardos, utilizan
1: Radio
2: a otras personas
1: Melodía.
2: Para que a los miembros de su propio partido a veces los critiquen, etcétera.
3: Claro.
2: Yo creo que en los políticos es donde menos se debe confiar. Yo particularmente no confío en ninguno. Escucho bastante a algunos, pero no confío en nadie.
3: Cuando decimos ello es porque tenemos entendido hasta ahora que es el dueño
2: del
3: partido,
2: sí, dueño.
3: ¿No? De Fuerza Arequipeña.
2: Salvo que lo haya vendido recién.
3: Claro, vamos a confirmar ello. Pero va esa recomendación como tal, como dueño. Porque ahí los carros más
1: bien,
3: los antecedentes que lo indicó el oyente del señor Faconi, sí, es cierto, lo conocemos y estamos de acuerdo con el oyente. Pero la recomendación iba como dueño del partido. Si realmente se confía, por ejemplo, en el señor Alfredo Segarra Tejada, se confía en el señor Manuel Vera Paredes, ni qué mencionar en los posibles candidatos a distritos, unos tremendos antecedentes.
2: La pregunta es, con todos los antecedentes que tienen algunos candidatos, ¿por qué los designa? ¿Es invitación? En el caso de Alfredo Segarra, se inscribió en el partido militante. En el caso de Manuel Vera, no.
3: Los ex-arbolitos, ¿no?
2: Sí, entonces lo habrían designado. Pero, bueno, ¿y por qué en todo caso confía tanto en ellos el señor Falconi? Es porque por los aportes de campaña, pregunto, por si acaso, para que no se ofendan. Pero, y esto ocurre con todos los dueños de los partidos, donde piden aportes de campaña. Si tienen candidatos en todos los distritos, todos tienen que pasar por caja. Esto no es, diríamos, algo fijo, algo que se pueda demostrar. Pero ¿es así o no? Es así, los políticos que me están escuchando y que van a ir a una tienda política saben que tienen que aportar para la campaña. El asunto es que muchos dueños de los partidos o de los movimientos regionales no registran esos ingresos, no los bancarizan y tampoco nadie los va a denunciar. Así es, pero sí, creo que hay otro interés económico aparte del interés político. Me parece, por si acaso, es una opinión.
3: Y dentro de Arequipa Avancemos,
1: la noticia.
3: Nos mandan algunas fotos, algunos no conocemos, de repente usted, don Edgar. Entonces, a ver, ¿es el dueño del señor Benigno Cornejo? Sí, es cierto. Debe mandar, supongo, él, ¿no? O mandará el entorno familiar, no lo sabemos, pero ahí en la presentación a varios personajes, ¿no? Amigos oyentes de Radio Melodía, entre ellos también algunos actuales alcaldes.
1: Siete,
3: seguramente
1: 43.
3: Van a intentar la alcaldía provincial y en los distritos también. Ya lo daremos a conocer con nombre seguramente. Vamos con la siguiente intervención. Adelante, buenos días.
4: Buenos días, señor Jael.
3: ¿Qué tal?
4: Mucho tiempo hace de esperar. Quería participar en el sentido de que el señor Renzo Salas, que quiere participar, si yo vivía en la urbanización Tahuaycani, donde
1: Melodía.
4: Ni siquiera yo me gusta desplazarse al centro, que me he venido obligado a venirme a vivir a la Pampilla, porque bueno, acá hay carros de para todo lugar para desplazarse, y todavía tiene la conchudez de lanzarse al Consejo Provincial, puta, que son una tira de sinvergüenzas, ¿sabes?
2: Oye, amigo, a ver si mantenemos la tranquilidad. Yo sé que hay mucha gente que está indignada, ¿no? Pero bueno, el señor Renzo Salas tiene todo
3: pero
2: el derecho,
3: está su derecho
2: de participar.
3: Claro.
2: Pero claro.
3: Él es la población que va a elegir.
2: Claro, entonces el señor Renzo Salas tiene todo el derecho de poder participar. Así como los ciudadanos tienen todo el derecho de criticarlos también. Bien, y el problema del transporte no lo manejan los municipios. El problema del transporte lo maneja el municipio provincial. O sea, no lo manejan los distritos, sino lo maneja el provincial. Bien, vamos con la siguiente intervención telefónica. Este es Melodía, buenos días.
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5: Señores periodistas.
2: Buenos días.
5: Sí, llama la atención cuando esta alcaldesa, Osco, no realiza las inspecciones correspondientes. Hay un reglamento de inspección en el tema de edificaciones, ¿no? Donde se tiene que cuidar ciertamente los parámetros urbanísticos que no se construyan sin licencia de construcción. La Municipalidad Provincial de Arequipa, a través de su gerencia correspondiente, permite incluso los ruidos molestos, tal como han escuchado hace un momento por parte de un ciudadano aquí por Mariscal Castilla. También está sucediendo aquí por la misma Mariscal Castilla, más o menos a la altura de la calle La Cabaña, la avenida, digo, el restaurante La Cabaña, al frente, vienen construyendo de manera clandestina sin licencia de construcción. Y estos señores todos los días, también con bulla, o sea, con el parlante, generando ruidos molestos, excesivos. Yo no entiendo dónde está la fiscalización por parte de la Municipalidad Provincial de Arequipa, que incluso aquí también por la Negrita se evidencia edificios de 15, 20 pisos. O sea, ya quitándole incluso el derecho a la servidumbre de vista a muchos ciudadanos. O sea, ¿cómo es posible que ya las inmobiliarias y estas inmobiliarias prácticamente parece que tienen pactos internos con la Municipalidad Provincial de Arequipa, donde sí, no controlan la cantidad de pisos? O sea, ya se ha desactualizado Arequipa. Parece que estamos en una zona de alto riesgo del tema sísmico. Y en este tema de las construcciones, repito, no hay fiscalización por parte de esta Municipalidad Provincial de Arequipa.
2: Ahora, en la Negrita, por favor,
5: para que díganos. Puedan, disponer, para que vengan a inspeccionar la bulla que hacen aquí, sinceramente, frente a la cabaña, un local que no tiene licencia de construcción a puerta cerrada, todos los días volumen alto de estos trabajadores, increíblemente.
2: No a ver, díganme ustedes, amigo, ¿la cabaña dónde queda exactamente la cabaña?
5: Es exactamente la avenida Mariscal Castilla.
2: ¿Es frente al estadio?
5: Sí, por el estadio Los Palitos.
2: Frente al estadio había un local, la cabaña, pero era de 4 o 5 pisos, creo. Había pollería, discoteca, hotel. ¿A esa construcción se refiere?
5: No, al frente, justamente al término del estadio Los Palitos, donde venden muebles, al costado están haciendo una edificación de metal. Una edificación de metal sin licencia de construcción. O sea, y la municipalidad no fiscaliza, se ha presentado un escrito que hace un momento no viene aquí a fiscalizar y a imponer la multa y, desde luego, no permitir...
3: ¿Esa ya es jurisdicción de qué municipio? ¿Es Miraflores o es provincial?
5: Provincial, porque como es Mariscal Castilla, es provincial.
2: No, pero a ver, yendo a Mariscal Castilla de norte a sur, a mano izquierda es Miraflores y a mano derecha es provincial, ¿no es cierto? A pesar que todavía hay un poco más...
5: La parte queda en la parte derecha, justo antes de llegar a República de Chile, un colindante, exactamente ahí. Eso. Y le cuento el volumen... considerable. Estos señores trabajadores de construcción civil o soldadores, yo no entiendo cómo es posible que no respeten la tranquilidad.
2: De los vecinos. Ahora, señor, usted me está hablando de que también en la negrita hay edificaciones de 15 pisos, 10 pisos. ¿En dónde más o menos, a ver, para orientarnos y para también hacer, diríamos, el llamado para que vayan a inspeccionar los señores de fiscalización del municipio provincial? ¿En qué lugar de la Negrita?
5: Sí, exactamente, en Gómez de la Torre.
2: ¿Ya?
5: Hay dos empresas inmobiliarias que ahorita están alcanzando los 13 pisos. Y de Gómez de la Torre, incluso también, hay en esa misma avenida, también se han construido, en la calle paralela, hay otra construcción de aproximadamente 15 pisos. O sea, esto ya desborda, ha desnaturalizado la urbanización La Negrita, ¿no? Donde se supone que, incluso por parámetros y por el riesgo de sísmico que tenemos, se permite la construcción de estas inmobiliarias, ¿no? Vulnerando pues, los derechos, el derecho de vista, el derecho al sol, al acceso al sol. Prácticamente han tapado a muchos vecinos, ¿no? Por esta zona,
2: muy bien.
5: Por esta construcción de
1: 49.
2: Muchas gracias, señor. No, a usted le gracias por participar. Bueno. La Negrita dijo, ¿no? Pero Gómez de la Torre creo que está un poquito lejos de La Negrita. Pero de todas maneras, amigo, gracias por la intervención para hacer nota, ¿no? La construcción de edificios. Ahí es zonificación, que creo está debidamente registrada en la municipalidad. No ahora, sino siempre, ¿eh? Y en algunos lugares donde la zonificación no contempla la construcción de edificios, por ejemplo, de más de 10 pisos, sí lo han estado haciendo. Y eso ya depende del municipio. Depende del municipio. Señor, muchas gracias por el llamado telefónico.
3: Cambiamos de línea. Adelante. Buenos días.
6: Aló, buenos días.
3: ¿Qué tal?
6: Sí, buenos días. Por favor, quisiéramos contar con su apoyo. Estoy llamando del Hospital General. Estamos acá en la cola de entrega de FUAS. Y bueno, hay gente que está haciendo cola desde las 4 de la mañana, 3 de la mañana. para poder que le entreguen las fugas. Y bueno, no nos quieren atender. Son ya, mire usted, las 7:49 y no nos entregan la fuga. 50. No hay personal en ventanilla. Los adultos mayores se mueren de frío porque está haciendo un frío enorme acá. Entonces hay gente en discapacidad, en silla de ruedas, y aún así reclamamos y no nos hacen caso.
3: Hospital General, me dice usted, ¿no?
6: En el Hospital General, sí, en la entrega de fugas. En la entrega de fugas, en la puerta principal.
3: ¿Ya?
6: Ninguna ventanilla está abierta. Hay una ventanilla que está abierta y nos indican que no hay sistema.
3: Muy temprano
6: hemos
3: estado con la móvil.
6: Pero acá dice que la atención 7 de la mañana.
2: Ah, pero no hay sistema, le han dicho.
3: Es a las 8.
6: Que no hay sistema y que a las 8 de repente viene el sistema. No, y hasta ahorita no hay ninguna atención de ninguno de la cola se ha entregado la fúa. De ninguno.
2: Ah, bueno, es un serio problema, ¿no es cierto? Serio problema.
6: Es una horrible situación porque yo, la verdad, señor, veo bastante adulto mayor y encima con el frío, o sea, ¿cómo uno se recupera si todavía no nos atienden, la cita se pasa? Encima abren a la hora que ellos quieren y viene una señorita y nos dice, es sábado, pues. Pero qué tiene que ver que es sábado, ¿no?
2: Ellos que cumplan con su jornada de trabajo y punto, ¿no es cierto? Pero bien, muchas gracias por darnos a conocer esta información que nos va a permitir invocarle pues al señor gerente de salud que vaya a ver qué es lo que está pasando, pero primero al director del hospital, porque el hospital tiene un director que asume pues el pasivo y el activo, pero por encima está el gerente de salud. Llámenle la atención o llámenlo al director del hospital a ver qué es lo que está pasando. ¿Por qué no les entrega este documento a las personas que están esperando pues la cita, no? Mm. O sea, ya tienen cita, pero ese documento es para ratificar la misma y los tienen ahí esperando ahí afuera del tiempo en donde debían ser atendidos.
3: Sí, es cierto. Muy temprano hemos estado con la móvil.
2: ¿Sí?
3: Vamos a tratar de repente, ¿por qué no?, de regresar al hospital Honorio Delgado Espinosa. Cambiamos de línea. Adelante. Buenos días.
7: Buenos días. Van a disculpar que los moleste, pero ¿sabe qué? Yo vivo en Semirural, Pachacute. Al frente de mi casa hay una empresa de transporte de personal para Cerro Verde, Solórzano. Se estacionan desde las 3 de la mañana sus buses al frente de mi casa, en mi fachada, al frente, a la vuelta, porque soy en una esquina, a la vuelta de mi esquina. O sea, mínimo hay entre autos, cuando tienen reunión, entre autos y buses, buses nomás como habrán como 6-7 buses en nuestras fachadas de toda la cuadra que tenemos. De ahí no nos hemos hecho problemas porque ya están trabajando más de 2 años, creo, de esta forma. Pero sucede que últimamente están botando su petróleo en la calle, no les pasa decentemente con educación, por favor, su petróleo se está botando. Y ella, señora, o si no, en mi fachada, por ejemplo, he tenido un inconveniente la anterior vez porque el chofer saca la mano y bota toda su basura, y cuando les voy a hablarles a la oficina se ponen malcriados, le dejan la puerta, le meten el carro, y últimamente están soltando todos sus urinarios. Ayer en mi fachada, toditos entran a mi casa todos los orines de su baño químico. Y uno va a hablarles y se ponen malcriados, los administrativos no dan la cara, solo están los mecánicos y le tratan mal a uno. Llamé a Serenazgo, vino, hicieron una inspección, más nada puedo hacer. No sé si hay alguna forma de comunicarse con Cerro Verde para que de alguna forma les ponga una sanción, porque se supone que cuando una empresa viene a un lugar, viene para que ambos crezcamos, nos apoyemos y todo lo demás. Pero esta empresa ha venido desde las 3 de la mañana, yo estoy cerca de la ventana, hacen bulla con los motores, o sea, no tienen consideración, y más pareciera que esta fuera su playa, sin respeto ni consideración a los vecinos, actúa.
2: Empresa Solórzano, dijo, ¿no?
7: Estoy presentando mi queja porque los administrativos 54. De la empresa no dan cara.
2: Claro.
7: Ayer a la mala han venido, han mandado supuestamente al chofer y a un caballerito más a limpiar mi fachada. Les he tenido que sacar mi manguera para que le echen agua, pero así todo, si usted viene a parar, por más que le he echado ambientador, ahí está que huele horrible la orina. Uh-huh. Igualito han hecho al frente. Más arribita han hecho lo mismo. O sea, ya no nos tienen respeto. uno quiere trabajar, vivir en paz, pero ellos no lo permiten.
2: Muy bien, muchas gracias por la intervención telefónica.
7: Le voy a agradecer, por favor, sí. Si Cerro Verde podría, claro, una forma de comunicarse con Cerro Verde.
2: Muy bien. El problema acá fundamental tiene que resolverlo la municipalidad, porque no pueden estar utilizando la vía pública, diríamos, como una especie de terminal. No, definitivamente no. Entonces la municipalidad debería revisar la licencia que tiene esta empresa. Si tiene licencia, si tiene un local ahí, debería revisar. Tienen que tener un terminal donde tengan que estar al interior todas estas unidades y no en la vía pública. Porque la vía pública es de todos. Y mucho menos afectando pues a la señora, ¿no?, que tiene su vivienda ahí. Entonces la empresa Solórzano, y alquílense una playa por ahí. No pueden tener estos vehículos en la calle. Y ojalá que la municipalidad intervenga.
3: Y otras empresas también que prestan el servicio para la minera, para Cerro Verde, ¿no?, que ocupan todo lo que es la avenida Alfonso Ugarte, Arancota, por Tiabaya, por el pueblo de Cerro Verde, generan congestión vehicular. Esto pasa pues cuando prácticamente el equipo pues es el campamento, ¿no? Y cuando la empresa minera no tiene pues a veces su lugar apropiado de playas para recojo de su personal y todo ello, ¿no? Y se genera una tremenda congestión vehicular, ¿ah? Y estas unidades muchas veces solamente creo al interior de la minera respetan todas las normas de tránsito. Y ya cuando salen a la ciudad hacen lo que les da la gana.
2: Y se estacionan donde quieren.
3: Sí, es cierto.
2: Pero la empresa contrata a otras empresas para que le hagan el servicio. Y las empresas deberían tener su propio terminal. Pero la empresa minera debería llamarle la atención.
8: Atención,
2: porque también los mencionan a ellos, ¿no es cierto? Son empresas que trasladan a personal de trabajadores. Bien, vamos con la siguiente intervención telefónica. Melodía, buenos días.
9: Señores periodistas de Rey Madrid, señor Añadi.
2: Buenos días.
9: Señor Jaén, muy buenos días. Quisiera opinar con relación al transporte. Fíjese, aquí en el distrito de Cerro Colorado, específicamente en la tercera cuadra, en calle Medina Melgar, esta es una vía pública, esta es una cochera pública, señor. En la noche hay algo de 30 vehículos, 30 vehículos, amigo. La delincuencia está desatada y en cualquier momento, Dios no lo permita, pueden hacer sus hechorías estos señores. Y se les ha llamado la atención de diversas maneras y no hacen caso. Ha habido colapsos de malos entendidos, ofensas, palabras soeces. Prácticamente, aquí esto es tierra de nadie. Aquí los señores que estacionan sus vehículos hacen lo que les da la gana, disculpe la expresión, y todo sigue igual. Entonces, por favor, no sé si es posible exhortar a las autoridades del municipio provincial para que tomen cartas en el asunto, ¿no? Entonces, esa sería mi queja con relación a estas arbitrariedades. Ellos, cuando se les dice, bueno, ¿sabes qué? Tienes que retirarse. ¿Qué te pasa? Me dicen, esto no es propiedad tuya, es la vía pública. Entonces, cuando Dios no lo permite, cuando suceda algún tipo de cuestiones reñidas contra ilegales, entonces ahí sí van a decir no
2: pero las personas que estacionan su vehículo ahí tampoco son dueños de la vía pública. La vía pública es de todos y sirve para el tránsito vehicular en el caso de la pista y el tránsito peatonal por las vermas y veredas. Ahora, sí, yo he estado por ahí algunas veces. Esta calle está muy cerca de la plaza, o colinda con la Plaza de las Américas y además con el propio municipio. Y he observado una enorme cantidad de vehículos estacionados a ambos lados, ¿ah? A ambos lados de la vía, de la calle Mariano Melgar, que va a dar justamente al Palacio Municipal de Cerro Colorado. Ojalá que hagan algo, ¿no? Porque es una 59. Zona rígida. Está bien marcada con los colores amarillos, es una zona rígida. Pero ahí están. Hay algunos propietarios de las viviendas que también estacionan carros grandes ahí. Ahí ya lo denunciaron en alguna oportunidad de Melodía. Pero a ver si el alcalde se reúne con, no sé, con el personal policial para que puedan sacar estos vehículos. Sí, hay una enorme cantidad que siempre se estacionan, tal como lo ha dicho el señor.
3: Sí, es cierto. Imagínense, amigos oyentes de Radio Melodía. Bueno, a propósito del transporte urbano, sí nos indican que esta parte de la calle
2: Melodía. Colón,
3: Bolívar, donde nos llamaba una dama, efectivamente, ¿no? Efectivamente, su frecuencia es demasiado, tienen que esperar bastante, a veces no les queda otra que alzar simplemente taxi para poder llegar a su centro de trabajo y estudios. Bueno, a ver si los dueños o la comuna ve cómo pueden tener más unidades o mayor frecuencia esta línea de Marcitrán que hace el servicio con la letra S, nos escriben aquí, de Simón Bolívar hacia Porongoche.
1: 8 en punto en Melodía.
3: Vamos a la pausa, Melodía, volvemos con mucho más.
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3: Bueno, continuamos con más información a través de Radio Melodía, Melodía en la Noticia. Para hoy, atención, hoy estamos sábado fin de semana, sábado 13 de junio del año 2026. Somos Radio Melodía, orgullosamente arequipeña. Gracias, Arequipa, por ubicarnos en el primer lugar de sintonía 2026. Sí, estamos en el primer lugar de sintonía, gracias a ustedes. ¿Ah? Vamos a continuar con más noticias, más información. A ver, algunos mensajes que nos llegan rápidamente. Nos dicen, buenos días, amigos de Melodía, hay problemas en el Hospital General, CIS. Dice que se ha malogrado la impresora. Por favor, vengan, no nos quieren dar solución, nos estamos congelando aquí afuera, la cola no avanza, tenemos cita para neumología y muchos otros consultorios también. Ah, bueno, en este reporte nos indican que se ha malogrado la impresora, ¿no? En la otra llamada nos indica que el sistema, lo cierto es que hay problemas, ¿ah? Los tienen ahí esperando, no los quieren atender. ¿Esto pasa en dónde? En el Hospital Honorio Delgado Espinosa.
2: Siempre se malogra algo, ¿no es cierto? Pero fundamentalmente, cuando se malogra, los perjudicados son los ciudadanos. Sí, una lástima, amigos oyentes.
3: Sí, es cierto. Entonces, trataremos de regresar nuevamente al Hospital Honorio Delgado Espinosa, amigos oyentes, donde hay problemas.
2: ¿Y habrá vuelto el sistema a la UNSA? Han estado sin sistema, creo, más de 2 semanas.
3: Increíble.
2: Sí, 2 semanas. Curioso. Sí, no sé, medio raro, ¿no? 2 semanas, como para no creerlo. Iban a tener, creo, profesionales de no sé, de otra región o otro país, creo inclusive. Pero ¿qué pasa? ¿Tan complicado el sistema que tiene la Universidad Nacional de San Agustín?
3: Sí, perjudica a los egresados, a los que hacen estudios de posgrado, entre otros.
2: Tienen sus títulos, no se puede hacer eso.
3: Vamos ahora con los amigos del grupo Salud Visión. Perfecto, ya está Salud Visión en Melodía. 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
3: 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Seguimos en Melodía en la Noticia.
2: Bien, nos escriben vía WhatsApp. Dicen, buenos días. En este momento en el MAG, filas para el DNI. Estas son oficinas, ¿no?, que están ubicadas allá en el mall de Porongoche. Y ahí se nota, somos potencia mundial, dicen, en todo el sol, personas mayores, esperando 2 horas para que abran. ¿Qué pasa con estos señores? A ver, también, señores periodistas, Renovación Popular ha indicado lo siguiente. Para el gobierno regional dice que el candidato es Harold Rodríguez. Así es, habíamos dado nosotros a otra persona, creo, a Bollinger, creo. Entonces dice que para el gobierno regional es Harold Rodríguez.
3: Ya Harold Rodríguez. Ya no sería
2: el señor Ricardo. Que es el dueño de un periódico digital. Bueno, ya no sería entonces el que mencionamos, ¿no? Para la alcaldía provincial, Ricardo Ramírez del Villar.
3: Ricardo Ramírez habíamos mencionado, ¿no? Para sí. La región asistente.
2: Bollinger no es candidato, nos dicen, ¿ah? Nuestros bueno. Amigos que también escuchan la radio. Y seguro que han estado escuchando las duplas que hemos estado mencionando, sí. ¿No?
3: Que son posibles, ¿no?
2: Y lo habíamos señalado, no es nada fijo.
3: Claro.
2: Sí, no es nada fijo. Algunos se van a cumplir, seguro, otros no. Como en este caso que nos están aclarando, dice que Harold Rodríguez es el candidato, así es, al gobierno regional. Bueno, también tiene aspiraciones, Harold.
3: Ah, bueno, imagínese.
2: Es el dueño de un periódico digital.
3: ¿Ah, sí? Ah, ya. Uh-huh. Vamos con lo siguiente, a través de Melodía en la Noticia.
2: A ver, estamos con el doctor Giovanni Ceballos, docente de la Universidad Nacional de San Agustín. Doctor Ceballos, buenos días, Radio Melodía.
19: Buenos días, Edgar. Buenos días con todos los oyentes de Radio Melodía.
2: Doctor, ¿cómo va marcha el proceso de elecciones en nuestra primera casa de estudios, alma mater para nosotros? ¿Cómo marcha este proceso? Que tengo entendido, las elecciones van a ser el día 3 de julio.
20: 12.
19: Y bueno, pareciera como que no pasara nada en la universidad. Pareciera que las cosas estuvieran discurriendo normalmente, pero no es así. Lo que ocurre es de que hay una cadena de protecciones ahí que se está observando claramente, tanto por el lado del rector como por el lado de un grupo que con el que estamos también en el asunto este de pedir al Poder Judicial que nos atienda.
2: Ajá. ¿Pero van a llegar hasta el Poder Judicial? ¿Cuántas listas o cuántos candidatos se han visto perjudicados con la decisión del jurado electoral de apartarlos del proceso?
19: Mira, Edgar, somos 3 listas a las cuales se nos ha sometido a un criterio de un grupo de muchachitos que están trabajando en el comité electoral, que carentes de experiencia, ellos parece que han evaluado y le han sugerido al comité electoral que nos retire. No se han dado cuenta de detalles de carácter académico que son reales y que de ninguna manera debió haberse producido este retiro de las listas.
2: ¿Pero quién nombra ese jurado electoral, doctor? ¿Quiénes son los responsables de haber nombrado un jurado electoral cuya, de repente, participación escapa a la transparencia que debe existir en todo ente electoral?
19: Exacto. Mira, la ley universitaria indica que la asamblea universitaria debe elegir comité electoral. Uh-huh. La asamblea universitaria está controlada por los grupos supuestamente ganadores de elecciones para la asamblea universitaria. Son docentes que finalmente terminan votando y eligiendo personas que van a responder a sus intereses. Y eso es lo que ha ocurrido por años. Siempre los comités electorales han sido capturados por el gobierno universitario. Y en consecuencia quitan desde ahí lo que tenga que suceder. Y no me parece nada raro que en esta oportunidad esté ocurriendo lo mismo.
2: Claro, pero usted fue candidato ya a rector en las pasadas elecciones y lo dejaron participar, no hubo ningún problema, ¿no es cierto?
19: Sí, yo he tenido, ¿cómo se llama?, participación en dos elecciones anteriores. Uh-huh. Ahora nos perfilábamos como favoritos, somos una respuesta a lo que viene ocurriendo en la universidad hace mucho tiempo, que se evidencia recién con esta pérdida de dinero. Y fíjese, nunca se nos observó, se ha observado el diploma y la constancia del diploma del doctor José Vega Ramírez, que está postulando al vicerrector de investigación. Y evidentemente eso es una injusticia, porque en todo momento nos han siempre dado pase para participar. Y lamentablemente esta vez, dirigido el asunto, a sabiendas de que éramos favoritos, a sabiendas de que le poníamos la salsa a la elección, lamentablemente nos han retirado muy, muy arbitrariamente.
2: Claro. Ahora, ¿cuándo, doctor, cuándo se conocerá definitivamente si van a participar ustedes o ya definitivamente están fuera del proceso?
19: Mire, de acuerdo a la decisión que ha tomado el Comité Electoral, supuestamente estaríamos fuera del proceso. Sin embargo, nosotros hemos presentado un documento al Poder Judicial, al Juzgado Constitucional, para que se nos atienda porque se han vulnerado derechos. Imagínense una persona que se va a estudiar al extranjero, que se va a Harvard, Stanford o cualquier universidad del mundo, regresa acá y algún señor encargado del poder, del Comité Electoral, dice que no participa y punto. O sea, esto ya es arbitrario completamente. Y fíjese, el caso del doctor Vega, él ha sido egresado de doctorado de una de las 500 mejores universidades del mundo. Y se puede imaginar qué tipo de frustración debe sentir el colega, porque nunca nos observaron, ahora nos observan caprichosamente. ¿Y quiénes han quedado? La pregunta es, ¿quiénes han quedado en carrera? Bueno, los amigos del rector, todos amigos del rector, que están tratando de proteger toda esta circunstancia que está ocurriendo en la universidad.
2: Hablando de circunstancias que ocurren en la universidad, doctor, ¿qué es lo que está pasando en la universidad? ¿Cómo se manejan los asuntos económicos en la universidad? No vamos a hablar del aspecto académico, sino del manejo económico. Hace poco se denunciaba de que un trabajador se metió al bolsillo, o en sus cuentas en todo caso, más de 5.900.000 soles. Y ahora la Contraloría ha detectado inconsistencias en el manejo económico, aproximadamente por 15.900.000 soles. ¿Qué pasa en la universidad, doctor? A ver si nos explica, porque no logro entender que no hay mecanismos de control, no hay mecanismos de vigilancia. ¿Qué es lo que ocurre en la universidad?
19: Mira, Edgar, yo agradezco que la Contraloría haya despertado de este sueño que tenía durante muchos años. Ha estado silenciada. No entiendo la razón, porque recién observa la Contraloría algo que venía ya desde hace mucho tiempo. Más o menos algunos de nosotros nos damos cuenta de las formas en que se licúa el dinero en la universidad. Y una de las formas es esta, precisamente. Pero hay otras. La Contraloría no se fija, por ejemplo, en el canon minero y en la asignación del dinero del canon minero. Segundo, la Contraloría ha descuidado los recursos directamente recaudados, donde también hay una forma de licuefacción del dinero. Lamentablemente está a potestad de los decanos poder disponer de un porcentaje de los ingresos que recauda la universidad. Y bueno, muchas veces ese porcentaje es distribuido entre los amigos, dándoles algunas asignaciones que en algunos casos son realmente anecdóticas y para reírse.
2: Claro. ¿Qué es lo que van a hacer en todo caso ustedes a ese nivel? ¿Existe la posibilidad que se reúna la asamblea universitaria y que le pida cuentas al rector? Porque el rector calla en todos los idiomas cuando el rector debía salir a pronunciarse. ¿Qué es lo que pasa en la universidad? Yo no creo que sean ellos aislados, ¿eh?, mirando desde fuera, mirando desde el balcón, como se dice. Yo no creo que sean casos aislados estos de la pérdida de dinero, pérdida entre comillas, ¿eh?, sino que son hechos que ya se vienen produciendo desde años atrás y que nunca se ha investigado. Doctor, ¿tiene conocimiento de estos hechos que son aislados o también se produjeron en años anteriores, en gestiones anteriores?
19: Bueno, ahí hay una cadena de responsabilidades que tienen que dar frutos, tanto Fiscalía Anticorrupción como la propia Contraloría. la fiscalía tiene que intervenir. Yo no entiendo el silencio también de la fiscalía en este caso, porque debería rápidamente ingresar y empezar a trabajar como se debe trabajar para encontrar la cadena de responsabilidades en esto.
2: Claro.
19: Pero hay un detalle. Claro. Hay un detalle ahí. Disculpa, de ver.
2: Sí,
19: un detalle. Normalmente quienes aprueban el estado de cuenta de la universidad son los asambleístas y los decanos. Ellos, sus manos pasa toda la información financiera. Por el propio rector pasa la información financiera de la universidad. Yo no entiendo cómo pueden ahora mantener un silencio en varios idiomas, porque ellos deberían salir a hablar y decir qué es lo que ha pasado. Y miren, estamos viendo solamente la punta del iceberg. Estamos viendo la punta del iceberg. No se ha visto el tema de preferencias, por ejemplo, en el canon minero y la asignación de fondos en esto. El canon minero tiene una ley específica.
2: Claro.
19: Y esa ley específica dice que se tiene que aportar a proyectos de desarrollo regional. Ahora la pregunta es, ¿cuánto la universidad ha aportado al desarrollo regional? Ese es el punto. Fíjese, nosotros tenemos un problema de transporte tremendo en Arequipa. ¿Cuánto la universidad ha aportado al desarrollo regional en esa línea? Bueno, tenemos pues ahí muchas cuentas que dar, y esto viene desde hace mucho tiempo atrás.
2: Ahora, doctor,
19: se tiene que investigar.
2: Claro, aparte de la, digamos, de la investigación administrativa y de repente las sanciones administrativas que puedan darse, ¿ustedes van a presentar alguna denuncia penal? Porque el caso, por ejemplo, de los 5.900.000 soles que un trabajador colocó en sus cuentas, entonces eso ya es un hecho penal, eso es un robo. Y lo otro, las inconsistencias, bueno, tendrán que ser investigadas también. Pero a nivel de docentes, ¿están en condiciones de presentar una denuncia penal para que, diríamos, sea ya el Ministerio Público que investigue y que sancione si hubiera lugar el Poder Judicial?
19: Bueno, como yo le digo, hay una cadena de protección alrededor de determinados personajes en la universidad. Esa cadena de protección pasa por incluso el sindicato. El sindicato es de Patria Roja. Tenemos gente ahí que son del mismo círculo de gente política que viene de años atrás. Y que, bueno, entre ellos hay una suerte de amistad y favores que no se rompe. Nosotros queríamos hacer precisamente esa diferencia. Queríamos marcar una línea y decir, bueno, este es el pasado de la universidad, que es un pasado vergonzante, como dice el himno aprista, creo, y pasemos hacia adelante. Yo pienso que hay que mirar a la universidad rápidamente y empezar a tomar decisiones que la pongan en el sitial que se merece. La universidad ha tenido gente muy inteligente, muy apuntada hacia otro motivo, que es el motivo del desarrollo. Y ahora se ha diluido eso, se ha prácticamente minimizado. Decimos que somos referentes, pero no pasa nada. En los últimos días usted va a ver cuántas cosas empiezan a salir. Empiezan a dar incentivos a todo lo que se pueda porque quieren asegurar una elección. Y los amigos que han quedado en las listas, en esta elección, son los amigos que van a responder para tapar estas cosas que están ocurriendo. Eso es típico, ¿no?
3: Qué lamentable, ¿no? Los dos Ceballos también nos hacen llegar esta queja, y no de ahora, hace varios días, de repente usted sabe algo al respecto sobre el sistema. ¿Qué pasó? ¿Se ha colapsado? Realmente es un problema bastante grave que tienen que llegar especialistas de otro lugar. Nos escriben y nos dicen que no pueden ni siquiera ingresar a la página de la UNSA para poder tramitar, qué sé yo, su título. Algunos alumnos egresados, otros de posgrado, no pueden hacer el curso porque el sistema está colapsado. ¿Esto es cierto y a qué se debería? ¿Qué conocimiento tiene usted, doctor?
19: Edgar, era previsible de que el sistema, bajo las características que tenía, sufriera este tipo de apagón, ¿no? Apagón informático. Ahora, este apagón informático también puede llevarse, digamos, o puede entenderse como circunstancial. No creo. Porque fíjese, en la universidad está hace 5 años declarándose en emergencia. Y yo no entiendo cómo se declara en emergencia la universidad 5 años seguidos consecutivos y que SUNEDU y que el Ministerio de Educación no se refieran a este tema. Es muy preocupante esto que está pasando. Es más, usted sabe que en el sistema se corrigen notas, se hace 24. Un montón de cosas a través del sistema de la universidad.
20: esperemos que no dé para más y tengamos pues rápidamente la recuperación de esto, que es muy necesario para trabajar normalmente en el tema académico en la universidad. No se está trabajando normalmente.
2: Claro, resulta sospechoso, mirando desde afuera, como lo dije ya, sospechoso de que justo cuando sale la denuncia esta de la pérdida, entre comillas, de dinero, y colapsa todo. Y ahora con las inconsistencias que ha encontrado la Contraloría, también colapsa todo. ¿Qué es lo que pasa? ¿Que hay un manejo diferente al interior de la universidad? ¿O como alguien dice, están borrando información? ¿Qué es lo que ocurre? ¿Por qué tanto tiempo? Dos semanas en una casa donde forman profesionales en ingeniería de sistemas, se supone que deben tener un buen número de ellos, ¿no es cierto? Pero resulta medio raro, doctor.
20: Sí, pero en la universidad, Edgar, no se privilegia el conocimiento. Los profesores y la gente que nos hemos fajado desde hace muchos años estudiando para poder aportar al país, estamos arrinconados. Hay mucha gente que no se le toma en cuenta porque simplemente no es del grupo que está gobernando. Y eso es muy lamentable que ocurra en una universidad. No se puede ni siquiera participar en cuestiones elementales. Como el típico gobierno socialista, han cerrado con puertas y ellos son los que se festejan ahí adentro. Tenemos que hacer algo por nuestra universidad. Esperemos que los del Poder Judicial y el Tribunal Constitucional estén observando esto y trunquen estas elecciones y que se pase a una elección más abierta, como claro, siempre ha sido.
2: Y transparente, de todas maneras.
20: Transparente,
2: nosotros esperamos, doctor, que también el rector de la universidad, el doctor Hugo Rojas, pueda pronunciarse, porque 8, no ha dicho nada. 26. Los vicerrectores también, que den la cara. Creo que nos deben una explicación a todo lo que hemos estudiado en la Universidad Nacional de San Agustín y finalmente a toda la población de Arequipa, porque los verdaderos dueños de la universidad somos todos al tratarse de una universidad estatal. Pero bueno, están callando en todos los idiomas y el que calla otorga. Deben tener conocimiento de algo medio raro y no quieren exponerse también. Muy bien, doctor, muchas gracias por conversar con Melodía. Buen día.
20: Muy amable. Muchísimas gracias, Eduardo.
2: Muy bien. Tema, amigos oyentes, para seguir conversando. Porque no puede ser posible que esté ocurriendo lo que se ha informado. No es ningún invento, por si acaso. Ahí el robo lo han reconocido las mismas autoridades universitarias. Diríamos, las inconsistencias tampoco es un invento. Es lo que ha encontrado la Contraloría General de la República. Así es, tampoco es un invento. Ahora, el doctor señala que hay una cadena de hechos parecidos. Sería bueno que se siga investigando para ver cómo se manejan 8, los dineros de
21: 27.
2: La
21: USA.
3: Bueno, qué lamentable, y si vienen las elecciones, ¿eh? Al final aceptarán que participen algunas candidaturas que han sido
2: excluidas.
3: Parece que no. Pero sí, pues, ¿qué pasa con la comisión, no? Imagínense, no lo quieren hacer valer a uno de los candidatos, o a dos, creo.
2: Tres, dijo, ¿no?
3: O hasta tres, porque ha conseguido sus maestrías, sus estudios, su doctorado, de repente, en otra universidad. Extranjero. No vale. Pero curiosamente aquí quien supervisa las universidades en el país, que es la SUNEDO.
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3: La SUNEDO sí lo acepta.
2: Claro.
3: Es válido. Pero títulos. Para la comisión de elecciones en la USA dice que no, esto no, no vale. Increíble, ¿no?
2: Muy bien. Tenemos intervención telefónica. Buenos días, Melodía. Bueno, se retiró. Nos escriben también vía WhatsApp, nos dicen, por favor, señores de Melodía, la página de la universidad también está colgada hace 3 semanas. Sí, 3 semanas. Es lo que denominaba también el doctor el apagón 8, informativo,
21: 28.
2: ¿No? Los que quieren hacer los papeles para su título no lo pueden hacer. Y están siendo perjudicados. Es lo que señalamos también muy temprano. ¿Qué ha pasado con la página de la universidad? No se pueden hacer trámites, no se está trabajando y los están perjudicando a los estudiantes y aquellos que están por obtener su título profesional. Increíble lo que pasa en nuestra primera casa de estudios.
3: Muy bien, amigos oyentes de Radio Melodía, Melodía en la noticia. Vamos a darle lectura a los mensajes también en breve que nos llegan vía WhatsApp, aunque nos adelantamos a ver antes de la pausa. Amigos de Melodía, buenos días. En este momento, en el MAG, fila para el DNI RENIEC, somos potencia mundial en todo el sol, personas mayores esperando 2 horas para que abran. ¿Qué pasó? A ver, RENIEC, este MAG que está a un costado del mall, ¿no? Allí en Porongoche. MAG, se le denomina así esta oficina descentralizada de RENIEC, que en realidad dice 8, es 29. Mejor decisión o atención, ¿no? Mejor atención al ciudadano, significa este MAG. Pero no hay mejor atención aquí al ciudadano, los tienen esperando casi 2 horas ahí y ya el sol empieza a sentar fuerte, ¿eh? Así que, a ver, amigos de Reniege, esto pasa en el MAG de Porongoche, no están atendiendo para que puedan recoger su DNI las personas. Amigos oyentes de Radio Melodía, es el reporte que estamos recibiendo. También nos dicen, amigos de Melodía, buenos días. La congestión terrible aquí cerca al terminal y la bajada hacia Avelino Cáceres. Ya debe ser de la
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3: terrestre, ¿no? Buenos días, señores de Melodía. También entre la calle Tahuaycán y Metropolitana, justo en el semáforo, está un carro para el repartidor de gas. Al frente queda su depósito, que está ya varios días estacionado día y noche, que a las personas que esperamos las comis nos impide ver si viene de la parte de arriba. Para hacer esto, nos tenemos que parar en plena vía, arriesgando sufrir cualquier accidente. Tal vez ustedes podrían hacer un llamado a la municipalidad al que corresponde, nos indica esta unidad de una empresa de gas que está ahí en Tahuaycán,
21: estacionado 30.
3: En la vía pública. Iremos a la pausa en Melodía, volvemos con mucho más.
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3: Bueno, continuamos con más información a través de Radio Melodía, Melodía en la noticia. Para hoy, atención, hoy estamos sábado fin de semana, 8 de la mañana con 32 minutos. Somos Radio Melodía, la radio del primer lugar en sintonía. A ver, hay una llamada para que no espere. A ver, adelante. Buenos días.
30: Buenos días.
3: ¿Qué tal?
30: Mi participación es para poder alertar a la población del mal servicio que viene brindando la ferretería FEMACO, específicamente en la tienda de aquí de San Martín de Socabaya. Somos un grupo de consumidores de esta ferretería que lamentablemente hemos sido estafados por la ferretería y por una de sus trabajadoras.
3: Pero si se trata de una estafa, tienen que hacer la denuncia policial. Sí. Haga la denuncia policial, hay canales que hay que seguir y ya también después nos puede dar también la información y la documentación correspondiente. Sí, entonces sí, para hacer la denuncia de mayor con mayor responsabilidad, sí, cuando se trata de una estafa, si tiene identificado al personal y a la ferretería, haga la denuncia policial, haga también incluso con otros entes como Indecopi, qué sé yo, porque son empresas privadas, entonces pueden ahí actuar. Sí, le van a asesorar también, ¿no? Y obviamente con la documentación que tenga usted, también nosotros podemos apoyarlo, ¿ah? Gracias por su participación a través de Melodía.
2: Se da cuenta, amigos oyentes, de que hoy a partir de las 9 de la mañana y hasta el domingo 7 de la mañana se va a cerrar temporalmente un carril de la avenida Chilina en la vía de ingreso hacia Francisco Mostajo. ¿Qué ha pasado? Debido a que ha cedido una losa ocasionando la rotura de una tubería de desagüe de Sedapar nos señala? Bueno, en todo caso, la información la dan a conocer los señores del municipio de Alto Selva Alegre. Van a cerrar, y tomen nota, los amigos conductores de vehículos, van a cerrar esta vía de 9 de la mañana de hoy hasta las 7 de la mañana de mañana domingo. Se trata de que se va a cerrar temporalmente un carril de la avenida Chilina.
3: Vamos con la siguiente intervención. Adelante, buenos días.
0: Radio Melodía. Señor
1: Rey Palma, señor Rey Gañari, muy buenos días, gusto saludarlos.
3: ¿Qué tal?
1: Lo llamo de aquí de Canta, el señor de Melodía. Y también felicitarlos, de todas maneras, por esa gran sintonía y siempre ocupando al primer lugar en el gusto de los miles de oyentes que tiene Melodía, una gran emisora de hace 53 años que se fundó y ahora estamos entrando.

0: Reyes que mantiene, Melodía. Se mantiene en el primer lugar de sintonía. Señor de Melodía, me llama además de todo, reitero, yo no estoy en contra de los trabajos que realiza cualquier municipio, en especial aquí el de Hunter. No estoy en contra, muy por el contrario. Si se tiene que hacer un trabajo para mejorar la situación, las calles o vías públicas o cualquier otro trabajo para que se vea el mejoramiento del distrito, está bien, perfecto. Pero yo voy en la forma como lo ejecutan.
1: 36.
0: Fijan una fecha determinada y se pasan. Si son 90, ya prácticamente es 6 meses. Si dicen 80 días, 120 días, un año, duplican esa fecha. Es lo que está ocurriendo aquí entre las calles Mariscal Nieto, Prolongación, Sarumilla, Ucayali. Mire usted, el año pasado ya hemos tenido mucho problema en una cuadrita de Ucayali con Sarumilla. ¿Cuánto tiempo se demoraron? Los pobladores de esta zona hemos...
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2: ¿Qué pasó? A ver, mi amigo de Hunter. Uy, se le fue la señal de repente, ¿no? Pero a ver, ¿nos puede volver a llamar? No hay ningún problema para que termine su queja para la gestión del alcalde Hunter. Mencionaba de obras inconclusas, ¿no? De obras inconclusas ahí en Hunter. Muy bien. ¿Recuperamos? A ver, recuperamos, se le había ido la señal al parecer, mi amigo, adelante, adelante, termine con lo de Hunter.
0: Ya, muy bien. Entonces, el año pasado ya una cuadrita de Ucayali hicieron, perfecto, conmigo usted. Quedaron la primera y tercera cuadra, no sé por qué motivo lo dejaron, porque en ese presupuesto ya estuvo todas las tres calles de Ucayali. Ahora están haciéndolo la primera y la tercera, pero con una santa paciencia, señores, perdónenme. Hay una compactadora enorme. Está pasando ya como 5 veces ese rodillo y hace una tembladera que las casas hacen remover, señor. El trabajo lo remueve, lo vuelven a dejarlo abandonado ese trabajo, vuelven a escarbar, vuelve a pasar rodillo. Oye, nuevamente están pasando rodillo y la tembladera de las casas es enorme. Cada nada tienen que estar sobresaltados con el temblor. No es dable, señores. Repito, yo no estoy en contra del trabajo que hace, sino en la forma y la manera. Hay como 6 cascos blancos, en una esquina se reúnen, ahí están horas, 2, 3 horas ahí conversando en reunión amena, mientras los trabajadores, cada uno hace las cosas a su manera, el quien desea lo hace, el que no está parado ahí mirando su celular. ¿Quién es el que controla y quién es el que maneja este sistema de trabajo? Señor alcalde, por favor, si usted viviera en esta zona, ¿cuántos negocios hay en esta zona? Usted conoce perfectamente, señor alcalde. Hay talleres que viven del día a día. Hay tiendas comerciales cerrados. Hay casas que no tienen dónde guardar sus vehículos. Por aquí, por allá, los vehículos
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0: botados.
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0: A propensa de ser robados sus repuestos. No es dable, señor. Y ahora esas calles lo están dejando con una altura que ya los otros no van a poder ingresar ya a sus cocheras. Realmente,
3: qué lástima.
0: Es un desastre. Muy amable, muchísimas gracias, señor de Melodía.
3: No, a usted también las gracias por participar. Entonces, la situación está terrible allá. Claro que nadie se puede oponer a las obras, ¿no? Sí, nadie en absoluto. Nosotros también lo hemos dicho en varias oportunidades, sino que las obras tienen que hacerse con
1: 8,
3: sentido común,
1: 39.
3: Cumplir los plazos de ejecución para no causar molestias a la población. A ver, nos señalan que en Sachaca, ahí ha habido un importante operativo conjunto en diversos bares clandestinos ubicados en la variante Uchumayo, debe ser, ¿no?, los prostíbulos, con el objetivo de reforzar la seguridad y el orden en la jurisdicción. Oye, ustedes se han acordado del orden en la región, en la jurisdicción. La intervención contó con la participación de agentes de serenazgo de Sachaca, personal de la DIRINCRI, la unidad especializada en trata de personas, fiscalización y seguridad ciudadana. Como resultado, fueron intervenidas 26 personas, entre ellas 18 féminas, 2 de nacionalidad extranjera y 8 parroquianos. Pero bueno, por fin, ¿no? Porque se estaban quejando muchísima gente, pero ¿habrán cerrado definitivamente estos locales? Porque llevan a personas que se dedican al oficio más antiguo del mundo y luego las tienen que soltar. Sí, le pasan una revisión médica en 2 horas, 3 horas en la comisaría y luego las ponen nuevamente en la calle. Pero lo que desea la población es que, como son establecimientos que realmente propician que haya mucha delincuencia, muchos problemas, tendrían que cerrarlos. Pero bueno, entonces, por lo menos han hecho un operativo ayer en hora de noche y hasta esta madrugada, según lo que nos están informando.
2: Ah, bueno, sería bueno ver si alguna gerencia también de repente nos da a conocer más sobre esta intervención,
3: claro,
2: ¿no? Si es realmente definitivo o no. Vamos con la siguiente llamada telefónica. Adelante. Buenos días, Melody.

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1: Por favor, quisiera hacer una queja, una denuncia. No sé si el señor alcalde de la municipalidad me está escuchando. El día lunes de la semana pasada, derribaron una casa, una demolición de una casa de 3 pisos. Primeramente, hace un mes la estaban demoliendo y no tenían la licencia de construcción. Bueno, hasta que consiguieron y este lunes la empezaron a demoler. 8:41. Lamentablemente, el ingeniero, el arquitecto a cargo, no tenía las medidas de seguridad. Yo soy la vecina colindante, donde me ha afectado en mi casa totalmente, señor. No sé quién se puede hacer responsable. Me han fisurado la pared, me han roto la pared medianera. Usted sabe que anteriormente esas paredes fueron construidas por Inara y no tenían sus columnas, pero sin embargo me han afectado totalmente. Quisiera saber, por favor, quién se hace responsable de todos estos daños. Mi casa está inhabitable y necesita de tierra, con decirle que ni siquiera en la demolición han utilizado el agua. Me gustaría, por favor, que alguien venga a mi casa y vea en qué situación se encuentra mi domicilio, que he tenido que salir de mi domicilio. Esos señores de Radio Melodía.
2: Reitere la zona, por favor.
1: La zona.
2: 32. Reitere el lugar.
1: Estación Monterrey.
2: Allá, Bustamante y Rivero. Bustamante y Rivero, ¿no?
1: Sí, el dueño no se encuentra acá en la ciudad, es de Juliaca. Los miembros directivos de acá de la urbanización tuvieron que intervenir para que sea tapado. Justo ayer ha sido tapada la fachada, pero ¿cómo queda mi casa, señor? Mi casa está totalmente llena de tierra, está inhabitable. Imagínese, con mis muros rotos. Sí, es cierto que yo tengo una pared medianera que no la construí, pero él me debió de avisar anticipadamente.
2: Eso es. Muy todo, bien, señores, gracias por su participación.
1: La municipalidad no hace nada, señores. No sé a quién quejarme. Yo tengo la constatación policial que la he hecho, ¿no?, por los daños que me ha ocasionado, pero nadie se presenta y me dice, ¿saben qué, señora? El señor, el dueño, le tiene que pagar esto, le tiene que pagar todo eso, señores de Radio Melodía.
2: Muy bien, gracias por su participación. Pero tenemos entendido que el municipio tiene conocimiento, ¿no? Ya han ido y han incluso detenido la obra. Entonces, pero bueno, ahí está la dama. Gracias por su participación a través de Melodía. A ver, nos dicen, amigos de Melodía, buenos días. ¿Cómo es cierto que ahora la alcaldesa de Arequipa ha dicho que no se va a entregar el día lunes esto de la Avenida Independencia? Solamente un tramo. Bueno, pero si ellos tienen la comuna provincial y varios de estos comunicados también dijeron que el lunes se entrega la Avenida Independencia, ¿para qué se adelantan? Según lo que se está informando, es que solamente una parte se va a entregar de la Avenida Independencia. Y eso le pasa por estar pues rompiendo otra vía y rompiendo otra vía, iniciando en otra vía, termine pues una de las vías principales, que es Independencia, para poder ingresar a otra, ¿no?
3: 8,
2: ahora indican
3: 44.
2: Que recién el día 18 de junio se estaría entregando en su totalidad. Entonces, qué lamentable, ¿no? Así es cuando se improvisa y no hay planificación, y el área de comunicación ya no saben qué comunicados hacer ahí en la comuna provincial. Terrible, ¿ah? Vamos con la siguiente intervención. Adelante, buenos días.
4: Buenos días, oyentes de Radio María, ustedes están los periodistas. Yo soy un vecino acá de la calle Mariscal Nieto de la Organización San Juan de Dios. Del cual también yo me siento afectado con todo lo que está pasando, pero no creo que las informaciones que les están dando acá sean ciertas, porque en realidad, señor, sí están en los plazos fijos, porque recién la obra se ha empezado el 25 de abril y la obra está proyectada para unos 4 meses. Y ahora, señor, acá hay muchas casas, ¿verdad? No es por culpa de la actual compañía o la actual gestión, que siempre han estado en desnivel. Se tienen que hacer muchos trabajos como muros de contención, bajadas. Y ahora, señor, no sé por qué hasta los vecinos dicen que la máquina, ¿no? Ahí yo justamente estoy a 20 metros de la máquina. Pero, señor, usted sabe que para hacer un buen trabajo se tienen que compactar bien los pisos, las vereras, las pistas, señor. No sé, señor, tanta esto también he visto, señor, que las pistas, señor, van a ser ornamentados. Ojalá que salga bien, amigos. Yo espero también, señor, pero no alardemos, vecinos, por favor, porque no desinformemos a la opinión pública. Esto es una gestión de vecinos, no es una gestión del alcalde, señor.
2: ¿En dónde me dice? ¿En dónde, por favor?
4: Acá en la calle Mariscal Nieto, señor. Yo soy vecino de acá de la segunda cuadra, entre Sarumil y Mariscal Nieto.
2: Sí, pero ¿dónde queda Mariscal Nieto?
4: En la urbanización San Juan de Dios, en Hunter. Ahí por el barquito, ya. Por la 25.
2: Eso lo están haciendo, usted me indica, los vecinos y no el municipio.
4: No, es gestión de los vecinos. No, el municipio, ya. Claro que ha aprobado
3: 46.
4: La gestión, sí, pero es gracias a la gestión de los vecinos. Ajá. Eso quería informarles. Uh-huh. Desde la semana pasada ya estoy escuchando que están desinformando que es gestión de los vecinos, que claro que se hizo la salumilla con primero, ¿no? Y ahí nos reunimos en el año 23 nosotros para gestionar que se haga la ordenación de las vías que se están ahora haciendo, señor.
5: Muy bien. Bueno, señores. Así es. Muchas gracias, amigo, por la intervención telefónica. Sí, que también notan las autoridades. Nos indican también, buenos días, señores de Melodía. Esto viene aconteciendo en la urbanización Las Bugambilas, en Cerro Colorado. Es de todos los días. Alguien está cerrando un conducto de agua y está rebalsando, ocasionando inundación. Hay un terreno vacío, dice, y también se inunda. Y se ha formado tipo piscina y va a remojar nuestras casas. Es en la G10.
3: 8, ojalá, 47.
5: Ojalá que puedan venir, nos dice, a ver si cuando pasen por ahí las móviles pueden también ampliar algunos otros detalles. Pero si la persona que nos escribió quiere participar en el programa, quiere ampliar esta denuncia, lo puede hacer, no hay ningún problema. Nos llama por teléfono y vamos a conversar con él. De todas maneras, hay que ir a ver qué es lo que está pasando con esta inundación. Seguimos informando, Melodía en la noticia. Tenemos intervenciones telefónicas. Esta es Melodía, buenos días.
6: Hola.
5: Sí.
6: Buenos días, señores periodistas, Mediodía, y buenos días a la ciudadanía de Arequipa.
5: Buenos días.
6: Quería opinar sobre la Avenida Independencia. Error sí tiene la señora alcaldesa, que sale a la vista. Pero también un grave error hay con los señores que están trabajando, señores. Yo paso por la Avenida Independencia y los señores, la mitad trabajan del tiempo y la mitad pasean. Yo transito todos los días y de verdad que se paga un personal que no ejecuta bien su trabajo, y el dinero se está yendo al tacho, señores. Culpa de la alcaldesa y culpa por trabajar con construcción civil, que es de toda la vida. Los señores se llevan sueldos de suave. Eso que quería opinar. Muchas gracias y buenos días.
2: Gracias a usted por su participación a través de Melodía en la noticia. Sí, pues, y también nos sorprende, ¿no?, que indicaron en un comienzo a ver que el lunes se entregaba la Avenida Independencia, ahora indican que no.
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2: No. Tienen problemas en la parte baja y solamente un tramo. Recién el día 18 de junio se va a entregar la Avenida Independencia. Imagínense.
5: ¿Para qué hacen anuncios que no se van a cumplir?
2: Comunicados, ¿no?
5: Claro. Mejor hay que conservar la serenidad. O no tienen algo que informar que tienen que estar haciendo estos anuncios que no se cumplen. Quedan mal parados, ¿sabes? Los señores de la municipalidad, especialmente la alcaldesa. Muy bien. Seguimos informando, Melodía, en la noticia. Tenemos un reporte vía WhatsApp, a ver qué nos dicen, adelante.
7: Buenos días, señor.
3: 8:49.
7: Es el colmo, señor, con todo lo que está haciendo la alcaldesa. La Salle no se puede pasar. Más arriba de La Salle había un pasaje que da para el colegio Manuel Muñoz Nájar, al menos por ahí podías cortar y evitar todo el tráfico que se forma antes de llegar a la Mariscal Castilla, Manuel Muñoz Nájar. Eso también ya lo están levantando, señor. O sea, ya ni siquiera se puede pasar ahí, todo el tráfico que se forma más arriba para poder voltear hacia la Mariscal Castilla. Esa señora, pero está desesperada, ¿por qué? O sea, tanta desesperación por levantar toda la carpeta asfáltica de cárcel, todo el centro. Es el colmo, señores.
5: Muy bien, tienen razón los vecinos en protestar. Nos señalan que el pasaje Olaya, al lado de Valle Blanco, siempre es una laguna. Entonces, esto está reafirmando lo que nos escribían en el sentido de que, amigos oyentes, de que ahí se forma una laguna. Debe ser alguna acequia que de repente está tapada y sale el agua en grandes
3: 8,
5: cantidades.
3: 50.
5: A ver que haga algo la autoridad municipal. Así es. Vamos a seguir informando Melodía en la noticia. Cambiemos de línea. Buenos días.
8: Aló, señores de Radio Melodía.
5: Buenos días.
8: Hace un momento le envié unos videos de la organización Las Bugambillas.
5: Ajá. Uh-huh.
8: Mire, fíjense, al costado de mi casa había una construcción de una planta. Lo vendieron el terreno, vino una constructora y se bajó todo, lo derrumbó toditito. pero eso ocasionó hace un buen tiempo atrás que ingresara maquinaria pesada y malogró los conductos de agua y de luz. Tal es así que varias casas nos quedamos sin luz y después toda la urbanización. Aquí hubo problemas. Vino Sedapar, SEAL a constatar, la policía, Serenazgo. Constantemente nos quedamos sin luz. De pronto viene, se va y así estamos. Nos han dejado ese problema. Ahora, ese terreno 8, está de bajada.
3: 51.
8: El parque que está frente a las casas está de bajada. Hay una sequía que viene por atrás, por el club del magisterio. Según tenemos entendido, por ahí ingresa el agua. Pero es de todos los días que sueltan el agua. Si no es en la noche, hoy día en la madrugada hemos visto que caía cantidad de agua. Ha ingresado a ese terreno y se ha vuelto como, la mitad del terreno es como una piscina. Ahora, el riesgo es el siguiente, se van a remojar las casas. ¿Quién controla esta situación? Melodía. Según el jardinero, dice que alguien arriba ha tapado. Uh-huh. Pero, ¿lo tapan todas las noches, todos los días? No sabemos. Ya, pero nos estamos inundando. Y aparte que el agua se va de frente, pues, claro, por toda la avenida, ni siquiera arriba los
2: árboles. A ver, reitere la dirección exacta, por favor, porque está tomando nota, por ejemplo, el área de comunicación del municipio de Cerro Colorado, está en línea el señor Juan Rodríguez, está tomando nota ahí de la zona que usted menciona. Reitere, por favor, la dirección.
8: La urbanización Las Bugambillas de Cerro Colorado, la manzana G, expresamente mi casa es la G11, que está casi frente al parque, y la que está en terreno vacío es la G10. He llamado a Serenazgo, pero tampoco han venido, no los he visto venir.
5: A ver, señora, ese es agua de regadío, ¿no es cierto?
8: Al parecer es de regadío, sí.
5: Sí, no es agua
8: potable. Es agua llenada, la jalaban para regar los parques.
5: Claro, entonces, bueno, anteriormente la municipalidad tenía unos ductos especiales, ¿no?, para regar, pero debe ser el agua esta de regadío en todo caso. Bien, ¿desde cuándo están con el problema?
8: Ya estamos hace buen tiempo, ¿sabe qué? Desde que compraron ese terreno, pero ya mucho antes siempre bajaba agua, en cantidades menores, pero de un tiempo esta parte va de aumento.
5: ¿Y nunca han ido a ver el problema?
8: No, señor, está de aumento, y la verdad es que en mi casa, no sé si los demás vecinos van a reclamar o no, pero la verdad es que incluso está malogrando la pista, que alguna vez también les informé que la pista la habían sellado. Ajá. Y con esta caída de agua la pista es terrible, la entrada a la urbanización está puro huecos, y el agua pues se va de frente.
5: Vamos a pedirle, gracias por el llamado, vamos a pedirle a la municipalidad que investigue qué es lo que está pasando. Claro. Si es agua de regadío, si de dónde viene, para que le llame la atención a los responsables. Si es agua de regadío, entonces los amigos regantes también tienen que ser, digamos, convocados para que expliquen qué es lo que ocurre, por qué no mejoran sus ductos de agua. El pasaje ese que nos indicaban también, Olaya, es el que va a dar casi al cementerio. También en la parte baja, en la parte un tanto honda, ahí también se forma una laguna cuando cae el agua. ¿Sabe de dónde? ¿Mm? De la parte alta hay una acequia que pasa por ahí. Ya. Entonces rebalsa 8, y va a caer 54. Hacia abajo. Y entonces ahí se forma una especie de laguna que deteriora permanentemente esa parte de la vía, que es una vía importante, angosta, pero importante. Ojalá que los señores de la municipalidad también le llamen la atención a los dueños de las acequias.
2: Está tomando nota, o no es así. Le damos la bienvenida al señor Juan Rodríguez. ¿Cómo está? Buenos días. Bienvenido a Melodía.
9: Buenos días, amigos de Radio. Buenos días, don Edgar, don Jaén. Muchísimas gracias por el pase. Sí, justamente estamos escuchando la queja de la vecina de la organización Bugambila. Nosotros, me voy a poner, después de conversar con ustedes, en contacto con el ingeniero Guillermo González, el gerente de servicio a la ciudad y ambiente, para poder hacer una inspección y ver cuál es el problema. En caso es de la comisión de regantes, haremos las coordinaciones con ellos para poder darle la solución lo más rápido posible.
5: Muy bien. Entonces, ojalá que vayan. También nos llamaban temprano de Semirural Pachacute. La empresa Solórzano utiliza 55. La vía pública para estacionar sus vehículos que hacen el servicio de transporte de trabajadores para Cerro Verde. Los vecinos indican que le genera un montón de molestias, se orinan ahí en las puertas de las casas, generan bulla, etcétera. ¿Podría intervenir la municipalidad porque la vía pública es de todos, ¿no? De alguna empresa. ¿Podría intervenir la municipalidad para revisar de repente la licencia de funcionamiento, si es que la tienen?
9: Claro, claro que sí, don Ever. A través de la Gerencia de Desarrollo Económico, nos vamos a comunicar también con el encargado para que pueda hacer una inspección, verificar los documentos, si los tiene en regla esta empresa, para poder darle las facilidades también a los vecinos y de alguna manera un llamado de atención para que puedan dejar la vía de libre acceso y así poder... ¿Aló? ¿Me escucha?
2: Sí.
9: Perfecto, parece que se había cortado, disculpe.
3: 8:56.
9: De todas maneras vamos a comunicarnos con el área encargada para que haga la inspección respectiva, como le estaba indicando.
5: Claro. También, Juan, nos llamaron de la calle Mariano Melgar. Justamente, la conoce bastante bien, ¿no? La que va a dar a la municipalidad. Señalan
9: claro,
5: que
9: a
5: ambos lados de la pista se estacionan vehículos, a ambos lados, y entonces dificulta el paso vehicular y además con todos los problemas que genera, ¿no? Que estén todo el día y toda la noche estacionados en este lugar. ¿Algo se puede hacer también en este caso por esta calle Mariano Melgar?
9: No, lógicamente la calle de Mariano Melgar es cerca al Consejo y tenemos ahí la ubicación de dos instituciones educativas, tres instituciones educativas en ese sector. Y estos problemas se generan en las mañanas y en las tardes por el hecho de las movilidades escolares. Pero nosotros a través del área de transportes también estamos brindando el apoyo necesario en las mañanas
3: 57.
9: Con el personal de serenazgo también para poder hacer que el tránsito sea un poco fluido. Ya en horarios de la tarde ya no encontramos ese problema, pero de todas maneras siempre estamos pendientes que en la mañana se pueda solucionar esto con el apoyo tanto, como le digo, de transportes y con el personal de Serenazgo. De todas maneras, igual se hacen las coordinaciones con la policía para que en las mañanas estén presentes en el sector y se pueda hacer que el tráfico sea un poco fluido en ese sentido, pero como le digo, el problema lo tenemos por las movilidades escolares, tanto del Colegio Dolores, Colegio Murillo y otra institución particular que está en la esquina justo de la calle Mariano Melgar con Miguel Grau. Pero de todas maneras, igual vamos a hacer las coordinaciones con transportes también para poder que el personal esté permanentemente en este sector y poder hacer que el tránsito sea un poco más fluido.
2: Claro. A propósito también de tráfico, ayer nos mencionaban de un accidente con consecuencia fatal en la vía de evitamiento, que está dentro de la jurisdicción de Cerro Colorado, pero le compete al municipio hacer de repente, por ejemplo, nos decían reductores de velocidad, nos decían también mayor iluminación, ¿por qué no gestionar mayor iluminación en esta zona de bastantes accidentes? Ayer cobró la vida de una persona, un atropello, ¿no?, en esta vía de evitamiento. ¿Le compete directamente esto al municipio, señor Rodríguez?
9: Bueno, como todos sabemos, esta vía de evitamiento, llamada así, vía de evitamiento, fue construida para el hecho de facilitar que tanto transporte público como transporte de carga pesada, más que todo, no puede ingresar a la ciudad, ¿no? Fue conseguida solamente con dos carriles a los costados, que la verdad que ha quedado demasiado pequeño, que esto tenía que ser una avenida de dos carriles ambos, tanto subida y bajada. Pero lamentablemente nosotros como 59. Municipalidad no podemos intervenir en esta avenida, no podemos poner un rompemuelles en esta avenida porque esto le pertenece a Covisur. Entonces se ha hecho las conversaciones directamente con Covisur, pero lamentablemente pues obtenemos la respuesta de que nosotros no podemos intervenir, porque no está así. Es cierto que está dentro de la jurisdicción del Distrito de Cerro Colorado, tanto igual Avenida Aviación como la Avenida Evitamiento, pero son avenidas que no podemos intervenir. Nosotros sí permanentemente hacemos campañas de limpieza, limpiamos la vía, tratamos de mejorarla de alguna manera, pero en cuanto a infraestructura, veredas o rompemuelles, no podemos intervenir porque no está dentro de nuestras funciones, lamentablemente. Igual sucede en el sector de la Avenida Aviación. Está dentro de nuestra jurisdicción, pero también había conversaciones con la Municipalidad Provincial para que de alguna manera nos ceda
3: 9 en Melodía
9: el tema de poder intervenir en esta aviación, pero lamentablemente no se llegó a un acuerdo.
2: Claro.
9: Entonces, por eso,
2: señor Rodríguez, Sí, manténgase en línea, por favor. Le voy a pedir que se mantenga en línea porque también nos hacen la consulta de qué es lo que va a pasar en la avenida o en la Plaza Las Américas. Nos estaban preguntando si está acondicionando la zona. Pero manténgase en línea. Vamos a cumplir con la pausa, que es breve, a través de Melodía, para que pueda usted continuar. Vamos a la pausa de Melodía en la noticia y volvemos con mucho más.
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2: Bueno, continuamos con más información a través de Radio Melodía, Melodía en la Noticia. Para hoy, atención, hoy estamos sábado fin de semana, sábado 13 de junio del 2026. Somos Radio Melodía, la radio del primer lugar en sintonía. Entonces, estamos conversando con el señor Juan Rodríguez, jefe de imagen institucional del municipio de Cerro Colorado, aclarando el tema también de la vía de evitamiento. De repente muchos no sabían, ¿no? Entonces, está dentro de la jurisdicción de Cerro Colorado, pero el municipio no puede intervenir. Nos da a conocer, al igual que la avenida Aviación. Esto lo ve la empresa privada, según lo que da a conocer. Son las dos únicas vías, señor Rodríguez, ¿no? La vía de evitamiento y la avenida Aviación.
9: Exactamente, esas son vías que lamentablemente, como le digo, están dentro de la jurisdicción del Distrito de Cerro Colorado, pero no podemos intervenir. Sí podemos hacer mantenimiento de áreas verdes, en el caso de la avenida Aviación, algún parchado de huecos, sí, algo por el estilo. Pero si queremos hacer la construcción de veredas, de sardineles, algo por el estilo, no podemos intervenir porque no nos pertenece.
5: Pero sí pueden hacer la gestión con Provías en todo caso, ¿no es cierto? Conversar con Provías para que procedan el trabajo. Si han hecho la gestión, no les hacen caso.
9: Obviamente que sí se han hecho las conversaciones pertinentes, don Edgar, pero lamentablemente la respuesta que hemos encontrado es negativa. No podemos intervenir, ya se han...
5: O sea, son como el perro del hortelano, los señores de Provías, el perro del hortelano, no quieren arreglar ellos y tampoco permiten que arreglen ustedes.
9: Algo así, pero como le digo, igual se hace muy campañas bien de fiscalización, se hace campañas de limpieza en la misma vía, y estas campañas se hacen, a veces empezamos en la entrada de que es ciudad municipal, bajamos Puente Añahuayco, hacemos toda la conexión que hay de la avenida Aviación con la vía de evitamiento y hasta el sector más o menos del kilómetro 6. El kilómetro 6, donde también ya esta semana o ya la próxima semana hicimos se va a dar inicio también al adoquinado de toda esta avenida Primavera, que va desde la avenida de evitamiento hasta el kilómetro 6, que es la avenida Aviación. Bien. Es una obra que se va a realizar ahí también. Y también aprovecho la oportunidad, don Edgar, para indicarles también que ya se han empezado los trabajos del adoquinado de lo que es la Avenida Perú, que va desde la vía de evitamiento hasta el reservorio que está al costado, la calle Olaya, que está al costado del Parque La Esperanza.
5: Muy bien, todo listo para el festival del arroz del día de mañana.
9: Sí, todo está listo, ya hemos tenido las conversaciones ya hace un par de semanas con la Gerencia Regional de Agricultura. Esto es en coordinación con ellos que vamos a realizarlo el día de mañana en la Plaza de las Américas. Esto va a ser a partir de las 6 de la mañana hasta las 14 horas. Tenemos para indicarles a todos los vecinos que van a venir productores tanto de Camaná, de la provincia de Islay, de la provincia de Castilla también, a vender este arroz. para de alguna manera promocionar la venta del arroz arequipeño, y sobre todo de un precio económico para que puedan, como se dijo bien, a precio de molino, para que todos los vecinos, no solamente del distrito de Cerro Colorado, sino de toda la, la provincia de Arequipa, puedan estar presentes mañana y poder adquirir estos sacos de arroz.
5: Muy bien, ahora que hay una sobreproducción de arroz, de repente los precios son de expectativas. Bueno, Jaime estará comprando, dice, un par de saquillos de arroz. Vamos, tenemos llamada telefónica. A ver, Juan, si escuchamos. Buenos días, adelante.
15: Aló, buenos días.
5: Sí.
15: Era una preguntita para los vecinos. Yo soy vecino de acá, de Alto Libertad. Vivo al costado del Estadio Díaz Huertas. Y no sé si pueden poner una cinta amarilla a todo lo que es el costado del Estadio Díaz Huertas. ¿Por qué? Porque los taxistas vienen y, inmiccionan. Y eso, capaz que por ahí, un olor insoportable.
2: Ya, por el estudio de Arturo Díaz. También nos llega un mensaje vía WhatsApp. Gracias, mi amigo. Le va a responder señor Rodríguez. Sobre ello, también nos llega otro mensaje vía WhatsApp. Nos dicen, amigos de Melodía, buenos días, por favor, por el sector de Barrio Las Flores, Pachacute,
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2: Viejo,
16: Melodía,
2: entre Valle Blanco. Necesitamos un rompemuelle y semáforos en este sector. Tenemos mucho tráfico y no se puede cruzar la calle o la avenida. Allí yo creo que sí se puede intervenir de parte del municipio. Nos indica, por favor, si nos ayuda con este pedido al área de transporte o a la municipalidad de Cerro Colorado. Entonces, esto en el sector de Barrio Las Flores, Pachacutec Viejo, entre Valle Blanco. A estas dos inquietudes, señor Rodríguez.
9: Ya, perfecto. Como tienen ustedes conocimiento, amigos de Radio Melodía, había un sector de la calle Puno, de que era parte del estadio Arturo Díaz, Huerta, donde antes se realizaban maniobras prácticas de manejo que tal. Al costado en el sector de la calle Puno. Lamentablemente esto ya se quitó, pero a veces sigue la persistencia. Nosotros tenemos ahí el personal adecuado, de todas maneras igual vamos a hacer las coordinaciones con el área respectiva para poder hacer la vigilancia permanente, pero de todas maneras igual hacer la recomendación a todos los señores transportistas que de alguna manera cuidemos el ornato de nuestro distrito, porque esa es la cara que nosotros damos a todos los vecinos. Ahora, respecto al barrio de Las Flores, en el sector de Valle Blanco, vamos a coordinar con el área de mantenimiento para que haga una inspección respectiva, una evaluación técnica, si corresponde o no corresponde hacer la instalación de rompemuelles ahí y hacer las coordinaciones pertinentes con la Municipalidad Provincial de Arequipa para solicitar la autorización y colocar este rompemuelles en este sector.
2: Perfecto. Hay otra intervención, por favor. Adelante. Buenos días, Melodía.
17: Apoyo. Sí. También pedirle al señor respecto a que queremos un rompemuelle.
5: A ver si levanta un poquito la voz, por favor.
17: Pedirle que nos pongan un rompemuelle en lo que es la intersección
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17: de la
16: noticia
17: de la Vega con San Martín, aquí en Mariscal Castilla, justo al frente de las cervecerías de Maco, que es también una intersección muy peligrosa. Y otro en lo que es la avenida Prolongación Garcilaso de la Vega, me parece que es con la Libertad. O de lo contrario, en lo que es la salida de las Bugambilas, que también es otro lado muy peligroso y no hay ningún rompemuelles.
5: Muy bien, entonces el pedido que realiza la dama. A ver, Juan, escuchemos otra intervención telefónica. Buenos días, Melodía.
18: Buenos días.
5: Sí.
18: Aprovechando que es el representante de la municipalidad, quisiera hacer el pedido, yo soy una de Colorado, y básicamente mi pedido es el apoyo en el mantenimiento en el parque que está acá del Comité 11, ¿no? Nosotros tenemos pequeños y ninguno de los vecinos puede hacer uso del parque del Comité 11. ¿Por qué? Porque ese parque, solo el último mantenimiento que le han realizado es ponerle un toldo. Pero en la tarde, en la noche, el parque está sumamente oscuro. En la zona de juegos para los niños, antes era de pasto, ahora lo han llenado de cascajo y ahí lo han dejado. Los juegos creo que los han realizado hace más de 25 años. Son de material de metal, ya están rotos, entonces nadie puede hacer uso de los juegos, de la recreación para nuestros hijos, ¿no? Ahora, en la entrada del parque, lo mantienen a veces cerrado, a veces abierto, pero la gente se entra por encima de las rejas, orinan, toman, y toda la parte de la entrada tiene un olor horrible, ¿no? Porque ahí orinan, toman, hay basura, está lleno de basura, lleno de arbustos.
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18: La cantidad de cascajo, o sea, es un lugar que no se puede utilizar, menos para llevar niños.
5: Muy bien, muchas gracias. Claro, muchas gracias por la intervención telefónica. Vamos a escuchar otra, Juan, por favor. Adelante, buenos días, Radio Melodía.
16: Señor, muy buenos días. Buenos días, le habla Mario Vedrigal.
2: A don Mario. Don Mario Vedrigal. Ya, entonces, manténgase en línea, por favor, don Mario.
5: Un minutito.
2: Sí.
5: Ya terminamos con Juan. ¿Alguna respuesta para las intervenciones telefónicas, por favor?
9: Bueno, como le indico, todo hacer las coordinaciones respectivas con las áreas para que ver esto de los rompemuelles. Tengo apuntado ya tanto en la calle Garcilaso de la Vega, la prolongación, con la calle San Martín, la calle Libertad. Asimismo, también va a ver el parque que está en el Comité 11. Si bien es cierto, nosotros, como la Gerencia de Servicios a la Ciudad y Ambiente, está realizando el mantenimiento respectivo de las diferentes áreas. Pero sí es cierto también de que nos falta llegar a ese parque. Son varios parques que tenemos. Nosotros tenemos aproximadamente más de 300 parques en todo el distrito, mucho más de 300 parques en todo el distrito. Y estamos tratando de llegar a todos los parques, pero vamos a realizar las coordinaciones respectivas también para que puedan llegar a este parque del Comité 11.
5: Muy bien, Juan. Estaremos en contacto permanente para conocer un poco más de Cerro Colorado. Sí. Así es. Frente al Colegio Calienes también hay una curva bien cerrada en donde había dos rompemuelles. Uno está, pero el otro lo sacaron cuando asfaltaron el lugar y es una curva ciega, diríamos, no se ve. Y los escolares tienen problemas para cruzar, a ver si lo repone. A ver, algo más que quería acercar Juan.
9: Sí, don Edgar, aprovechar la oportunidad que me dan ustedes, los amigos de Radio Melodía, también para hacer una invitación. Mañana tenemos unas actividades que ha programado la municipalidad, que son inicios de obra que se van a realizar tanto en el Perú Arbo, la construcción del Parque 18 en el sector de Perú Arbo, sector 2 de sector Perú, en Perú Arbo. Asimismo, a las 10 de la mañana se está realizando el inicio del Parque Recreativo también, que se va a construir en el sector 10 de José Luis Bustamante y Rivero. A las 11:30 de la mañana se va a realizar también el inicio de obra del alcantarillado 13 de agua y desagüe, que corresponde al sector de Guardia Republicana. Y también a las 12:30 del mediodía estamos realizando el inicio de obra también del drenaje pluvial, que se va a realizar en la unión La Praderita, esto que es una zona que afecta mucho en la época de lluvia, y con esta obra ya se va a solucionar aquellos problemas que se suscitan en estas épocas del año. Uh-huh. Y de todas maneras recalcar el hecho de que nosotros, a través de la Municipalidad Distrital de Cerro Colorado, estamos brindando el servicio continuo en todas las gerencias, tanto servicios a la ciudad y en obras públicas. Uh-huh. Y recalcar y hacer la invitación, mañana los esperamos a todos los vecinos del distrito de Cerro Colorado y todo de la provincia de Arequipa para que nos acompañen en este festival de arroz, que va a ser a partir de las 6 de la mañana hasta las 4 de la tarde, donde van a encontrar el arroz tanto de Camaná, de Isla de Castilla, a precio de molino. Agradecerles a ustedes, don Edgar, don Jaén, muchísimas gracias por la entrevista. Y estamos prestos para cualquier información cuando ustedes lo necesiten.
2: Perfecto, perfecto. En Cerro Viejo también nos escriben que los carros se estacionan ahí, las calles son angostas, Cerro Viejo, ahí sí. También es en Cerro Colorado, ¿no? Muy bien, gracias a don Juan Rodríguez del municipio de Cerro Colorado.
5: Don Mario Vedregal está en línea también. A ver, don Mario, lo escuchamos ahora sí, buenos días.
16: Señor, muy buenos días, ¿saben? Buenos días, ¿qué tal?
2: ¿Cómo le va, don Mario?
16: Por acá, como se dice, por la provincia de Chala, ¿no?
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2: Siempre cerca ahí.
5: Está usted por ahí. Le gusta, creo, por ahí estar cerca, permanentemente, don Mario.
2: Cerca de Pisco, cerca de Nazca.
16: Ya pasé entre Pisco y Nazca. Bueno, ahora ya estoy llegando acá a la ciudad de Chala, donde, bueno, acá en la bajada de la vaca, señor Añari, había un accidente. Parece que al compañero se le ha ido los frenos. Se ha puneteado ahí en esto, pero no hay, bueno, felizmente que no hay, pues, herido, nada, no solamente el carro, nomás que sea, ya me lo veo un poco.
5: Ah, qué 9, felizmente, 15. Don Mario. Dígame, ¿cómo está la situación en Quebrada Honda? Porque estaban con maquinaria pesada tratando de arreglar los derrumbes que hubo.
16: Bueno, ahorita lo que yo... Bueno, ya voy a llegar ya entre 2 horas por ahí, ¿no? Porque ya eso, pues, ya molesta a mi bañari. No sé, el peaje de ahí de mandé un documento viendo, pues, que arreglen la carretera, ¿no? Porque antes de la bajada de ahí de Cerro de Arenas, hay dos cerros, pues, que se han hundido, ¿no? Y eso está un poco, pues, peligroso para los carros que tienen con volumen, ¿no? Pero automáticamente ahorita no están haciendo nada, ¿no? Entonces, ¿qué es lo que tenemos que hacer nosotros? Tenemos que pararnos en el peaje para que nos hagan caso.
5: Claro, hay que tener mucho cuidado con esto de lo que acontecía en Quebrada Honda. Pudimos ver los videos que usted mismo nos ha enviado, entonces pasaron a duras penas con el peligro, puede 9, que pudiese 16. Ceder la pista e irse al barranco. Pero estaban trabajando, vimos también maquinaria pesada, por eso le preguntamos, ojalá que hayan terminado, porque el pase por este lugar era restringido. Don Mario.
16: Lo que pasa, señor Añari, sí. Ahí, por ejemplo, ellos deben aganchar un poco más la pista, o sea,
5: claro.
16: tienen material para hacerlo, pero lo que hacen, señor Añari, es hacer el bypass para que pasen los carros. Pero deben ponerlo con cemento para que no ya no estemos pasando por al lado del cerro. Para no
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16: Porque hay un pedrón y hasta nos puede matar, ¿no? Porque es lo que está pasando. Ese día que hay tremenda fino, felizmente que no hubo ni un carro, ¿no?
5: Sí, eso, es Mario. Claro. Nosotros, ¿no? Extremadamente peligroso. Entonces está rumbo a Arequipa, ¿no es cierto, don Mario? Esperemos que todo le vaya bien, ¿ah?
16: Así es, señor. Sí, ahí todo tranquilo. Pero siempre con la recomendación de los compañeros que en estos tiempos ya estamos en invierno y vienen las neblinas y la llovizna, ¿no? Hay que tener mucho cuidado.
19: 9, 17.
2: ¿Y se regresa usted vacío o con carga también?
16: No, con carga.
2: Ah, con carga, ¿no?
16: Yo voy a regresar vacío, pues, si con esta situación del combustible que tenemos, lo más fuerte y los fletes nos han bajado totalmente. O sea, ya, ahorita el comerciante no es consciente con nosotros, ¿no? Porque, pues, ¿qué se hace, señor Añari, que seguir trabajando, ¿no?
5: Claro, no queda otra. Tenemos que seguir adelante y trabajar. Bien, don Mario, muchas gracias por comunicarnos lo que pasa por esta zona de la Panamericana. Muchas gracias, que tenga buen día.
2: Siempre nos informa, ¿no?, de esta Siempre. Parte. El último derrumbe, entonces, por un costado siguen trabajando o siguen pasando y a la vez están trabajando para poder retornar esto a su normalidad, ¿no?, a su normalidad. Vamos con la siguiente intervención. Adelante, buenos días.
20: Señores de Radio Melodía, muy buenos días.
2: ¿Qué tal?
20: Les felicito por su excelente campaña que han hecho durante varios días sobre los carros mal estacionados, los carros que están estacionados en la comisaría.
19: 9, 18.
20: Han dado muy buenos resultados. Pero si bien es cierto, reza el dicho, se pregona con el ejemplo. ¿Cómo es posible que frente a Radio Melodía más de una hora estén 2-3 carros estacionados? Y bueno, pues causan caos, causan desorden. Y es más, creo que inclusive un vehículo que tiene grande ahí la palabra Bronco está estacionado y creo que es de uno de los conductores de su emisora.
2: Vamos a averiguar, ¿no? A ver si se trata de ello, mi amigo. ¿Ah? Gracias por su participación a través de Melodía en la noticia. A ver, hay otro mensaje que nos llega también a través de Melodía. Nos dice, señores de Melodía, esto pasa en el colegio El Pilar.
5: ¿Qué ocurre?
2: Se han hecho dueños de la calle, el tránsito está terrible, deberían multarlos por estacionar sus vehículos que pasan. Nos indican 9, frente a lo que 19. Es el colegio El Pilar. Ahí nos envían también el video correspondiente. ¿Eh? Esto bueno, en el cercado de Arequipa.
5: Hablando de colegios, el colegio Francisco Javier de Luna Pizarro fue fundado el 13 de junio del año 1957. Sí, un día como hoy, ¿no es cierto? 13 de junio. Vaya nuestro saludo entonces a todos los integrantes de la comunidad educativa del Colegio Francisco Javier de Luna Pizarro, cuya sede hace muchos años quedaba aquí en la Avenida La Paz, y luego fue trasladada hasta el sector de Miraflores, en la Avenida San Martín 2303. Que les vaya muy bien a todos, empezando por el director, la plana docente, administrativa y muy especialmente los alumnos. Los exalumnos también van a participar de las diferentes actividades programadas. Para mañana tienen izamiento del pabellón nacional en la Plaza Maitacapac del distrito de Miraflores. La ceremonia central se va a realizar el día 15 de junio en el local de la institución. Saludos para el Colegio Francisco Javier de Luna Pizarro por este nuevo aniversario.
2: Perfecto, el saludo desde Melodía. Bueno, vamos a ir con las móviles. Antes, una llamada, perfecto, una llamada telefónica. La persona que está en línea, buenos días.
1: Aló, buenos días, señores periodistas de Radio Melodía, buenos días. Quisiera hacer un pedido y a la vez también una denuncia. Mire usted, quisiera hacer el pedido al municipio de Arequipa, que por favor nos apoyen acá en Vía Ecológica, justamente en el límite con Vía Ecológica, con Independencia. ¿Qué sucede?
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1: que los colectiveros
0: de
1: Vía Ecológica, mire señor, ha tomado como paradero justamente el puente, pasando el puente de Vía Ecológica con ingreso a Independencia, donde está el Colegio Beethoven. Ahí, en la hora punta, señor, se paran, se estacionan y prácticamente lo han vuelto su paradero. Causan un tráfico increíble en cualquier horario. Y lo peor que son bien conchudos, la palabra, son bien conchudos. Uno les dice que avance, pero no avanzan. O sea, parecen las combis. Se paran.
19: 9,
1: se ha pedido
19: 21.
1: El apoyo al municipio de Selva Alegre, mi persona llamada a serenazgo. Pero, sin embargo, ellos dicen que ellos no les compete. Yo creo que estos señores de los colectiveros, en el tiempo de campaña, cuando Benavente estaba postulando para la alcaldía, estos señores le apoyaban bastante. Yo creo que esa es la razón por qué Benavente no pone orden en el distrito. Y si no lo puede hacer, en todo caso, yo quisiera que el municipio de Arequipa nos apoye, porque en cierta forma estos señores se han apoderado de las calles. Muy aparte de eso, que en la misma avenida principal de Vía Ecológica, o en la misma avenida Francisco Mostajo, corren como locos, señor. Creo que no hay que esperar que pase un accidente terrible para ponerle para estos colectiveros, señor. Muchas gracias.
5: No, a usted las gracias por, diríamos, por la información y la petición. Nos señalan también, a ver, para Cerro Colorado, a ver, Juan, para que tome nota, necesitamos un semáforo en la intersección de la avenida Los Incas con pasaje El Carmen. Hay muchos alumnos y no pueden pasar, van al colegio. Esto por el grifo, Los Incas, saludos, nos mencionan, ¿ah? Para que tomen nota.
19: 9:22.
2: Sí, es cierto. Vamos con la móvil de Melodía, vamos con Pablo Rojas, tiene información desde exteriores. Adelante, Pablo.
21: Hola, ¿saben, don Edgar? ¿Qué tal? Muy buenos días, amigos de Radio Melodía. Hemos llegado hasta las afueras del Hospital Nacional Carlos Seguín Escobedo de Salud, porque distintos usuarios, distintos pacientes, están denunciando la falta de medicamentos para su tratamiento, principalmente la insulina, un medicamento primordial para tratar la diabetes. Sin embargo, no pueden ser tratados por la falta de este medicamento en el Seguro Social. Este problema ya se registró ya desde hace un mes y están a la espera justamente de este medicamento, pero no tienen respuesta por parte de la Autoridad de Salud para atender el pedido. Son al menos 30 pacientes que están en espera y esa espera se convierte realmente en una pesadilla de vida o muerte, porque es que no consiguen o no reciben este 9, medicamento.
19: 23.
21: Lamentablemente no pueden seguir con su tratamiento y podrían perder los riñones. Tenemos justamente, hay un testimonio que no ha ha decidido no salir al aire justamente por temor a represalias, pero sí se encuentra sumamente preocupado él y otro grupo de 30 personas que no pueden recibir justamente este medicamento. Y no es el único, ojo, nos muestra una receta que hay una cantidad de medicamentos que justamente no pueden ser entregados porque el Seguro Social no tiene ese medicamento. Igual pasa en las personas de hemofilia. También recordemos que este mismo problema tuvieron los pacientes de hemofilia, los pacientes de cáncer también. Sin duda, estos últimos meses en el Seguro Social se ha convertido en un serio problema para los pacientes y hablamos de vida o muerte para los pacientes del Seguro Social en el Hospital Carlos Seguín Escobedo de Salud. En este caso, ante la falta de insulina.
19: 9:24.
2: Perfecto, Pablo, gracias por la información desde exteriores, que lamentable, ¿no? Y la insulina para pacientes con diabetes, entonces, para que puedan controlar precisamente la diabetes, pero no tienen, no les llega que pase en el Seguro Social, amigos oyentes de Radio Melodía, ¿no? Bueno, a ver, estamos ahora con la móvil de
5: Serafín.
2: Don Serafín Ticona, adelante, don Serafín.
22: Sí, muchísimas gracias a ustedes por el pase correspondiente, a los oyentes de Radio Melodía, reitero, buenos días. Ya no hay lugar
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22: seguro,
19: en la noticia.
22: La delincuencia está haciendo las suyas en todo Arequipa. Ayer en menos de una hora y en menos, o aproximadamente en 100 metros, han robado, han abierto un dos vehículos, Toyota Yaris los dos, y se han llevado las memorias. Estamos hablando prácticamente dentro del local de Nivel Sur, no es en la Vía de la Salud, no, como también los Incas, sino es en el interior, donde justamente
4: 9, el acceso 25.
22: Para Nivel Sur, y el otro acceso es para la Gerencia Regional de Salud. Allí han abierto. Y no pasó ni una hora, una cuadra más abajo, ya más bien esto en la Vía de la Salud, abrieron otro proyecto Toyota Yaris, rompiendo el vidrio derecho, en ambos vehículos, el último vidrio, y por ahí han ingresado los delincuentes. Entonces están haciendo las suyas, por eso he llamado a los amigos que saben ir de repente al Hospital Honorio Delgado, al Irén Sur, al gobierno regional, está en la Kennedy, a la Municipalidad Provincial de Arequipa, también ahí están los sujetos que roban los autopartes de diferentes vehículos. Y ya cambiando de información, más que todo hacer la advertencia que tienen que tener mucho cuidado para poder dejar sus vehículos en estos lugares. Y no solamente en los que estamos mencionando, porque es en toda Arequipa que estos sujetos están merodeando para poder sustraer los autopartes. Ya cambiando de información, el vecino que ha llamado del distrito de Alto Selva Alegre, del pueblo joven Independencia, es muy cierto que ahí indica que a la altura del puente Beethoven se han estacionado las loncheritas, pero también esto seguramente va a terminar porque es la única vía de acceso para ir a la parte alta del distrito de Alto Selva Alegre. Estamos hablando Nuevo Amanecer, Nueva Villa Ecológica, San Luis Gonzaga. ¿Por qué? Porque se le está dando mantenimiento la carretera que une el puente Guarangal a esta parte alta de los pueblos que estamos mencionando. Entonces, todos los vehículos ya no pueden ingresar por el puente Guarangal, sino tienen que utilizar el puente Beethoven, y por eso se ve la cantidad de vehículos que están formando la cola. Y esperemos que esto cambie el panorama una vez que se habilite esta parte del puente Guarangal. Y hablando del puente Guarangal, se necesita el mantenimiento, ya está impasable. Según en una entrevista que le hicimos al alcalde, indicó que hay una penalidad 9, por la obra 27. Que la empresa que ejecuta la obra, y que ellos deberían asumir esa reparación de este puente Guarangal. La información, adelante usted, se me hace conocer.
2: Don Serafín, ¿y cuándo ocurrió estos robos de memoria allí a estos autos en la avenida?
22: Ayer hemos estado con ellos ahí en el ingreso.
2: ¿A plena luz del día?
22: De día, ha sido prácticamente más o menos después del accidente que ha habido en Paucarpata, nos hemos bajado para este lugar. Y robaron dentro. ¿Qué pasa? Que no es una persona que ha ido a lucrar o nada. Ha llevado a su señora madre, que es paciente del IREN, la ha llevado para que se haga ver. Mientras él ha ido a dejar a su mamá, de que ha regresado, ya le habían roto el vidrio posterior del lado derecho y le han sacado la memoria. Ahí estaba, llegó la Policía Nacional. Y a los pocos minutos roban otro vehículo, también
4: 9, 28.
22: Eso sí, más bien en la Vía de la Salud. O sea, a plena luz del día, estamos hablando de los dos robos el día de ayer. Adelante ustedes.
2: Tengan mucho cuidado, mis personas que seguramente saben para abrir fácilmente, ¿no?, el capó, ver la forma de cómo sacar la memoria. Sin eso no puede unidad, ya no enciende pues la unidad, ¿no?
5: Claro, imagínense. Y para sacar la memoria tiene que ser alguien que conozca.
2: Claro.
5: Claro, porque no la van a abrir simplemente y se la van a llevar.
2: Y van con la herramienta necesaria, ¿no?
5: Claro, tiene Radio que tener. O sea, son delincuentes que ya han visto dónde podrían sacar las memorias. Esto me trae a colación. Casi un tiempo atrás se robaron memorias también de, si mal no recuerdo, de una de las cocheras, garajes, canchones que tiene la municipalidad de Cerro Colorado. Sí, se robaron memorias y no se supo nunca en qué quedaron todas las investigaciones. Y como son memorias de carros grandes, las memorias son mucho más costosas. Sí, porque las memorias cuestan y tienen mercado aquí en Arequipa.
4: Bueno, 9,
5: ¿qué quedaría
4: 29.
5: La investigación? No lo sabemos. Seguimos informando Melodía en la noticia. Tengan mucho cuidado entonces con los delincuentes que hacen de las suyas aquí en Arequipa.
2: Sí, y uno de ellos afectados son los autos, pues, de ayer que indicaba Don Serafín. Uh-huh. De diversas marcas, sea Toyota, Kia, a veces Hyundai, están abriendo con facilidad y robando memorias. Tengan mucho cuidado. ¿Y esto dónde lo llevan?
5: A la cocina.
2: Y eso también la policía lo debe saber. Porque a veces, ¿no? Ahí entre muchos conductores dicen, ya, bueno, corre nomás a la calle Puno y lo encuentras tu propia memoria. Sí, lo vas a encontrar tu propia memoria. ¿Dónde? En la calle Puno.
5: O en la Cachina también.
2: Sí, vas y dices que te han robado, te van a decir, incluso te van a decir cuándo y dónde te han robado. Ya se comunican por teléfono, hacen las coordinaciones y dan con tu misma memoria.
5: Regrese usted, le dice, ¿no? Regrese usted mañana.
2: Regrese más tarde y me van a traer recién. Pero dame la dirección donde ha sido el robo.
19: 9:30.
2: Increíble, ¿no? Imagínense, amigos oyentes de Melodía.
5: Bien, iremos a la pausa, volvemos a Melodía.
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5: Bien, seguimos informando Melodía en la noticia. La denuncia realizada por el gerente general del gobierno regional de Arequipa, Juan Carlos Blanco, por una presunta coacción que involucraba a una empresa, tuvo respuesta de esta última, negando todo tipo de acusaciones y solicitando la rectificación por parte del funcionario. Lube Mebu. SAC, mediante un pronunciamiento, desmintió las acusaciones de Blanco de estar detrás de una presunta coacción. Somos libres de poner de conocimiento público nuestro arbitraje contra el gobierno regional de Arequipa y las denuncias, demandas contra todos los que resultan responsables por el daño que nos vienen causando, así como del perjuicio económico que se generaría o se generará al gobierno regional en este proceso, advierte el comunicado. Según este pronunciamiento, la región mantiene pendiente el pago por combustible por un total de 650 mil soles por contratos realizados para la obra de Vizcachánica y Yoma, además de atender algunas emergencias. Las razones de estos impagos obedecerían a la falta de presupuesto, falta de personal a cargo y ex trabajadores que no regularizan los pendientes, estando este proceso en manos de la Procuraduría Pública Regional. Actualmente nos encontramos en un proceso arbitral ante el Centro de Arbitrajes de la Cámara de Comercio e Industria de Arequipa por un monto aproximado de 2.5 millones, más todas las acciones judiciales y penales que veamos por conveniente por ser de ley y justicia, se añade en el documento. Cabe señalar que antes de asumir el cargo como gerente general, Blanco informó que denunciaría una presunta coacción de la que habría sido víctima en los últimos días, situación que estaría relacionada con un proceso arbitral que mantiene la empresa regional o la entidad regional con la empresa mencionada, en el que una persona presuntamente vinculada a esta empresa habría exigido pagos correspondientes a esta controversia. ¿Qué dirá ahora el gerente general de gobierno regional? Espero que aclare este asunto.
2: Sí, dos versiones, ¿no?
5: Sí.
2: Pero el arbitraje existe también, eso hay que darlo a conocer.
5: Eso sí existe.
2: ¿No? Sí, existe el arbitraje.
5: Habría la coacción es el tema, ¿no?
2: Sí. Vamos con la siguiente intervención. Adelante, buenos días.
25: Buenos días, señor de Radio Melodía.
2: ¿Qué tal?
25: Señor, quisiera hacer una queja al Consejo de Pocopata. Mire usted, había puesto un aviso con usted de la Bombonera diciendo de 5 de la tarde a 5 de la tarde. Mire usted, ayer, justamente yo llegaba a las 6 de la tarde, los niños estaban jugando. Vino una señorita con una moto diciendo que está prohibido jugar acá solamente desde 8:30 de la mañana hasta las 5 de la tarde. Sí. Retírense, váyanse. No se ha votado así, sí. Así lo se ha votado como con cualquier cosa. Mire usted, y cuando el alcalde Maita dejó el estadio arregladito, construido, dijo bien claro que los estadios libres no tienen...
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25: Ahora, ¿qué es lo que ha pasado, señor alcalde, que la renovado el estadio de la Bombonera? Lo cierran, los niños están trepándose por los por los fierros, ¿eh? Se caen. ¿Quién se va a responsabilizar, señor periodista? El señor, acá no le interesa, no sé, no, creo que no tiene juventud. Señor, nosotros queríamos jugar, hoy día estamos sábado. El viernes, por lo menos, el viernes en la tarde, a las 4 de la tarde salen los niños del colegio y se ponen a jugar hasta las 7 de la noche. Pero está alumbrado. Una vez que ya no hay, no está el niño, ya se cierra. Pero ahora ha venido ayer la señorita a las 5 de la tarde, poco lo ha cerrado. Los niños estaban ahí diciendo, ¿por qué no es cierto usted queremos jugar nosotros? Porque es viernes, hoy día también sábado tiene que jugar, pues, señor periodista. Mire usted, hay jóvenes también que estudian de noche y vienen a jugar. Ahora también vienen los jóvenes más mayores que vienen, trabajan y juegan los sábados. Ahora la señorita cierra la puerta, no es justo, pero ¿qué hacemos, señor periodista? Nosotros llama, y señor alcalde, no limpia.

0: Por su participación a través de Melodía en la Noticia, ojalá hayan tomado nota ahí en el municipio de Paucarpata y
1: El
0: administren
1: alcalde.
0: bien, pues, ¿no?, la infraestructura que tienen.
1: El alcalde dice que no ha tenido calle, ¿no? No ha tenido esquina de repente.
0: ¿No le gusta el deporte?
1: No le gusta el deporte. Arreglaría puros campos deportivos, ¿no? Al que le gusta, pues le gusta, ¿no? ¿Para que jueguen quiénes? Para que jueguen los vecinos de la zona. Porque de eso se trata, la construcción de los campos deportivos fue precisamente para ello. Pero lo tiene cerrado, dice el alcalde. ¿Qué habrá pasado? ¿Qué pasará con esta gestión municipal? Bueno, habló del señor Maita, ¿no? Don Justo Maita, que creo que intenta regresar también.
0: Ah,
1: Sí,
0: también.
1: intenta regresar por Acción Popular, tengo entendido. Y habrá levantado las observaciones de don Justo Maita del Colegio Arequipa, donde él tiene a cargo la construcción. Ahí le hicieron varias denuncias, la Contraloría inclusive. Entonces, ¿habrá levantado las observaciones? No vaya a ser que después esté ganando problemas. Pero bueno.
0: Pero está en todo su derecho de poder volver a ser alcalde
1: Claro,
0: nuevamente,
1: todos
0: de
1: los que
0: repente.
1: quieran.
0: Sí, claro. Entonces, otro de los posibles candidatos que se anuncia, el señor Justo Maíta. A ver, vamos con la siguiente intervención. Adelante. Buenos días, Melodía.
2: Muy buenos días, señores de Radio Melodía. Les hago de conocimiento a ustedes, señores periodistas, que estoy de acá del pueblo de Tachaca, el pueblo tradicional, haciendo esta llamada en vista de que ya también los ladrones han comenzado a venir por acá a robar
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2: espacios de las casas, entrar a robar. No pueden ver un carro estacionado fuera de una vivienda, hacia la playa también que vienen así turistas, ¿sabes? Vienen carros, así, ya también comienzan a limpiar. Anoche han abierto un carro acá arriba en el mirador pequeño, ya están dando vueltas, no tenemos protección de las autoridades, principalmente de la Guardia Civil. Que tenemos acá en la comisaría de Sachaca, es una cosa que trabajan, ellos cumplen su horario, se van, no tenemos ninguna protección, ya nos ven, no hacen caso, no son capaces. Son dos patrulleros que tienen, pero no sé si en realidad los señores periodistas les darán la gasolina en conteo de gotas, para no poder salir a dar siquiera una vuelta por el pueblo, por las urbanizaciones, nada, no se ve nada de protección. Igual el serenazgo, los policías y serenazgo vienen y sirven un cuaderno acá en la playa del Mirador, ahí donde ellos vienen a firmar un cuaderno. Basta para ellos y se van. Usted llama, por ejemplo, para alguna emergencia, la policía. Él viene cuando a ellos se les ofrece subir, o bien de lo contrario, le dicen de que los patrulleros están en emergencias y que uno pregunta si no hay alguien para que pueda
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2: venir, que están cuidando presos. ¿Y qué presos puede haber acá, señor, si es una comisaría pequeña? A mí me gustaría que el general de acá de Arequipa venga y se dé una vuelta, si es un calabozo para presos. Y nunca vi usted, señor, ningún patrullero por acá.
1: Muy bien. Entonces es de la comisaría de Sachaca, ¿no? Lo que mencionaba la dama. A ver, pongan mayor esmero en su trabajo, amigos de la Policía Nacional de esta comisaría. Así, cuando llamen por teléfono, vayan. Vayan, porque la población no llama por gusto, no llama por molestarlos, ni arruinarles la paciencia. Entonces vayan, es el trabajo que tienen que realizar. Bien, vamos a seguir informando Melodía en la noticia. Tenemos otra intervención telefónica. Buenos días.
4: Buenos días.
1: Sí, diga usted.
4: Bueno, escuchando las intervenciones, primero el señor que dice que los campos deportivos deben estar abiertos. Efectivamente, deben estar abiertos, ¿no? Para los jóvenes. Pero hay otra cosa, pues, también que tenemos los peruanos, mala costumbre de estas excepciones, ¿no? Van los chicos o el que hace uso de los baños, se llevan ¿no? Los grifos, malogran los waters, rompen las tazas. Entonces no tenemos educación. Yo no sé también, sinceramente, yo no, no, sinceramente yo no, nunca he ido y ni he mandado a mis hijos a los parques, ¿sabes? Porque la verdad, bueno, nos hemos divertido en el campo, en otros sitios, pero Eso he visto. Y en toda parte es esto. Por ejemplo, usted entra a un grito.

0: paso a pedir por favor sus servicios higiénicos, y su water, la tapa del water está asegurada con precinto de fierro. Yo no sé, pero ¿por qué tenemos que hacer eso? ¿Por qué? Porque entran, pues, no, la verdad, gente con malas mañas de hurtar, de fregar. Yo no sé, y los padres, no sé, tampoco no inculcamos a nuestros hijos donde vayas. Y si rompiste algo, hay que reconocer, voy, señor, rompió mi hijo, hay que pagarlo. Debe ser así. Bueno, pero no era mi tema de mi llamada. Y el tema era de que, suponiendo, el tema de los hurtos. Bueno, no sé qué está pasando con nuestra policía. Usted acaba de decir, ¿no? Cuando el ciudadano llama a un policía, debería ser acudido. Pero también hemos visto algo curioso. La semana pasada o esta semana creo que han atrapado unos pericotes de esa
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0: Misma de autopartes en el centro comercial Mariscal Castilla. Bueno, no me ubico bien la calle, pero cerca. Se ha visto, ¿no?, los videos, y su mismo reportero ha mencionado eso. Pero cuando a estos señores los agarran, creo que, discúlpenme, no quiero exagerar, los amigos policías se quitan la polaca y le ponen almohadita todavía. Si está arrodillado, le ponen un cartoncito para que no le lastime. Pero no podemos agarrarlos y amasarlos como ayer hemos visto, ¿eh?, en un video que está circulando, a un dirigente, no sé, a uno de Miraflores, lo ha agarrado, pero como piñata, con la macana. Y cuando pescan un pericote, creo que, discúlpenme, creo que le leen sus derechos, no señor, no pegarle, no decirle, ni tampoco le pregunto. ¿Es que tenemos miedo? ¿Los amenazan? ¿Qué pasa? Entonces, yo creo que una reflexión a la policía, no, si se trata de amasarlos, porque la verdad necesitan eso. Yo no sé sinceramente, pero ¿qué está pasando? De repente tiene, no, una norma de que está prohibido, ¿no? Pero si a un ciudadano normal, a un manifestante, si hemos visto que lo amasan, lo golpean, le meten macana, lo patean, sí. ¿Por qué? Porque un ciudadano no tiene la mala costumbre de decirle, oye, te voy a amenazar, el día que salga te estoy marcando, y voy a ir a buscarte, lo que le dicen, ¿no?, los pericotes. Yo no sé sinceramente, pero ¿qué está pasando con nuestra policía también? Hay policías que no tienen sinceramente la vocación, no quieren trabajar, o simplemente van a ir por el sueldo, o ponerse la boinita, no sé, pero...
1: Perfecto, mi amigo, gracias por su participación y su opinión a través de Radio Melodía. Hay otra en espera, a ver, adelante, buenos días.
2: Buenos días, señores de Radio Melodía. Quería hacer una denuncia pública, muy aparte de esto que se está hablando. El día de ayer se ha atropellado en Cerro Colorado un perro que ha sido colgado en las redes por una camioneta del Serenazgo de Cerro Colorado. En el video que han difundido se le ve como al perro se le han salido los ojitos de su rostro, colgando con las venas. Lo que me indigna es, siendo del patrullaje de Cerro Colorado, el Serenazgo, no ha podido inmediatamente levantar al animal y llevarlo a trasladarlo a una veterinaria. ¿Qué clase de personas, con qué clase de personas estamos tratando? ¿Qué pasa con la humanidad? ¿En qué nos estamos convirtiendo, señores de Radio Melodía? Una reflexión. Ellos tienen vehículos y han podido trasladarlo al animal a una veterinaria. El señor alcalde, me imagino que se pronunciará. No, hay que ser empáticos, lo que se habla hay que realizarlo. Él habla mucho de los animales, pero mire usted lo que está sucediendo. ¿Dónde estamos? ¿Qué ejemplo le damos a nuestros hijos? Un humano que no es empático con un animal, menos va a ser con uno de sus semejantes. Por favor, señores de Radio Melodía, esta denuncia pública, espero que denuncien a la comisaría, porque esta es una crueldad. El animal ha muerto a un costado con sus ojos afuera gritando. Muchas gracias.
3: Bien, ¿qué diríamos? Qué pena para el animalito, ¿no? Según lo que nos ha descrito la dama. Pero debían los señores que manejaban la camioneta, pues, a su
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3: Llevar al perrito al veterinario, por lo menos, ¿no? Pero nada. Bien, vamos a cambiar de línea. Buenos días, este es Radio Melodía.
2: Sí, ¿aló?
3: Sí, diga usted, buenos días.
2: Buenos días, señor presidente. Mire, usted está llamando de acá, de la parte que pertenece a cosas. Ya llamé anteriormente. Mire, o sea, ahorita en la mañana, ahora pues, hace una hora, ha bajado un carro, o sea, los bateros, que señor presidente, toda velocidad en la calle José de la Mar, pero es el carro es es una camioneta así de esos medios antiguos, pero le iba a bajar una velocidad, menos mal que yo le avisé al joven, le digo, porque le iban a robar. Pero ¿cuándo la municipalidad va a hacer ese reductor de velocidad, señor presidente? Si no, se evitaría esto, porque mire usted, hay un parquecito a media cuadra, ¿no? Entonces, de ahí arrancan, mire usted, en la mañana, señor presidente. Si no es en la tarde, es en la mañana, entonces, mire usted, Yo no sé qué es, ¿cuándo van a hacer ese reductor de velocidad? Es triste ver que esta gente miserable, o sea, agarre y pase y arrastre y atropelle y haga lo que le haga la gana y arranche las cosas a las personas.
3: ¿En qué sitio exactamente, díganos, por favor?
2: Usted es el, como le digo, la empresa estuvo en la parte que pertenece a esa calle, la calle es José de la Mar.
3: Claro.
2: José de la, como a media cuadra, ¿no? Hay un parquecito.
3: Ajá. ¿Y no han conversado ustedes con el alcalde? ¿Han comunicado este pedido al alcalde o algún regidor para que los apoye?
2: Sí, usted ya se ha pedido reductor de velocidad en reiteradas ocasiones. Varias personas lo ven, es más, había hasta accidentes, pero no le da la gana. Mire, ahora está haciendo ahí una calle que, con un arco, en eso se gasta la plata. Y no, mire, usted hace ese reductor de velocidad, que sí, como le digo, es triste ver que
3: están
2: quitando el pertenece a la gente.
3: Tiene usted razón, ojalá que escuchen los señores de la municipalidad. A ver, sí, nos están escuchando en este momento algunos funcionarios, ¿ah? Van a poner, nos señalan la información en manos de los técnicos de la municipalidad. A ver, gracias por el llamado. Nos escriben también, buenos días, señores de Melodía. En la base de serenazgo de Cerro Colorado, ubicado en la avenida Primavera con prolongación Puno, no tenemos luz en el interior de los vestuarios del personal de serenazgo.
1: Uy, ¿qué pasó?
3: El turno de noche tiene que adivinar, dice, a ver, los cerros están adivinando cuál es el casillero. Y viendo si entra la llave o no, de repente se equivocan y ponen otro sitio la llave. Pero dice que no pueden, pues, no puede. Entonces, gracias por haber comunicado este tema. A ver si intervienen, pues. También nos dice, desde hace mucho tiempo está el problema ahí, pero el gerente, el señor Sandro Bayón, no hace nada al respecto. Es la base nueva de serenazgo. Pónganle, pues,
1: fluido.
3: Fluido eléctrico, ¿qué pasa? Tienes razón, era de la noche, ¿cómo ven, pues? Prenderán de repente el celular, algo, ¿no? Pero de todas maneras, creo que no cuesta nada poner la energía eléctrica a la base nueva que tiene serenazgo.
1: A oscuras están entonces. Bueno, qué lamentable. Seguimos informando a través de Melodía en la noticia. Nos reportan que están haciendo pintado también por las inmediaciones de Guardia Civil, Parque Los Coritos, este Bustamante y Rivero, solo que está generando congestión vehicular también en algunos puntos. Vamos con la siguiente llamada telefónica. Adelante, buenos días.
4: Sí, señores de Radio Melodía, muy buenos días. Soy vecino de Paucarpata y con tanta preocupación estoy llamando a
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4: Los que están trasladando todo el desmonte, creo que desde la avenida Independencia y aledaños, todos los días por la avenida Arequipa, no sé a qué parte están echando. Mi preocupación es, no vaya a ser que estén echando a las torrenteras, porque va a venir la temporada de lluvia y eso va otra vez a perjudicar. Y quisiera que Defensa Civil de la Municipalidad de Paucarpata o de Mariano Melgar verifiquen si están haciendo bien o no este desmonte que están llevando pues hacia la zona de Miguel Grau.
1: Uh-huh. Ya, o sea, del cercado aparentemente viene, del centro de la ciudad, ¿no?
4: Sí, definitivamente vienen de la avenida Independencia, de ahí salen por Lambramani, y entonces todos los días casi alrededor de, parece que hay 6 o 7 volquetes, hacen por lo menos cada uno sus 10 viajes, y hace genera una polvareda inmensa en la avenida Arequipa, que está en Paucarpata. Entonces, quisiera que...
1: ¿Y dónde lo arrojan? ¿Se han percatado dónde lo arrojan?
4: Es más o menos, es entre el límite de Mariano Melgar y Paucarpata, hay una torrentera que entra. Entonces, ahí por lo menos diarios 50 volquetes o algo más deben estar echando.
1: Ah, bueno.
4: Y quisiera que eso, por lo menos, pues es constante, es demasiado. Yo no sé si los vecinos de la avenida Arequipa están conformes con tanta polvareda que al regreso vienen vacíos y bajan a toda velocidad de esos volquetes. Sin respetar, a veces los rompemuebles se pasan y pueden ocasionar también accidentes. Y por otro lado, señor periodista, aprovechando, quiero hacer también llamado pues, a la municipalidad, que por favor, por el amor de Dios, tengan la amabilidad de parchar las pistas. Esto ya parece un distrito sin autoridad. Todas las avenidas, no hay una sola avenida para decir, este es mi distrito y está bien pavimentado. No hay una sola avenida que no tenga huecos. Avenida Villahermosa, Avenida Arequipa, Avenida El Sol. Para ir al zoológico, todas las avenidas llenas de huecos. ¿Quieres cruzar una pista llena de huecos? Por favor, señor alcalde, si existe o si está en funciones todavía, que se acuerde de su distrito, que camine un poco y que vea pues y que parche. O vamos a seguir haciendo el llamado a las personas que buenamente andan tapando con tierrita y a veces nosotros con esa movilidad estamos dando una propina. Entonces, que no genere eso a nivel del distrito. Que por favor se acuerde que empiece pues a parchear el centro de salud de Miguel Grau, alrededor toda una cocinada. Mm. Un distrito totalmente como si no hubiera.
1: Terrible, ¿no?
4: Por favor, señor, retrasadme los días.
1: Muy gracias. Bien. No, gracias a usted por darnos a conocer, y no es la primera vez la impotencia de los vecinos. Señor alcalde de Paucarpata, ¿cómo desperdicia usted una oportunidad de hacer una buena gestión, no? Y ahora, ¿cuántos meses le queda? Imagínense, ¿se podrá revertir todo ello?
3: Bien,
1: creo
3: difícil.
1: Que empezó mal, ha continuado mal y está terminando mal. ¿Qué pasó ahí? ¿Intromisión de la familia? No creemos. ¿Mala decisión de funcionarios? Gente realmente que no es adecuada para Paucarpata está trabajando con usted como gerente, sugerente. ¿O dónde está el problema? Recapacite, señor alcalde de Paucarpata, imagínense, ¿no? Ahí está el malestar de los vecinos. Qué lamentable. ¿Y cuántas veces nos indicaban que ha luchado para ser alcalde? ¿Para qué? Para que haga una pésima gestión. Bueno, qué lamentable, ¿ah? Paucarpata no se merece, un distrito bastante grande, no se merece, digamos, este tipo de autoridades, como indica el oyente, nada de nada. No, nada de nada en este distrito.
3: Ahora, como decíamos hace algunos días atrás, ya no hay tiempo para hacer obras nuevas. Entonces, por lo menos, pues, tapen los huecos,
1: simplen
3: arbolitos, pinten de repente, pues, a las zonas rígidas. Pero algo tienen que hacer. Trabajen por el ornato del distrito, porque pilas que hagan una obra de mediana envergadura ya no la van a hacer de ninguna manera. Entonces, inviertan bien el presupuesto. Mejoren los servicios de limpieza, por ejemplo. También se puede hacer, porque es una actividad permanente, ¿no es cierto? Pero sí, hagan algo, señores de la municipalidad de Paucarpata. Tapen por lo menos los huecos que hay en diferentes calles y avenidas, como lo menciona pues la llamada telefónica.
1: Vamos con la otra intervención. Melodía, buenos días.
5: Aló, buenos días, señores de Radio Melodía.
1: ¿Qué tal?
5: Muchas gracias por el espacio que me brinda. Quería hacer una denuncia, por favor, contra el alcalde de Socabaya. Soy una vecina de acá de San Martín de Socabaya, de la calle Ciencia Unión. Toda la avenida la ha destrozado, señor periodista. Y vienen a trabajar cuando quieren, cuando les da la gana. Estamos a hacer toda la tierra, ni siquiera vienen a regar. Entonces no es justo, señor periodista. A través de su medio quisiera decirle al alcalde que por favor sea más responsable. Lo ha dejado hace 3 días que no vienen a regar, no le dijeron que iban a venir a pavimentar tampoco, señor periodista. Por favor. Señor alcalde, ojalá que esté escuchando. Sea usted más responsable, por favor. Si va a hacer un trabajo, termínelo bien y no ya cuando va a terminar su periodo. Esa pista estaba bien, señor periodista.
1: ¿Y no están trabajando actualmente o no están trabajando?
5: No están trabajando, señor alcalde. Si ayer han venido, han pasado el tractor, no sé cómo explicarle. Yo soy adulta mayor y vivo acá con mi esposo. Toda el polvo, los carros pasan, ni siquiera vienen a regar, señor periodista. No es justo eso.
3: Claro, tiene usted razón. Ayer estuvimos con nuestro móvil por ese lugar.
1: Con Pablo, ¿no?
3: Sí, se mencionaba que no le van a poner asfalto, sino pavimento rígido.
1: Ah, cemento, sí.
3: Sí, esto es con cemento, porque es una bajada, dijo, ¿no?
1: Sí.
3: Entonces, eso lo dijo el funcionario, al cual entrevistaba a Pablo el día de ayer. Pero sí hemos estado con nuestro móvil.
1: Claro.
3: Nuestro móvil. Tienen un plazo de ejecución, pero lo cierto es, como usted señala, que no están trabajando. Tienen que trabajar, si no rompan las pistas. Una vez que rompan las pistas, no pueden parar ni siquiera un minuto del horario de trabajo. Tienen que seguir adelante para evitar los problemas que está denunciando la dama y para evitar los problemas al resto de los ciudadanos, incluido aquellos que caminan y aquellos que van con su vehículo. Alcalde, ya pues, menos TikTok y póngase a trabajar.
1: Imagínense. Vamos con la otra intervención. Adelante. Buenos días, Melodía.
6: Melodía, buenos días. Le da un transeúnte que se recorre.
1: ¡Melodía!
6: La queja va de las vías están prácticamente sembradas de carros. Me hablo de Miraflores, la calle que va exactamente a dar por el puente de la Chabela. Ahí hay que esquivar porque a ambos lados los carros de los vecinos, talleres, viven en la calle. La verdad, si el alcalde está escuchando. Y no solamente es ahí las paralelas a la Progreso. Las calles están pero pobladas de carros, sí, la verdad que sí, da de vergüenza, da miedo porque no se sabe en qué momento va a poder salir un ciudadano por ahí y uno va a atropellar. Y, y el problema ya no va a ser por los carros, sino de la persona que está transcurriendo por allí con su vehículo. Sí, por favor, al señor alcalde de Miraflores. Y por otro lado, al buen amigo...
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6: Las calles, que especialmente la que viene del aeropuerto, que viene para dar acá para el estadio que tienen de la UNDE, las calles es una desgracia. No solamente, si se pone a caminar hacia abajo, olvídese, señor alcalde, señor periodista, van a quedar sin zapatos, porque la verdad que huecos y huecos y huecos están esas calles. La verdad, da pena y vergüenza que el lugar donde se recepciona, digamos, el turista que viene del aeropuerto, tiene que estar ahí sintiendo los baches de los carros. La verdad que es demasiado lamentable. Y para continuar, el puente que se ha caído ahí arriba, que colinda con detrás del aeropuerto, también que colinda con Caima, hasta la fecha mueve una piedra. No sé si es el alcalde de Caima o el alcalde de Cerro Claro. ¿Quién es el que no quiere poner el puente ahí? Ese puente ayuda bastante a disipar el tráfico para este lado, mi estimado señor periodista.
1: Perfecto.
6: Un abrazo, Dios me los bendiga. Gracias, okay, por gracias, todo gracias. Por
3: si, si tienen dinero los municipios, ¿por qué no por lo menos tapan los huecos?
1: Claro.
3: ¿Qué hacen con el dinero? Hay que tapar los huecos, ¿no es cierto? Para que las pistas estén mejor, para que no haya problemas en la circulación de vehículos. Sí, es una lástima. Estamos permanentemente haciendo llamado para que trabajen estos 6 meses y pocos días que les quedan de gestión. Sí. Mm. Pero parece que no escuchan algunos.
1: Lamentablemente, ¿no? Bueno, estimados y muy queridos oyentes, como siempre, compartimos la grata noticia desde Radio Melodía. Sí, nuevamente, según el reciente estudio de audiencia radial del CPI, Compañía Peruana de Investigación, ubican a Radio Melodía en el primer lugar de sintonía. Gracias, Arequipa. Sí, gracias a ustedes, ¿ah? Sí, sí, claro, la número uno en Arequipa, Radio Melodía, en la radio de Arequipa, rumbo a los 54 años. Son décadas de trabajo radial y con mucha alegría agradecemos a ustedes por escucharnos cada día y a nuestros compañeros de trabajo, felicitaciones también, ¿no? Radio Melodía, la radio de la mayoría, ubicada otra vez y creo que como siempre, en el primer lugar de sintonía 2026, el último resultado de CPI, amigos oyentes de Radio Melodía, sí, y gracias a ustedes, al público arequipeño, a los fieles oyentes, desde la madrugada, durante las 24 horas, la programación que tiene Radio Melodía con una programación muy variada. Y bueno, ahora en el primer lugar de sintonía nuevamente, no nos queda otra que agradecerles a ustedes, amigos oyentes de Melodía.
3: Vaya, el agradecimiento fundamentalmente a toda Arequipa, a la población de Arequipa, que escucha Radio Melodía, de toda la región Arequipa, por si acaso. Sí, eternamente agradecidos. Este primer puesto es en mérito a ustedes. Nos debemos a ustedes, amigos oyentes. Muy bien, los diferentes candidatos de diferentes distritos, provincias, están inaugurando locales, que da miedo.
1: ¿Ah, sí?
3: Para el día de hoy tenemos un montón de inauguraciones de locales. Ahí están. Están con sus locales, sus cartelones, sus sombreros, sus trajes típicos, etcétera. No saben cómo llamar la atención. Pero bueno, estamos en un periodo preelectoral y entonces ahí están en sus campañas. Bien, un saludito para mis nietos queridos, Gabrielito y mi traviesa Lucía. Sí, los quiero mucho, ¿ah? ¿Eh? Sí, a Gabriel y Lucía, que son mis nietos queridos. Bien, ¿quién viene, Jaén? ¿O no vienen hoy, Lugo?
1: Ya está, hace rato, ya está. Hace rato.
3: Daniel.
1: Daniel Zambrana.
3: Sí, estará Daniel Zambrana algunas horas con ustedes. Bueno, estarán en la grata compañía de Daniel Zambrana. Bien, nos vamos nosotros, volveremos el día lunes, muy temprano como siempre. Jaén, Daniel y quien les habla es Gamañari García. Bendiciones, feliz sábado. Permiso.
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1: Y cuando son las 10 con 13 minutos, vamos con el bloque mundialista. La Copa del Mundo ya está entre nosotros. Hoy tenemos 4 partidos, agenda repleta este fin de semana. Solo entre hoy y mañana se van a disputar 8 encuentros. A ver, repasemos lo que sucedió ayer. En el estadio de Toronto, Canadá empató 1-1 con Bosnia y Herzegovina. En Estados Unidos, en Los Ángeles, la selección local derrotó 4-1 a Paraguay. Hoy, desde las 2 de la tarde, tendremos acción. A esa hora se enfrentan los seleccionados de Qatar y Suiza. A las 17 horas, partidazo, señores. Brasil versus el campeón de África, Marruecos. A las 8 de la noche, Haití enfrenta a Escocia. A las 11 de la noche, así que puede amanecerse viendo fútbol. Australia versus Turquía. Mañana, a las 12 arranca todo, tempranito. Alemania versus Curazao. A las 3 de la tarde, Países Bajos versus Japón. A las 18 horas, Costa de Marfil enfrenta a Ecuador. Y a las 9 de la noche, Suecia versus Túnez. Tenemos Copa del Mundo para rato. Y como es costumbre, de todo lo que sucede en el torneo, tú te enteras aquí en tu Radio Melodía. Son las 10 de la mañana con 15 minutos. 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Te acompañamos en tu fin de semana. 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
1: Y cuando son las 10 de la mañana con 23 minutos, en Arequipa estamos registrando, atención, 17 grados de temperatura, humedad 9%, el viento sopla a 6 kilómetros por hora. Disfrutamos de una mañana soleadita. La temperatura máxima llegará hoy a los 21 grados, en tanto que la mínima llegará a los 7, así que va a ser frío. Reitero, temperatura en Arequipa en este momento 17 grados.
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0: Son las 10:30 en Melodía. Vamos a cumplir con la pausa. 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

Gracias. Son las 10 de la mañana con 37 minutos. 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Compartimos contigo, como siempre, música variadita, buen ánimo, algunos consejos, un poquito de todo, a través de Melodía, tu radio.

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1: Son las 10 de la mañana con 42 minutos, vamos con información, atención. ¿Cómo va el conteo de la OMPE? La última actualización se ha dado hace 7 minutos. Keiko Fujimori sigue por encima de Roberto Sánchez. Keiko Fujimori tiene 9.044.153 votos. Sánchez se estancó en 9.039.944 votos. Ya le va a sacar Keiko a Sánchez 5.000 votos de diferencia en cualquier momento. Esto al 98,33% de actas contabilizadas. Seguimos informando. Somos Radio Melodía. Caen tres presuntos ladrones que asaltaban viviendas en Chihuahua. Agentes de la policía capturaron a tres presuntos ladrones de viviendas en el distrito de Chihuahua luego de ejecutar un operativo con apoyo de unidades de Serenazgo tras recibir la denuncia de una vecina que fue víctima de hurto agravado en su domicilio en el anexo Espíritu Santo. Según información preliminar, el hecho ocurrió la mañana de ayer cuando la propietaria alertó a la comisaría de Chihuahua al advertir que su vivienda había sido asaltada mientras ella se encontraba trabajando. Testigos de la zona indicaron que varios sujetos habrían ingresado al inmueble luego de descender de una camioneta de color plomo. Ante la denuncia, efectivos de la comisaría desplegaron unidades móviles en las principales vías de acceso y salida del distrito, logrando ubicar a los ladrones. Más información, somos Melodía, atención. El gobierno ha destinado 4 millones de soles a las regiones para reforzar respuesta frente al sarampión. Los recursos van a ser transferidos a 6 gobiernos regionales con el objetivo de atender a la población afectada por el brote y evitar una mayor propagación de la enfermedad. Son las 10 de la mañana con 45 minutos. Más información en cualquier momento.

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Disfruta de la vida, pese a todo, la vida es bella. Ponle alegría a la vida. Ponle ternura. Ponle amor, ponle esperanza. Ponle gentileza. Comprensión, buen humor. Lo malo, déjalo atrás, como dice la canción. Pasa la página. Lo que viene es lo que importa, ¿sí o no, muchachos? Seguimos en Melodía, brindándote buena compañía. Disfrutamos de Melodía Familiar, hoy sábado 13 de junio. 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

0: Son las 11 en punto en Melodía. Vamos a cumplir con la pausa. Regresamos en breve con la segunda hora del programa. 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

junto a Blondie iniciamos nuestra segunda hora de programa. Te acompañamos hoy sábado 13 de junio, somos Radio Melodía. 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Estamos en los 104.3 de la frecuencia modulada, los 1220 de la amplitud modulada. 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
1: ¿Qué pasó en la historia un día como hoy? Hoy es 13 de junio. En el año 1820 vuelve a Valparaíso la escuadra del Ejército Libertador comandada por Thomas Alexander Cochrane, que había realizado una expedición al Perú. En 1823, tropas españolas ocupan Lima, extraen plata labrada de la catedral y de las iglesias de la capital, saquean la Biblioteca Nacional e incendian la Casa de la Moneda. En 1887, un día como hoy, nace en París Jorge Chávez Darnell, aviador de origen peruano. Alcanzó la fama mundial en 1910 cuando con su monoplano Blériot logra cruzar los Alpes desde Suiza hasta Italia, donde un fuerte viento rompió las alas del avión y cayó en picada de 20 metros de altura. Resultó mortalmente herido y falleció 4 días después. Señores, todo esto aconteció un día como hoy, 13 de junio. 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

0: Muchas gracias por todos los saludos que nos están haciendo llegar.
1: Y vuelve.
0: Por ser nuevamente elegidos como la radio número uno en Arequipa. Radio Melodía nuevamente ostenta ese galardón. Gracias a toda la gente que nos está escribiendo. Un saludo para Alipio Guaracallo, fiel oyente de Melodía, quien también nos deja el saludo felicitándonos. Muchísimas gracias. Aquí nos llega otro saludito. Saludito con felicitación, muchas gracias. 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Están con Melodía, full volumen. Muchas gracias.

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Dios te dice, confía en mí. He tomado el control de tu situación. Algo grande y maravilloso viene para tu vida. No te desanimes. Tú volverás a sonreír, no lo dudes. Así que anímate. Créelo. 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Agradece.

0: Qué importante que es agradecer. Darle gracias a Dios por todo. El agradecimiento, recuerda, convierte el problema en bendición. Momento de escuchar un clásico, una melodía de oro. Aquí está Yanni Vela.
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Melodía de Oro, un clásico de clásicos, junto a Yanni Vila, De Amor Ya No Se Muere. Son las 11 de la mañana con 27 minutos. Somos Melodía, la radio de la familia arequipeña. Esto es Melodía Familiar. Soy Daniel Zambrana. Sigo contigo en esta linda mañana.

0: Son las 11 de la mañana con 30 minutos. Vamos a cumplir con la pausa. Regresamos en breve ya con lo último de Melodía Familiar. 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

Parte final del programa. Nos quedamos hasta las 12. Luego arranca Melodía en la Noticia, edición central. 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
1: Son las 11 de la mañana con 39 minutos. Un grupo de vecinos del distrito de Chihuata se congregó este sábado frente a las instalaciones de la Divincri para exigir que los tres sospechosos capturados por la policía ayer por hurto agravado en una vivienda del anexo Espíritu Santo no sean liberados. La movilización se produjo en medio de una creciente ola de inseguridad que, según los propios pobladores, azota la zona cada 15 días. No fue la única protesta de la jurisdicción, pues la noche anterior los mismos vecinos ya habían realizado un plantón en la comisaría luego de que los detenidos recibieran la visita de sus abogados. Nos llega el siguiente mensaje. Buenos días, señores de Melodía. Quiero denunciar que en la Asociación de Vivienda Villarreal 7 del distrito de Quequeña se está realizando una obra de excavación de zanjas para la instalación de tuberías sin la autorización de la municipalidad ni la Autoridad Nacional del Agua. Exhorto a que las autoridades competentes tomen cartas en el asunto. Ahí está la información entonces que nos llega desde Quequeña. Información nacional, atención, el Pleno del Congreso ha aprobado con 83 votos a favor el informe elaborado por la Comisión Investigadora Multipartidaria encargada de analizar el acuerdo de colaboración eficaz suscrito entre el Estado peruano y la empresa Odebrecht. La decisión parlamentaria reavivó el polémico acuerdo sobre uno de los convenios más controversiales de los últimos años en materia de lucha contra la corrupción. Entre los principales cuestionamientos figura la inclusión de solo 4 proyectos dentro del acuerdo, pese a que la Contraloría General de la República había reportado observaciones e irregularidades en un número mayor de obras vinculadas a la compañía. La comisión también señaló que Odebrecht no habría cumplido plenamente con la entrega de herramientas informáticas consideradas relevantes. Asimismo, el informe sostiene que varios directivos o exdirectivos de la empresa recibieron beneficios que, según los investigadores parlamentarios, no habrían cumplido con todos los requisitos exigidos por la normativa vigente. ¿Quiénes habrían delinquido, según este informe congresal? José Domingo Pérez, Rafael Vela Barba, Zoraida Ábalos y Pablo Sánchez. Los últimos fueron exfiscales de la Nación. Y los primeros fiscales mediáticos que aprovecharon de su cargo para ganar fama. 11 con 42. Más información en breve porque ya viene Melodía en la Noticia. Son muchos.

Ya estamos viviendo la Copa del Mundo. Regresó el Mundial de Fútbol con todo. Con una avalancha de partidos este fin de semana. 8 en total. Dentro de 2 horas y 15 minutos arranca el primero. Atención, hoy hay 4 partidos en la Copa del Mundo. A las 2 de la tarde se enfrentan la selección de Qatar y la selección de Suiza. A las 17 horas o 5 de la tarde, partidazo, Brasil versus Marruecos. A las 8 de la noche, la selección de Haití enfrentará a Escocia. Y a las 11 de la noche, así que puede darse su buena amanecida viendo fútbol. A las 11 de la noche, Australia versus Turquía. Mañana al mediodía arranca la acción en la Copa del Mundo. A las 12, Alemania versus Curazao. A las 3 de la tarde, Países Bajos se enfrenta a la selección de Japón. A las 18 horas, Costa de Marfil versus Ecuador. Y a las 9 de la noche, Suecia enfrentará a la selección de Túnez. Llegó con todo la Copa del Mundo. Más información deportiva en cualquier momento. Somos Melodía, somos tu radio. Y ya que estamos en modo mundial, vamos con el Dai Dai. 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

0: al compás de las avispas. Nos vamos retirando. Le vamos poniendo el punto final a la presente edición de Melodía Familiar hoy sábado 13 de junio. Muchas gracias por la sintonía. Bendiciones totales para todos. Quien les habla, Daniel Zambrana, les agradece por la atención prestada. Que tengan un bonito fin de semana. Ya viene la canción del día en breve. En instantes también arranca el noticiero. Recuerde pasar tiempo en familia. Recuerde lo que siempre decimos aquí en la emisora. Después de Dios en esta vida, lo más importante que tenemos es la familia. Y queremos agradecerle a la familia arequipeña por habernos colocado nuevamente arriba, bien arriba, en el primer lugar de sintonía. Muchas gracias, Arequipa. Gracias, Perú. Listo, nos vamos. Bendiciones totales para todos. Buen fin de semana, permiso.
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2: Buenas tardes, señores y señores, ¿cómo están? Bienvenidos a la información a través de Radio Melodía y Melodía en la Noticia, hoy sábado 13 de junio del 2026. Estaremos hoy desde la mesa de conducción, Daniel Zambrana, Ray Tapia, aquí les habla Daniel Castillo, en las móviles, nuestro compañero de trabajo que viene recorriendo ya diferentes puntos de nuestra ciudad de Arequipa. Fin de semana informativo con los últimos detalles también de los acontecimientos. Bueno, la delincuencia sigue creciendo en nuestra ciudad de Arequipa, el caso de los vecinos de Chihuahua que están hartos de que roben sus viviendas sin que nadie haga nada, ¿no? Las autoridades, bueno, al fin han reaccionado porque ayer, felizmente, los mismos vecinos denunciaron el robo de una vivienda por parte de delincuentes que fueron en vehículo y, bueno, cometieron el ilícito en una vivienda del sector. La denuncia fue hecha en la policía, felizmente 12, se movilizó 12. La policía, armaron el denominado plan cerco inmediatamente, objetivo, captura de estos delincuentes y se logró precisamente el objetivo. Actualmente estos delincuentes se encuentran en la Divincri, cumpliendo con el procedimiento regular. ¿Cuál es el temor de los vecinos? Que los dejen en libertad y sigan cometiendo sus fechorías. Por eso que esta mañana han hecho un plantón en la Divincri exigiendo un proceso adecuado, célere, y que no se les dé la libertad a estos facinerosos. Aparentemente serían los mismos, ¿no? Porque en Chihuahua se han producido en las últimas semanas como 5, 6, hasta 7 robos en viviendas, y estos tres sujetos, porque son tres en movilidad que han ido hasta Chihuahua, serían los mismos, ¿no? Que han hecho estos robos, que han cometido estos robos en las viviendas del distrito de Chihuahua. Entonces, esa es la exigencia. Hasta estos momentos me parece que permanecen los vecinos en la avenida Goyeneche, frente a la Divincri, exigiendo que no se les dé libertad a estos delincuentes. Estaremos atentos a toda esta información. Y no solamente en Chihuahua, en diferentes puntos de nuestra ciudad de Arequipa se va acentuando la delincuencia, el robo de viviendas, de los vehículos, el robo de las computadoras, que se ha hecho ya prácticamente algo común en el mundo delincuencial. En fin, vamos a estar ampliando la información seguramente con nuestro compañero de trabajo desde la Divincri. Ray, ¿cómo estás? Buenas tardes.
3: ¿Cómo estás, Daniel? Muy buenas tardes, amigos de Melodía. En la noticia estamos en nuestra emisión sabatina. Evidentemente que durante la semana surgieron problemas en relación al tránsito vehicular en el centro de la ciudad porque están trabajando el reasfaltado, el recapeo en varios frentes de Arequipa Cuadrada. Y también, pues, ha generado, digamos, controversia el anuncio de la alcaldesa Osco en el sentido de que el pasaje 12, debe 4. O debería rebajarse a un sol. No, prácticamente aquí, pues, ha faltado respeto al sentido común la alcaldesa, ¿no? Como diría la frase, pues, ha insultado la inteligencia de las personas. Porque es imposible, pues. Y esto se ha concretizado, Daniel, justamente en las últimas horas se ha anunciado que la señora Osco pedirá licencia para postular a un cargo político. Entonces no se puede utilizar, pues, un cargo para este propósito, ¿no? Porque usted cree que le van a los transportistas a aceptar la rebaja de un sol 30 a un sol, en el entendido que hay un acta que se ha levantado y firmado por las partes. Es imposible, ¿no es cierto? En todo caso, pues si lo hace unilateralmente el Consejo, los transportistas van a acudir al tribunal correspondiente, ¿no? Y esta situación se va, se complicaría. A la postre esto no se va a dar, pero ya sabemos cuál ha sido el propósito, ya se ha aclarado esta situación en las últimas horas ante el anuncio de solicitud, pues, digamos, de una licencia de parte de la señora Osco.
2: ¿Dónde va a postular? Va a postular al Consejo Provincial de Arequipa como alcaldesa. La ley no le impide.
3: No le impide.
2: Está en su derecho.
3: Así es.
2: Pero no en estas condiciones, pues, Ray.
3: No,
2: aprovechando,
3: se puede
2: aprovechando el cargo, ¿no? Ahora para hacer proselitismo político, porque si le dan la licencia, más que seguro que se va a tocar el día lunes en la sesión.
3: Sí, lo habíamos
2: va a ser a partir de septiembre.
3: Lo habíamos especulado nosotros, ¿no? Pero ahora ya se concretiza. Dije, pero ¿cómo es posible esta señora? O sea, que unilateralmente va a bajar el pasaje. Evidentemente que el público, pues, está encantado que baje el pasaje, pero dicho al hecho, hay mucho trecho, ¿no? Hay normas legales. No, bueno, si unilateralmente actúa, pues van a acudir los amigos transportistas al tribunal correspondiente
2: para el arbitraje, ¿verdad?
3: al tribunal de arbitraje, justamente se me estaba yendo este término, donde evidentemente la situación se va a complicar pues tremendamente. Al final esto no se va a efectivizar, ¿no? Y el sistema integral de transporte 12, es un fracaso. 6. Y habíamos invocado, pues, en estos días que haga algo, ¿no? Que acelere el plan de desarrollo metropolitano, pero no haciendo, pues, tontería y media, ¿no? Igualmente, a ver cómo van los trabajos en el centro histórico relacionado al tránsito vehicular, que es un pandemonio. Aspectos que son fundamentales para el desarrollo de la ciudad de Arequipa. El semáforo, a ver, las papeletas técnicas a través del semáforo, nada en absoluto. Se ha dedicado, pues, más a hacer protagonismo, que al final, pues, se ha esclarecido ya cuando ha anunciado que va a pedir, pues, digamos, la licencia correspondiente, ¿no?
2: Tenemos una llamada en espera, atenderemos a ver antes del resumen informativo. Muy buenas tardes, Melodía, ¿cómo está? Hola, buenas tardes.
3: Dejó la línea.
2: Bueno, si no puede volver a llamar. Ahí está. Sí, buenas tardes.
4: Se cortó, se ha roto un tubo de agua de acá del pasaje Escocia. El pueblo joven viene con su caballa.
2: Avenor,
4: descubriendo el agua, hasta Lara, la calidad del agua.
2: A ver, nos repite, por favor, ¿dónde se ha reventado esta tubería?
4: El pasaje Escocia, es una callecita que divide tanto el pueblo joven, la Unión, como el Villegol, la división ahí. Está a la mitad de la cuadra de donde vivo yo, la mitad, es una cuadra nomás el pasaje Escocia.
2: Villa Unión, ¿con qué otro pueblo?
4: Ese pasaje de Escocia es la división del pueblo joven de la Unión con Villa El Gol.
2: Villa El Gol.
4: La división es fácil de llegar, el pasaje Escocia, el pasaje.
2: Es una tubería matriz en la que se ha roto.
4: Sí, está discurriendo el agua. Ya amaneció ayer, en la mañana llamé y no me parece que se va a dar más caso. Igualito ahora estoy llamando a usted, no sé, por favor, comuníquele a un amante, a alguien que
2: correcto. Cómo no, con el mayor gusto vamos a enviar nosotros entonces esta incidencia en el pasaje Escocia entre Villa Unión y Villa El Golf en el distrito de Socabaya. El agua se está desperdiciando, 12, trasladamos 8. La inquietud a los señores de la empresa Sedapar. A las 2:08, señores y señores, vamos de inmediato a presentarles el resumen de nuestras principales informaciones de la hora.
3: Melodía en la noticia, en medio de controversias, alcaldesa Osco solicita licencia para tomar parte en las elecciones. La actual alcaldesa provincial, Rusi Judith Osco Polar, solicitó una licencia sin goce de haber por 30 días con el propósito de participar como candidata en las próximas elecciones regionales y municipales del año 2026, generando evidentemente diversas reacciones y controversia en el ámbito político.
2: A propósito, no solamente la alcaldesa solicitó licencia, sino también varios regidores del Consejo Provincial de Arequipa. El tema se tocará el próximo lunes 15 de junio a partir de las 12:30 en una sesión extraordinaria donde también se verá la licencia sin goce de haber solicitada por la regidora Cleopatra Chávez Menacho, licencia sin goce de haber solicitado por el regidor José Raúl Suárez Llerena, licencia sin goce de haber solicitado por la regidora Rocío Mango, licencia sin goce de haber solicitada por la señora Rusi Judith Osco Polar, alcaldesa de Arequipa, por motivo el postular en las próximas elecciones municipales y regionales.
3: Melodía en la noticia. A 5 días de la segunda vuelta presidencial del pasado 7 de junio, los candidatos Roberto Sánchez de Juntos por el Perú y Keiko Fujimori de Fuerza Popular coincidieron en la necesidad de garantizar la transparencia del proceso electoral, aunque desde enfoques distintos. Mientras Sánchez propuso una revisión exhaustiva de las actas observadas por ambas organizaciones políticas, Fujimori pidió prudencia, paciencia a la ciudadanía hasta que las autoridades electorales concluyan con el cómputo oficial de votos.
2: pareciera que los regidores, consejeros regionales, si hubiesen desarrollado una tarea extraordinaria durante este periodo, bueno, y tienen ambiciones políticas, es su derecho. Obviamente, hasta el día de ayer, al menos 4 consejeros regionales presentaron su solicitud de licencia, 5 se de haber para participar en las elecciones regionales y municipales 2026. 2 de ellos irán por la reelección en sus respectivos cargos. ¿Quiénes son los consejeros? A ver, el consejero por Carabelí, Aarón Maldonado López. Recordemos que la semana pasada prácticamente lo corrieron, Aarón Maldonado, conjuntamente con el gobernador del distrito de Villa de Unión, donde no lograron construir tal cual lo habían prometido una institución educativa. También el consejero por Cayoma, Osías Ortiz Ibáñez, quien postularía a el distrito de Majes, el Pedregal. El consejero Antonio Llerena Salas, consejero por Castilla, que estaría repitiendo el plato. Además del consejero César Guamantuma Alarcón, quien postulará al cargo de gobernador regional de Arequipa.
3: Los sueldos, las remuneraciones y las dietas son apetitosas. Clausuran 10 centros médicos en el distrito de Yanahuara. La Gerencia Regional de Salud inició una fiscalización a establecimientos médicos del distrito. 10 locales fueron cerrados por no contar con licencia, autorización sectorial o condiciones documentarias exigidas para brindar servicios de salud. La fiscalización, dijo la autoridad, que continuará durante las próximas semanas y, según la municipalidad, abarcará el 100% de los establecimientos del distrito.
2: Seguimos informando a través de Melodía y la Noticia. El Colegio Médico de Arequipa calificó de desproporcionada e ilegal la orden de prisión preventiva dictada contra 2 de sus agremiados involucrados en el fallecimiento del niño Gustavito tras una presunta negligencia. La institución exigió dejar sin efecto la medida cautelar que los mantiene tras las rejas. El pronunciamiento oficial surge luego de que el tercer juzgado de investigación preparatoria de Cerro Colorado dictara 9 meses de prisión preventiva contra los médicos Alex Limachi y Gonzalo Delgado, ambos profesionales de la salud. Enfrentan un proceso penal bajo los cargos de presunto homicidio 12. Con dolo eventual y comercialización de productos vencidos. La investigación fiscal se inició a raíz del fallecimiento de un menor de 7 años, identificado como Gustavito. La víctima perdió la vida cuando iba a ser sometido a una intervención quirúrgica dentro de las instalaciones de la clínica Trauma Care Salud, ubicado en el distrito de Caima.
3: Melodía en la noticia, el último reporte de la Oficina Nacional de Procesos Electorales ha sido a las 12:02. Hace algunos instantes, veamos estos resultados, sigue al frente, adelante, por un escaso margen, Keiko Sofía Fujimori Higuchi. Tiene el 50,14%, total de votos 9.045.764 votos. Mientras tanto, Roberto Sánchez Palomino, 49,986%, un total de votos de 9.040.834 votos. Diferencia a favor de Fuerza Popular de 4.930 votos.
2: Melodía en la noticia, 3 personas fueron detenidas ayer por la Policía Nacional del Perú tras ser señalados como presuntos responsables de robos cometidos en viviendas en el distrito de Chihuahua. La intervención se realizó luego de que una vecina denunciara este hecho mientras se encontraba fuera de su domicilio. El hecho ocurrió ayer en horas de la mañana en el anexo de Espíritu Santo. Según la denuncia ante la Policía Nacional del Perú, desconocidos ingresaron a la vivienda aprovechando la ausencia de la propietaria. Vecinos de la zona informaron a los agentes que los sospechosos habrían llegado y abandonado el lugar a bordo de una camioneta color plomo. Efectivos de la comisaría de Chihuahua desplegaron un operativo en coordinación con Serenazgo y unidades móviles policiales para ubicar a los presuntos implicados. Tras la búsqueda y diversas acciones y control en las vías de acceso y salida del distrito, lograron intervenir a 3 sujetos que serían investigados por el delito 12, de hurto 14. Agravado, reiteramos, esta mañana hicieron plantón los vecinos de Chihuahua en la Divincri.
3: Melodía en la noticia, en las deportivas, por redes sociales publica el conjunto de Melgar, la directiva, textualmente dice: nos alegra anunciar la renovación de nuestro 10 rojinegro, se refieren a Nicolás Cugliata, quien seguirá rugiendo por nuestros colores hasta la temporada 2029. a seguir rugiendo, Nico, le dicen. Es lo que ha publicado el conjunto de Melgar, dando a entender, pues, oficializando la extensión del vínculo del mediocampista con la institución mixtiana. La noticia, de otro lado, no agrada mucho a los hinchas, porque esperan que un jugador extranjero marque la diferencia con respecto a los nacionales.
2: Bueno, y el Mundial sigue viento en popa. Ayer, Canadá, ¿cómo quedó, Tocayo? ¿Canadá ayer ganó? ¿Canadá? 1-1 empató, ¿no? Empató, pero Estados Unidos dio la sorpresa. El día de ayer le dio una katana a Paraguay. 4-1 fue, ¿no? 4-1 fue el marcador final. Estados Unidos le ganó a los paraguayos. Pensamos que Paraguay lo hizo a un comienzo, pero luego se desinfló. Se desinfló el equipo paraguayo, luchador, siempre aguerrido. Pero ayer, ante los Estados Unidos, que mostraron un fútbol excelente, rápido en su accionar, y al final terminó 4 para Estados Unidos, 1 para Paraguay. ¿Se perfila como próximo campeón del mundo? Podría ser. Partidos para el día de hoy. Atención, en breve a las 2 de la tarde, Qatar enfrentará a Suiza en el estadio de San Francisco, partido por el grupo B. Luego a las 5 de la tarde. Este partido se va a marcar la diferencia en la jornada de hoy. Brasil hace su debut sin Neymar, porque se encuentra lesionado. Enfrentará al Brasil de África, así le han denominado este equipo. Marruecos, que tiene un fútbol también extraordinario. Por el grupo C, este encuentro será en el estadio de Nueva York. 12, Brasil, Marruecos 16. A las 5 de la tarde. 8 de la noche en Boston por el grupo C, Haití, Escocia. Y a las 11 de la noche en el estadio Plis de Vancouver por el grupo C, el equipo de Australia enfrentará a Turquía. Partidos de la jornada de hoy en cuanto a la Copa Mundial de Fútbol se refiere.
3: Fue el resumen informativo por Melodía en la Noticia en su emisión sabatina.
2: Señores y señores, vamos al desarrollo de las informaciones. Aperturamos nuestros micrófonos para la participación de nuestros amigos oyentes y, por supuesto, esperando también el informe de las unidades móviles desde diferentes puntos de nuestra ciudad de Arequipa. Bueno, esto de los resultados de las elecciones presidenciales crea, ¿no?, una serie de confrontaciones entre la población y las redes sociales, ni qué decir. En las redes sociales se juega una guerra, pero aparte, ¿no? Estamos viendo por eso Melodía. Que a veces es un tanto complicado extraer algo de las redes sociales porque no sabemos si es verdad, es mentira, te están tomando el pelo. En fin, hay una serie de cuestiones que a veces uno tiene que necesariamente que observar, pero no darle el crédito, pues, al 100%.
3: Manejarlo con mucho cuidado, ¿no? Exactamente. Por ejemplo, por inteligencia artificial podrían generar, pues, falsas declaraciones de parte de los dos que están en la disputa para ganar, pues, las elecciones generales presidenciales del 2026.
2: De acuerdo al informe que usted tiene, Ray, ¿cuánto falta? ¿Cuánto estamos ya al final?
3: Bueno, estamos en el 98,352%, ¿no? Este informe es hace unos minutos, a las 12:02, donde sigue, pues, la ventaja de Keiko con relación a Roberto Sánchez.
2: Uh-huh. Bueno, hay que tener tranquilidad, porque he visto reacciones ya de movilizaciones y demás. Entonces, bueno, pues, no, yo 12, creo que 18. Los líderes de ambas agrupaciones políticas tienen que mantener siempre la ecuanimidad e impartir la misma,
3: pero,
2: ¿no?
3: Pero ¿cómo cambian, no?, las versiones de noche a la mañana, cuando el señor Roberto Sánchez dijo voy a respetar, incluso invocó a Keiko que respete, pues, digamos, los resultados del Jurado Nacional de Elecciones, y no lo está haciendo, ¿no? Está tratando de entrever que ha habido un fraude. Pero él, pues, lamentablemente se adelantó para dar su balconazo respaldándose en cifras no oficiales, ¿no? Ipsos es un ente particular, es una encuestadora que no tiene nada que ver, pues, digamos, con la Oficina Nacional o, en todo caso, con el Jurado Nacional de Elecciones, que es un ente autónomo del Estado y es quien finalmente, pues, va a proclamar a los ganadores.
2: Definitivamente, ¿no? Entonces, pero bueno, vemos que hay desesperación también, ¿eh? Uh-huh. En algunos sectores. Bueno, me han enviado una declaración de una virtual diputada por Arequipa del partido del señor Sánchez, que no sé cómo lo tomarán nuestros hermanos peruanos que residen en el extranjero, donde luego vamos a escuchar sus declaraciones, pero de entrever que no tienen calidad moral los peruanos que están en el extranjero para emitir un voto y decidir el futuro del país. ¿A usted le parece justo esto?
3: ¿Pero qué tiene que ver aquí la calidad moral, ética? Pues las reglas de juego lo manifiestan así. Los votos en el extranjero de peruanos que están residiendo en este lugar son válidos. Se consideran para el acto eleccionario. No, lo demás pues son apreciaciones muy particulares que tiene, entiendo, la profesora que ha sido elegida como diputada por Juntos por el Perú. No se podrá escucharla, pero yo pienso que ya aquí son intereses particulares los que se pone de manifiesto.
2: Ahora, ¿no? Hay otro detalle que ha dicho. Allá están viviendo en su bonanza. Han salido del Perú para ser prácticamente ya ricos.
3: Pues. ¿Y eso qué tiene que
2: ver? Oiga, pero dime, 20. Un peruano que está en el extranjero se saca la mugre trabajando, si es posible, 24 horas. ¿Qué crees que trabajan 8 horas?
3: Las remesas para su familia.
2: Exactamente.
3: Ante, no hay trabajo, pues... no hay trabajo, hay que decirle a esta virtual diputada, no hay trabajo en el país. ¿Por qué? Porque no se genera empleo, no hay inversión privada. ¿Y por qué no hay inversión privada? Por la crisis. ¿Y quién está en el gobierno actualmente? No está el partido de izquierda. Entonces es contraproducente, pues, desde todo punto de vista sus declaraciones.
2: A mí me preocupó porque ella es profesora, ¿no es cierto? Y que de este tipo de... A ver, vamos a escuchar un extracto, porque esto nos lo han enviado a través del WhatsApp de...
3: ¿Cómo
2: de,
3: se llama la señora? Palomino, ¿no?
2: Sí, Amalia Palomino.
3: Amalia
2: sí, Palomino. Ella dio estas declaraciones a raíz de que la mayoría de votos que han llegado del extranjero vienen a favor de la señora Fujimori, ¿no? Entonces eso les duele, obviamente, porque no les conviene. Pues.
3: Y ya lo hemos dicho también en su momento, ¿no? Lamentablemente, pues, los candidatos y ahora virtuales diputados, incluso el senador, no tienen, pues, representatividad, porque la señora Palomino creo que ha sacado veintitantos mil votos, ¿no? 20, ¿cuál es la población electoral, pues, de la ciudad de Arequipa? Y además nunca ha alcanzado, pues, la talla profesional, incluso estando dentro del sindicato del Sucre. Pues,
2: vamos a escuchar, a ver, escuchemos parte de lo que ha señalado, un resumen.
5: Si nuestros hermanos se fueron del país, dígame usted, ¿cómo ahora son ellos los que van a colocar a la presidenta? La situación se viene muy crítica y muy preocupante. Soy de la idea de que el Perú debe elegir a su representante. No conozco de sus problemas, con qué autoridad moral, si yo vivo en una situación de bonanza, de una mejor vida, asume de manera directa, son los peruanos. Considero de que, por lógica, quienes no están en el Perú y desconocen de nuestra realidad, no pueden tomar una decisión 12, tan 22. Importante para la gobernabilidad de nuestro país. Sinceramente, no deberían de votar quienes ya viven más de 15 años en el extranjero.
3: Sí, pues, pero ahora que va usted a ser diputada, pues cambie la norma. Mientras exista la ley, por principio de legalidad, se aplica la norma y punto. Ahora es su apreciación, pues, que no tiene la calidad moral. Oiga, usted, esa gente se ha ido porque aquí no hay trabajo, pues la mayoría, con algunas excepciones seguramente, ¿no? Pero no tiene usted, digamos, usted no tiene, pues, el derecho de descalificar, pues, a nuestros connacionales. Está usted totalmente equivocada. Se está usted haciendo llevar por la efervescencia política. Y hay que ser caballeros hidalgos, pues. Si se pierde en un acto electoral, hay que aceptarlo, pues. ¿Para qué tanta pataleta? Eso ya se ha puesto de manifiesto en las últimas horas, ya, pues, la intensidad de los reclamos, de gritar fraude, cuando ellos eran los primeros en criticar.
2: A ver, vamos a escuchar a nuestro oyente qué piensa. O sea, uno sale al extranjero a buscarse un futuro mejor para su familia, porque lo que ganan lo remiten acá al Perú, y ahora es que no tengo calidad moral para elegir a los gobernantes. Pues si mi familia está en el Perú, o sea, por salir del Perú yo voy a perder mi nacionalidad, según la señora Palomino. Ustedes han escuchado lo que he dicho. A ver, vamos a escuchar a nuestros oyentes también. Buenas tardes, Melodía, ¿cómo está?
6: Buenas tardes, señor Melodía.
2: Buenas tardes.
6: Bueno, estoy escuchando lo que justamente están comentando, ¿no?, en la emisora, respecto a las declaraciones de esta señora, ¿no? Bueno, quien les habla es un ciudadano que en el gobierno de este señor Ollantumala, bueno, por X motivos de trabajo tuve que emigrar a otro país, ¿no? Pero la verdad de las cosas, escuché que los peruanos que se van al extranjero tienen otra calidad de vida. La verdad no sé de dónde sale, ¿no?, este comentario, porque en realidad los peruanos que vamos a trabajar a otro país, no es que digamos llegamos a una zona donde
0: 24.
6: Todo nos va a llover, ¿no? En mi caso, por ejemplo, yo he tenido que pagar una habitación, no he vivido como lo comentan, como se dice, con todas las comodidades. En bonanza, como dice. Mi permanencia y también enviar dinero a mi familia que reside en el Perú. Sin embargo, he escuchado que los peruanos no pueden decidir, ¿no?, a un presidente en el Perú. Y la pregunta es, ¿por qué no? Si lamentablemente nosotros salimos del país para conseguir mejoras de repente salariales y poder costear los estudios de nuestros hijos, ¿y por qué no podemos decidir por un presidente del Perú?
2: Claro.
6: O un modelo realmente que se dé en la sociedad, realmente, políticas de crecimiento, ¿no? No copiar los modelos socialistas, los modelos comunistas, que ya en la región, acá en Sudamérica, hemos visto, ¿no?, países vecinos que no han dado...
2: No está usted de acuerdo con estas declaraciones de la señora, ¿verdad, mi querido amigo? Le agradecemos porque tenemos en espera otras llamaditas. Muchas gracias. Vamos con otra participación. Melodía, buenas tardes.
7: Buenas tardes.
2: Sí, lo escuchamos adelante.
7: Buenas, Melodía. Sí, todos tenemos derecho a votar, todos los peruanos que están aquí en Perú y en el extranjero. Pero no podemos permitir que los votos del extranjero, 2 días estaban sin custodia, señor. ¿Qué habían hecho con los votos? Han cambiado todo eso, es un fraude clarísimo. Y segundo, yo también salí al extranjero y sé lo que se sufre allá, ¿no?, para ganar dinero. Y la tranquilidad que ustedes piden, yo no la entiendo en realidad, porque en Arequipa hemos votado casi 75% a favor de Sánchez y un 20% por Keiko. Estamos preocupados, este es un fraude total. Todas las áreas de Arequipa están hablando de eso y ustedes no hablan.
8: No, es que ese es su punto de vista, pues, su punto de vista.
2: Así como la señora Palomino dice que los peruanos del extranjero no tienen derecho a votar, es su punto de vista. Sí. Y además me parece algo discriminatorio que esta señora diga que los peruanos que se están sacando la mugre en el extranjero, como lo ha dicho el anterior señor, no tengan derecho a decidir los destinos de su familia porque residen en el Perú. Me parece una idea totalmente descabellada.
8: Y los votos, pues, es la sumatoria de todas las regiones, mi querido amigo, no solamente de Arequipa, Puno, Cusco, Cajamarca, Lima, ¿no? Ahora que deciden los votos de los extranjeros, deciden todos. Porque si no se hubiera llegado a este empate técnico, bueno, pues si el señor Roberto Sánchez hubiera sacado una mayoría de 5 o 6 puntos, pues no habrían por qué fijarse en los votos extranjeros. Pero lamentablemente, pues, los resultados son bastante ajustados. Y todo peruano que ha votado tiene que considerarse, ¿no? Ahora, en cuanto al fraude que usted anuncia y muchos partidarios de Sánchez Palominos, tiene que haber, pues, medios de prueba, no se puede hablar así alegremente, ¿no? Mientras tanto, nosotros particularmente seguimos confiando en nuestras autoridades, ¿no? Mejor dicho, en la entidad principal, que es el Jurado Nacional de Elecciones, desde que hemos empezado en la primera vuelta, ¿no? Solamente nos hemos ceñido a los informes del Jurado Nacional de Elecciones.
2: Pero escuchemos a nuestros oyentes, Ray, también, que quieren participar. Buenas tardes, Melodía. Buenas tardes, adelante.
5: Mire, justamente estaba escuchando la opinión de la señora Palomino. Entonces yo digo, ¿no?, si ellos no quieren reconocer los votos del extranjero, pero pónganse a pensar también que en el extranjero no solamente ha habido votos para la señora Keiko, sino también para JP. Entonces no tiene lógica lo que esa señora dice. Solamente, como usted dice, se está dejando llevar por el momento, por la euforia, o por su cólera, o por su frustración. Porque ella desde un momento dijo, JP gana, y vamos a ganar, dijo, ¿no?, con esa convicción.
0: Pero 12, los 28.
5: Somos nosotros. Entonces se tiene que respetar, porque ellos dicen que hay fraude, y vamos a hacer marchas. Y los que hemos votado en contra de JP, ¿acaso nuestros votos no son válidos, señor? Son válidos. Entonces, ellos quieren, pues, salirse con su gusto y no aceptar, y hacen su pataleta, y eso no está bien, ¿no?
8: Así es, señora, totalmente comprensible, pues, su punto de vista, porque si en un momento el señor Sánchez, cuando estaba disputándose el segundo candidato para el balotaje, decía, ¿qué pasa con el señor Porky? Que reconozca los resultados. ¿Dónde ha habido fraude? ¿Qué ha habido fraude? Y ahora toman esta posición, pues evidentemente que no un tanto, sino preocupa tremendamente, sobre todo por la tranquilidad y la paz en el país.
2: Claro, yo decía tranquilidad, mesura a los líderes, pues, que porque son ellos, no azuzar a la gente, por favor, sí, tanto pues, la candidata Fujimori como el señor Sánchez. O sea, hagámoslo por el país. No, acá el señor me decía, no, aquí en Arequipa ha ganado J. Perfecto, señor, ahí están los números, nadie los ha variado tampoco. Uh-huh. Pero es que no solamente se cuentan los votos de Arequipa, se hace un conteo de los votos de todo el país, de todo el extranjero, porque como decía Ray, así lo establecen pues las leyes.
8: Y ahora cuando usted, señora Palomino, ingrese al Congreso, como diputada, cambie usted pues la norma, ¿no?
2: A ver, que no voten los peruanos que viven en el extranjero.
8: Que no voten
2: a ver
8: los peruanos
2: si le van a aceptar.
8: Pero ya, lamentablemente para los arequipeños, esta es la primera luz, la claninada que nos da la señora Palomino. ¿Qué clase de representantes vamos a tener en el Parlamento los arequipeños?
2: Vamos a ir a la pausa, señores y señores, regresamos en breve.
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2: Seguimos informando a través de Radio Melodía, Melodía en la noticia. Bueno, opiniones de nuestros amigos oyentes. ¿Ah? La verdad que a mí particularmente me preocupa muchísimo porque siempre tenemos contacto, Ray, con gente que hace muchos años vive en el extranjero, uh-huh. pero no se ha olvidado de su Perú.
8: Sí, pues sí.
2: Está pendiente. Por eso, permíteme, Ray, uh-huh. por eso cuando nuestra señal ahora, gracias a la tecnología, llega vía internet todos los días, están siempre escuchando la información que se suscita, no solamente en Arequipa, sino a nivel nacional, preocupados por el acontecer cotidiano de su país.
8: Sí, pues.
2: Y entonces que alguien diga, como esta señora, que no tienen calidad moral los peruanos en el extranjero para decidir el futuro de su país, a mí me parece algo irracional.
8: Sí, hay que tomarlo de acuerdo de quién viene esta versión, ¿no? Entonces ya ustedes saquen sus conclusiones, qué congresistas tendremos en el Parlamento. ¿Tenemos una llamada telefónica? Muy bien, adelante, muy buenas tardes. Buenas tardes.
11: Buenas tardes, señores de Melodía, escuchando justo las noticias que acaban de informar de la opinión de la señora Palomino. Creo que está muy equivocada porque para empezar, la democracia es importante. Y el voto de nuestros hermanos extranjeros también, porque ellos ven el contexto y la realidad de nuestro país y tienen derecho a votar, sea por cualquiera de los dos candidatos. Lamentablemente no son los mejores, por no decir otra palabra, pero tienen el derecho por la democracia que existe. Y cualquier persona también. Y si no saben aceptar que así son las decisiones de un país, entonces realmente no respetan la democracia. Muchas gracias.
2: A usted, señora, muy amable. A ver, yo me estaba conversando ayer al escuchar precisamente estas declaraciones con un amigo. No solamente el peruano que está lejos de su país añora sus costumbres, sus tradiciones, su familia, etcétera, sino cuando, por ejemplo, un arequipeño, para ponerles un ejemplo regionalista, cuando un arequipeño sale a trabajar fuera de su tierra, aquí cerca nomás, Tacna, Moquegua, un poquito más allá de repente, oiga, Ray, estás pendiente y sufres tanto por no estar en tu tierra, por ver el progreso de tu Arequipa, de tu familia. Así estoy hablando de un ejemplo regional. Imagínate
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2: cómo será cuando sales del país, vas a Estados Unidos, o te vas a Europa o te vas a Asia, que hay arequipeños, hay peruanos en estos países. Entonces, no es que tú llegas a Asia, llegas a Japón, listo, te amoldaste a los japoneses y te olvidaste del Perú. No es así, pues. Por eso yo digo, me duele mucho que una futura autoridad que va a integrar el Parlamento Nacional tenga este tipo de opiniones absolutamente discriminatorias
0: 12,
2: contra nuestros hermanos peruanos que residen en el país. En estos momentos nos están escuchando, seguramente en diferentes latitudes del mundo, y han escuchado esta opinión que les ha caído como un clavo caliente en el corazón a nuestros hermanos peruanos residentes en diferentes partes del mundo.
8: Se sacan la mugre en el extranjero,
2: pero
8: Daniel,
2: claro,
8: ¿no? No es fácil, pues, salir de casa. Bueno,
2: ¿y acaso tienes un solo trabajo, Ray?
8: Sí, llegan.
2: Acá tienes un trabajo de 8 horas, ya te olvidaste. Allá no, en los Estados Unidos nada más, 3 horas por acá, 4 horas por allá, si es posible las 24 horas del día, porque no te alcanza para vivir, y peor todavía para enviar a tu
8: familia.
2: Y
8: el número de extranjeros, de peruanos en extranjero va a aumentar. Con mayor razón, pues, ingresa, por ejemplo, los que no están de acuerdo con el neoliberalismo, es decir, con la inversión privada, ¿no? Entonces saldrán pues más gente, más muchachos al extranjero. A ver, en Arequipa, analicemos en Arequipa, ¿hay fuentes de trabajo para los jóvenes? ¿Hay inversión privada?
0: 12, 34.
8: ¿Qué es lo que hacen los muchachos? Agarran el carro de papá y hacen taxi. Y algunos se van pues a la minería informal o ilegal, que ha aumentado en los últimos años considerablemente, ¿no? Con la presencia de jóvenes que no encuentran trabajo, ¿no? De modo que esa es pues la preocupación, ¿no?, que existe en la ciudad, principalmente en Arequipa. Por eso hemos reclamado cuántas veces al Ejecutivo, ¿cómo va pues el proyecto Majes Iguas 2, que en algo podría pues contribuir al desempleo que hay en Arequipa?
2: Tenemos participación de nuestros oyentes. Radio Buenas tardes, Melodía, ¿cómo están?
12: ¿Qué tal? Muy buenas tardes.
2: Sí, adelante, señor, lo escuchamos.
12: Primeramente, felicitarlos por su neutralidad, ¿no?, en esas elecciones, porque escuchando otras emisorias, en verdad, llaman a hacer disturbios, huelgas, y no respetar la decisión del pueblo peruano, ¿no? Bueno, y sobre todo, estamos mal en escoger nuestros representantes en el Congreso Nacional de Diputados, ¿no? Ya nos ha pasado con la señora María Güero, nos ha bajado pésimo.
0: 12:35.
12: Y ahora esta señora, ¿no?, Palomino, opinando sobre los peruanos en el extranjero, queriéndoles quitar su voto que por derecho le corresponde, ¿no? Bueno, llamar a la unidad, humana,
8: sí, pues,
12: a la calma para todos los arequipeños y respetar la decisión que se ha tomado, ¿no?
8: Ajá. Y lo hemos señalado, muy, muy amable, señor, lo hemos señalado en su momento, ¿no? Y a muchos no les gustó porque inflaban el pecho, pues, ¿no? Sobre todo los adeptos o seguidores de Sánchez decían, él y el señor Antauro Humala, somos potencia política, estos dos partidos, se refería Juntos por Perú y a su partido, bueno, no sé cómo se llama su partido, de los etnocaceristas, ¿no? Pero se aclaró por la situación que entre los dos partidos no llegaron ni al 20%, es decir, que el 80% de la población en la primera vuelta no votó ni por Keiko ni por Sánchez, ¿no? Entonces, les dijimos, invocamos, hay que pisar 12, tierra,
0: 36.
8: Pisen tierra, por favor. Pero ahora ante la situación y solamente uno tenía que decidir por los dos candidatos, o por Keiko o por Sánchez, las cosas se han dado así. Y tenemos que respetar, pues como buen demócrata que somos, tenemos que respetar los resultados. Si sale Sánchez, pues ya Sánchez. Y hasta el momento todavía no hay ganadora. Y siempre lo hemos dicho, virtualmente, aquí ni virtualmente. Hay un empate técnico, la última palabra será justamente los últimos votos que se contabilicen, incluso
0: las
8: listas observadas. O sea, no hay ganador todavía hasta el momento. Y cuando haya, ya sea presidente o presidenta, habrá que respetar pues los resultados. ¿Qué más nos queda? Si la mayoría pone al señor Sánchez, ya pues, que haga su gobierno estatista, que dé libertad. Que le corresponde, pues, como presidente, que le dé indulto a Castillo. Bueno, pues, que rompa los contratos de TLC. Será cuestión del gobierno del señor Sánchez, aun cuando a último momento ha cambiado, totalmente variado, se ha pasado al neoliberalismo. Entonces, si entra Keiko igual, pues, habrá que respetar la determinación del pueblo.
2: Vamos a escuchar más oyentes en Melodía, fin de semana informativo. ¿Cómo están? Muy buenas tardes.
13: ¿Aló?
2: Sí, señora,
13: buenas
2: adelante.
13: Tardes, señora.
2: Buenas tardes, ¿cómo está?

0: trataba de derogar y
1: 12,
0: de incluir en más
1: 38.
0: calidad, ¿no? Por lo menos personas con poquito de calidad política, ¿ya? Al Congreso nuevo. Nos estamos librándonos de la señora María Agüero y aparece la señora Amalia Palomino. Y no nos extrañemos, señores, que luego, cuando esté ahí en el Congreso, sea la mochasueldos, bueno, con esas mañas del Congreso anterior, o tal vez peor. No sabemos.
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0: y
2: noticia.
0: Por último, señores, se debe de respetar. Lamentablemente nos han puesto en esta situación. Y los dos candidatos iban a ganar, ya sea uno, ya sea el otro, con 50 más uno, no iban a tener mayor representatividad. Lo que está ocurriendo, y por favor, hago un llamado, al igual que ustedes, oye, acepten lo que está diciendo, bueno, pues el Senado Nacional. No es
1: 12,
0: bueno estar
1: 39.
0: A la gente, vamos a salir, vamos a tomar Lima, que vamos a bloquear el puente, que vamos a hacer eso. Ojo, señores, ojo. Ustedes sabían, ¿no?, también que el señor Tito Rojas, el que estuvo en el Movadef, más que diga que no, ya él también es congresista de Puno, y han salido con esas declaraciones, vamos a bloquear el puente,
3: y no estamos
0: que
3: tampoco,
0: Lima se quede sin
3: sí,
0: alimentos,
3: no estamos que... tampoco de acuerdo con eso. Yo coincido con usted en ese sentido, ¿no?, de buscar, motivar a la violencia, cosas por el estilo. Tenemos otra llamada en línea. Muy buenas tardes, Melodía, ¿cómo está?
4: Buenas tardes, periodista.
3: Sí, buenas tardes.
4: Permite decir lo siguiente, ¿sabe qué? La Keiko Fujimori lo ha dividido al país en dos partes. Antes, con esta candidata, estaba todo bien unido. Ahora lo ha dividido, igual que su padre le ha destruido al Perú.
3: Bueno, no hemos estado unidos, amigo.
4: La población peruana.
3: Entonces, a ver.
4: Ahora, digamos, sí, en sí. El
1: 12,
4: extranjero.
1: 40.
4: El peruano extranjero vive bien, pues, ganan bien. No saben la realidad de la pobreza.
3: ¿Usted sabe cuánto le ha costado salir del Perú a un peruano? ¿Usted sabe cuánto le ha costado salir del Perú?
4: Social alta. ¿No? Y el peruano, acá estamos fregados, ganando poco.
3: Claro, por el gobierno que tenemos, pues, por los gobiernos que tenemos. Por eso estamos fregados, mi querido.
5: Ni
3: amigo.
5: Siquiera ganando poco, no hay chamba, no
3: ni
5: hay trabajo.
3: Ni siquiera el sueldo mínimo ganamos.
5: Ahora, bueno. en cuanto a Fujimori, ¿por qué creen que Fujimori en las últimas elecciones, ojo, con Ollanta Humala, perdió por una diferencia
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5: de 400 mil votos y pico? Con el señor Kuczynski y con Pedro Castillo ha perdido por 40 mil y picos, tres veces. Esta es la cuarta vez que está tomando parte. Entonces tiene un grueso de la población de votos. ¿Gracias a quién? A su padre. Evidentemente, pues habrá que analizar quiénes ya peinamos canas, ya tenemos cierta edad. Hemos vivido el gobierno de Fujimori. Nadie lo va a dudar que en su segunda parte ha habido corrupción. Pero tampoco nadie lo va a dudar,
1: 12, 41.
5: Que superó pues la crisis económica, ¿no? Se llegó a crecer en un momento hasta el 12% del PBI, se luchó contra el terrorismo. A raíz de esta situación es que tiene pues ese voto duro la señora Keiko Fujimori.
3: Más llamadas en línea, somos Radio Melodía, buenas tardes. Hola, buenas tardes. Vamos con la otra línea, creo que tenemos otra llamada también en espera. Buenas tardes, Melodía, ¿cómo está? Adelante, buenas tardes. A ver, buenas tardes, le estamos escuchando.
6: Sí, señor, buenas tardes.
3: Buenas tardes.
6: Quiero opinar respecto a lo que están hablando mis paisanos arequipeños, si serán arequipeños, no sé, yo sí soy arequipeña, con mucho orgullo lo digo. Me parece que es gente renegada. ¿Por qué? Porque no ha podido surgir en la vida. ¿Por qué? Porque a veces no trabajan lo suficiente. Quieren las cosas de gratis,
1: 12,
6: quieren el
1: asistencialismo
6: a lo que están acostumbrados, señor. En el colegio les dan tremendas bolsas de víveres. Tienen tres hijos, tres bolsas de víveres, y son enormes bolsas de víveres que yo he visto, señor. Eso les gusta a la mayoría de peruanos. Ahora, ¿quiénes son ellos para quitarles el derecho al voto a aquellos señores que han salido al extranjero? Ellos no saben, señor, lo que se pasa en el extranjero.
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6: Hay
1: noticia.
6: Hay que buscar tres, cuatro trabajos para poder vivir más o menos. Y ni siquiera alcanza, señor, para mandar a veces a la familia acá. Señor, hablan porque el aire es gratis. Disculpe, gracias.
3: No tiene por qué. Vamos con otra comunicación. Melodía, buenas tardes. Adelante, buenas tardes. Sí, escuchamos.
7: Buenas tardes, señor Melodía.
3: Buenas tardes.
7: Sobre lo que están comentando, es algo gracioso. Los señores que salen a cualquier

0: parte del país.
1: 12:43.
0: Algunos tienen suerte, algunos, no todos. La mayoría van a nadar guate, van a ser mozos. La sufren duro, ¿eh? O sea, en un país capitalista es duro el trabajo. Yo no he ido, no, yo me he quedado acá en el Perú, yo me he comido el gobierno de Fujimori, su primer eso para mí fue buena, pero lo demás, su corrupción fue horrible, y eso es lo que le pesa a la señora Fujimori ahora. Y muchos de ellos votan, han votado, no por ella, por el papá, y el peso que tiene fuerte, y el margen de error que tiene ahora es mínimo o nada. Pero acá hay una cosa que les quiero acotar. En la parte de Puno, Cusco, oye, discúlpenme, pero tienen full bonos. Yo no sé, creo que es algo que no...
1: 12:44.
0: Investiguen, por favor. Los comuneros y todo, tienen bonos para baños, para asilos, para todo. O sea, ahí está el dinero, ahí lo están despilfarrando sin objetivos y sin un buen estudio. Eso, ahí están desperdiciando el dinero de acá, de nuestro, de los cánones y de todo, sí, esto. Acá pues, en Arequipa, no sé si en las áreas rurales también suceda eso. Cada rato les regalan medicina.
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0: Todo. O sea, se agarran de los extranjeros, pero no miran acá adentro. Acá adentro hay bastante.
3: Indagaremos, ese dato es muy interesante, mi querido amigo, sí, indagaremos un poco. ¿Cómo
4: se ha puesto de manifiesto también, Daniel, que los gobiernos regionales lamentablemente no han funcionado, y aquí lo hemos señalado una infinidad de veces, ¿no? Gran parte del presupuesto se va ¿en qué? En gasto corriente, y el canon minero es mal utilizado. Y la población pues del Perú profundo, como dicen 45. Los amigos de Juntos Perú, ¿no? El Perú profundo, bueno, espera, pues, digamos, el apoyo, el desarrollo de parte, propulsado de parte de los gobiernos regionales, pero esto no llega, pues, a sus lugares.
3: Pues, buenas tardes, Melodía, ¿cómo está?
5: Buenas tardes, señores de Radio Melodía.
3: Sí, adelante.
5: Yo he vivido en la época del terrorismo, y era horrible vivir en esa época, era horrible. ¿Y quién ordenó todo eso? El señor Fujimori. Y otra cosa, que estos izquierdistas no valoran el estudio. No valoran el estudio. Entonces, ¿para qué uno va a estudiar si ellos dicen que con la universidad de la vida se puede lograr? No, está mal. Buenas tardes, gracias.
4: Sí, así es. El gobierno de Fujimori ha hecho cosas buenas como ha hecho cosas malas. ¿Quién va a negar, por ejemplo, los montículos de Cutra o de Coima que entregaban incluso a los medios de comunicación? Eso no se puede borrar de la noche a la mañana.
3: Es parte de la mochila pesada que cargan. Pues, claro, ahora,
4: y ahora nadie 12, dice, 46. Ni Sánchez ni Fujimori, si ganan uno de los dos, pues el país va a ser una panacea, va a ser lo mejor. Particularmente me preocupa profundamente el futuro del país. Si estas dos agrupaciones políticas no se unen para trabajar pensando en la población peruana, seguiremos pues en esta misma crisis, seguiremos en este fracaso, no hay empleo, seguirán saliendo del país, emigrando del país muchos jóvenes profesionales que evidentemente en el momento no encuentran trabajo. Si estas dos agrupaciones políticas se siguen enviando dardos, sigue de por medio el odio, el gran perjudicado, evidentemente, que va a ser la patria.
3: A ver, escuchemos a más oyentes en línea. Radio Melodía, muy buenas tardes. Adelante. Buenas tardes, sí, lo escuchamos.
6: Quisiera hablar, por favor, de la pésima elección de gerentes regionales, de gerentes en la Municipalidad de Arequipa, empezando por el señor Maldonado, 12:47. Por la Contraloría. No sé cómo la señora Guadalupe Vázquez, que recibió su ascenso express en la Municipalidad de Pachacamac, ahora es asesora de la señora Osco. Y también hay algo que los medios no están mencionando, pero que yo sepa, el señor Berríos Claverías, que ahora es gerente del Centro Histórico, nunca respondió por el tema de las ciclovías. Uh-huh. O sea, se hizo el proyecto, hubo también despilfarro ahí de fondos, hubo observaciones, y nunca se ha dado cuenta de este aspecto. Entonces, creo que como ciudadanos deberíamos tener mucha...
3: Lo hemos informado, mi querido amigo, lo hemos informado permanentemente, tiene una una línea de asesores de la alcaldesa que tiene cada currículum terrible. Eso lo hemos denunciado.
4: Pero ese es el problema de él. ¿Cómo llegan, no, a una regiduría, por ejemplo? Aquí el dinero, 12, don Dinero 48. Tiene mucho que ver. Y lo hemos señalado aquí. Y para nadie es un secreto. Todo el mundo lo sabe. ¿Eh? Por ejemplo, ahorita ya están haciendo listas. ¿Cuánto cuesta estar ubicado en el primer lugar? Salvo que sea dueño del partido político. Es lo que ha pasado con la señora Osco. La señora Osco... se ha colgado el señor Víctor Hugo Rivera como número uno. ¿Y así de gratis? No, señor. Entonces han tenido luego desavenencias. Y ahora ha sido una... permítanme esto a mutuo propio. Ha sido una decepción tremenda esta señora como reemplazante del Radio señor Víctor Hugo Melodía. Rivera, ¿no? Porque ha mostrado pues su total desconocimiento de las normas, ¿no? Ha querido sorprender a la población la rebaja del pasaje de un sol 30 a un sol cuando no tiene un asidero legal. Quiere provocar acá crisis, ¿qué es lo que pasa? Y con el nombramiento de gente de confianza, con esto pues evidentemente yo pienso que su función su trabajo en estos pocos días no ha sido pues digamos lo esperado 12, por la población.
1: 49.
3: A las 12:49, a ver, escuchamos más llamadas telefónicas, Radio Melodía, buenas tardes. Adelante. ¿Aló? Sí, buenas tardes,
7: buenas
3: adelante.
7: Buenas tardes, señor. ¿Cómo está? Ray, señor Danielito.
3: ¿Cómo está, señor Ibe? Buenas tardes.
7: También, buenas tardes. Mire, estoy escuchando muy atenada sobre esto, ¿no? El extranjero no es fácil. Mi mamá, ella vivió en Estados Unidos y murió allá, ¿no? Ella hizo una carrera allá. Pero cuando yo fui, yo estaba allá. No es fácil. Allá yo he visto en los restaurantes, digamos, snacks, como le llaman acá, quienes trabajan, médicos, ingenieros, gente profesional que ha ido a buscarse una mejor oportunidad. La vivienda es lo más caro. Se juntan entre 3-4 personas y toman un condominio para poder vivir. No es así de fácil. El lema allá en Estados Unidos, que donde yo conozco bastante, es trabajar mucho y se vive poco. Entonces el peruano tiene que valorar que hay que chambear y que hay que buscar las mejores, y elegir a la mejor gente para que les pueda dar mejores oportunidades en el trabajo, ¿no? Le dije en cualquier cosa, pues cualquier cosa van a recibir, y no se acostumbren a recibir. Creo que uno se siente mejor cuando le cuesta las
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7: cosas
1: en la
7: para llevárselas, para vivir o para comer. Muchas gracias y buenas tardes.
3: A usted, señora Ibed. Vamos con otra comunicación. Buenas tardes, Melodía, ¿cómo está? Hola, buenas tardes. A ver. Sí, adelante, adelante, buenas tardes.
8: Ya.
3: Sí, adelante, adelante.
8: Nos vemos.
3: Adelante, lo estamos escuchando.
8: ¿Me está escuchando?
3: Sí, sí, sí, bueno, estamos con otro fondo, creo. A ver, cambiamos de línea, a ver, mientras ordenamos la otra llamada. Buenas tardes, Melodía. Adelante, buenas tardes. Bueno, se nos cruzaron la línea también acá, no los chicotes, sino se cruzaron la línea. Vamos con la móvil. Estamos con Serafín Ticona, información del momento. Buenas tardes, Serafín, te escuchamos.
9: Sí, muy buenas tardes para ustedes en Mesa Conducción, a los oyentes de Radio Melodía, muy buenas tardes. Bueno, el día de ayer se produjo un robo en Chihuahua, tal como ustedes también lo han detallado, y han hecho un plantón, los pobladores del mismo, en la Divincle. Pero queremos detallar con amplitud sobre este hecho, y no solamente han llegado a Chihuahua, sino también las partes altas de los diferentes distritos, como es Mariano Melgar, donde están robando con camionetas vehículos de alta gama. El día de ayer han estado en un vehículo de placa T4R-426, una camioneta Honda, cerrada, 4x4, y esta camioneta ha sido intervenida en el anexo 12, de Cangallo.
1: 52.
9: Ahí ha sido intervenido con uno de los ocupantes, porque son tres a los que se ha logrado intervenir y detener. Dos de ellos han sido ubicados en los vehículos de servicio público, en cuanto a lo que se refiere los vehículos que van al distrito de Chihuahua. Pero detallamos la información. Esto ha sido primeramente el robo en el anexo de Santa María, en la vivienda de la señora Claudia L., no damos el apellido por medida de seguridad.
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9: Después se han trasladado al anexo de Espíritu Santo, también más conocido como el Chiral. Esto en la parte alta, ya prácticamente de ahí viene Miraflores y de ahí viene el Cimbral, del cual estamos dando a conocer. Entonces se ha logrado, al tener conocimiento de estos robos, se ha puesto en alerta tanto el Serenazgo de la Municipalidad Distrital de Chihuahua, conjuntamente con la Policía Nacional del Distrito, y se ha logrado
1: 12, capturar 53.
9: Dos de ellos en las unidades de transporte público, y uno de ellos ha sido ubicado en esta camioneta Honda, color ploma, de placa T4R426. Uno de ellos ha logrado escapar, pero por eso hacemos la alerta a los pobladores de Chihuahua. Tener mucho cuidado cuando estén merodeando vehículos extraños, ya que ahí casi no se presentan los vehículos, los robos, perdón. Es más, dejan las viviendas así y sin ninguna persona en el interior, pero para esto, por ello están aprovechando estos fascinerosos que se dejan al margen de la ley. Igual está pasando también en la parte alta del distrito de Mariano Melgar. Ahí hay una camioneta blanca, 4x4, Hilux. Este más bien no es cerrada, es Hilux, que también hacen robos, por ejemplo, en San Jerónimo, San Miguel, parte alta del distrito de Mariano Melgar, y están apoyados de un vehículo automóvil
1: 12, rojo, 54.
9: De Campana, y pues se producen los robos en esta parte alta del distrito de Mariano Melgar. Pero he hecho mucho cuidado entonces, pero también a los pobladores de Mariano Melgar, parte alta, llámese San Miguel, estamos hablando San Jerónimo, también tenemos por ahí el sector de la frontera, todo eso, ten mucho cuidado con una camioneta blanca Hilux, camioneta moderna, en la cual están
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9: Es la información que queríamos dar a conocer, pero volviendo.
3: Dale. Correcto, muchas gracias, Serafín. Vamos hasta otro punto de Arequipa con estamos con Pablo Rojas desde la móvil de Melodía. Adelante, Pablo, buenas tardes.
10: Hola, Daniel Ray, ¿qué tal? ¿Cómo estás? Muy buenos días, muy buenas tardes ya, amigos de Radio Melodía. Bueno, hemos llegado hasta la Divin Cri, Daniel, porque el caso que vamos a conocer a continuación realmente es terrible, porque desde el norte del país
1: 12, 55.
10: Una anciana de 98 años en un presunto caso de extorsión que se desarrolla justamente en el norte del país y que estos delincuentes han sacado un teléfono a nombre de esa persona y desde esos números han comenzado a extorsionar. La policía desde la ciudad de Lima pues ha llegado justamente a la ciudad de Arequipa por ese presunto caso de extorsión que involucraría a esta anciana de 98 años. Increíblemente, pues ella evidentemente no participa en un acto delictivo a esa edad, Daniel, pero estos delincuentes han utilizado su nombre. Vamos a hablar justo con algunos familiares aquí en Madivín. ¿Cómo está, señora? Bienvenida a Radio Melodía. No me diga, por favor, su nombre ni la identidad de su mamá, pero nos hablaba un poco de lo ocurrido, ¿no? Hace unos días en su vivienda. Exactamente, ¿qué es lo que ocurrió y qué le dijeron?
11: Buenas tardes. Fueron a la casa de mi mamá a las 6:30, un patrullero con...
10: ¿En la noche?
11: Sí, en la noche, para llevarle una notificación 12, que mi mamá estaba citada como testigo, ¿ya? Pero mi hermano le dijo que no podía atender porque mi mamá es anciana, tiene 98 años y no podía estar durmiendo, ¿no? Entonces le dijo que al día siguiente iban a venir y no iban los policías. Hemos tenido que ir con mi hermana, todo, averiguar, y entonces averiguamos que era de José Luis Bustamante y Rivero, que le habían llegado, dice, desde Lima, una
1: eso de que
11: mi mamá
1: noticia
11: había sido, es una testigo, dice, de extorsión, pero con la abogada que hemos ido, de acuerdo al DNI, todos, ella se ha informado y ha visto de que mi mamá, que tiene 97 años y que nunca ha salido de acá y ella no mira, no sabe leer ni escribir, entonces, y tiene 3 teléfonos a su nombre. Y ahora con esos teléfonos dice que están extorsionando. Ahora nosotros vamos a ir a hacer la denuncia. Primero nos 12, han pedido porque 57. Tenemos que hacer anular esos 3 celulares. Y no podemos hacerlo porque mi mamá tenemos que llevar, dice, un certificado médico. Entonces
10: el estado de salud de la adulta mayor.
11: Para ver cómo está mi mamá, para que se con eso la abogada, más que todo, porque le estamos dando toda la facultad a ella para que pueda anular los 3 celulares, porque actualmente están funcionando esos celulares. ¿Ya?
10: Nos hablaba de que básicamente estos números, de que estos delincuentes utilizaban los números para extorsionar a personas.
11: Sí, eso es lo que nos han dicho, que dice que con esos celulares están extorsionando. Entonces está mi mamá involucrada en eso. Nosotros recién nos hemos enterado, pero según la abogada que ha visto en el puesto policial, dice que ese es el del 25 de enero. Desde ahí dice que es donde han comprado esos celulares y está funcionando.
10: Ahora, entonces, hay que tener en cuenta de que su 12, mamá no tiene 58. ¿O tiene celular?
11: No, mi mamá no utiliza celular, nada de esas cosas, nada mi mamá, porque ya por su estado de salud, pero también nunca ha salido de la casa. Nosotros vivimos aquí en Arequipa, nunca ha salido, y esas cosas están sucediendo en Lima, dice en Ate Vitarte, según el parte que nos ha visto la abogada.
10: Perfecto, listo, muchísimas gracias, muy amable. Así es, Daniel Enray, bueno, sin duda, llama mucho la atención cómo esto es. Puedan obtener un número bajo el nombre de otra persona.
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10: a partir
2: noticia.
10: De ese número, pues comiencen extorsiones. Ojo que no solamente es en la ciudad de Lima, sino también es en el norte del país, exactamente en Trujillo, donde de acuerdo a la información que hemos podido acceder, Daniel Enray, esa situación es bastante complicada, ciertamente, en la que, ahora, esta adulta mayor, pues, tiene 98 años. Entonces es imposible que una mujer a esa edad puede hacer este involucrar ese tipo de delitos, pero la investigación
1: 12:59
10: continúa por parte de la Policía Nacional, pero han llegado hasta la ciudad de Arequipa para continuar esta investigación que involucra a una anciana de 98 años, pero que en la práctica, bueno, estos delincuentes han utilizado su nombre para poder sacar un número de teléfono y que a partir de ese número comienzan extorsiones en Lima y en el norte del país. En breve,
4: usted está en calidad de testigo, no está detenida nada, ¿no?
10: No. Sí. Pero la actitud del policía al momento de llegar a la vivienda, que uh-huh. está en Bustamante y Rivero, pues era llevársela, ¿no? A una anciana de 98 uh-huh. años, y llamó mucho justamente la actitud de la policía, que involucraría a una persona de tan avanzada edad en este tipo de delitos, Ray.
4: Así es. Y la policía tiene que comunicar inmediatamente al Ministerio Público. Ministerio Público es quien jurídicamente pues dirige la investigación y no creo pues que tome esa decisión de detener a la señora. Está en calidad de testigo y lo hemos señalado varias veces, Daniel, ¿no? Cuando uno extravía alguna pertenencia, tiene que poner la denuncia correspondiente. Conversaremos del caso luego de los mensajes publicitarios.
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3: Una de la tarde con un minuto, señores y señores, ingresamos a la segunda hora informativa de Melodía en la noticia en este sábado 13 de junio del 2026. Con el reiterado saludo a todos y cada uno de ustedes, vamos de inmediato a presentarles el resumen de nuestras principales informaciones de la hora.
4: Melodía en la noticia. A 5 días de la segunda vuelta presidencial del 7 de junio, los candidatos Roberto Sánchez de Juntos por el Perú y Keiko Fujimori de Fuerza Popular coincidieron en la necesidad de garantizar la transparencia del proceso electoral, aunque desde enfoques distintos. Mientras Sánchez propuso una revisión exhaustiva de las actas observadas por ambas organizaciones políticas, Fujimori pidió prudencia, paciencia a la ciudadanía hasta que las autoridades electorales concluyan con el cómputo oficial de votos.
3: Somos Melodía en la noticia. El ciudadano canadiense Yergeny Mickey, de 58 años, fue encontrado sin vida, tal cual lo manifestábamos ayer a través de nuestras móviles, en una habitación, en un hospedaje ubicado en la primera cuadra de la calle Peral, en el cercado de Arequipa. Según las primeras diligencias de la Policía Nacional del Perú, este ciudadano canadiense se encontraba alojado junto a dos mujeres, y una de las principales hipótesis bajo investigación apunta a una presunta sobredosis por una sustancia aún no determinada. Tras el hallazgo, efectivos policiales y representantes del Ministerio Público se trasladaron al establecimiento para aislar la escena y proceder con el levantamiento del cadáver hacia la morgue central. La necropsia de ley será clave para esclarecer las causas exactas del fallecimiento de este ciudadano canadiense.
4: Melodía en la noticia. En medio de controversia, la alcaldesa Osco solicita licencia para participar en las elecciones. La actual alcaldesa de la provincia de Arequipa, Rusi Osco Polar, ha solicitado una licencia sin goce de haber por 30 días con el propósito de participar como candidata en las próximas elecciones regionales y municipales 2026, generando diversas reacciones y controversia en el ámbito político. Según el cronograma electoral, tras el cierre de inscripciones se desarrollarán etapas como el sorteo de miembros de mesa el 26 de julio y la publicación de listas admitidas el 5 de agosto.
3: Y no solamente la alcaldesa ha solicitado licencia sin goce de haber, sino también varios regidores de la Municipalidad Provincial de Arequipa. Este tema de las licencias se tocará en sesión extraordinaria a cumplirse este lunes 15 de junio a partir de las 12 horas con 30 minutos en el hemiciclo del edificio del filtro. Por ejemplo, la licencia de goce de haber solicitada por la regidora Cleopatra Chávez Menacho, licencia sin goce de haber solicitado por el regidor José Raúl Suárez Llerena, licencia sin goce de haber solicitada por la regidora Rocío Mango Chipana, licencia sin goce de haber solicitada por la señora Rusi Osco Polar, quienes pretenden postular en las próximas elecciones regionales y municipales.
4: Melodía en la noticia, el niño costero amenaza con causar daños el próximo año 2027, incluso finales de este año 2026. La Administración Nacional Oceánica y Atmosférica de los Estados Unidos confirmó la presencia de condiciones asociadas al fenómeno del niño global y estima que existe un 63% de probabilidad de que alcance una intensidad muy fuerte, una de las más elevadas registradas en las últimas décadas. En el caso peruano, la preocupación se centra principalmente en el fenómeno del Niño costero. Tanto la Comisión Multisectorial encargada del Estudio Nacional del Fenómeno del Niño como CENAMI han señalado que existen condiciones favorables para que su desarrollo hacia finales de este año sea bastante considerable.
3: Con la participación de representantes de la Defensoría Universitaria, Dirección de Bienestar Universitario, Departamento Médico, Consultorio Jurídico y estudiantes de la Universidad Nacional de San Agustín, concluyó la jornada de capacitación Universidades Seguras y Libres de Violencia, organizada por las instituciones que integran el Sistema Nacional Especializado en Justicia para la Protección y Sanción de la Violencia contra las Mujeres e Integrantes del Grupo Familiar. La jueza coordinadora del módulo judicial integrado por la doctora Joana Telle Fernández desarrolló la ponencia Tutela Judicial, Medidas de Protección. Durante la exposición explicó el proceso que sigue una denuncia por violencia, los sujetos de protección, los tipos de violencia reconocidos por la ley y las medidas que pueden dictarse para salvaguardar la integridad de las víctimas.
4: Cinco. Seguimos en el ping-pong de la información por Melodía en la Noticia, tu radio. La Gerencia Regional de Salud inició una fiscalización a establecimientos médicos del distrito de Yanahuara. 10 locales fueron cerrados por no contar con licencia, autorización sectorial y condiciones documentarias exigidas para brindar servicios de salud. La fiscalización continuará durante las próximas semanas y, según la municipalidad, abarcará el 100% de establecimientos médicos del distrito. El caso dejó en evidencia la necesidad de reforzar este control en clínicas particulares.
3: Los accidentes están a la orden del día en diferentes vías de comunicación de nuestra ciudad. Un accidente de tránsito cobró la vida de Porfirio Vicente, de 73 años, tras ser arrollado por una motocar de placa 10990V. La noche de ayer, el fatídico hecho ocurrió alrededor de las 8 de la noche, a la altura del kilómetro 5 de la vía de avitamiento en el distrito de Cerro Colorado, en momentos en que el adulto mayor intentaba cruzar la pista y fue embestido por el vehículo menor, el cual era conducido por Ángel Condori, quien posteriormente fue trasladado a la comisaría de Cerro Colorado. Personal médico de la ambulancia del SAMU llegó rápidamente hasta el lugar para auxiliar al peatón. Sin embargo, debido a la gravedad del impacto, no pudieron certificar solamente el deceso de esta persona.
4: 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A ver, hoy sábado, fin de semana, como siempre lo hacemos, un promedio Radio de los precios Melodía de primera necesidad en la ciudad de Arequipa. En el sector carnes, el pollo se expende a 9 soles con 50 céntimos el kilo, mientras que la carne de cerdo se vende desde 14 soles. La res se encuentra en 19,50. La gallina, 12 soles con 50 céntimos. La carne de pato, para un arrocito con pato, oscila entre 18,50 céntimos hasta 19 soles. El producto este tiene menor demanda del mercado por el monto. Asimismo, la carne de cordero está a 22 soles el kilo, la alpaquita a 16,20 y 16,30 por kilogramo.
3: Mientras tanto, el Senami emitió una alerta roja por el descenso de las temperaturas nocturnas en la región Arequipa, fenómeno que se presentará entre el 13 y 14 de junio y afectará principalmente a las provincias Alto Andina. Se prevé en temperaturas mínimas de hasta menos 20 grados centígrados en localidades ubicadas por encima de los 4.000 metros sobre el nivel del mar. Además, se registrarán ráfagas de viento cercanas a los 35 kilómetros por hora. El especialista José Luis Ticona informó que las condiciones más severas se presentarán en las provincias como Cayoma, Condesuyos y La Unión.
4: 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El Pleno del Congreso de la República aprobó ayer la autorización para que el presidente de la República, José María Balcázar, viaje al Vaticano del 15 al 19 de julio con el objetivo de sostener una reunión oficial con el Papa León XIV y fortalecer las relaciones diplomáticas entre Perú y la Santa Sede. La autorización fue aprobada con 61 votos a favor, 31 en contra y 8 abstenciones.
3: Melodía en la noticia, 13 individuos fueron detenidos por la Policía Nacional del Perú tras ser acusados como presuntos responsables de robos cometidos en viviendas en el distrito de Chihuahua. La intervención se realizó luego de que una vecina denunciara el hurto de sus pertenencias. El hecho ocurrió ayer, viernes 12 de junio, en el sector de Espíritu Santo. Según la denuncia, los desconocidos ingresaron a la vivienda aprovechando la ausencia de la propietaria. La información señala que efectivos de la comisaría de Chihuahua desplegaron un operativo con la gente del Serenazgo de Chihuahua y unidades móviles policiales para ubicar a los presuntos implicados. Tras hacer el cerco correspondiente tanto a la salida e ingreso de Chihuahua, se logró intervenir a 3 individuos que serían investigados por el delito de hurto agravado. Durante las diligencias, otras personas que denunciaron robos similares en la jurisdicción acudieron a la dependencia policial. Esta mañana, los mismos vecinos de Chihuahua, no solamente de Espíritu Santo, también de otros sectores, hicieron un plantón frente a la Divincri, ubicado en el sector de la avenida Goyeneche, para exigir a las autoridades la detención definitiva de estos sujetos.
4: 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Total de actas escrutadas, 98,375%. Un total de actas, 92,766. Sigue adelante Keiko Fujimori, 50,19% contra 49,981% que tiene el señor Roberto Sánchez Palomino. En votos, Keiko Fujimori, 9,049,095 votos. Y diez. Roberto Sánchez, 9,042,050 votos.
3: 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Los equipos anfitriones del Mundial están consiguiendo resultados positivos. Recordemos que México debutó en la inauguración del Mundial con un triunfo frente al representativo de Sudáfrica. Corea logró también un importante triunfo. Ayer Canadá solamente empató con Bosnia-Herzegovina en su debut en el marco del Mundial como anfitrión. Melodía, mientras que Estados Unidos en horas de la noche logró un aplastante triunfo frente a Paraguay por 4-1. La jornada para el día de hoy, atención, arranca en breve a las 2 de la tarde con el partido Qatar-Suiza en el estadio de la Bahía de San Francisco por el grupo P. A las 5 de la tarde, partidazo del Mundial, Brasil en el estadio de Nueva York por el grupo C estará enfrentando a Marruecos, que le dicen el Brasil de África. Tremendo partido este, ¿eh? Brasil-Marruecos a las 5 de la tarde, 8 de la noche en el estadio de Boston por el grupo C. Haití enfrenta a Escocia y a las 11 de la noche en el estadio de Vancouver por el grupo D. Australia enfrentará a Turquía. 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
4: Melodía en los deportes. A través de redes sociales, Melgar publica: nos alegra anunciar la renovación de nuestro 10 rojinegros Nicolás Cuaglatia, quien seguirá rugiendo por nuestros colores hasta la temporada del 2029. A seguir rugiendo, Nico, publicó el club para confirmar la extensión del vínculo del mediocampista. Sin embargo, la noticia no es del todo agradable para los hinchas, porque ellos esperan jugadores extranjeros que marquen la diferencia.
3: Seguimos hasta aquí el resumen de nuestras principales informaciones en Melodía en la noticia.
15: Una, dos.
3: Bueno, Señoras y señores, amigos oyentes de Radio Melodía, compartimos con ustedes la grata noticia desde nuestra emisora Radio Melodía, orgullosamente arequipeña. Nuevamente, según el reciente estudio de audiencia radial del CPI, Compañía Peruana de Investigación, ubican a Radio Melodía en el primer lugar en sintonía. La número uno en Arequipa, Radio Melodía es la radio de Arequipa rumbo a los 54 años. Son décadas de trabajo radial con mucha alegría, con mucho empeño. Agradecemos a ustedes, amigos oyentes, por escucharnos todos los días, como alguien dijo, las 24 horas del día, y si hubiera una hora más, también. Agradecemos a nuestros compañeros de trabajo, felicitaciones. Radio Melodía sigue siendo la radio de la mayoría, que se ubica en el primer lugar de sintonía. Muchísimas gracias a todos y cada uno de ustedes, nuestros oyentes, por darnos esta preferencia.
4: Así es, nos aunamos a ese compromiso y a ese agradecimiento a nuestro público oyente. Igualmente agradecemos la confianza depositada por nuestra gerenta Roxana Delgado.
3: Creo que hay un esfuerzo mancomunado, ¿no, Ray? Acá todos andan, no hay que tú eres tú, no. Acá el esfuerzo es mancomunado desde la gerencia general con la licenciada Roxana Delgado, la parte administrativa, la parte técnica, el departamento de prensa, los locutores, animadores, periodistas. Hay un esfuerzo mancomunado aquí para lograr este objetivo.
4: La atenta mirada y supervisión de don Hermógenes Delgado Torres.
3: Desde lo alto.
4: Desde lo alto, desde arriba.
3: Sí, pues nos dio el camino a seguir y ahí estamos. Vamos rumbo a los 54 años de vida de esta institución radial como es Radio Melodía en nuestra ciudad de Arequipa. Yo particularmente me siento orgulloso de pertenecer a la familia, seguramente Ray, mi tocayo Daniel Zambrana. Estamos tantos años aquí en nuestra emisora, nos identificamos con nuestra casa radial y por eso que le ponemos el esfuerzo máximo en beneficio de nuestros amigos oyentes.
4: Tantos años en el mismo lugar, calle San Camilo con calle Nueva.
3: Y en el mismo lugar del dial, 104.3.
4: Sí.
3: Y en el mismo lugar del dial, en AM, en los 12:20 del día. Ahí estamos.
4: Muchas gracias, mis amigos, y seguimos desde los micrófonos de Radio Melodía con las informaciones en nuestra emisión sabatina el día de hoy, 13 de junio del 2026.
3: Bueno, nos escriben, sobre el particular, nos escribe nuestra amiga, una amiga que nos, desde Yanahuara, nos escribe desde Yanahuara. Buenas tardes, amigos de Radio Melodía. Todo eso al gran grupo humano que trabaja en Radio Melodía. Mis felicitaciones, vamos por más, me dice, vamos por más.
15: ¿Una?
3: Claro, vamos por más años de antigüedad, pues no vamos a los 54 años en el mes de octubre. Ya vamos por más, gracias a la amiga Olguita que nos escribe desde el distrito de Yanahuara. Estamos, nos mantenemos en el primer lugar de sintonía, pero usted, amiga, amigo oyente, juega un rol importantísimo en este esfuerzo mancomunado, lo dije hace unos momentos, porque gracias a su audiencia, gracias a los datos, gracias a las denuncias, las quejas, la información que nos proporciona, es parte también de la familia de Melodía. Gracias por todos esos detalles y por ese esfuerzo mancomunado. Escuchamos a nuestros amigos oyentes. Muy buenas tardes, Melodía. ¿Cómo está?
16: Sí, buenas tardes.
3: Sí, ¿cómo está?
16: Acerca de ese caso de la señora, de la extorsión que ha venido de sus teléfonos, a mí también me ocurrió hace tiempo igual. Me llegó una esquela que yo había extorsionado a la sociedad eléctrica, el cual, ese teléfono, ya hace tiempo me robó
15: una,
16: un sujeto.
15: 16.
16: Hace ya como 5 años atrás, era un chanchito, y él parece que lo estaba usando. Y yo no le di de baja porque era teléfono chanchito y estaba haciendo extorsiones. Y tuve que ir a un abogado y el abogado tenía que solucionar eso, decir que no he sido nada y no hablar nada, ¿no? Porque no sabemos el caso, cómo así la extorsión. Eso quería decirle. Gracias.
3: No hay que descuidarnos de nada.
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3: mi por más chanchito, por más antiguito que sea el teléfono, tenemos que hacer todo lo indecible para clausurar esa línea, dar parte a la operadora.
4: Hay que eliminarla.
3: Exactamente.
4: Y de pasadita poner la denuncia policial, que también no está de más. No está de más.
3: Ahora con toda la tecnología existente, los fascinerosos, los delincuentes cibernéticos, están pues al 3 y están al día.
4: Y con mayor razón, si le sacan la billetera y está su DNI, tienes que ir pues a la comisaría más cercana a poner la denuncia.
15: Una,
4: porque si no va a ocurrir como lo que ha pasado con la anciana, ¿no? Ubican, este DNI ha podido ser utilizado por un delincuente, incluso organización criminal. ¿Y qué van a hacer con su documento? Lo van a visitar, ¿no? Van a decirle, bueno, a ver, ¿qué es lo que ha pasado? Para empezar, lo llevarán pues en calidad de testigo, ¿no? Y si tienen una investigación un tanto avanzada, de repente hasta le pueden poner marrocas. De modo tal que esta situación es bastante delicada. Mucha gente no denuncia, digamos, por flojera o simplemente...
3: Por pues, no perder tiempo.
4: No perder el tiempo y no tienen pues la menor idea de lo que podría acarrear pues si este documento llega en manos de la criminalidad.
3: Alerta, entonces, en ese sentido, vamos a escuchar a nuestros oyentes. Muy buenas tardes, Melodía, ¿cómo está?
17: Buenas tardes.
3: Sí, señora.
17: Sería un poco que me despeje mi ignorancia en el tema. Por ejemplo, me han comentado, no sé...
15: Una, 18.
17: Ahora ya los van a juzgar en el fuero militar, ya no en el fuero civil, si es que matan a un civil. Ahora, otra, que también a los CAS, que casi son una entidad particular, ¿no? Pero que no tenía muchos beneficios, que ahora les están congelando esos beneficios. Yo quisiera que un poco despeje lo que no sé, porque tengo hijos que trabajan en
15: Radio Melodía.
17: Y no sé qué va a hacer de ellos si esta señora entra con eso de la privatización, como lo ha hecho en la época que yo he vivido y que fue terrible, pero no sé. Por eso es que ahora me he atrevido a hablar a Radio Melodía para que me digas qué va a hacer de los casos. Gracias, señor.
4: Correcto, muchas gracias. Bueno, con lo que ha manifestado, vamos a leer la norma, no lo hemos leído todavía. No, pero
15: una,
4: siempre
15: 19.
4: Los delitos comunes pues tienen que ser investigados por el fuero común. Otros son los delitos de función, ¿no? Los delitos de función, bueno, son investigados por el fuero penal militar, ¿no? Que existe a nivel nacional. Pero los delitos comunes tenemos entendido que sigue pues su marcha conforme a las normativas generales. Posiblemente haya variado, pero eso lo vamos a revisar en los próximos días o en las próximas horas.
3: Sí, es una situación muy preocupante, pero me parece que no es así. A ver, tengo entendido que ha habido por ahí alguna mala información, ¿no? Y bueno, vamos de todas maneras a confrontar esto. Por los delitos de función van a ser siempre juzgados, pues, claro. En el fuero militar o dentro de la policía.
4: Claro, de repente en una trifulca, por decir, el policía utiliza su arma, está dentro de sus funciones, pero eso también pues tiene que cumplir los requisitos, ¿no? Si cumple todos los requisitos,
15: 20.
4: Conforme dice la ley, podría ser investigado por el fuero penal militar. Pero si se trata de un delito común, ¿no? Evidentemente pues que el Poder Judicial tiene pues la prerrogativa de hacer la investigación correspondiente conjuntamente con el Ministerio Público, ¿no?
3: A ver, el Congreso de la República decidió aprobar en el pleno celebrado el último 12 de junio un proyecto de ley que permitiría que los delitos cometidos por militares y policías en ejercicio de sus funciones, lo que estamos hablando, sean vistos únicamente en fueros militares y policiales, limitando la actuación de la justicia ordinaria. Este proyecto, que ha sido aprobado ya, cuenta con la firma de la congresista Carol Paredes, el congresista Víctor Cutipa, y planteó una cuestión previa para que el texto volviera a la Comisión de Justicia, pero fue denegada. Finalmente el proyecto fue aprobado en primera votación con 60 votos a favor, 30 votos en contra, 10 abstenciones. La medida fue respaldada por bancadas de Fuerza Popular, Renovación Popular, mientras que los votos en oposición provienen de la bancada de izquierda. A ver, la propuesta prohíbe la existencia de procesos paralelos en la justicia ordinaria y en la jurisdicción militar policial. Para ello establece que un militar o policía no podrá ser investigado simultáneamente, paralelamente, por los mismos hechos en ambos fueros. En ese sentido, si existe un proceso en la jurisdicción militar-policial, no podrá desarrollarse otro procedimiento paralelo en la justicia ordinaria. Todavía no se ha aprobado.
4: Claro, eso ya está establecido en norma, ¿no? Nadie puede ser investigado por un mismo hecho por dos instituciones, ¿no? Una cosa es la justicia ordinaria y otra la justicia penal militar, ¿no? Habría que precisar, a ver, los que han emitido, han formulado esta ley, que den algunos detalles más, porque no nos saca de ninguna duda.
3: Claro, porque...
4: Y ahora, los delitos de función siempre han sido investigados por el fuero...
3: El fuero militar,
4: ¿no es cierto? ¿Cuál sería la diferencia? Ya seguramente con los comentarios de los entendidos vamos a, digamos, aclarar este panorama.
3: Uh-huh. Sí, está todavía en debate el asunto del Congreso, pero no le veo variaciones, señor Rey, ¿no? Sí. Habría que conversar o con Carol Paredes o con Víctor Cutipo, que son los congresistas que
4: pero
3: están...
4: Pero todavía está en proyecto, ¿no? Ya se ha aprobado.
3: Sí, ya se aprobó ya y parece que ahora pasa el pleno y, bueno, van a aprobarlo, pero habría que conocer algunos detalles más, pues, porque estoy viendo que la figura es la misma, uh-huh, la misma, sí, que existe al momento.
4: Sería bueno conocer algunos detalles más. Ahora la investigación va paralela, siempre ha ido paralelamente en el caso penal y también otro en el caso administrativo, ¿no? Pero penalmente no puede ir, pues, por dos instancias paralelas.
3: Seguimos informando a través de Radio Melodía, Melodía en la Noticia. Nos siguen escribiendo, amigos de Radio Melodía, felicitaciones por ese primer lugar en sintonía. Es la radio de la mayoría y por ello los felicito sinceramente. Yo escucho hace muchísimos años Radio Melodía, cuando era estudiante de secundaria, porque mi papá ponía a todo volumen la radio. Y escucha, ahora que soy ya una persona mayor, tengo mi familia, no pierdo la costumbre de seguir escuchando Radio Melodía. Saludos desde Mollevalla y más bien quiero invitarlo, esto viene con, ¿cómo se dice?
4: Con gancho.
3: Quiero invitarlo más bien, dice, a la fiesta de la Santísima Cruz de Cauliata, Mollevalla 2026, gran subida, día sábado 13 de junio, dice, misa 3 de la tarde en la iglesia de Mollevalla, agradecemos su concurrencia, habrá entrada capo con banda de japeros. Entonces, a ver, la invitación a la fiesta de la Santísima Cruz de Cauliata en Mollevalla, gran subida al cerro, a las 3 de la tarde habrá la misa en la iglesia de Mollevalla con entrada capo y banda de japeros. Saludos a los amigos oyentes en Mollevalla.
4: A otro saludo con gancho. Ray Daniel, felicitaciones por el primer puesto. Dice, a ver, si pudieras, por favor, tener la amabilidad. 24. El día martes, aproximadamente a 1:00 p.m, se me perdió mi billetera con DNI, libreta militar, brevete y otros documentos personales. Si pudieran, por favor, comunicarse conmigo por teléfono, voy a dar una muy buena recompensa. A ver, anoten el celular de Martín Medina, 978-598-606. Repito. Documentos de Martín Medina, da buena recompensa, nos indica el amigo oyente de Melodía, el 978-598-606.
3: Ahí está. A ver, nos trasladamos con el saludo hasta la provincia de Condesuyo. Siempre nos escuchan en el distrito de Chichas, provincia de Condesuyo. Este es un bello paraje, Ray, ¿eh? Le cuento de la provincia de Condesuyo. Tuve la oportunidad de ir a la zona hace muchísimos años, cuando todavía no había carretera, a Lomo de Bestia. Llegábamos en ese toro y hay carretera, bus. Es un valle interandino donde hay todo tipo de frutas, especialmente 25. Las famosas paltas. Y hay unos loritos chicheños extraordinarios en este sector. Nos escuchan todos los días. Nuestro amigo Willy Aiñayanqui nos envía la siguiente nota. Dice, amigos de Melodía, yo los escucho todos los días. Felicitaciones por ser la radio tan sintonizada a nivel de Arequipa. Y nosotros aquí en Chichas, siempre escuchándolos las 24 horas del día. Y si hubiera una hora más, también. Ahí está. Viene con rima el asunto. El salud.
4: Ahí también se cultiva la buena palta, ¿no?
3: La palta, claro. Pues, es extraordinaria. La palta de Chichas. Es un valle interandino extraordinario, Ray. Ahí te da de todo. Naranjas, manzanas, duraznos, el ají, ¿no? Y de las zonas altoandinas, no sé si continuará ahora, pero en aquellos años hacían el famoso trueque, ¿te acuerdas? Uh-huh. El famoso trueque. El de arriba traían chuñito y otros productos alimenticios. Y en el valle, pues, se les daban todo lo que es paltas, fruta, ají, en fin.
18: Una.
3: Saludos, 26. Amigos de Chillos.
4: Lamentablemente, pues, la vía, digamos, de comunicación no están tan buenas, ¿no? Están pésimas, ¿no? Para estos sectores, y por eso siempre se ha reclamado, pues, ¿cómo van a sacar los productos de estos lugares altoandinos? A ver, ¿cómo van a sacar para poder expenderlos, ofrecer sus productos y consecuentemente, pues, de alguna forma, poder beneficiarse, ¿no? Y reclaman, pues, todo el mundo apunta al gobierno central. ¿no? Porque el gobierno regional no los escucha, solamente Melodía acuden la durante noticia. La campaña con lo que ha pasado pues, con el señor Sánchez, ¿no? A ver, esa carretera que va hasta Cotahuasi sí, está abandonada. Y ha sacado el cuerpo, ha dicho eso, que lo haga pues el gobierno nacional.
3: No, es responsabilidad del gobierno nacional, de ¿cómo se llama? Provías, creo que es.
4: Provías, ¿no? Pero para eso está pues, la autoridad, para gestionar, ¿no? Tengo que gestionar, hablar con el gobierno nacional, Provías, y poder pues cristalizar lo que quieren los pobladores de este sector, que se mejore, que se haga una buena carretera para sacar sus productos.
3: Sí, es que ahora lamentablemente todo el mundo están haciendo este tipo de acciones, pero ya con intereses eminentemente políticos, uh-huh, ¿no? Uh-huh. Ya se vienen pues las elecciones para favorecer a uno. El otro día, por ejemplo, el gobernador, esto fue en el sector de la provincia de Carabelí, ¿no? Entonces, como se ha comprometido, parece que estuviese en campaña, a ejecutar el mejoramiento y construcción de nueva infraestructura en muchos colegios en la provincia de Carabelí. Y fue a Bella Unión, creo, entregar las casitas calientes, o uh-huh, no sé cómo se llama ese programa, casitas calientes, efectivamente. Y lo llevó a su engreído el consejero Aarón Maldonado. ¿Por qué? Porque Aarón Maldonado va a postular nuevamente, creo, a consejero por la provincia de Carabelí. Entonces lo llevó para promocionarlo allá en...
4: Lo puede hacer, ¿no? Lo puede hacer.
3: Lo llevó porque es consejero. Uh-huh. Lo fue y es de la línea de ¿cómo se llama? De Rodel Sánchez. Lo llevó, pero se llevaron el chasco de su vida. Porque en Bella Unión el gobernador se había comprometido a construir la infraestructura de una institución educativa, no recuerdo el nombre, pero... Los vecinos los esperaron con carteles en mano y patitas pa' qué te quiero. ¿Sí? Los hicieron correr prácticamente porque los cerraron y no dejaban de tener razón los vecinos porque un compromiso es un compromiso, pues. O sea, tú vas, prometes y luego te olvidaste y todavía regresa. ¿Con qué cara vas a regresar? Y para promocionar todavía a tu ahijado. En este caso al consejero Aarón Maldonado que quiere repetir el plato como consejero de Carabelí.
4: Las promesas incumplidas debieran ser una causal de vacancia. Y otra chambita para los nuevos legisladores. Ya pues también igual, consejeros y regidores no deben ingresar a la reelección, porque justamente la democracia significa pues, entre otros aspectos, la alternancia. Los regidores están... Hay una señora en el municipio provincial, creo que es regidora, 15, 20 años, ¿no? Entonces esta situación no puede continuar, pues ya esto ya no es democrático.
3: Pero tiene que cambiar las normas, pues.
4: Sí, pues, tiene que cambiar. Y también es la otra norma que yo no debo llevar, pues, a mi papá como primer regidor.
3: Igual,
4: ¿no?
3: Pues, igual. Tiene que cambiar las
4: normas. O a mi hermano, ¿no? O a mi esposa, menos.
3: Porque si yo voy a dar a conocer, me gusta que esto sea así, no. ¿Ese chamba, pues, de quién? ¿De los congresistas? Pues, a mí me da, no sé qué hablar de los parlamentarios, que ya van a concluir la legislatura, la última, ya van a concluir ya. Dios mío, han terminado flacos. Ojerosos, han terminado casi calvos, han terminado los
4: tanto trabajo.
3: Tanto trabajo, Dios mío.
4: Tanto ocio.
3: Tanto trabajo, han terminado con los ojos hundidos, casi chaquetas, flacos, ojerosos, como dice la canción. Qué sacrificado, ¿no?
4: Pero es una fuente de trabajo importante para los desocupados, ¿eh? Porque ahora tendremos postulantes como cancha, como diría Acuña, en las próximas elecciones municipales y regionales.
3: Pero por lo menos demuestra, pues, con el sueldo que te llevas, con la plata que te llevas 30. Al bolsillo, por lo menos demuestra que sí tienes la gana de trabajar por el país. Vamos a ir a la pausa. Amigos, regresamos.
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5: 1:32, señores y señores, vamos a continuar con la información ya en la parte final de Melodía en la Noticia. A ver, nos preguntan, amigos de Radio Melodía, por favor, se escuché a sus colegas en horas de la mañana de que el día lunes 15 se va a aperturar la Avenida Independencia. ¿Eso es verdad? Nos preguntan. Bueno, en días anteriores, me parece que la alcaldesa fue la que había señalado que el día lunes ya se aperturaba toda la Avenida Independencia. Pero, lamentablemente ya la alcaldesa perdió credibilidad, pues porque dice una cosa, al final se hace otra, y inmediatamente sale el comunicado dando la justificación correspondiente. Y ahí están los hechos, ¿no? Más que evidentes. Por ejemplo, lo que ha ocurrido con el Mercado San Camilo. El día de ayer estaba previsto la inauguración, no sé si será inauguración, yo creo que debiera ser puesta a disposición de los trabajadores el comedor número uno, donde venden los alimentos, las señoras del Mercado San Camilo, y al final de cuentas ya no fue ayer viernes, no es hoy día, creo que el lunes también es la inauguración o no sé qué. Entonces ya se crea cierta zozobra, cierta duda en la población sobre lo que señala la alcaldesa de Arequipa. Sí, pues, si así va a estar como alcaldesa, como sí, candidata, no lo sí, sé.
6: Pues, que se lleva por la emoción, pues, ¿no? Como candidata al acto eleccionario es muy lamentable, porque incluso llegó a decir, mi gestión no será una continuación del ingeniero Víctor Hugo. ¿Cómo no va a ser una continuación? Tienen que continuar, pero las obras ya están programadas, ¿no? Incluso en su momento Víctor Hugo dijo, hay 3 bypass, eso creo que ni va a empezar en el próximo periodo, ni en este, ni mientras haya dinero, ¿no? Eso ha quedado prácticamente en el aire, ¿no? Entonces ya cuando ha anunciado su candidatura, está pidiendo licencia, ya la cosa se aclara, ¿no? Pero lamentablemente pues ha actuado mal la señora Osco, mal asesorada. Ha habido cambios en la beneficencia, pero ya por intereses, por favorecer a su gente, igualmente en la caja municipal, ha metido la mano ahí. Funcionarios pues que están en tela de juicio en el municipio provincial, ¿cómo voy a contratar a un gerente general que ha manejado el estado inecuánime y ha insistido, por eso tiene ya, digamos, una prohibición definitiva o permanente de no conducir vehículo alguno? Y él ha dicho, es que una cosa no tiene que ver con la otra. ¿Qué pasa, amigo Maldonado? ¿Qué tiene usted? Usted es funcionario público. A usted se le paga con los impuestos del pueblo y, consecuentemente, debe usted ser una persona idónea para desempeñar el cargo, no solamente técnicamente,
3: 1:35,
6: sino también moralmente.
5: Estamos escuchando a nuestros oyentes, somos Melodía, buenas tardes.
7: Sí, ¿aló?
5: Adelante, buenas tardes,
7: sí, escuchamos. Buenas tardes, señor periodista.
5: Buenas tardes.
7: Sí, justamente como el señor Serafín manifestó anteriormente sobre los robos, acá justamente también en la parte que pertenece a Socavalle, 3 de octubre, también está pasando la misma modalidad, ya en reiteradas veces, y en la mañana, señor periodista, o el día de hoy, ¿sabe? Que también ha pasado lo mismo justamente con camionetas, ¿no? Como un ideal modernas, ¿no? Imprimen una velocidad, señor periodista, se ha pedido el reductor de velocidad, pero de verdad la municipalidad no hace absolutamente nada, señor periodista, y da molestia, pues, ver, ¿no? Cómo esta gente arrancha las cosas, los bolsos, los celulares. Mire usted, hay un parquecito, de ahí parte, y me imprimen una velocidad o hacia abajo o se voltean por una calle.
3: 1:36.
7: Es increíble. No sé hasta cuándo vamos a dar. Es como le digo, es triste mirar y uno no poder hacer nada. Hasta uno tiene miedo ya de esta gente, ¿no?
5: Así es, señora. Muchas gracias. Esto es en el distrito de Socavalle, ¿verdad? En Socavalle también lo correcto. A ver, esto de la modalidad del arranche. Esto ya es de hace mucho tiempo y hay que tener muchísimo cuidado, especialmente las damas, ¿no?, que llevan su cartera. Y ya dice después también el celular.
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5: es otro
3: Melodía.
5: Detalle, ¿no?, que permite este tipo de situaciones, porque la gente sale de casa, no sé, si estás en la calle, deja el celular, pues salvo que sea una llamada urgente, en fin, que responder, pero ahí está con el celular, descuidados, viviendo su mundo, ¿no es cierto?, y descuidados de todo lo que pasa en la calle. Y se ahí distraen. Están a desecho, ¿quiénes? Los delincuentes.
6: Pues. Se distraen, pues, las señoritas, ¿no? Y es más, se ha recomendado que no deben llevar su cartera cruzada, o si no, su bolso
3: una,
6: cruzado.
3: 37.
6: Porque el delincuente agarra, la llega a arrastrar a la señorita.
5: Sí, ha habido casos.
6: Y han habido casos que prácticamente, pues, le han malogrado el rostro a la persona. Aparte de otras lesiones de consideración, de modo tal, no es recomendable llevar, digamos, el maletín cruzado, porque no va a desprenderse, pues, de la persona, y jala, pues, el delincuente.
5: Y no tiene miramientos, pues, de ninguna
6: naturaleza. No le interesa, ¿no? Quiere obtener sus pertenencias, lo que quiere es las pertenencias de la persona agraviada.
5: Vamos con otra comunicación, somos Melodía, buenas tardes.
8: He encontrado el DNI y una tarjeta de BCP del señor José Picona Canaza. Por Alto Jesús. No sé si puedan comunicarse conmigo para poder se los entregar.
5: ¿Cómo se llama el propietario, el dueño del DNI?
8: José Ticona Canazas.
5: José Ticona Canazas, ya.
8: Sí.
5: ¿A qué número puede comunicarse José Ticona?

0: se ha encontrado el DNI y otros documentos del señor José Ticona Canaza. José Ticona Canazas puede comunicarse con el siguiente teléfono, 930-27-8730, preguntar por la señora Celia, que tiene en su poder su documento nacional de identidad y también otros documentos. Melodía al servicio de la colectividad. Bueno, hablando de DNI, esta mañana estábamos informando de una tremenda cola en el MAC de Porongoch, lo que es poco usual. Porque se supone que es la atención, una mejor atención al ciudadano, por eso es MAG, ¿no es cierto? Sin embargo, en la mañana en pleno sol había una cola terrible y eso lo comprobó nuestra móvil de Melodía. ¿Qué es lo que ha pasado? No lo sabemos. Vamos con otra llamada telefónica. Buenas tardes.
1: Buenas tardes.
0: Sí, adelante, por favor.
1: Yo no sé qué tiene la alcaldesa en la cabeza, amigo. Les promete algo y no cumple. Parece que lo está haciendo políticamente. Lamentablemente la alcaldesa dice también que quiere negociar con los microbuseros. ¿Qué quiere con el transporte urbano la alcaldesa? Si con ella no ha quedado nada. Ahora los microbuseros, lo que quiere la alcaldesa es hacerlos pelear entre transportistas. Porque la alcaldesa poco o nada preparada
2: está. 1:40.
1: Ahorita digamos hay elecciones para provincial y regional. ¿Qué está pretendiendo la alcaldesa? ¿Hacerlos pelear a los microbuseros? Lo único que va a hacer la alcaldesa es mandarlos a la quiebra el transporte urbano. Y lamentablemente, sobre otro temite este amigo. La gente que trabaja delivery, aparentemente son delivery. Pero usted cuando hace un pedido...
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1: Supuestamente que están dejando el pedido. Pero la gente toma el carro, cruza, antes de subir al carro, le quita el celular a la señorita. ¿Y de qué trabajan los policías? ¿De qué le pagamos entonces? Era nada. Porque lamentablemente los policías no trabajan nada, amigo. Esos que hacen delivery, que entregan comida, no sé qué traen de las pollerías, de otros lados, esos son los que jalan a también la Ciudad Blanca de Arequipa, amigo. Los policías están por gusto.
0: Bien. Eso, amigo. Muchas gracias. A ver, dos cositas. La alcaldesa tiene que convocar a los transportistas. ¿Qué tiene que ver? ¿Qué es pues ahora la alcaldesa? Entonces tiene que convocar a los transportistas, si es que quiere cambiar algo, ¿no es cierto? Tiene que convocar, porque esta acta que se ha firmado Ray con el anterior alcalde Víctor Hugo Rivera ha sido con la participación
3: 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De
0: las partes, tanto claro. Los transportistas, la alcaldía.
4: Y la doctora Chirinos, ¿no?
0: Como claro, jefe de por eso te digo, las partes, por el Consejo Provincial y los transportistas. Entonces, si se quiere hacer algunos cambios, en fin, como lo ha propuesto la alcaldesa, tiene necesariamente que convocar pues a los transportistas. Y estoy seguro que va a ser un no rotundo.
4: Claro, no puede actuar unilateralmente.
0: Exacto, a eso.
4: Mire usted, ha provocado tanto problema, expectativa en la población y se va del cargo ahora. Entonces, eso es justo, señora Osco. Entonces, y por eso le dijimos en su momento, usted piensa que está en campaña, que la señora sale con su casco, qué dinámica que es, qué trabajadora que
0: está
4: es.
0: Está en campaña, Ray.
4: ¿No? No, pero la gente piensa que ella piensa que esa campaña le va a favorecer.
2: 42.
4: Eso puede convertirse en un boomerang, porque usted está actuando, pues, irresponsablemente.
0: Y de espaldas a la ciudadanía, de espaldas a la ciudadanía. Pero ahora ya sabemos... que, bueno, la licencia tampoco funciona desde ahora, Ray, ¿eh? La sí, funciona pues, es del... perdón, la licencia...
4: Del 4 de septiembre.
0: Exacto,
4: hasta 30 el 4 de octubre.
0: Hasta el 4 de octubre. Pero, mientras tanto, ¿qué? Va con aprovechando el cargo de alcaldesa, va a hacer su campaña electoral. Y eso no es justo tampoco, eso lo hemos comentado.
4: Lamentable,
0: ya.
4: Pues, la norma de alguna forma le permite, ¿no? Porque debieran renunciar.
2: Radio
4: sí, debieran
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4: Renunciar, pero esto se cambió.
0: En este caso no puede renunciar a ella porque no ha sido elegida pues, como alcalde.
4: Claro.
0: ¿No? Como alcaldesa.
4: Sí, de alcalde... Quiero ir al gobierno regional, tengo que renunciar.
0: No, pues. Cuando eres elegido y estás
4: claro,
0: en el periodo.
4: Cuando eres elegido como alcalde y quiero otra instancia,
0: en este caso, no.
4: Tengo que renunciar.
0: En este caso no, porque ella no ha sido elegida como alcaldesa, sino como regidora. Y ahora por esto de la vacancia del exalcalde.
4: Y hay varios regidores que también van a solicitar, ¿no?
0: Sí, hay cuatro regidores.
4: La licencia le dicen, ¿no?
2: Licencia 43.
4: Por un mes. No sé, sí. Regidoras pues que absolutamente nada fructífero han hecho por la ciudad del equipo. A ver, dígame. ¿Qué regidor ha trabajado del municipio provincial en bien de la comunidad? ¿Hay ordenanzas municipales? ¿Cómo está el transporte urbano? ¿Cómo está el centro histórico de Arequipa? De repente el señor Suárez, posiblemente. Después en absoluto, señores. Ahora entendemos que se colgarán, igual que en las elecciones anteriores, de algún político o de algún partido político, porque la gente vota por el alcalde. La gente ha votado, ha sido elegido el señor Víctor Hugo Rivera, también por una mínima representatividad, porque justamente la gente lo ha elegido.

0: Los regidores pues van, se acomodan, pues por eso uno va en primero, segundo, de acuerdo a las circunstancias y de acuerdo al bolsillo, ¿no? Como esté el bolsillo o la cartera.
1: Sí, pero ya está la fiebre electoral, porque el plazo vence, si no me equivoco, ya venció ya el día de ayer, creo, para la presentación de las licencias, que se tiene que aprobar en sesión de consejo. En el caso del provincial,
2: una,
1: se va a ver
2: 44.
1: Este asunto el día lunes, a las 12 del día con 30 minutos, se ha hecho la convocatoria a una sesión extraordinaria para ver todos estos detalles. Ahora, ¿dónde va a postular, dice el alcalde? No va a postular, pues, al distrito de Huacucharra, ¿no?
0: Obviamente. A la provincia.
1: A la provincia. Claro, está ya. Entonces, no lo sé, la verdad.
0: Sí, pues que lo. Ya lo han analizado, ¿no? Todos los que están metidos en el ambiente político y analizan. Dicen, el señor Benavente, yo me presento a la provincial con que obtenga un 20%, ya soy alcalde. Se disemina la votación, se atomiza la votación, se fragmenta la votación con un 20%. La mayoría de los alcaldes distritales no han superado o han superado apenas el 20% del electorado. Entonces les resulta pues fácil, ¿no? Les resulta un negocio redondo invertir algo y luego ingresar justamente al Palacio Municipal o al lugar donde quieren acceder. Lamentablemente es la democracia en el país.
1: Claro, pero yo me pregunto, ¿no? En este caso, hablando concretamente de la alcaldesa, recién está un mes como alcaldesa y está 3 años y pico como regidora. ¿Y cuántos...?
0: ¿Cuál ha sido su productividad?
1: Cero. Entonces, yo me pregunto, dice, ¿cómo tú, no, si no has hecho, no has chambeado por Arequipa durante más de 3 años como regidora, que tu labor es fiscalizar, es legislar y representar a la población? No has hecho prácticamente nada, solamente levantar la mano, cobrar tus dietas. Y entonces, ¿con qué cara te presentas ahora, pues, a ser alcaldesa de Arequipa? Porque tienes un mes en el cargo y ni siquiera lo estás haciendo bien.
0: Y es más, de la política lo hacen, pues, lo convierte en un negocio, ¿no? En un negocio que les va a rentar, pues, económicamente, ¿no? Porque en el fondo, ¿qué es lo que han trabajado? Por eso decimos, no nosotros, sino la democracia tiene, pues, que ser alternado.
2: 1:46.
0: Soy regidora, no he hecho absolutamente, y me cuelgo de un partido político, nuevamente regidora. Así no es, pues. Entonces tiene que haber alternancia. Pero otro problema también viene del otro lado, Daniel. Nadie quiere meterse, gente así honorable. Pocos son quienes se animan de meterse o de ingresar, pues, digamos, a la política. Son pocos, ¿no? La mayoría, por eso es el mismo entorno.
1: El mismo círculo vicioso.
0: La señora Pauca, ¿cuánto tiempo está de regidora? No, Carpio, la señora Carpio del municipio provincial.
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0: Sin temor a equivocarme, está unas 4 gestiones continuadas, ¿ah? 4x4, 16. ¿De cuántos años está en el municipio provincial? Y siempre, en el partido político que se presenta, Número uno. Entonces, fácil, pues, llega a acceder a un sillón como regidora en este caso, ¿no? Igualmente, a ver, el partido político, ¿quién pone el candidato? ¿No? Son, pues, los que manejan el partido político. El pollito, ¿quién es el dueño? Señor Cornejo, el partido del puño, ¿quién es el dueño? La patrona, sí, todos los partidos políticos tienen dueño. Entonces, ellos son, o ellas son, las que manejan, pues, a su antojo. Ellos nos ponen el menú. Nos dan el menú, aquí está el menú, señor, voten. Y no hay, lamentablemente, nada que bueno de escoger, pues, en el menú. A ver, ¿a quiénes tendremos como candidato para el municipio provincial? Por mi madre. Va a ser terrible, ¿no? Va a ser, ya más o menos nos imaginamos. Va a ser prefiero quedarme sin almorzar, porque ese menú va a estar terrible, ¿eh?
1: No, y lo peor, vamos a estar casi como las elecciones presidenciales, Raya, por la cantidad.
0: Se fragmenta.
1: De candidatos que va a haber tanto al gobierno regional como al municipio provincial. Igual va a suceder, creo, en los distritos. Vamos a tener unas cédulas de sufragio tremendas, así como
0: en una oportunidad se fragmentó así en Caima. ¿Y sabe con cuánto llegó a ingresar el alcalde? Con 12%. Se lo dije al aire aquí en los micrófonos de Melodía. Era un amigo, ¿no? Pero hay que ir, pues, con la verdad. Se molestó para toda una vida el alcalde porque le dijimos, señor, usted ha entrado con el 12%, no tiene usted representatividad. Gánese la misma con el sudor de su frente. Trabaje usted por su distrito. ¿No? Igual podría ocurrir en esta oportunidad. Como van a aumentar la cantidad de candidatos, ya no será el 20%, pues, como mínimo, porque solamente aquí se tiene en cuenta la mayoría simple, a excepción del gobierno regional. Igual, Me atrevo a adelantar que va a haber alcaldes que ingresen con el 15%, 16%, que no lleguen ni al 20%.
1: Uh-huh. Bueno, y las familias también acá pues juegan un rol importante, ¿no? Hay familias que se han enquistado, diríamos, en diferentes gobiernos locales, provinciales. Por ejemplo,
0: ponen al hijo, ponen al hermano, ponen al esposo.
1: El caso, por ejemplo, acá me dicen del Consejo Provincial. Amigos de Radio Melodía, ¿qué? ¿No saben ustedes? El caso, por ejemplo, de la regidora Mayra Sumari. Ahora ya no va como relleno en la lista de Tradición y Futuro.
2: Una.
1: Ahora va como 49. Primera regidora, porque así lo ordena papá.
0: Y es más fácil. Papá sí. También ha sido regidor 3 veces y la memoria no me falla. ¿Por qué? ¿Porque qué? ¿Es un luchador social? ¿Es un ganador y un triunfador? No, señor, porque va en el número 1, por arrastre ingresado el señor Sumari. Porque él ha postulado con Juan Manuel Guillén Benavides y otro candidato más que no recuerdo. Entonces, fácil, pues. Entonces, como lo dijimos en su momento, dejó la herencia a la hija. Entonces, ahora la hija, Tradición y Futuro. Otra vez, pues, estoy seguro que como son pinky-pinky, de repente como candidato a alcaldesa por Tradición y Futuro va a ir la señora Osco. Primera regidora.
1: No creo.
0: La señorita Sumari. Uh-huh. Segunda regidora, la señorita Mango. No
1: creo. No
0: para que jueguen en trío.
1: Bueno, no creyera, pero bueno, todas las posibilidades están abiertas y es un derecho que le asiste a Raíz, en eso quiero incidir. No es que, bueno...
0: No es que estén cometiendo un delito.
1: No, es un derecho que les asiste, pero bueno, desde 50. El punto de vista legal, desde el punto de vista ético
0: es
1: no
0: un
1: me
0: juego,
1: parece
0: Es un juego político.
1: Uh-huh. A ver, cambiando de vamos antes con una llamadita telefónica. Buenas tardes, Melodía, ¿cómo están? Sí, buenas tardes.
4: ¿Cómo periodistas?
1: Buenas tardes.
4: Sí, mire, solamente para hacer una, no sé si una opinión al Colegio San Francisco que está aquí entre Caima y Anahuara, al finalizar el puente Chilina, uh-huh. Cada vez que hace sus actividades hay un congestionamiento, pero fabuloso, tanto para la parte
2: Melodía de Caima, para en Cerro la Colorado, noticia,
4: para la parte de Caima, y el congestionamiento es, pero sí, muy fuerte. En todo caso, creo que deberían tomar alguna medida para agilizar el transporte, porque sus actividades pues las hacen y los carros de los padres de familia seguramente se colocan a los costados y esto ocasiona pero
1: es un laberinto, porque no es la primera vez, no es la primera vez, ¿no? Siempre que hay actividades se causa
2: el
1: caos ahí. No hay policías de tránsito, nada en la zona.
4: Gracias.
1: A usted. Bueno, en todo caso, los colegios particulares, Ray, cuando hacen actividades, convocan a los policías que están de franco para que colaboren, los ayuden, ya los contratan, pues, bueno, están de franco de policía, entonces va y ayuda en esto del ordenamiento del tránsito y demás. Pero no es la primera vez que recibimos este tipo de denuncias y se invade de vehículos este sector del óvalo del puente Chilina y es un caos, realmente, es un caos. Y el fin de semana hay un tránsito tremendo en la zona. Hablando de caos, a ver, nos escriben amigos de Radio Melodía, muy buenas tardes. Hay problemas en San Martín de Socabaya. Por el mercadito del mismo nombre han instalado un tremendo estrado, han cerrado la calle, no se sabe quién ordenó. Y ahora, en estos momentos, está el serenazgo de Socabaya. No sé si lo están interviniendo o están
2: 52.
1: Cuidando el estrado. A ver, estoy en duda, me dice, nos escribe. No sé si están cuidando el estrado o están interviniendo para que retiren este estrado. No sé quién habrá armado tremendo estrado en la calle que va justamente al mercadito de San Martín de Socabay. Pero ahí está el serenazgo. A ver, en todo caso, ojalá que no haya mayores.
0: Cada vez que hay cosas, digamos, increíbles o...
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0: Es imposible que ocurra. Me acuerdo de mi amigo Jaimito de Carpio Pulcha, periodista él. Tenía una página, Anoche Soñé. En este caso, anoche soñé pues que uno de los habían terminado las elecciones, ¿no? Y uno de los triunfadores, o los dos que pasaron a la otra, se abrazaron fuertemente y el ganador o ganadora manifestó que van a compartir su plan de gobierno.
2: 53.
0: Van a trabajar juntos por el
1: sueño,
0: Perú.
1: Sueño de apio o de opio.
0: parece de opio, ¿no? Entonces, sí, porque mire usted, gane Fujimori o gane Sánchez, la situación que se avecina es bastante crítica. Uh-huh. Porque si siguen con ese odio, ¿no? O sea, más están pensando en sus cosas particulares o partidarias que en el futuro de nuestro país. Ojalá que esta situación no se produzca y me equivoque. Y más por el contrario, sí se cristalice ese sueño, ¿no? Que los dos candidatos se den la mano y compartan pues su plan de gobierno, se pongan de acuerdo por el bien del país.
1: Hasta darse la mano te acepto, pero de ahí que compartan va a ser bien difícil. Mejor atendemos a nuestros oyentes que están en línea. Buenas tardes, ¿cómo está? Adelante.
5: ¿Aló?
1: Sí, buenas tardes.
5: Buenas tardes, señores de Melodía. Con respecto al tema de la señora alcaldesa y su postulación, yo no sé qué logro va a presentar, ¿no? O se va a presentar.
2: Una, ¿con qué cara? 54.
5: No, con el descaro. Sí, señores, porque la señora desde que ha ingresado, primero, la señora en la luna de Paita y en el sol de Piura. Segundo, ha hecho las cosas mal. Primero, tratando de deshacer todos los que dirigen el IMPLA, nomás porque una funcionaria renunció y ella quiso meter mano ahí, dijo, no, ahora sí deshago y hago lo que me da la gana. Y le salió el chirrión por el palito. Segundo, con el tema
2: Radio
5: del transporte,
2: Melodía.
5: ¿Cómo se le ocurre? ¿En qué cabeza quepa? Porque se supone que tiene asesores, ¿no? Decir esto, que el pasaje va a volver a bajar un sol. Sin saber, sin tener conocimiento, generando falsas expectativas. Y como decía un oyente, ¿no? ¿Qué quiere la señora? Que nos enfrentemos, que estemos peleándonos nosotros los usuarios con los transportistas, cuando los transportistas también están sufriendo por el incremento excesivo de los combustibles. Pero la señora no se pone a pensar eso. Bueno, a decir
2: una,
5: a la señora que
2: piensa 55.
5: Que esperas al olmo. Debería de ser un poquito más consciente en cuanto a sus declaraciones y no estar pues de ligerita con declaraciones. Muchísimas gracias.
1: A usted, vamos con otra llamada, inmediatamente un ratito, Serafín, por favor, atendemos esta llamada. Buenas tardes.
6: Aló, muy buenas tardes.
1: Sí, buenas tardes. Adelante, amigo, adelante, lo escuchamos.
6: Hace tiempo, en la Feria del Altiplano, había una balanza municipal. El municipio puso una balanza en la cual cada comprador controlaba el peso, si era exacto o no. De hace tiempo que yo vengo reclamando la balanza, no la quieren poner, no sé si es en combinación con el alcalde que no quiere que pongan, o no sé, o los vendedores de la Feria del Altiplano le pagan a algo, o no sé, pues no hay una balanza donde se puede controlar.
1: A ver, hablaremos con el alcalde de Miraflores, porque esta es jurisdicción de Miraflores, la Feria del Altiplano. A ver, estamos con la móvil, vamos con Serafín Ticona, te escuchamos, Serafín.
7: Sí, muchísimas gracias a ustedes por estar correspondiente. Indicar de que ante el no trabajo de parte de la Municipalidad Distrital de Paucarpata, debido a que las vías están completamente destrozadas, los vecinos de la calle Angamos, del pueblo joven Miguel Grau, han decidido cerrar la calle y hacer su misma reparación. Han juntado cascajo, arena y cemento y han colocado para poder estar habilitado porque está llena de huecos.
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7: A la vía principal de lo que es la avenida Miguel Grau, que está en ejecución. Entonces, los vecinos, por su propio peculio, están haciendo el mantenimiento y se ha hecho de conocimiento a la municipalidad para que vengan a darle mantenimiento, pero no se le ha hecho. Y aparte de que ya cambiando información, estamos a mediados de junio y continúan las festividades de las cruces. Y están cerrando las calles. Ahí sí, más bien, ya cierran las calles en Paucarpata. Hemos visto en varios puntos donde están cerrando las calles
2: con la festividad.
7: Y en la mañana, temprano, 5:30, se escuchó las troyas, estos cohetes que revientan, perjudicando a las personas de la tercera edad, las criaturas menores de 2-3 años, y también a los animalitos como son los perritos y los gatitos. Es la información. Adelante ustedes en esa condición.
1: Esperemos. Correcto. Gracias, Serafín. Atendemos la siguiente llamada telefónica. Buenas tardes. Melodía. Se fue. Bueno, a ver. Sí, ahí está el amigo. Buenas tardes, lo escuchamos.
8: Señor periodista, buenas tardes. Mire, en primer lugar, no sé, usted debe ser imparcial, señor periodista, porque en realidad, esto de los pasajes, usted haya visto o usted haya escuchado, ¿cómo han llevado la suba de pasajes? Ellos solamente han ido los transportistas y su abogada, todo esto de transporte, donde lo han subido a caballazo, señor.
2: Una, 58.
8: Del pueblo, ¿quién ha ido, señor periodista? No han ido, señor. Y es más, eso ha sido caballazo también conjuntamente con el alcalde saliente. Porque realmente
1: Melodía.
8: Los pasajes no deberían de subir, señor. Uh-huh.
1: No, pues es lo que he dicho, porque ha estado el alcalde ahí en la reunión.
0: Además, el alcalde es pues, representante de la población, claro. Mi amigo, ¿no? Porque no va a ir todo el pueblo.
1: ¿Quién va a ir? ¿Los de construcción civil van a ir?
0: Ya, habrá metido la pata, pero las cosas ya están Melodía hechas, ¿no? Entonces, en lo que hay noticia. Que buscar es solución. Pero si yo voy a anunciarle a la población, por si acaso, hay que reclamar que nos devuelvan los 30 céntimos que han cobrado de más, ya pues eso es vender humo, pues. Discúlpeme, señora Bosco, es vender humo, ¿no? Ahora, con relación a la baja de pasaje de un sol 30 a un sol, es bastante difícil, pues, porque tendría que haber un consenso de las partes y lamentable no va a ir, pues, no va a haber. Eso es bastante evidente, ¿no? Y lo que usted ha generado ya es problema, un conflicto. Que no lo va usted a solucionar.
1: Ya creado falsas expectativas, sí, en la población.
0: No lo va usted a solucionar, lamentablemente.
1: Y ojalá que eso no le traiga resultados negativos en su campaña electoral, señora Bosco. La verdad es que usted ha creado pues falsas expectativas en la población. Todavía viene el mes de septiembre. Recién en septiembre se cumplen los 6 meses. Y ahí se tiene que hacer la convocatoria para ver qué es lo que realmente va
0: a... Y no va a estar en el cargo, no va a estar en el cargo.
1: La señora Bosco ha pedido licencia en septiembre. Entonces se lavará las manos y dirá, yo lo dije, pero estaba con licencia, ¿no? Entonces, yo que pasaba por ahí y vi el conflicto.
0: En su campaña dirá, yo pedí que se baje el pasaje de un sol 30 a un sol, ¿no? Ya el tiempo no me alcanzó.
1: ¿Quién se va a quedar en la alcaldía?
0: ¿Cuál será el argumento de la señora?
1: El señor Bedregal se va a quedar en la alcaldía, creo. Sí, claro, alguien tiene que quedarse en la alcaldía. Y en este caso sería el señor Bedregal, regidor Bedregal, a cargo de la alcaldía y va a pagar los platos rotos.
2: Dos, estoy en punto.
1: Mejor
2: nos
1: vamos a ir el fin de semana,
0: ¿eh? Así es, de igual forma, a ver el Mundial.
1: Sí, listo, gracias amigos por la sintonía. No cambie de dial porque continúa la sensacional programación de Radio Melodía. 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

Hola, hola, ¿qué tal? ¿Cómo está, gente maravillosa del equipo del Perú y el mundo? Muy buenas tardes. ¿Cómo está, señor, señora? ¿Cómo está, juventud arequipeña? Un abrazo grandote para ustedes en este fin de semana. Hoy estoy sumamente contento, les comento, porque una vez más Radio Melodía se ratifica en el primer lugar de sintonía. Gracias a todos y cada uno de ustedes, nuestros amigos oyentes. Toda la familia de Melodía vota alegría por doquier, ¿no es cierto? Por la ventana se lee ahí la alegría, la emoción, el entusiasmo. Así que con todo ello, vamos a arrancar nuestro fin de semana musicalísimo aquí en los 104.3 de tu radio Melodía. Como siempre, los saludamos. José Antonio me acompaña infaltable los fines de semana en la parte técnica, la compaginación musical. Tu amigo Daniel Castillo en el micrófono. Vamos hasta las 17 horas 5 de la tarde con música, con informaciones, ahora con los datitos del Mundial de Fútbol 2026 y, por supuesto, con el entretenimiento para todos y cada uno de ustedes. Bienvenidos y bienvenidas al musical de este sábado domingo a través de tu radio Melodía. Pero, como siempre, nuestra pastillita, pues, José Antonio. Y esta pastillita es fresquita, recién salida del laboratorio. Adivina quién la dijo. El Papa León. El Papa León. ¿Qué dijo el Papa León en su visita a España? Quien no sabe pasar el balón, aunque tenga talento, todavía no ha entendido el juego. Y quien no sabe vivir con los demás y para los demás, todavía no ha entendido la vida. Un mensaje extraordinario, una pastillita, se la voy a repetir, es del Papa León. Dice: quien no sabe pasar el balón, aunque tenga talento, todavía no ha entendido el juego. Y quien no sabe vivir con los demás y para los demás, todavía no ha entendido la vida. Ahí está nuestra pastillita y arrancamos el sábado domingo musicalísimo en tu radio Melodía.

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Ay, ay, ay, salsa suavecita, así como para disfrutarlo con mucha elegancia. A ver si hay algún cumpleaños, algún pedido musical, no tenemos ningún problema. Comuníquese con el WhatsApp de Melodía, el 912-133-777. Te repito, 912-133-777, el WhatsApp regalón de tu Radio Melodía. Si tienes un cumpleaños, quieres escuchar la canción de tu preferencia, en fin, comunícate con nosotros porque en el fin de semana de Melodía tocamos de todo.

Estamos presentando tu fin de semana con mucha música, con mucha alegría, con los saludos para toda la gente que nos escucha. A ver, un saludito para la gente que está en la sintonía de Melodía vía internet en Condesuyos, en Camaná, en Carabelí, en la provincia de Castilla. Un abrazo grande desde Arequipa. Tenemos sol aquí en Arequipa, pero no nos calienta mucho, ¿eh? Sí, corre un vientecito helado, ¿no es cierto? Por eso es que estoy medio roncayulo. Ya, sí, pues está haciendo un frío así suave en el día, pero en la madrugada está intenso el frío y en la noche también, ¿no? Y el Senami lo ha pronosticado que va a descender hasta menos 20 grados la temperatura, pero en las zonas felizmente de 3.500 a 4.000 para arriba. Menos 20 grados, imagínate, bajo cero. Nosotros estamos bajo la frazada. Porque tenemos que abrigarnos, pues. Así que un saludo para toda la gente, para mis hermanos que están en la sintonía, en la provincia de La Unión, en Cayoma también. Un abrazo grande. Nos están sintonizando y disfrutando, por supuesto, de Radio Melodía, primer lugar en sintonía.

Tararara. Me escribe un amigo, me dice, amigo Daniel, me dice, lo he escuchado, he visto su nombre en la pantalla en una televisora en Lima. Sí, ya es la tercera persona creo que me escribe, Daniel Castillo. Sí, ¿no? Sí, en canal de televisión de Lima. No, este pechito está acá, ¿qué pasó? Daniel Castillo es Radio Melodía, orgullosamente arequipeño. Hace muchísimos años nosotros estamos acá con nuestra bocina, con nuestra alegría, con todo el saoco para divertir, entretener e informar a la gente arequipeña. Es un chivolo homónimo, ¿no? Así es, homónimo. Efectivamente, Daniel Castillo, no sé cuál será el otro apellido de este muchacho. No creo que haya dejado yo por ahí en Lima. Estuve por Lima hace muchos años. Pero no. Debe ser homonimia. Ya listo, porque Daniel Castillo Maldonado, este pechito, está siempre en tu Radio Melodía. Saludos cordiales en la tarde del amor. Fin de semana al estilo de Melodía. ¿Qué le di? Este pechito está acá en Melodía.

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5: 2:31 PM, somos tu radio Melodía en este sabadomingo musicalísimo. Hoy arrancamos esta media hora con saluditos, ya vamos saludando a la gente que está de cumpleaños. A ver, nos vamos hasta Sachaca, ese hermoso distrito, ¿no? Del Mirador. ¿Ha subido usted el Mirador? Sí, no se ha caído. Digo, no se ha desmayado. No le choca la altura. No, tampoco, está bien, estamos igual. A ver, va este saludito para el distrito de Sachaca. Buenas tardes, hoy está de cumpleaños mi hermano José Manuel Chacón Vegaso, está cumpliendo 20 añitos, José Manuel, 20 añitos, de parte de su hermana Maricielo y de toda la familia. José Manuel, espero que esté pasando un momento muy grato con toda la familia. Tengo que ponerle chispa, pues, hermano, no, el saludo tiene que ser alegre, chévere, pajita, pulenta, tiza, al estilo de tu radio Melodía. Así que un abrazo grande, José Manuel Chacón Vegaso, que sigas pasando momentos muy agradables con toda la familia. Me imagino que en Sachaca estarán cocinando, a ver qué te apetece, para de entradita una salsita senca. Ya está, bacán, ¿no es cierto? Ya de fondo, para mí un cuisito. Ahí está, tú quieres un triple. Ya está, pastel de papa, chicharrón, salsita de patas. Ya bueno, ya lo que venga. Ya, yo de entrada, ya, escucha pues José Manuel, ya, yo de entrada, hermano, una salsita de senca. Ya para mí, nada más, estoy a dieta. Y así un rocotito relleno, ya, listo. Ya está. Ya, ¿qué? Chicha de guiñapo. Obvio, pues, hermano. Así que José Manuel Chacón Vegaso, allá voy si no me caigo. Mientras tanto, feliz cumpleaños, el abrazote de tu hermanita Maricielo y de toda la familia. Felicidades en este día, José Manuel, allí en Sachaca. ¡Salió! Somos Melodía, 54 años en el corazón de los arequipeños.

uy, uy, azúcar, como diría la gran Celia Cruz, ¿no? Ahora está dirigiendo, dice, el coro celestial en el cielo, Celia Cruz. Pero ya no canta no, ahora tiene que los angelitos tienen que cantar Kimbara, Kimbara, imagínense cambiar eso. No, en serio, pues lo que me pasa. San Pedro se ha comunicado conmigo. Parece que me está llamando, ¿eh? No, mentira, mentira. Oiga, hablando de cuestiones religiosas, ustedes saben que los papas, no sé si han influido, ¿no? O será una coincidencia, luego les voy a comentar, han influido mucho o ha sido simplemente coincidencia. Cuando un papa alemán estuvo, campeonó Alemania. Cuando estuvo Papa Francisco, campeonó Argentina. Y ahora que está el Papa Prevost, León, podría, no, pues, no, por su otro país.

Agua Marina le pone la chispa y la alegría en el sábado domingo de tu radio Melodía. A ver, vamos a hablar de los papas, ¿te parece? Un kilo de papas. No, no, estoy hablando del Vaticano, de la máxima autoridad religiosa católica en el mundo. A ver, coincidencias con los mundiales. Por ejemplo, el 2005 fue elegido Papa Benedicto XVI, ¿se acuerda usted? Él es alemán. Benedicto XVI, efectivamente, ¿no? Y en el transcurso de su pontificado se disputaron varios mundiales, 2006, 2010, y el 2014 en Brasil, se corona campeón mundial de fútbol Alemania. ¿Coincidencia? Puede ser. Ya, listo. Volteemos la página. Luego, en marzo del 2013, sale humo blanco del Vaticano anunciando la elección del nuevo pontífice, Papa Francisco. Che, argentino, ¿no es cierto? Y él vio pasar mundiales como el 2014, 2018, 2022. Curiosamente, el 2022, Argentina, o coincidentemente, se corona como campeón del mundo. ¿Quién era el Papa? Francisco. Listo. Ahora pasamos a nuestros tiempos. Hablemos del León 14.

14. Ya, León 14. Fue elegido Papa el 2025. 2025, ya, un año ya está el Papa, ¿no? Claro, en mayo cumplió un año, sí, pues, sí, sí. Y bueno, está participando Estados Unidos en el Mundial. Ayer debutó extraordinariamente bien. Será, porque el país de origen de León 14 es Estados Unidos, nacionalizado peruano. Ah, no me digas que Perú va a ganar el Mundial, pues si no estamos. Pues, ya, ya, pero bueno, en todo caso, ¿será que Estados Unidos gane el Mundial estando como Papa León XIV de nacionalidad norteamericana? ¿Podría ser? ¿Sería una coincidencia? Recuerda lo que dicen del Papa, de Chicago a Chiclayo, ¿no? El Papa León XIV. ¿Podría ser? ¿Podría darse esa coincidencia? No lo sabemos, pero es parte de la historia de los mundiales de fútbol. Y te enteraste aquí en tu Radio Melodía, primer lugar en sintonía.

Una chica especial, ¿no? Ideal, también. Si es especial, igual. Si es ideal, también. La ideal no existe, pues, mi querido Moncherí. Tiene que ser una chica especial. Sí. A ver, un saludito muy grande. Dice, buenas tardes, los estamos escuchando. Para el distrito de La Capilla, en la provincia de Sánchez Cerro, Moquegua. ¿Te he ido por ahí alguna vez? Yo sí tuve la oportunidad de ir a La Capilla. Estuvimos en algún aniversario. No, me parece que es en septiembre, si la memoria no me engaña, el aniversario. Hermosa tierra de las paltas, de los vinos, de las limas, pero no esas limas, sí, las que tienen su pezoncito. Exacto, riquísimas limas allí en La Capilla. Nos dicen saludar, están allí escuchándolos. Un saludo para mi mamita Emilia Abaza. ¿Cómo está, señora Emilia? Hola, buenas tardes. Un saludo desde tu radio Melodía. De parte de su hijo Marco Zambrano, va este saludo para la mamita Emilia, allí en el distrito de La Capilla, en la provincia de Sánchez Cerro, Moquegua. Nos escucha, señora Emilia. Nos complace sobremanera. Gracias por tenernos siempre presentes. Ahí está tu radio Melodía en La Capilla, en la región Moquegua. Saludos y abrazos a todos nuestros hermanos de la provincia de Sánchez Cerro. ¿Qué será la vida de mi amigo Lin? ¿Qué tenemos?

0: Te dije, tocamos de todo. Este gran recuerdo con Roberto Luti y Domenica Di Salvo. ¿Tú me amas? ¿Se acuerdan de aquellos años? Bueno, ¿cuánta gente se ha enamorado con esta canción? ¿Y cuántos también se han despedido con esta canción? Pero le trae recuerdos, eso es lo más importante. A ver, tengo un saludito muy especial para Chile. Allí nos están escuchando vía internet. Mi hermano Antonio Guillén hoy está de cumpleaños. Nos está escuchando allí en el vecino país del sur, como siempre, escuchando Radio Melodía como buen arequipeño. No por cuestiones de trabajo, ya radica muchos años en el vecino país del sur. De manera que hoy está de cumpleaños. Un gran abrazo, mi hermano Antonio, de parte de la promoción 1974 del Seminario San Jerónimo, me indican todos los hermanos, así que un abrazo grandote desde tu tierra Arequipa hasta Chile, en este día tan especial, tan significativo para mi hermano Antonio. Un gran abrazo desde Radio Melodía, que estés pasando momentos muy gratos, y amenaza, que me escribe, me dice, amenaza con venir a la Tierra Santa de Arequipa. ¿Ah? A comer un rocoto relleno, a tomar, ¿qué me dice? Un prende y apaga, ahí está, un prende y apaga. ¿Sabe? Prende y apaga es con aniceto y su chicha. Claro, chicha, pues o sea, prendes y después, chas, tienes que apagarlo. Así que te estamos esperando, mi querido Antonio, pero hoy te deseamos lo mejor de lo mejor allí con tu familia, con las amistades, que estés pasando momentos muy gratos aquí. Tus hermanos de la promoción, te enviamos en conjunto este saludo extraordinario. Que Dios te bendiga, la mamita de Chapi también, y que vengan muchos años más de vida. Ya pues, te esperamos lo más pronto posible aquí en nuestra tierra de Arequipa. ¡Felicidades, Antonio Guillén, allí en el vecino país del sur, en Chile! Y nosotros aquí seguimos nosotros festejando, seguimos celebrando, seguimos con la programación musicalísima de tu Radio Melodía.
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0: 3 de la tarde en punto en Arequipa y en todo el Perú. Señores y señores, ingresamos a otra hora musicalísima. José Antonio, como siempre, en la parte técnica, tu amigo Daniel Castillo en el micrófono. Y antes de arrancar con la música, tenemos nuestra pastillita de la hora. Esta es buena para los tacaños y para los que les gusta alardear, ¿sí? Ya, listo, dice. No compres una cartera de $300 para llevar 10 en ella. Mejor compra una cartera de $10 y lleva 290 en ella. ¿Qué te parece? Interesante, ¿ah? ¿Eh? Mire. No compres una cartera. Mejor lo pasamos a moneda nacional. ¿Listo? No compres una cartera de 300 soles para llevar 10 soles en ella. Mejor compra una cartera de 10 soles y lleva 290 soles en ella. Ahí está nuestra pastillita de la hora y arrancamos con la música al estilo de Radio Melodía, primer lugar en sintonía.

Uy, uy, uy, ¿quién es Roberto Blades? Ah, Víctor Manuel, ¿no? Tiene la misma, la voz parecida, ¿no? Parecida con Rubén Blades, pero es Víctor Manuel que nos traía ese tema que está haciendo sensación en estos días, ¿sabes? ¿Cómo? ¿Y tú o si yo? Ay, si yo te beso. No, no, ¿cómo va a ser eso? No, no, no. Y tú me besas, y tú me besas. Bueno, estamos en el fin de semana musicalísimo de tu radio Melodía. Saludos para toda la gente, me estaba olvidando de mis hermanos del taxi, pues. Claro, nos escuchan. Hola, hermano, ¿qué tal? ¿Cómo estás? Siempre conduciendo con responsabilidad, respetando las reglas de tránsito, no cobrando mucho, lo necesario, nada más, ¿no es cierto? Y haciendo quedar bien a los taxistas de nuestra ciudad de Arequipa. Un abrazo para ustedes que siempre están en la sintonía de Radio Melodía.

5 minutos nada más, ¿no? 5 minutos la vida corre. ¿Es suficiente 5 minutos según sus cálculos? ¿No? ¿No? No siempre, ¿no? A veces menos, más. A veces más, menos. Cuestión de acomodarse también, creo, al tiempo. Sí, sí, señor. Pero la canción decía 5 minutos. A ver, hablé de los amigos del Seminario San Jerónimo y me hace llegar el toque de invitación. A ver, ¿a usted le gustan los postres? Sí, más o menos. ¿Dulcero es usted? Un poco dulcero, sí, un poco dulcero, un poco salado. A veces medio salado, ya. A ver, los amigos del seminario, los seminaristas, ¿sabes? Me hacen llegar esta invitación. Bueno, un saludo para ellos, porque yo estudié en ese entonces, era el Seminario de San Jerónimo. Claro, yo estudié ahí. Me hacen llegar una invitación porque mañana los seminaristas van a hacer un festival de postres. Mira tú, ¿eh? Festival de postres en la Plaza de Yanahuara. Va a ser el día 14 de junio a partir de las 9 de la mañana. Van a haber postres deliciosos, hechos con mucha dedicación. Y también a la par va a haber una rifa. 5 socitos está el número de esta rifa, ¿no? Para los amigos que están actualmente, los seminaristas que están en el Seminario San Jerónimo, a partir de las 9 de la mañana. Así que ahí usted puede ir con toda la familia, con toda la chiquititud, especialmente para saborear, por ejemplo, a ver, se me ocurre una tortita helada, un churro, por ejemplo, un churro. Porque los churros, tú sabes que le dicen a Ever y a Renzo, los churros. No, mañana no se lo van a comer a ellos, sino el pastelito. ¿Qué le dicen? La camiseta de Maradona, le dicen, ¿no? El 10. Sí, el 10. Saludos para Ebre, para Renzo, que lo están escuchando. Flan va a haber también el día de mañana. Va a haber los churritos. Mousse. ¿Mm? Sí, sí, me acuerdo del mousse. Suspiro a la limeña. Masa morrita morada, los picarones, pues los boñuelos, así que va a estar muy bonita la mañana. Y me están haciendo la invitación, Festival de Postres en la Plaza de Yanahuara, a partir de las 9 horas este domingo. Y también va a haber una rifa, está 5 solcitos la rifa y premios muy interesantes. Así que cordialmente invitados a nombre de los seminaristas del Seminario San Jerónimo para esta actividad en la Plaza del Distrito de Yanahuara. Somos tu radio Melodía con música a la 24 horas del día.

En Radio Melodía tocamos de todo. A ver, me envía más saluditos. A ver, canalicen su saludo, por favor, a través del WhatsApp de Melodía. Si quiere una canción o enviar un saludo, solamente al 912-133-777. 912-133-777. Si quiere enviar un audio también, pero a través del WhatsApp. ¿Listo? Quedamos ahí. A ver, tengo un saludito, dice, amigos de Melodía, yo escucho Radio Melodía desde hace 45 años. Imagínate, full volumen de día y de noche. No sé si pueden enviar un saludo a mi novia. Ah, con gancho viene esta felicitación. ¿Cómo no, mi hermano? ¿Cómo no? A ver, ¿cómo se llama tu novia? Shirley. Ya. Shirley está en Socabaya en 4 de octubre. ¡Hoy es su cumpleaños! ¡Caramba! A ver, ¿de parte de quién pues? No nos pone el nombre, ¿no? Del afortunado. Solo dice mi novia Shirley, que se encuentra en 4 de octubre en Socabaya. Le encanta una canción, La Calandria, me dice, La Calandria. Ya sé por qué le encanta, porque estaba viendo, leyendo la letra de La Calandria y mira pues, ¿no? Ah, dice, en una jaula de oro pendiente de un balcón se hallaba una calandria cantando su dolor. Y el pobre gorrioncillo de ya se enamoró. Y el pobre como pudo los alambres rompió. ¿Quién rompe todos los? La calandria, es parte de La Calandria, mi querido hermano. Así que ahora La Calandria que tenemos en Melodía se ha ido a tomar agua. Así que mañana tempranito, ¿no? Va a regresar en las rancheras. Así que, pero ya alguito te hemos anticipado. Así que va este saludito para Shirley. Hola Shirley, allí en 4 de octubre, en Socabaya. Hoy está de cumpleaños. No me dice el nombre, pues, el enamorado. Enamorado incógnito debe ser, ¿no? Yo no fui, por si acaso. Yo no fui. Te dije, yo no fui. No ha sido, yo no fui.

Fui. ¿Quién era? Pedrito Fernández. Yo no fui. Yo no fui, yo no fui, yo no fui. Claro. Bueno, y este era saludito para 4 de octubre para Shirley, que hoy está de cumpleaños de parte de su novio. No dice, no, no me dijo el nombre del novio. Por eso digo, yo no fui. Yo no fui. Oye, el Mundial está dando unos detalles tan interesantes. Ese encuentro entre Ronaldinho, ¿te acuerdas de Ronaldinho, no es cierto? Y Ronaldo, no Cristiano, ¿eh? No, Ronaldo Luis Nazario de Lima. El fenómeno, exacto, el fenómeno. Se encontraron, se dio un abrazo extraordinario y la gente con la boca abierta los miraba a los dos. Es que cada uno en su tiempo, cada uno en su tiempo. Dos leyendas del fútbol brasileño y del fútbol mundial. Cada detalle que te... Y esto recién empieza. Recién empieza el Mundial, tenemos para rato, hasta el 19 de julio, si no me equivoco, dura el desarrollo del Mundial, tanto en Estados Unidos, Canadá y México, respectivamente.

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5: Las 3 de la tarde con 33 minutos en Arequipa y en todo el Perú. Somos tu radio Melodía transmitiendo las 24 horas del día. Y si hubiera una hora más, también estamos contigo. A ver, vamos con saluditos. Nos han hecho llegar los saludos a través del WhatsApp de Melodía, el 912-133-777. ¿Para quién es el saludo, José Antonio? A ver, para el distrito de Alto Selva Alegre, allí nos escuchan, nos complace. Hoy está de cumpleaños Ángela Sofía Llerena Rodríguez. Hola Angelita, ¿cómo estás? Ángela Sofía está de cumpleaños el día de hoy y va el saludo cariñoso, y no podía ser de otra manera, de parte de su mamita Ada Rodríguez. Nos escucha en el distrito de Alto Selva Alegre. ¿Le cantamos un happy birthday a Angelita Sofía? Happy birthday to you, cumpleaños feliz, happy birthday, Angelita. Que pases un lindo cumpleaños. Ángela Sofía Llerena Rodríguez, un abrazo grande desde tu radio Melodía de parte de tu mamita Ada Rodríguez, y que siga la fiesta. Que siga la fiesta, me quieren sacar a bailar acá. Vamos, vamos ahí. Ángela Sofía, vamos, vamos.

Casas de Vampiro. ¡Ay, ay, ay! Agua, por favor, agua. ¡Qué cansancio! Eso de bailar con Ángela Sofía y Irina Rodríguez había sido un lío, ¿ah? ¿Eh? Me iba lejos en ritmo, en swing, debe ser por su cumpleaños nada más. Me ha dejado sin físico. Un poquito de agua, por favor. Ya, gracias, muchas gracias, muy amable. Así festejamos los cumpleaños al estilo de tu radio Melodía, porque estamos en el primer lugar de sintonía, doble motivo. El cumpleaños de Ángela Sofía y Irina y en Selva Alegre, y por supuesto, el estar siempre en tu corazón. En el primer lugar de sintonía, tu radio Melodía. ¡Ah!

Homenaje aquí en a Juaneco y su combo, ¿no es cierto? También sin música de nuestro oriente peruano, que lo escuchas aquí en tu Radio Melodía, porque ¿sabes qué? Tocamos de todo nosotros, tocamos de todo. Hoy es la fiesta, una fiesta católica muy importante de San Francisco de Padua, ¿no? San Antonio de Padua es la fiesta muy importante en el mundo católico. Y bueno, le dicen el santo, el patrono de las causas perdidas, ¿no? Las causas perdidas, no de las almas perdidas, sino de la, usted se sigue una causa perdida, ¿ya? De los objetos extraviados y también de los enamorados, también por ahí va. Sí, ¿no? Claro, tiene que ponerle cabeza para que surte efecto. Sí. Bueno, cosa pues de la fiesta de San Francisco de Padua, San Antonio de Padua, que se celebra en el mundo católico. Y además es una tradición que se reparte el pan en esta fecha. ¿Por qué se celebra en esta fecha la fiesta de San Antonio de Padua? Porque falleció un 13 de junio de 1231. Era franciscano, era, ¿no? O sea, claro, franciscano, San Antonio de Padua. Entonces, en esta fecha se hace tradicional reparto del pan de San Antonio. Por eso, muchos los panaderos, por ejemplo, han dicho, no, es nuestro patrono. Por eso se reparte pan en esta fecha tan importante. ¿Qué pan reparten?

sé, pues ya es a gusto del cliente, ¿no? ¿Para qué quiere usted un baguette? Yo, para mí, un pancito de anís. Ah, no, prefiero el pan castillo de Hunter. O sea, ya, pues ya, mejor ni para ti ni para mí, ya. Tres cachetes, lo guardamos para la dos. Ya está, cachete, digo cachete, ¿ya? ¿Le parece bien? Pues entonces, una fecha tan significativa en el mundo católico, la fiesta de San Antonio de Padua, que es el patrono de las causas perdidas, de los enamorados, pero los enamorados tienen que poner de cabeza a San Antonio de Padua, si no, no surte efecto. Detalles de las tradiciones y costumbres que tenemos en el mundo católico. Mientras tanto, nosotros seguimos musicalizando tu fin de semana en Melodía.

Bueno, ¿cómo estás pasando esta tarde, mi querido amigo? Espero que estupendamente, siempre escuchando tu Radio Melodía en los 104.3 de la frecuencia modulada o en los 1220 de la amplitud modulada. Saludos a la gente del distrito de La Joya. Nos escriben desde este sector un abrazo grande para mi gran amigo Javier Rosado, su esposa Pilar, todos sus hijos y toda la gente que está escuchando Melodía en el distrito de Víctor. Nos vamos a dar un saltito, José Antonio, ¿eh? Víctor, ¿qué cosa tenemos en Víctor? Sol, todo, hay de todo. Hay, ¿cómo se llama? Las chacras, pues ahí están para pasar momentos gratos en el campo, ¿no es cierto? Así que vamos a estar ahí en algún momento, y, pero mientras tanto va el saludito para toda la gente que está en la sintonía de Radio y Melodía allí en el distrito de Víctor de La Joya, San Camilo, San José, etc., etc. Sigan escuchando Melodía, ¿sabe por qué? Porque estamos en el primer lugar de sintonía. Gracias al equipo.

Cuando Lola, gran Alejandra Guzmán, bella, bella, bella, para todas las bellas que están en la sintonía de Melodía. Bueno, a ver, vamos con detallitos del Mundial, ¿te parece? Hay cada cosa en el Mundial. A ver, por ejemplo, lo que protagonizaron los integrantes de la Selección Democrática del Congo, que vienen desde el continente africano. Después de 50 años, ¿ah? Retornan a un mundial. Ellos llegaron a los United States, concretamente a Houston. Llegaron a Houston. Pero aquí está el detalle, mi querido José Antonio. Los integrantes de la selección del Congo aparecieron con terno negro. Aparte que son negros, pues morenos, ¿no? No morenos, son negros. Claro, la piel negra. Entonces, terno negro. Y encima, detalles de leopardo. ¿Te imaginas ese terno? ¿Ah? Detalles de leopardo, accesorios brillantes en el terno, lo, para destacar la cultura y tradición de la República del Congo, de África. Un atuendo que, bueno, se ha hecho viral, pues, ¿no? Y todo el mundo fotos y fotos con los integrantes de la selección del Congo. Y adivina con quién debuta. Adivina con quién debuta el Congo. Con Portugal. Sí, con Portugal debuta el equipo del Congo, que ha sufrido para llegar a los Estados Unidos, porque tú sabes, el ébola nuevamente se ha puesto de moda en África. Los han tenido en cuarentena 3 semanas en Bélgica. 3 semanas cuarentena en Bélgica por esto de la reaparición del ébola en el continente africano. Así que ya todo, pero la llegada fue sensacional. Sensacional, bajaron del avión con su terno ahí, con los detalles del leopardo, los brillantes. ¿Mm? Parecían los cumbiamberos acá en el Perú, más estrafalario con su traje. Sí, pero no, causaron sensación, ¿eh? Y se hicieron viral los integrantes de la selección del Congo. Detallitos del Mundial México, Estados Unidos, Canadá 2026. Somos 1000.

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8: 4:01 p.m. en Arequipa y en todo el Perú. Señores y señores, estamos en el fin de semana musicalísimo de tu Radio Melodía. Bueno, ayer tuve la suerte de encontrarme con un grupo de maestros ya jubilados, con una experiencia y un bagaje extraordinario, entre ellos el profesor Vegaso, que enseñó en el Colegio El Pilar, mi gran amigo Vicente Rivera, que ha sido dirigente del SUTE, el profesor Villalba, bueno, me olvido tanto nombre, pero un grupo realmente extraordinario, hombres y mujeres, hombres y mujeres, que estaban en un compartir el día de ayer y tuve la casualidad de encontrarme con ellos y recordando aquellos años tan extraordinarios, tan fabulosos de los maestros cuando estaban en actividad. Hoy, ya pues jubilados, viviendo con, bueno, ya sabe todo el mundo, no voy a abundar en ello, en la parte económica ni cosas por el estilo, pero verlos el día de ayer, compartir esas experiencias de los años cuando estuvieron en actividad, es otra cosa, ¿no? La mayoría pertenecen ahora a Arcigea, que es la organización que agrupa a todos los cesantes y jubilados del Magisterio Arequipeño. Un saludo para todos ellos, les dije que les iba a enviar un saludo, me olvidé los nombres. Pero igual, a todos los maestros, a través de ellos, a todos los maestros cesantes y jubilados, y quiero, como un homenaje especial, darles nuestra pastillita de la hora, dedicarles, mejor dicho, nuestra pastillita de la hora. Y dice, sin los maestros no existirían médicos que salvan vidas, abogados que defiendan la justicia, psicólogos que sanan mentes, ingenieros que construyen el futuro, arquitectos que diseñan el mundo, científicos que cambian la historia, ni escritores que inspiran generaciones. Todo, pero todo, comienza con un maestro. ¿Qué les parece esa pastillita? ¿Se la repito? ¿Cómo no? Sin los maestros no existirían médicos que salvan vidas, abogados que defienden la justicia, psicólogos que sanan mentes, ingenieros que construyen el futuro, arquitectos que diseñan el mundo, científicos que cambian la historia, ni escritores que inspiran generaciones. Todo, pero todo, comienza con un gran maestro. Ahí está nuestra pastillita de la hora, un homenaje a todos los maestros que estuvieron ayer en una reunión muy especial y a todos los maestros cesantes, jubilados, activos, que están siempre en la sintonía de Radio Melodía.

La chica de humo, infaltable en la programación de tu radio Melodía, especialmente en este fin de semana. ¿Cómo está el frío? Más o menos está el frío. Ay, ¿cómo es el emprendimiento de tantísima gente de acuerdo a la temporada, ¿no? Y la habilidad, ¿no?, que tiene muchísima gente? No sé, en semanas anteriores, ¿te acuerdas, José Antonio? Hablábamos de las frazadas, de esas antiguas marcas que había, por decirte, a ver, no sé, Marangani, Tigre es la más moderna, ¿no? Tigre, en fin. Entonces, ¿sabes lo que han hecho jóvenes emprendedores en Lima? Cuando no, pues en Gamarra, creo que es. Estas frazadas están utilizando para hacer casacas. Sí, o sea, como están ahí las frazadas, sí, pues, con tu tigre encima y toda la cosa. No, y casacas, y están pegando porque se viene un invierno muy crudo en el país, de acuerdo a los pronósticos que ha dado a conocer el mismo Senami. Se viene un invierno muy crudo. Recuerda que estamos recién en otoño, aquí en Arequipa estamos en otoño y en todo el Perú, ¿no? Y entonces, ¿cuándo ingresamos a invierno? El 20. El 20 a las 9 de la noche con 40 minutos, creo, más o menos, se inicia el invierno oficialmente en nuestro país. Pero el frío arrecia en estos días, en la mañana, en horas de la tarde. Entonces hay que tener muchísimo cuidado y especialmente abrigar a la gente vulnerable, los niños y la gente de la tercera edad. Pero vean ustedes la habilidad de los peruanos, ¿no? Entonces ya no la gente ya no compra mucho este tipo de implementos de dormitorio, las frazadas antiguas. Entonces ahora creo que ponen su, ¿cómo se llaman las? Se me va de la mente. Las colchas, los edredones le llaman, ¿no? Sí, pues bueno, ya, y son sintéticas. No, ya no, antes no, tres, cuatro tigres encima, digo, cuatro frazadas encima, y así todavía el frío arreciaba. En cambio, ahora la habilidad, ¿no?, de los emprendedores hacer casacas con estas frazadas, y está saliendo, pero como pan caliente, especialmente en la capital de la República. El ingenio, la habilidad de los peruanos siempre sale a la palestra. Nosotros somos Radio Melodía, primer lugar en sintonía.

0: Tibio, tibio. ¿Con qué te quedas? ¿Con el frío, frío o tibio, tibio? Yo me quedo con el tibio.
1: Es que yo también.
0: Tú también, igual, pues, porque con el frío, ¿quién va a querer estar? Bueno, a ver, ¿usted cree en las predicciones? Ah, usted sí, pues, con los astros y demás, ¿no? ¿Verdad, José Antonio? Me acordé. Pero, ¿usted cree que un menino, un michifús, un gatuño, puede predecir partidos del Mundial de Fútbol? ¿Ah? Más o menos. Más o menos, mira tú esta nota que llega. A ver, el primer ministro de Bélgica tiene un menino y predice los partidos. Y ha chuntado en una, ¿no? ¿Sabe cómo le ponen ahí una, simulan una cancha de fútbol y le ponen comida? Y entonces, ahí está, por ejemplo, en el partido México con Sudáfrica. Y el menino se fue al toque a comer al lado de México y ganó México. ¿Achuntó? No achuntó. Sí, señor. Pero donde no acertó fue en el partido de, ¿cómo se llama? De Corea con la República Checa, creo que fue. Ahí sí, no achuntó el menino. ¿Sabe cómo se llama? Maximus. Y es el primer gato del ministro belga. ¿Recuerdas que hace años, en el Mundial del 2010, creo, había un pulpo? El pulpo, exactamente. Paul era el pulpo, y achuntaba también, ¿no? Bueno, yo me acostumbré a esa palabrita, discúlpeme, acertaba en algunos casos, en fin. Y ahora está el menino Maximus, que se ha hecho viral en las redes sociales, y va a seguir con esto, va a seguir, ha anunciado el primer ministro belga, que es propietario de este menino. Pero también la otra cara de la medalla, ya empiezan los robos ya a las elecciones del Mundial. ¿Quién fue la primera víctima? ¿Adivina quién? La selección de Inglaterra esta mañana sufrió robo de todo el equipo en Kansas City, que iban desde Florida a Kansas City, y en el trayecto robaron el camión que llevaba toda la indumentaria, pues, de la selección de Inglaterra, chimpunes, balones, equipos especiales, etc., etc. Pero felizmente la policía se puso mosca con las autoridades de la zona y recuperaron la totalidad de los objetos robados. ¿Ante quién debuta Inglaterra? Ante Croacia. Detalles del Mundial de Fútbol 2026 en tu Radio Melodía, primer lugar en sintonía. Y no va el chip. A ver, vamos con el Mundial. Vamos, muchachos. Vamos, Jackie.

Canciones, informaciones del Mundial 2026, solamente aquí en tu Radio Melodía en este fin de semana, en este sábado domingo que viene con todo, ¿eh? Con canciones salsa, cumbia, merengue, bachata, tenemos baladitas, canciones del recuerdo para todos los gustos. Por eso siempre decimos, tu Radio Melodía toca de todo. ¿Sabes por qué? Porque estamos también en el primer lugar en sintonía.

Oye, estuvieron estupendo también en la inauguración del Mundial, ¿no? Los Ángeles Azules, en el Estadio Azteca, 86.000 espectadores en la inauguración del Mundial en México, y ganó México en su debut, le ganó a quién, a Sudáfrica. Le ganó, los mexicanos están súper contentos porque pueden hacer un buen papel en el Mundial 2026. 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En tu radio Melodía.

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4: Son las 4 de la tarde con 32 minutos. Estamos en Radio Melodía presentando el Sabadomingo musicalísimo para toda la gente maravillosa que está en la sintonía nuestra. Gracias a Arequipa por tenernos en el primer lugar de sintonía. Melodía, orgullosamente arequipeña.

0: Ahí estaba el Grupo 5 con la alegría de siempre en tu radio y melodía. Había temblorcita, se ha sentido acá en Arequipa muy poco, casi no se ha percibido, pero a ver, hace unos instantes a las 4 de la tarde con 20 minutos, 18 segundos, temblor en Huambo, a 3 kilómetros al norte de Huambo, en la provincia de Cayoma, región Arequipa, con una magnitud de 3.3. 3.3, por eso no se ha sentido aquí en Arequipa, temblorcito en la provincia de Cayoma. Vamos con más información, Móvil Melodía Serafín Ticona, buenas tardes, te escuchamos.
1: Muy buenas tardes para usted, don Daniel, a don José Antonio, reiterar buenas tardes a la audiencia de Radio Melodía. Te recordará, don Daniel, la semana pasada hemos estado en el hospital Honorio Delgado Espino sobre el caso del menorcito Jordan de 8 añitos, quien viene de la ciudad de Puno, y que lamentablemente le han diagnosticado leucemia. Para bienestar, felizmente, se está recuperando, pero ellos, tanto papá y mamá, están viviendo aquí en Arequipa, y todavía se va a requerir ese apoyo, porque es muy probable que vayan a viajar a la capital de la República, o lógicamente con el menor. Y usted sabe que vivir en la capital de la República es un poquito pues más dificultoso. Por eso ellos requieren el apoyo todavía de la población arequipeña. Justamente lo tenemos al señor Alcides Gastelú, quien es el papá del menorcito Jordan, con el cual vamos a conversar brevemente. Entendemos el momento que están pasando, pero brevemente nomás para ver cómo va el estado de salud de Jordan y también qué es lo que nos quiere decir. Señora Alcides, ¿cómo está? Estamos en vivo para Radio Melodía. Buenas tardes.
2: Buenas tardes, señor. Buenas tardes, señor periodista. Agradezco a la población de Arequipa por todo el apoyo que me están dando.
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2: Yo no tengo familia aquí en Arequipa. Yo agradezco de corazón. Muchas gracias a todas las personas que me están dando esas facilidades. Aún todavía requiero el apoyo económico por mi hijito que está mal de salud.
1: ¿Tenías número de yate para que pueda también la población? Generalmente la población, también hay personas que descansan el día de hoy que están escuchando nuestra emisora, para que de repente se pongan la mano al pecho para poder colaborar. También a la población de Puno, los residentes de Puno, de acá de Arequipa, para que puedan apoyarte. ¿Tu número de yate, amiguito Alcides, cuál es?
2: Mi número es 986-739144, sale en nombre de Alcides Gastelú.
1: Repíteme.
2: 986-739144, a nombre de Alcides Gastelú sale.
1: ¿Tienes también el número de tu esposa?
2: Sí.
1: Nola Larico, también nos proporcionas el número de yate, por favor.
2: Gracias. 932-357748, Nola Larico.
1: Sí, entonces son los números de yate, que justamente son los dos únicos números, porque hay gente también inescrupulosa que, aprovechando el momento, puedan de repente sorprender a la población. Vamos ahora a conocer nuevamente, don Daniel, los números de yate: 9867-39144, está saliendo a nombres del señor Alcides Gastelú, que es el papá del menor Jordan, y de la mamá es 93-23-57-748, 93-23-57-748, a nombre de la señora Nola Larico. Ojalá que todavía se siga apoyando a esta pareja de esposos que han dejado a sus tres otros menores hijos. La mayor tiene 15 años, segundo es Jordan, tercero tiene 7 años, y el menor de año y 3 meses, que se han quedado en la localidad.

Estuvo último en la zona de las Islas Canarias, donde realizó su última misa. Y bueno, y adivinen qué, se encontró con muchísimos peruanos, una colonia peruana, pero extraordinaria. Y le dieron una sorpresa al Papa, le cantaron algo que le conmovió tremendamente. Le cantaron así, de improviso, ¿eh? Esta es mi tierra, así es mi Perú. ¿Se acuerdan de ese tondero interpretado por el Samo Cabero, últimamente por Eva Ayllón? Fue una sorpresa tremenda para el Papa León. A propósito, ya se oficializa el viaje del presidente para la invitación formal del Papa al Perú, que debe llegar en el mes de noviembre. Ha conmovido a muchísima gente la visita del Papa, especialmente esta última zona de las Islas Canarias, en Tenerife, donde llega gente del continente africano en cantidad. Llega a esta zona, hay explotación, hay de todo, y el Papa ha criticado duramente este tipo de acciones para con la gente que busca un porvenir para su familia llegando a España y otros países de Europa. Bueno, vamos a recordar al Papa León, ¿te parece, José Antonio? A ver, juntos vamos a cantar en estos momentos tan difíciles que pasa en nuestro país. Esta es mi tierra, ¿cómo se llama? Perú. 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

Esta es mi tierra y se llama Perú. Un homenaje a todo nuestro querido país y un saludo para todos los peruanos, especialmente los arequipeños que nos están escuchando en el extranjero vía internet. Somos tu radio Melodía, transmitiendo las 24 horas del día.

Uy, uy, uy, Tito Nieves. Ahí estaba ese temón que nos estaban solicitando, ¿no? ¿Ah? El amor más bonito de mi vida. Un saludo para Puno, nos están escuchando vía internet. Imagínate, con tanto frío, ni la señal de melodía se congela. Así que un abrazo para Puno, para todos los muchachos allí, para Víctor Daniel, para Flor, para Santi, travieso Santi, escuchando siempre los 104.3 de tu radio Melodía, orgullosamente arequipeña. No se olviden, muchachos, estamos en el primer lugar de sintonía. Gracias Arequipa, gracias en Perú por darnos esa tremenda diferencia. Saludos Puno desde Arequipa, gracias también por escucharnos. Nosotros ya en la parte final de este sábado domingo musicalísimo de tu radio Melodía.

Estamos en el primer lugar de sintonía y todo el mundo lo sabe, somos los primeros, lo saben, oiga, lo canto con orgullo, ¿eh? ¿Verdad? Y muchísima gente también seguramente nos acompaña en coro desde sus respectivos domicilios. Radio Melodía en el primer lugar de sintonía y todo el mundo lo sabe, somos los primeros, lo saben, ¡ay, ay, ay! Oye, vamos terminando cantando este fin de semana, bueno, con mucha alegría, con información, con entretenimiento. Gracias siempre por su gran sintonía, amigos y amigas, desde los 104.3 de tu Radio Melodía. No me cansaré de dar este agradecimiento a toda la gente que nos escucha, el esfuerzo conjunto de toda la familia de Melodía, desde la gerencia general con la licenciada Roxana Delgado, la parte administrativa, los técnicos, la parte periodística, los locutores, periodistas, controladores y por supuesto usted, amigo oyente, que esté en la sintonía del programa, porque a través de su participación con sus quejas, sugerencias, en fin, hace también que el trabajo nuestro sea realmente extraordinario. Por eso, una vez más, gracias al equipo por tenernos siempre en el primer lugar de sintonía. Nos vamos retirando. Gracias una vez más por la sintonía del programa este sábado domingo musicalísimo de Melodía. En nombre de José Antonio, como siempre, me acompaña en la parte musical, la cuestión técnica. Tu amigo Daniel Castillo en el micrófono. Te decimos buen fin de semana y lo dejo con esta alegría extraordinaria. ¿Se acuerdan de la banda de Gris? ¿Se acuerdan? A ver, nos vamos bailando y a todo ritmo con Melodía. Chao.

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